Nuestro descuido, nuestra negligencia, le estamos dando lugar al diablo. Siempre estar atento. Jesús dio varias alertas que dice, velad, estar vigilantes, estar atentos, cuidando nuestra vida. A veces, muchas veces miramos la vida de los demás, pero no miramos la nuestra. Somos muy observadores de los demás, lo que hacen, pero el conflicto mayor es que cuando observamos mucho a otro y no nos miramos nosotros, y comenzamos a juzgar la actividad de otro, las cosas equivocadas, errores que comete, pero tampoco nosotros no nos ponemos al mismo nivel de juzgamiento. Y somos muy complacientes en eso y muy disculpadores. No tenemos que hacer eso. El tercer elemento es la tibieza espiritual. La tibieza espiritual. Y en esto podemos agregar flojo. Pero cuando hay una, en el auto hay una parte del vehículo que se afloja y puede causar un desastre. Puede arruinar el andar del vehículo, puede causar un accidente, llevarnos a un accidente, una tuerca floja, un tornillo flojo en la parte eléctrica, puede causar un incendio en el vehículo, nuestra vida está en juego. Es decir, la flojedad no sirve para nada. Y a eso, ¿cómo lo podemos lo podemos sustantivar? Y sí, con un verbo y un adverbio. Podríamos decir poco fervoroso. El flojo es una persona, hombre o mujer, cristiano, que es poco fervoroso o fervorosa. Falta de comunión con el Señor. Cosas que te distraen en el diario vivir, te atrapan. Te llevan a olvidarte de quién eres, que tú eres un hijo de Dios o una hija de Dios. Y esa flojedad muchas veces, la lectura diaria de la palabra, siempre recomendamos de leer la Biblia. De leer la Biblia. En alguna parte de lo que uno lee, siempre hay algo que nos dice, este eres tú, o esto estás haciendo tú. O cuidado, vas en camino de hacer eso que está mal. Hay advertencias y es bueno, la Biblia, por lo menos para mí personalmente, me gusta leerla porque me llena de expectativa. Hoy después vamos a estar leyendo ahí en el libro de Job una interesante ilustración, interesante enseñanza. Pero vamos a seguir avanzando en este tema, ¿no? Dice ahí en Apocalipsis, capítulo 3, versículo 15 y 16. Yo conozco tus obras, que ni eres ni frío ni caliente. Ojalá fueses frío o caliente, pero cuanto eres tibio y no frío ni caliente, te vomitaré de mi boca. ¿Y sabe qué? Si Dios, Jesús nos vomita de su boca, ¿quién cree que del otro lado nos va a recibir con los brazos abiertos? Claro, el diablo. ¿Qué es lo que él está buscando? Que el Señor nos eche por estar en nuestro estado espiritual. No somos ni chicha ni limonada. Y él ahí enseguida va a aprovechar la ocasión. Y amigos, cuánto daño hacen los apetitos y los deseos de los bienes terrenales. Muchos, lamentablemente, han echado a perder sus vidas que son preciosas en el Señor, por las migajas de este mísero mundo, del cual no nos llevamos nada. ¿Y sabe qué es? ¿Cómo lo identificamos esto? Esto es pecado. Quienes tengan bajo el recuento de glóbulos rojos probablemente estén anémicos y son muy propensos a las tentaciones, debido a que están débiles y sin reservas. En lo espiritual, ¿ni me has dejado de orar? ¿Dejaste de asistir a la iglesia? ¿Ya no te
¿No tienes interés de estar con tus hermanos? ¿No te agrada algún ministerio, alguna labor en la iglesia? ¿Quién no lo sabe? Todos estos ingredientes conforman las reales vitaminas que necesita todo el que profesa ser del Señor. Si el diablo te tienta y viene con muchos disfraces, él es el magíster de los disfraces, tú dile, no, no diablo, soy un hijo de Dios, soy una hija de Dios. Y trata de no dialogar con él. Trata de no dialogar. No, solamente demuéstrale que tú estás firme y amparado bajo el muro y el antemuro de Cristo. Tiende tu mano ahora a Cristo y camina con él. Es nuestra recomendación.

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Bueno, todas las secciones tratamos de siempre hacerlas buenas, siempre ir cambiándolas, poniendo la especial atención de que las cosas se hagan lo mejor posible. Eso es la buena noticia, ¿no?, de lo que estamos tratando de hacer. Porque, bueno, esto es lo importante, lo que hace a la verdad de Dios, que con lo que compartimos, realmente parece una fórmula matemática, la verdad de Dios. Y gracias a Dios por la sabiduría que le ha dado al hombre, que por medio de las matemáticas, la física, la química, podemos hacer la gran obra que el hombre, Dios le ha dado, como para que pueda vivir mejor. Lamentablemente no vive mejor, vive cada vez peor. A mayor sabiduría que ha recibido, peor anda. Cada vez está más alejado de Dios, cada vez duda más, no tiene interés. Mire, me acuerdo que en un libro de la historia de la vida de Martín Lutero se cuenta la siguiente anécdota. Dice así: una vez estaba yo penosamente tranquilo por mis propios pecados, por la maldad del mundo y por los peligros que rodeaban a la iglesia. Entonces mi esposa, vestida de luto, se acercó a donde estaba yo y con gran sorpresa le pregunté quién había muerto. Con sus respuestas tuvimos el diálogo que sigue. ¿No sabes?, le dijo la esposa a Martín. Dios en el cielo ha muerto. Y él se quedó mirándolo, sorprendido. Pero, dice él, ¿cómo puedes decir semejante desatino? Catalina, ¿qué te pasa? ¿Cómo puede Dios morir? Él es inmortal. ¿Es cierto esto?, dijo Catalina. Indudablemente. ¿Cómo puedes dudarlo? Tan cierto como que hay Dios en el cielo es que Él nunca morirá. Entonces Catalina le dice: ¿y entonces por qué estás tan desalentado y abatido? Y reflexiona Martín y dice: comprendí cuán sabia era mi esposa y dominé mi pesar. Hoy estamos en tiempo en que tenemos comportamientos muy semejantes a Martín Lutero. Lamentablemente a veces no tenemos una Catalina que nos haga ver nuestra propia necesidad y miseria en la que estamos, y así podamos reflexionar y de vuelta ponernos con la mirada alta puesta allá en el cielo, confiando totalmente en el Señor. Pero ¿sabe qué pasa? Yo sé que hay situaciones que son realmente dramáticas. Hay situaciones dramáticas. En estas situaciones, en estos conflictos, hay como una especie de iglesia que está en una situación agonizante. En el libro de Segunda de Corintios,
acá tengo mi Biblia, así que la pobre ya está tan gastada que se me rompen las hojitas y a veces no encuentro bien la lectura, pero bueno, ustedes comprenden, ¿no? Comprenden esto. Si uno utiliza mucho la palabra de Dios, lógicamente la lectura hace que se gaste. No que se gasten las palabras, sino que se desgastan las hojas. Pero bueno, estamos en 2 Corintios capítulo 9, versículos 6 al 8. Y esta es una ley de acción y reacción espiritual. Así que lea, escuche, yo leo, o si usted tiene la Biblia también léalo, pero preste atención. Pero esto digo, el que siembra escasamente, también segará escasamente. Y el que siembra generosamente, generosamente también segará. Cada uno dé como propuso en su corazón, no con tristeza ni por necesidad, porque Dios ama al dador alegre. Y poderoso es Dios para hacer que abunde en vosotros toda gracia, a fin de que, teniendo siempre en todas las cosas todo lo suficiente, abundéis para toda buena obra. Como está escrito, repartió, dio a los pobres, su justicia permanece para siempre. ¿Y cómo interpretamos este texto? Algunos dirán, ah, fácil, está hablando ahí de las ofrendas y de los diezmos. Bueno, si usted me permite, le voy a contar la historia de un pintor a quien se le pidió que hiciera un cuadro que representara una iglesia agonizante. Entonces él, en lugar de pintar en el lienzo unas ruinas desteñidas, dibujó un edificio moderno con todo el esplendor de su grandeza. Las puertas estaban abiertas de par en par, y en el fondo se podía ver un púlpito hermoso, ricamente labrado, el magnífico órgano, y en otro costado el piano, las hermosas persianas de colores por las que entraban rayos de bella palidez, produciendo una condición propicia para el recogimiento. A la entrada de una de las puertas, que estaba sostenida por unos pilares de arquitectura gótica, estaba colocada una caja adornada con relucientes joyas para las ofrendas de los aristócratas que allí asistían. Sobre la caja había un letrero que rezaba lo siguiente: ofrendas para misiones extranjeras. Pero en la abertura por donde habían de entrar las monedas o los sobres con los billetes, se veía una telaraña que cubría no solo la abertura, sino casi toda la caja y parte del letrero. Los miembros de alguna iglesia que dejan criar telarañas en las cajas que se destinan para ofrenda de misiones, jamás experimentarán toda la riqueza y sensación de la dulzura espiritual. También ahí en 2 Corintios, también podemos leer en el capítulo 2, volviendo, salimos del capítulo 9 y ahora nos vamos al capítulo 2. Pero como yo cerré esta Biblia, pensaba, digo, bueno, con esta ilustración creo que muchos se darán cuenta, ¿verdad?, a lo que me estoy refiriendo. Pero también hay otra palabra para compartir, ya que el Espíritu pone el pensamiento y nos hace ver con claridad algunas cosas y nos trae recuerdos. En el capítulo 2, versículos 2 y 3 de 2 Corintios dice: porque si yo os contristo, ¿quién será luego el que me alegre, sino aquel a quien yo contristé? Y esto mismo os escribí, para que cuando llegue no tenga tristeza de parte de aquellos de quienes me debiera gozar,
confiando en vosotros todos, que mi gozo es de todos vosotros. ¿Cómo puede lograr tanto progreso en su iglesia?, preguntaron a un famoso pastor de Boston. Y aquí que él dio esta respuesta: porque yo predico dos veces a la iglesia cada domingo, y sus 400 miembros predican un sermón en el mundo cada día. Ahora, si uno quiere encontrarse en una iglesia trágica, fría, tendríamos que leer Apocalipsis. Y ahí nos vamos hacia Apocalipsis, en el capítulo 3, los versículos 15 y 16. Claro que ya lo hemos leído antes, pero bueno, vale la pena recordarlo. Donde el Señor está enviando un mensaje a las iglesias, y a cada iglesia en particular, compuesta por miembros de esas localidades, le va indicando su estado, su condición espiritual. Y escuche esto, dice: yo conozco tus obras, que ni eres ni frío ni caliente. Ojalá fuese frío o caliente. Pero por cuanto eres tibio y no frío ni caliente, te vomitaré de mi boca. Estas palabras del Señor hablan de la tibieza. Y en esa tibieza, como Él lo está manifestando, aparentemente hay una amenaza de juicio. Porque hay dos cosas que creo que están colocadas ahí y están trabajando en el corazón de esas personas que hoy, leyéndola, hay en muchas iglesias locales, la iglesia del mundo también, juntándolas a esas iglesias locales, conforman parte de la Odisea, que está compuesto de individuos, hombres y mujeres, que les gusta vivir en un estado espiritual de este tipo. Si así fuera, el formalismo y la indiferencia son parte de ella. Por eso la iglesia, en cierta forma, se siente fría. Un día Roberto Burns, el poeta nacional escocés, pasó por una ciudad extranjera, sintiéndose solo, buscó la compañía de sus hermanos en la fe y entró en un templo, pero siguió sintiéndose solo, ya que nadie le demostraba simpatía alguna. Antes de partir, escribió en la primera página en blanco de un himnario el siguiente cuarteto: un viento helado sopla en este templo, una simpatía más fría me heló, un pastor de hielo su palabra ha dado, ni aunque todo hirviese, volvería yo. Esto lo tomé del diccionario anecdótico ilustrado bíblico. Y es como para pensar, ¿verdad? Es que estamos en este tiempo. En este tiempo estamos pasando por una situación parecida. Una iglesia que se está apagando, que ya no tiene esa fuerza espiritual, esa demanda, de la cual muchos de los componentes de los mandamientos que están escritos en la palabra de Dios en el Antiguo Testamento y que no han caducado ni pasado de moda, sino que evidentemente nosotros los hemos puesto a un costado y no lo observamos. Y entonces, bueno, de ahí vienen, lógicamente, el entorpecimiento de que la iglesia no comunica fielmente en su comunión con el Señor. Algunos sí, algunos desinteresados que han rendido totalmente, completamente su vida al Señor y que buscan que
esa brasa no se apague. Y busca a otra brasa para mantenerse encendido. Y así, tal vez en iglesias grandes, tal vez haya, a lo mejor una iglesia de 400, como hablamos recién, tal vez haya 20, 30, 40, que son brasas que están ardiendo, entonces están irradiando el calor, y ese calor acerca a muchos, los mantiene todavía en el camino correcto. Pero en iglesias pequeñas a veces son 4, 5, o tal vez menos, 3, 2. Si hay uno solo, directamente se va a apagar esa brasa. Pero si hay 2 o 3, y se mantiene el aliento, permaneced, permaneced, permaneced, permaneced. Estemos, estemos, estemos. Y siempre Cristo, Cristo, Cristo, Cristo. Eso hace que la iglesia no se entibie, no se apague. ¿Por qué? Porque todos esos que están en esa postura, en esa posición, van a hacer que lo que Jesús dijo, que Él viene pronto y viene a buscar a los suyos, esa verdad, ese sentimiento, haga que la iglesia esté en un estado, en una condición espiritual de total permanencia en esa comunión, anhelando, esperando la partida de esta tierra. Las condiciones se están dando. El mundo en guerra, hoy lo estamos viendo, también no está, lo que estamos acá en América del Sur, quizás hay guerras, pero no los trágicos crímenes de guerra que están sucediendo en Europa o en otras partes del mundo. Hay hambre. Muchas naciones no tienen los recursos porque no llueve, por falta de regadíos, por lo que sea, y no pueden cultivar, no pueden alimentar a sus poblaciones. Hay pestes que fabrica el hombre para matar al mismo hombre porque se cree Dios, o porque le vendió su alma al diablo y el diablo le prometió: al día que yo le gane la guerra a Dios, vas a estar sentado a mis pies en mi trono y vas a gobernar, vas a ayudar a gobernar el mundo. Es una mentira, pero bueno, prefieren creerle al padre de mentira y no al padre de verdad, el padre de nuestro Señor Jesucristo. Hay mucha complacencia de no andar conforme a lo que ha pedido Jesús. Y así estamos. Hay una canción de quien fuera una persona que conocí hace, por lo menos, a ver, unos 45 años atrás lo conocí. Y tengo su grabación acá en la radio y la quiero compartir con todos ustedes ahora.

Bien, entramos en una sección de Buenos Días Mundo, que creo que esta quizás es la que todos estamos esperando, porque bueno, es la enseñanza de la palabra de Dios. Todo lo demás que hemos compartido, si bien son aplicaciones prácticas y son reflexiones, a veces reflexiones fuertes, profundas, la idea es que provoquen un estado de shock espiritual para que el que está, digamos, distraído o se quedó dormido, se despierte y el otro esté atento. Entonces eso es lo que las reflexiones ayudan. Pero la enseñanza, la palabra de Dios, es también un estímulo para seguir aprendiendo, para ir comprendiendo, ¿vio? Porque a veces hay todo sirve, no es de desecharse. Y hoy vamos, si usted me acompaña, vamos a echar una mirada de estudio en el capítulo 4 del libro de Job. El primer discurso de Elifaz. Pero no lo voy a ir leyendo, voy a ir interpretando cada versículo con la ayuda de un diccionario bíblico. Y esto es lo que favorece que la enseñanza esté bien aplicada. Y en este primer discurso de Elifaz, uno dirá, ¿quién era Elifaz? Bueno, era quizás el más blando de los tres acusadores de Job. La magnitud de las calamidades de Job, sus quejas contra Dios y la opinión de que las calamidades son pruebas de culpabilidad llevaron a estos tres amigos a dudar de la integridad de Job. Así el versículo 1. Y el versículo 2 le dice Elifaz a Job: si probáramos a hablarte, o podríamos decir más bien con dos preguntas, ¿se nos permite probar una palabra contigo? ¿Te ofenderás de eso? Aún los amigos piadosos muchas veces tienen solo por un toque lo que nosotros sentimos como herida. El versículo 3 dice, habla de manos flacas, y para eso ahí vamos a tener que meternos en la palabra de Dios. Y en el, mirando, ahora estamos en el Antiguo Testamento, ¿no? Entonces vamos a ir a el libro de, vamos a mirar por tema de manos flacas, Isaías. Ahora vamos al libro de Isaías, en el capítulo 35, donde se habla del futuro glorioso de Sion, pero hay una porción bíblica que se encuentra en el versículo 3, y dice, fortaleced las manos cansadas, afirmad las rodillas endebles. Es decir, nuestro trabajo útil es llevar ánimo. Es de llevar ánimo. Ahí viene también en Segunda de Samuel, en el capítulo 4, en el versículo 1, dice, luego que oyó el hijo de Saúl que Abner había sido muerto en Hebrón, las manos se le debilitaron y fue atemorizado todo Israel. Este, en el otro es Isaías 35:3, es de fortalecer, proveer fortaleza. Y acá está hablando en un estado de cobardía.
Y más o menos los amigos de Job, especialmente Elifaz, por un lado él quería ofrecer alguna palabra de consuelo, de fortaleza, pero él entendía que la queja amarga que tenía Job por las cosas que le habían pasado y la queja que tenía contra Dios, lo ponía en un estado de cobardía, que él no quería enfrentar la situación. Y el versículo 5 le dice: tú te turbas. Más bien, es decir, por el estado de tu bronca, estás embroncado, te estás saliendo de las casillas, se te está yendo la mano. Tus quejas nos molestan a nosotros, y si nos molestan a nosotros, a Dios también. Estás mal. Estás perdiendo el aplomo. Nosotros te conocíamos como un hombre en el cual antes pasabas, quizás no lo que está sucediendo ahora, pero en circunstancias difíciles no te dejabas dominar por esas circunstancias, y ahora mira cómo te estamos mirando. Hay algo ahí, te indicaban ellos. Y eso me hace recordar un texto que está acá en Primera de Tesalonicenses, ahí en el capítulo, ya le digo, ya voy llegando, capítulo 3, parece que es, Primera de Tesalonicenses 3. En el versículo 3, ahora ahí me acordé, Primera de Tesalonicenses 3, versículo 3, que dice: a fin de que nadie se inquiete por estas tribulaciones, porque vosotros mismos sabéis que para esto estamos puestos. O sea, cuando nos vienen tribulaciones, nos vienen dificultades, si usted leyó alguna vez este texto, dice que también los creyentes estamos puestos para estas cosas, ¿sí? Para que nos sobrevengan tribulaciones, para que nos sobrevengan dificultades. Estudiando, si ponemos diligencia en estudiar Job, vamos a encontrar cosas interesantes. El versículo 6 dice: este tu temor, tu confianza, de lo cual se puede deducir, viene a la nada tu temor, tu confianza. No viene solo a esto, en lo que ahora desmayas. Más bien, ¿no es tu temor de Dios, tu esperanza y la perfección de tus caminos, tu confianza? Si es así, ¿piensas tú, quien jamás pereció inocente? Pero ahí en el Lucas capítulo 13, versículos 2 y 3, enseña que aunque hay un gobierno divino, retributivo aún en esta vida, sin embargo, nosotros no podemos juzgar por las meras apariencias externas. Dice Eclesiastés capítulo 9, versículo 2, que un mismo suceso acontece al justo y al impío. Pero con todo esto debemos aceptar con confianza el que Dios obra con justicia aún ahora. Aún ahora. Así dice el Salmo 37. Ahora tenemos que ir para el otro lado de la Biblia, ¿vio? Al Antiguo Testamento. En el Salmo 37, el versículo 25, dice así: joven fui y he envejecido, y no he visto justo desamparado, ni su descendencia que mendigue pan. No he visto justo desamparado, ni que su descendencia mendigue pan. Hacia un lado miramos
Isaías 33, pero mira el 16, ¿verdad? O sea que no debemos juzgar por una parte, sino por el todo de la vida del piadoso y por el fin de él, aún aquí. Dice que un mismo suceso externo es una cosa del todo diferente en sus efectos internos sobre los piadosos y los impíos aún acá. Cuando hablamos, escuchamos oír de guerras, ¿verdad? El impío se preocupa, se atemoriza, huye, está alarmado, vive en constante zozobra, porque tal vez la guerra puede llegar a golpear nuestras fronteras. Y hay amargura y tristeza de alma. Y bueno, hacen muchas cosas por lo cual está en esa situación. En cambio, para el creyente, el estado de guerra, si bien es alarmante y preocupante, también le trae el favor de Dios a través de la oración, en el cual le da sabiduría y un espíritu de quietud para poder discernir correctamente los eventos que se están desarrollando. Y de ahí juzgar lo que es conveniente y correcto para aplicarse en la situación, que en torno de esa situación, y aún esa situación, no solamente que lo puede acercarse a él, sino a todo el entorno de sus conocidos, de su familia. Y si es alguien de influencia, lógicamente va a transmitir esa influencia en la seguridad y en la tranquilidad de la revelación que Dios le estará dando en su oportuno momento. Por eso, es bien, como indica acá lo que estamos estudiando, que tanto como a uno y a otro le acontecen lo mismo, pero los efectos de ese acontecimiento, en uno obra en preocupación y en el otro trae tranquilidad. Hasta la prosperidad, cuanto más la calamidad, es un castigo para los impíos. Ahí en Proverbios capítulo 1, versículo 32 habla de esto. Las pruebas son castigos para el bien de ellos, o sea, de los justos. Porque acá el Salmo 119 me hace acordar, Salmo 119, en el versículo 67. Antes que fuera yo humillado, descarriado andaba. Más ahora, dice la Escritura, guardo tu palabra. Y hay dos textos más, el 71, que dice: bueno me es haber sido humillado, para que aprenda tus estatutos. Y mira el 75, escuche: conozco, Jehová, que tus juicios son justos, y que conforme a tu fidelidad me afligiste. Conforme a tu fidelidad me afligiste. Esto es lo tremendo. En el versículo 8 dice Job, en el libro de Job: los que harán iniquidad la ciegan. ¿Y sabe qué? Hay muchos textos para ver. Yo le voy a demostrar solamente unos pocos, porque bueno, nos queda poco tiempo también, pero es interesante poder compartirlo. Ahí en Proverbios capítulo 22, en el versículo 8 dice: el que siembra o el que sembrar iniquidad, iniquidad segará, y la vara de su insolencia se quebrará. También en el libro de Oseas, del profeta Oseas, en el capítulo 8 de Oseas 7, perdón, capítulo 8 dije, ¿no? De Oseas, sí, capítulo 8, el versículo 7. Dice: porque sembraron viento y torbellino segarán, no tendrán mies, ni su espiga hará harina, y si la hiciere, extraños la comerán. Y a veces los extraños que se comen
La harina pueden ser los gorgojos, pueden ser un viento eficaz, un tornado, y le voló a uno el establo donde tiene almacenado la harina, el trigo que juntó, y donde estaba puesta su confianza, porque ahí estaba la prosperidad también. Salgo, vendo eso, hago más dinero, puedo comprarme otro tractor, puedo comprarme otra cosechadora, o mi hijo que vio ese auto último modelo de tanto valor en el pueblo y voy y se lo compro, o mejoras para la casa, lo que fuere. Y vino eso y se quedó, y es humillado por parte de Dios. Uno puede mirar el tema de un sembrador, de un agricultor, pero también en la ciudad acontecen cosas semejantes. Uno trabaja, acumula riqueza, lo que sea, y de pronto la necesidad urge del gasto. O entró

comprarte, ¿para qué estar sufriendo frío y estar sentadito al lado del fogón tomando mate cuando puedes estar un poco mejor, comprarte un artefacto eléctrico que te calefaccione mejor? O algunos que se privan inclusive de alimento, pues está caro, que esto y lo otro, pero tienen para comprarlo y digamos, el amarretismo lo tienen bien afirmado en el corazón y prefiero no gastar, ¿no? Lo guardo por si que, y justamente ese sí que ahora es de gran necesidad, no lo estimas, no lo consideras, no ves lo que le está aconteciendo, entonces se vuelve en un estado de condición. Y si es un creyente, Dios obra para que sea humillado y que aprenda, ¿eh? Así que cuidado a veces de no observar. Mire, ahí en el libro de Oseas, también en el capítulo 10, el versículo 13, hay una amonestación severa. Habéis arado impiedad y segasteis iniquidad. Comeréis fruto de mentira, porque confiaste en tu camino y en la multitud de tus valientes. Qué tremendo este versículo 13, ¿no? La confianza del hombre que tiene un fruto pecaminoso porque sus obras son malas. Todo aquel que ha sembrado maldad, por más que se arrepienta, por más que se arrepienta, y Dios dice, de ninguna manera te dejaré sin corrección, o mejor dicho, utiliza otra palabra más fuerte, de ninguna manera te dejaré sin castigo. Y el castigo es provechoso para que aprendas a no volverlo a hacer. Uno se puede arrepentir, peca, peca, peca, peca, peca, peca. Si uno se da cuenta en el camino de que está haciendo lo malo y se arrepiente, será considerado su actitud y la reprensión no será tan severa. Pero si el pecador es descubierto y no tiene más remedio que confesar, cuídate, cuídate, porque el castigo viene. El castigo viene. Y eso es a lo que se está refiriendo este texto, ¿eh? Por eso es tan importante, que los que harán iniquidad la ciegan, ¿eh? La ciela. Y si usted no me cree, mire, para los que estamos viviendo en el tiempo de la gracia, dirá, pero eso era para el Antiguo Testamento, lo que estaba en la ley. No, mirá, hay una palabra, escuchala, te la voy a leer, ahora me acordé, está en el libro de Gálatas, en el libro de Gálatas. Pablo escribe una palabra, Gálatas capítulo 6, Gálatas capítulo 6, ahí en el capítulo, versículo 7 y 8, dice, no os engañéis. Dios no puede ser burlado, pues todo lo que el hombre sembrare, eso también segará. Porque el que siembra para su carne, de la carne segará corrupción. Mas el que siembra para el espíritu, del espíritu segará para vida eterna. Si has estado sembrando iniquidad, no esperes que te van a felicitar, ¿eh? Te van a felicitar, ah, qué bueno, te arrepentiste, qué bien, qué lindo, te arrepentiste. Te admiro que te hayas arrepentido. No. No, la cosa no es así. El trato de Dios, nosotros los hombres podemos tener muchos considerandos y bueno, a veces, y el hermano fue débil, o hizo esto, el hermano tropezó, lo que fuera. No, no. Acá lo que dice Pablo, dice, no te engañes. Porque así como fuiste salvado y fuiste perdonado, has sido instruido. Y de continuamente está siendo enseñado, y continuamente se te indica que corrijas tu camino. Ahora, si deliberadamente persistes, y bueno, entonces ahí las cosas se van a complicar bastante más, ¿eh? Se van a complicar. Entonces, el versículo 9 dice, aliento de Dios, ¿eh? La figura sugerida por los vientos cálidos del oriente, como está manifestado ahí en el Salmo 18, versículo 8 y 15, esos vientos cálidos, agradables, suaves,
vientos porque eran continuos, es decir, no fue una brisa.

que uno la sintió y pasó. No, no, de permanencia, quizás días estaban esos vientos cálidos, y la figura en la retórica que está diciendo acá Elifaz es como si fuese el aliento de Dios, que el aliento de Dios es cálido. En ese aliento de Dios se manifiestan todas sus misericordias, su piedad, es la calidez del trato con su criatura, sus atenciones, sus cuidados. Todo eso está manifestándose acá en lo que está declarando Elifaz, lo que está el aliento de Dios. Todo eso es todo lo que transforma. Ahora el versículo 10 dice, habla del estado del león, el estado del león. Vamos a pegarle una ojeadita al texto, porque para explicarlo es muy interesante, pero podemos tal vez caer en un error. Capítulo 5 de Job, versículo 10, ¿verdad? Capítulo 5, versículo 10, de lo cual estamos ahora compartiendo. Perdón, capítulo 5 no, capítulo 4. Me equivoqué, en capítulo 4, porque está Elifaz está reprendiendo a Job, ¿no? Lo que le está diciendo. Y aquí en el versículo 10 dice, los rugidos del león, los bramidos del rugiente y los dientes de los leoncillos serán quebrantados. Pero el rugido del león, el rugido del león. Ahí a veces uno mira en los... a mí me gusta mucho, o sea, todo lo que es la naturaleza. Y el león, el rugido del león, me atrae. Me atrae. Y ahí estaba la vez pasada mirando un video de Félix Díaz de la Fuente, este zoólogo español tan renombrado mundialmente. Pero estoy hablando, este video debe tener fácilmente sus 65 años, quizás 70 años de antigüedad, ¿no? Yo compraba una revista acá en Buenos Aires, llamada Naturalia, y leía mucho lo que era, a mí me apasionaba todo. Una de mis, digamos, mis vocaciones, en la cual es, la dejé a un costado, porque bueno, el llamado al servicio cristiano tenía una recompensa mayor, una cosa mejor, pero de haber, si Dios no hubiese provisto de que yo fuera su servidor, probablemente me hubiera volcado a la vida de ser un guardaparque. Es más, me había anotado en la universidad para estudiar, dentro de muchas alternativas que tenía. Me atrapaba mucho todo esto, lo que era la naturaleza. Era muy estudioso. Acá en la iglesia tengo un hermano que es estudioso de todo el ámbito de la vida de las abejas. Es un compendio. Yo digo, a veces, no es la Wikipedia de la Internet, sino la Enciclopedia Británica, porque tiene una información realmente... La Enciclopedia Británica es superior a la Wikipedia en años luz, créame. La información que guarda ahí, la recopilación de información realmente importante. Bueno, acá lo que nos está indicando de la Biblia, el rugido del león, ¿verdad? Esto es realmente impresionante. O sea, los inicuos sobre los que Elifaz deseaba mostrar que caen, las calamidades, a pesar de sus varios recursos, así como la destrucción alcanza al león, pese a su notable fuerza, ocurren cinco términos hebreos distintos por león. Por ejemplo, el bramido del león, o sea, el desgarrador, la voz del león rugiente, los dientes de los leoncillos, no cachorros, no cachorros, pero los bastante crecidos para cazar la presa. El león viejo,
El León Viejo. Ahí en la versión inglesa, en la King James version, no en la estándar, en la King James, habla este versículo del León Viejo, que ya perdió su fuerza. Ya perdió su fuerza. Que no tiene fuerza para defenderse del ataque de otros enemigos, porque el león cosecha muchos enemigos en su vida mientras fuerte. Están las hienas, los leopardos, los licaones, tiene muchos de los cuales cuando es viejo, si no anda en manada, probablemente sea atacado y muerto en venganza por estas por otros animales. Entonces acá ya ha perdido toda su fortaleza. Los hijos de la leona, no del león, ¿verdad? Las varias fases, digamos, de la iniquidad se expresan por esta variedad de términos. Oblicuamente Job, su esposa e hijo pueden ser lo sugerido por el león leona y los cachorros. El verbo que menciona son quebrantado no concuerda con los dos sujetos, por tanto se podría suplir el bramido es acallado. El león viejo muere al fin de hambre y los cachorros arrancados a la madre son esparcidos y la raza queda extinguida. Esa más o menos sería la interpretación de este versículo 10 y 11 del capítulo 4 de Job. Bueno, queridos amigos, hemos llegado felizmente al término. Esto lo dejamos. Mañana seguimos. ¿Qué les parece? Es muy interesante interpretar el libro de Job. Hay mucha enseñanza, mucha enseñanza. A veces las enseñanzas vienen directamente hacia nosotros, como si dijera tú o a mí. A veces me señalan hacia mí. Hay que arreglar cositas, y bueno, siempre veo todo. Todos tenemos que ir al mecánico celestial. El mecánico celestial tiene que siempre que estar reparando algo. Y eso es algo maravilloso de Jesús, porque él es yo a veces lo comparo a él como un mecánico. Señor, tengo tal dificultad acá en tal cosa y recurro a ti. Y necesito de tu ayuda. Siempre le estoy pidiendo ayuda, honestamente le digo. Continuamente, Señor, esto, me está pasando lo otro. O cosas que suceden a mi alrededor y también tengo que ir en ayuda con él. Bien, nos estamos encontrando cuando tú escuches esta melodía de Buenos Días, Mundo. Que Dios les bendiga a todos muy ricamente.

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Cordiales saludos, amigo oyente. Es un agrado estar una vez más con usted para continuar nuestro recorrido por el primer libro de Crónicas en el Antiguo Testamento. Estamos en el capítulo 28 y vamos hoy a comenzar con el versículo 11. Así es que busque su Biblia y ábrala en el primer libro de Crónicas, capítulo 28, a partir del versículo 11 y prepárese así para el estudio que tendremos en pocos momentos. Pero antes de entrar en el estudio, hablemos con Dios por medio de la oración. Padre nuestro, te damos gracias porque una vez más tenemos el privilegio de abrir tu bendita palabra para estudiarla y meditar en ella. Y pedimos que tu Santo Espíritu nos hable directamente al corazón, para así escuchar y aprender la lección que tú deseas enseñarnos en este día. Bendice tu nombre, bendice tu palabra, bendice a cada oyente que nos acompaña, para que este tiempo sea de especial bendición para cada uno. Oramos en el nombre bendito de Cristo Jesús. Amén. Comenzamos hoy nuestro último estudio del primer libro de Crónicas. Nos encontramos en el capítulo 28 y vamos a leer una vez más desde el versículo 11 para poder comenzar mejor nuestro estudio. Decíamos en nuestro programa anterior que lo que tenemos aquí es un poco triste. Hemos llegado al fin de la vida de David, pero aún no hemos finalizado con David. No se le puede dejar así tan fácil. Cuando lleguemos al libro de los Salmos, veremos cómo este hombre abrió su corazón en maneras tan variadas, y veremos por qué Dios podía decir que David era un hombre conforme a su corazón, y que nosotros podamos llegar a ser esa clase de persona en el día de hoy. Usted puede recordar que estamos en una sección donde se da énfasis a los preparativos de parte de David para la construcción del templo. Todo su ser, su corazón, su alma, está consagrada a esta tarea. Esto es lo que David quería hacer, pero que Dios no le permitió hacer. Él se sometió a la voluntad de Dios, pero él hizo todos los preparativos y reunió todo el material, reunió a los trabajadores y animó a Salomón para que edificara el templo. Comencemos hoy nuestra lectura en el versículo 11 de este capítulo 28 del primer libro de Crónicas y leamos hasta el versículo 13. Y David dio a Salomón su hijo el plano del pórtico del templo, y sus casas, sus tesorerías, sus aposentos, sus cámaras, y la casa del propiciatorio. Asimismo el plano de todas las cosas que tenía en mente para los atrios de la casa de Jehová, para todas las cámaras alrededor, para las tesorerías de la casa de Dios, y para las tesorerías de las cosas santificadas. También para los grupos de los sacerdotes y de los levitas, para toda la obra del ministerio de la casa de Jehová, y para todos los utensilios del ministerio de la casa de Jehová. Podemos apreciar que David hizo todos los preparativos para la construcción del templo. Aquí vemos que tiene los planos y que ya lo ha organizado, aún los levitas que van a servir en él. Dijimos en nuestro programa anterior que íbamos a decir algunas cosas, algunas palabras en cuanto al templo, que se encuentran en una maqueta en un hotel de Jerusalén que se llama el Hotel Tierra Santa. Esta maqueta a la que nos estamos refiriendo no es de la clase que uno pone sobre una mesa. Se ha hecho en los terrenos del hotel, en uno de los grandes y espaciosos jardines. Es una maqueta tan grande que uno puede caminar por ella. No tenemos las medidas exactas, pero quizá tenga unos 14 o 15 metros de una parte a otra. Y le da a uno una buena idea de lo que era antes Jerusalén. En esa maqueta se presenta un modelo del templo. Ahora, cuando lleguemos al segundo libro de Crónicas, vamos a dedicar un poco de tiempo observando las cosas que Salomón hace en cuanto a la edificación del templo, comparando algunos detalles que se mencionan aquí. Vamos a hacer un estudio interesante, ya que se omitió algunas cosas en el primer libro de Reyes, pero que se mencionan y se aclaran en lo que veremos en el futuro. En eso pone Dios su deleite. El Señor nos ha dado mucho en cuanto al templo se refiere. Las maquetas que uno puede observar generalmente tienen mucho detalle. Es un edificio imponente y bastante grande, y por supuesto, esto es lo que algunos llaman el templo de Herodes. Fue el último que existió. Lo mejor realmente sería una fotografía para poder apreciar lo que el templo era en realidad. Uno puede hablar por horas y horas y no lograr describirlo acertadamente. Le faltan palabras a cualquier persona para poder indicar claramente lo que era. En primer lugar, hay cierta simplicidad en torno al mismo, y estamos seguros que eso existió.
siempre se ha presentado muy complicado y los detalles que se nos da en Reyes y Crónicas revelan mucho de ello. No era tan sencillo como lo era el tabernáculo, pero sí había cierta simplicidad con respecto al mismo, pero no era imponente en su interior. Era algo de hermosura y suntuosidad. No era precisamente su tamaño, era la hermosura que se le otorgó gracias a la abundancia que se le concedió. David le dijo francamente a Salomón que no había necesidad de hacer ninguna economía en la construcción del templo. Le dijo que había reunido todos los materiales que le harían falta para edificar exactamente lo que quería. Se ha hecho algunos cálculos sobre lo que pudo haber sido el costo y sobrepasa varios millones de dólares, aún en la época en la cual fue construido. En el día de hoy ya no se edifica nada en comparación. Estaba muy adornado y cubierto con gran cantidad de oro y plata y piedras preciosas. Y así es como Dios quería que fuera edificado, y siempre hemos pensado que la casa de Dios tiene que estar en tono con el vecindario. No nos gusta ver esas magníficas catedrales que se levantan en medio de un vecindario pobre, casi una villa miseria o un barrio bajo de la ciudad. Si usted está en una zona donde viven los millonarios, entonces quiere edificar algo que esté a tono con esa zona. Sin embargo, amigo oyente, en el día de hoy no creemos que debemos poner el énfasis en el edificio. Eso no es en realidad lo que importa. Hace algún tiempo se publicó un informe sobre una conferencia que tuvo lugar en Jerusalén, sobre profecía. Y sería algo para reírse al oír algunas de las cosas que allí se dijo, si no fuera que es demasiado serio para escuchar a personas bien educadas hacer tales declaraciones. Una de las preguntas que se hizo fue, ¿podrá ser reedificado el templo? Uno de los argumentos presentados es que Dios no puede vivir encajonado. Si usted lee correctamente la información que tenemos en la Biblia, y nos hubiera gustado que la persona que hizo esta declaración lo hubiera leído, se daría cuenta que Israel no tenía ni siquiera una noción de que se le podía encajonar a Dios. Cuando Salomón hizo su oración dedicatoria del templo, dijo con franqueza, «He aquí, los cielos y los cielos de los cielos no te pueden contener, cuanto menos esta casa que he edificado». El mismo universo que él creó no lo puede contener. ¿Cómo lo va a hacer un lugar tan pequeño? Era un lugar de reunión, era para la honra y la gloria de Dios. Eso es lo que tiene valor. En nuestros días Dios no mora, no se encuentra con usted en un edificio. Él mora en las personas por medio del Espíritu Santo. Y eso, amigo oyente, es lo importante y lo que debemos enfatizar. Lo que realmente llama la atención es el corazón de David. Veamos lo que nos dicen los versículos 14 y 15 de este capítulo 28 del primer libro de Crónicas. Y dio oro en peso para las cosas de oro, para todos los utensilios de cada servicio, y plata en peso para todas las cosas de plata, para todos los utensilios de cada servicio. Oro en peso para los candeleros de oro y para sus lámparas, en peso el oro para cada candelero y sus lámparas, y para los candeleros de plata, plata en peso para cada candelero y sus lámparas, conforme al servicio de cada candelero. La idea principal aquí es que no se debe tratar de ahorrar o de ser económico. No había nada mezquino en el templo. Era una gran extensión y desembolso de las riquezas del reino de David, y él lo hizo para honrar a Dios. Continuemos ahora con el versículo 19. Todas estas cosas, dijo David, me fueron trazadas por la mano de Jehová, que me hizo entender todas las obras del diseño. O sea que Dios le dio a David el diseño del templo. Él eligió también el lugar, la era de Ornán. También animó e inspiró a David, pero no le permitió que lo edificara. Y ahora leemos en el versículo 20, dijo además David a Salomón su hijo, «Anímate y esfuérzate, y manos a la obra». No temas ni desmayes, porque Jehová Dios, mi Dios, estará contigo. Él no te dejará ni te desamparará hasta que acabes toda la obra para el servicio de la casa de Jehová. David estaba en realidad empujando a su hijo Salomón para que se ocupara en la construcción del templo, y él no había escatimado ningún recurso de su reino para la edificación del mismo. Y ahora el versículo 21 nos dice, «He aquí los grupos de los sacerdotes y de los levitas, para todo el ministerio de la casa de Dios, estarán contigo en toda la obra. Asimismo, todos los voluntarios e inteligentes para toda forma de servicio, y los príncipes y todo el pueblo para ejecutar todas tus órdenes».
podemos ver que David tenía a todo el reino, desde los sacerdotes y levitas hasta los obreros y príncipes, entusiasmados y animados a hacer esta obra. Todo lo que Salomón tenía que hacer era realizar la obra que David había preparado para él. Y llegamos ahora al capítulo 29, y aquí cambia el énfasis hacia el reino. Este es el pensamiento principal de David en sus últimos días. El lugar principal del reino tenía que ser el templo. Veamos lo que dice el primer versículo. Después dijo el rey David a toda la asamblea: este es su lecho de muerte. Usted podrá recordar que cuando Jacob estaba para morir, llamó a su hijo a su lado. Cuando Moisés llegó al fin de su vida, tuvo un mensaje para las 12 tribus de Israel. Ahora David tiene un mensaje para su reino y ha llegado al fin de su vida. Ahora él dice: solamente a Salomón mi hijo ha elegido Dios. O sea que él deja bien claro esto de que fue Dios quien lo eligió y no él. Y continúa diciendo: él es joven y tierno de edad. Con eso quería decir que era muy flojo. Y eso era en realidad así. No tenía ninguna experiencia, lo contrario de David, que era un veterano. Creemos que David era una persona muy terca, muy empecinada. No creemos que se le podía decir que era malo, pues era un hombre generoso, pero también porfiado. Pero su hijo Salomón no tenía ninguna experiencia. Y luego él dice en la última parte del versículo 1, y la obra grande, porque la casa no es para hombre, sino para Jehová Dios. ¡Qué corazón tenía David! Siempre poniendo a Dios primero. Y leemos en los versículos 2 y 3 de este capítulo 29 del primer libro de Crónicas: yo con todas mis fuerzas he preparado para la casa de mi Dios oro para las cosas de oro, plata para las cosas de plata, bronce para las de bronce, hierro para las de hierro, y madera para las de madera, y piedras de ónice, piedras preciosas, piedras negras, piedras de diversos colores, y toda clase de piedras preciosas y piedras de mármol en abundancia. Además de esto, por cuanto tengo mi afecto en la casa de mi Dios, yo guardo en mi tesoro particular oro y plata que, además de todas las cosas que he preparado para la casa del santuario, he dado para la casa de mi Dios. Y luego él continúa mencionando la cantidad que tenía. Era algo tremendo. Él dice en el versículo 5, oro pues para las cosas de oro, y plata para las cosas de plata, y para toda la obra de las manos de los artífices. ¿Y quién quiere hacer hoy ofrenda voluntaria a Jehová? O sea, no pongamos límite, no pongamos restricciones a lo que podemos dar. Luego en el versículo 6 leemos, entonces los jefes de familia y los príncipes de las tribus de Israel, jefes de millares y de centenas, con los administradores de la hacienda del rey, ofrecieron voluntariamente. David dio todo lo que tenía para este proyecto. Luego, en los versículos 7 al 9, tenemos la reacción del pueblo. Leamos estos versículos. Y dieron para el servicio de la casa de Dios 5,000 talentos y 10,000 dracmas de oro, 10,000 talentos de plata, 18,000 talentos de bronce y 5,000 talentos de hierro. Y todo el que tenía piedras preciosas las dio para el tesoro de la casa de Jehová en mano de Jehiel Gersonita. Y se alegró el pueblo por haber contribuido voluntariamente, porque de todo corazón ofrecieron a Jehová voluntariamente. Hay un dicho que dice, debes dar hasta que duela. Quizás el mundo tenga eso por lema, pero ese lema, amigo oyente, no es el de Dios. Si a usted le duele dar, entonces es mejor que no dé. Debe dar cuando esto trae gozo a su corazón. Dad alegremente, dijo el apóstol Pablo. Y aquí vemos que era un momento de mucho gozo. Bien, sigamos ahora con el versículo 10. Asimismo se alegró mucho el rey David, y bendijo a Jehová delante de toda la congregación, y dijo David: bendito seas tú, oh Jehová, Dios de Israel nuestro Padre, desde el siglo y hasta el siglo. Esta es la gran oración y acción de gracias de David. Dios es en realidad el Padre de la nación de Israel, no el Padre de los individuos. David nunca le llamó Padre. Dios dijo a David: David, mi siervo. Y eso es interesante notar. La ley nunca hizo a nadie hijo de Dios. Eso se logra solamente por la fe en Cristo. Nosotros somos los hijos de Dios por la fe en el Señor Jesucristo. Notemos algo ahora que quizá le parezca algo familiar en el versículo 11. Tuya es, oh Jehová, la magnificencia y el poder, la gloria, la victoria y el honor,
porque todas las cosas que están en los cielos y en la tierra son tuyas. Tuyo, oh Jehová, es el reino, y tú eres excelso sobre todos». Usted recordará que cuando los discípulos le pidieron al Señor Jesús que les enseñara a orar, Él les dio una oración. Él los llevó directamente a esta oración de David, y esto es lo que estaba en el corazón de David: «Tuyo, oh Jehová, es el reino». Estas son palabras de brevedad y simplicidad, pero reúnen la aspiración y la esperanza de los siglos. Es aún en nuestros días una de las grandes oraciones de las Escrituras. Es una de esas oraciones que lo encierran todo, y de las más notables del Antiguo Testamento. Su majestad, su adoración, su alabanza, su acción de gracias, su rechazo de todo mérito humano y su dependencia total de Dios. Tiene humillación de sí mismo, su confesión, su dedicación de todo lo que tiene, admitiendo que esas cosas ya pertenecían a Dios. Esta oración es realmente gloriosa. Reconoce que el reino es de Dios. Esto es algo verdaderamente tremendo. Tuyo es el reino. Esto es lo que el Señor Jesucristo usó para enseñar a sus discípulos. El concepto del reino que encontramos en las Escrituras es el de un reino que es eterno y es temporal. Es universal y es local. Hablando generalmente, se puede decir que es el reino del cielo sobre la tierra. Usted recuerda que cuando Dios creó a Adán, le dio a él dominio. Y entonces, ¿de dónde sale el reino? Es el gobierno de Dios sobre toda la tierra. Quiere decir restaurar el gobierno de Dios. Es la recuperación de la tierra para traerla bajo el gobierno de Dios. Esperamos que usted, amigo oyente, no esté creyendo que Dios es quien está gobernando este mundo. Si Él lo hiciera, usted no tendría la angustia, las lágrimas, tampoco tendría las desilusiones o las guerras. Nosotros debemos orar por ese reino, y llegará solamente en la manera señalada por Dios. Esto llegará por medio del protocolo divino, y habrá de adherirse a los aspectos divinos. El hombre no puede hacer este reino en la tierra. Solo el Señor Jesucristo puede establecer ese reino. Y podemos repetir aquí: tuyo es el reino. Ahora, no creemos que el Padre Nuestro sea una oración para el uso del público. No es algo que se deba agregar a las reuniones de los domingos como parte de un rito. Personalmente creemos que es bueno para usarlo en las devociones privadas de cada uno. Tuyo, Señor, es el reino. Y esa debe ser la oración de cada individuo. Este es un método glorioso, y David estaba esperando la llegada de ese reino aquí en la tierra. Prosigamos ahora con los versículos 12 al 14 de este capítulo 29 del primer libro de Crónicas. «Las riquezas y la gloria proceden de ti, y tú dominas sobre todo. En tu mano está la fuerza y el poder, y en tu mano el hacer grande y el dar poder a todos. Ahora pues, Dios nuestro, nosotros alabamos y loamos tu glorioso nombre. Porque, ¿quién soy yo, y quién es mi pueblo, para que pudiésemos ofrecer voluntariamente cosas semejantes? Pues todo es tuyo, y de lo recibido de tu mano te damos». Es interesante notar que a Dios no le podemos dar nada en realidad. Para empezar, Él es el dueño de todo. Él lo puede bendecir y lo va a bendecir. Una de las razones por las que nosotros somos tan pobres y mezquinos e insignificantes es porque no somos generosos con Dios. Dios nos puede bendecir únicamente cuando abrimos nuestros corazones. Ahora escuche lo que dice David aquí en los versículos 15 y 16. «Porque nosotros, extranjeros y advenedizos, somos delante de ti, como todos nuestros padres, y nuestros días sobre la tierra, cual sombra que no dura. Oh Jehová, Dios nuestro, toda esta abundancia que hemos preparado para edificar casa a tu santo nombre, de tu mano es, y todo es tuyo». Nos gustaría pasar toda una semana en esto. Es verdaderamente algo maravilloso. Avancemos ahora leyendo los versículos 17 al 21 de este capítulo 29 del primer libro de Crónicas. «Yo sé, Dios mío, que tú escudriñas los corazones y que la rectitud te agrada. Por eso yo, con rectitud de mi corazón, voluntariamente te he ofrecido todo esto, y ahora he visto con alegría que tu pueblo, reunido aquí ahora, ha dado para ti espontáneamente. Jehová, Dios de Abraham, de Isaac y de Israel, nuestros padres, conserva perpetuamente esta voluntad del corazón de tu pueblo y encamina su corazón a ti. Asimismo, da a mi hijo Salomón corazón perfecto
para que guarde tus mandamientos, tus testimonios y tus estatutos, y para que haga todas las cosas y te edifique la casa para la cual yo he hecho preparativos». Después dijo David a toda la congregación: «Bendecid ahora a Jehová, vuestro Dios». Entonces toda la congregación bendijo a Jehová, Dios de sus padres, e inclinándose, adoraron delante de Jehová y del rey. Y sacrificaron víctimas a Jehová, y ofrecieron a Jehová holocaustos al día siguiente: 1,000 becerros, 1,000 carneros, 1,000 corderos con sus libaciones, y muchos sacrificios de parte de todo Israel. O sea que todo esto constituyó un motivo de grande regocijo y adoración. Ahora, en el versículo 22, tenemos la toma de posesión de Salomón como rey de Israel. Leamos el versículo 22 y sigamos hasta el versículo 28. «Y comieron y bebieron delante de Jehová aquel día con gran gozo, y dieron por segunda vez la investidura del reino a Salomón, hijo de David, y ante Jehová le ungieron por príncipe y a Sadoc por sacerdote. Y se sentó Salomón por rey en el trono de Jehová, en lugar de David su padre, y fue prosperado, y le obedeció todo Israel. Y todos los príncipes y poderosos, y todos los hijos del rey David, prestaron homenaje al rey Salomón. Y Jehová engrandeció en extremo a Salomón a ojos de todo Israel, y le dio tal gloria en su reino, cual ningún rey la tuvo antes de él en Israel. Así reinó David, hijo de Isaí, sobre todo Israel. El tiempo que reinó sobre Israel fue 40 años. 7 años reinó en Hebrón, y 33 reinó en Jerusalén. Y murió en buena vejez, lleno de días, de riquezas y de gloria, y reinó en su lugar Salomón su hijo». Y este es el fin de la vida de David. Esta es la historia que Dios nos ha dado. Él quiere que usted sepa lo que él siente por David. Y este primer libro de Crónicas concluye diciendo aquí en los versículos 29 y 30: «Y los hechos del rey David, primeros y postreros, están escritos en el libro de las crónicas de Samuel vidente, en las crónicas del profeta Natán, y en las crónicas de Gad vidente, con todo lo relativo a su reinado y su poder, y los tiempos que pasaron sobre él y sobre Israel, y sobre todos los reinos de aquellas tierras». Dios, amigo oyente, quiere que usted sepa lo que él siente por David. Ahora, quizá usted no quiera a David, pero Dios sí lo quiere. Y nos alegramos de que el Señor amara a David en esa forma y que el Señor obrara con él como lo hizo, porque David era muy humano. Ahora, yo no sé cómo es con usted, amigo oyente, pero yo soy muy humano también. Y yo sé que Dios obrará conmigo de la misma manera justa y buena. El Señor es bueno, Él es maravilloso. ¡Ah, que nosotros alabemos al Señor! Yo no puedo edificar un templo para Dios, pero hoy, amigo oyente, nosotros le podemos ofrecer el templo del Espíritu Santo, o sea, nuestros cuerpos. Él no recibe mucho cuando me recibe a mí, pero qué gozo es, amigo oyente, cuando nosotros estamos completamente comprometidos con Él. Y bien, llegamos así al final de nuestro estudio de este primer libro de Crónicas. Dios mediante, en nuestro próximo programa, comenzaremos a estudiar el segundo libro de Crónicas y comenzaremos a ver el reinado de Salomón. Esperamos que usted, amigo oyente, nos acompañe mientras recorremos versículo por versículo este segundo libro de Crónicas. Será pues, hasta nuestro próximo programa, que Dios derrame sobre usted sus ricas bendiciones.

aunque el mundo desprecie la cruz de Jesús, para mí tiene suma atracción, pues en ella llevó el Cordero de Dios de mi alma la condenación. 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

Los cristianos vivimos bajo la ley de Cristo y por eso tenemos mandamientos de parte del Señor Jesús, pero no los cumplimos como un código que se nos impone, sino porque el anhelo de nuestro corazón es amar a Dios y con nuestra vida mostrar ese amor que Él ha producido al darnos una vida nueva. Juan capítulo 20 nos habla acerca de la resurrección de nuestro Señor Jesucristo. Y ya habíamos estudiado varios de los mandamientos que el Señor dio entre su resurrección y su ascensión. Les dijo en Mateo, ir y predicar. Les dijo que se reunieran, que estuvieran listos para ir y hacer discípulos, que les enseñaran todas las cosas, bautizándoles en el nombre del Padre, del Hijo y del Espíritu Santo. Examinamos Lucas y encontramos que les había ordenado entender las Escrituras. Les había dado un mandamiento de tener paz. Les dijo, mírenme a mí cuando tengan problemas. Les ordenó que fueran testigos de esas cosas. Y les dijo que se esperaran en Jerusalén hasta que fueran investidos de poder de lo alto. En el Evangelio según San Juan, capítulo 20 y versículo 19, volvemos a encontrar el mandamiento de paz. Cuando llegó la noche de aquel mismo día, el primero de la semana, estando las puertas cerradas en el lugar donde los discípulos estaban reunidos por miedo de los judíos, vino Jesús y puesto en medio les dijo, paz a vosotros. Y veíamos que en esta ocasión era el miedo el que los tenía guardados en un lugar. Ellos no habían entendido todavía el mensaje de los profetas, el mensaje del mismo Señor Jesucristo, y estaban temerosos. Jesucristo nos dice, cuando tienes temor, tienes que tener paz. ¿Cómo lograr la paz en el temor? Amando a Jesucristo por sobre todas las cosas. Primera de Juan dice que el amor echa fuera el temor. Así que si tú tienes miedo, es porque no amas suficiente a Dios. Porque el amor echa fuera el temor. De donde que el que teme no ha sido perfeccionado en el amor. Un mandamiento de Jesucristo es que tengamos paz a pesar de las circunstancias. Otro mandamiento que encontramos en Juan es en el versículo 21. Entonces Jesús les dijo otra vez, paz a vosotros, como me envió el Padre, así también yo os envío. Él envió a los suyos, y ya vimos a qué, a predicar el Evangelio, haciendo discípulos, bautizándolos y enseñándoles todas las cosas. También le dice en el versículo 27 a Tomás, y esto es para todos aquellos que todavía no se cimentan en la fe, le dice, no seas incrédulo. Un mandamiento de Jesucristo es que no seamos incrédulos. Dice versículo 27, luego le dijo a Tomás, pon aquí tu dedo, mira mis manos y acerca tu mano y métela en mi costado y no seas incrédulo, sino creyente. ¿A ti qué te falta para creerle a Dios? Tomás había vivido con él 3 años y medio. Tomás era testigo de la resurrección de Lázaro, de la multiplicación de los panes, de Jesucristo andando sobre el agua, calmando la tempestad y los vientos. Él había sido testigo de sus enseñanzas, de la curación que había hecho a tanta gente. Y sin embargo, cuando lo ve muerto en la cruz, todas sus esperanzas se le quedan olvidadas. Pasan 3 días, él no entiende. Cuando llega a la reunión que estaba en el aposento alto, donde se escondían los discípulos, se los encuentra a todos maravillados y compartiendo descubrimientos que habían hecho. Se les había abierto el entendimiento y habían entendido lo que decía el Señor cuando profetizaba su resurrección. Y Tomás dijo, a mí no me cuente, hasta que yo no vea y yo no toque y yo no palpe, yo no creo. Llega el Señor 8 días después y le dice, no seas incrédulo, sino creyente. Y Dios quiere que en su iglesia
no haya incrédulos. ¿A ti se te dificulta creer en la Biblia porque ya viste Parque Jurásico y no sabes dónde están los dinosaurios? A Dios le complace que tengan esas dudas los incrédulos para que se condenen más, pero a los suyos Dios les promete que les va a dar una contestación, que les va a decir en dónde los vamos a colocar los restos de los dinosaurios. Pero eso demanda escudriñamiento de la Escritura, un sometimiento a la enseñanza del Espíritu y un entendimiento del plan de Dios. La Biblia siempre tiene la razón. Si para tu mente hay contradicción o hay algo que no está claro, es tu mente. Es tu mente. Y tienes que tener paciencia para que Dios la vaya transformando. Dijo también en el capítulo 21, versículo 6. Él les dijo: echad la red a la derecha de la barca y hallaréis. Después de tanto tiempo de pescar, pescadores expertos, toda la tarde no habían sacado nada. Cuando llega el Señor, les dice cómo hacerlo. ¿Cuántos cristianos saben cómo vivir su vida? Todos están aquí enfrente de mí y el que está enfrente de ustedes. Pero Dios quiere que nos olvidemos de nuestra manera y que aprendamos la suya. ¿Por qué? Porque la nuestra, cuando nos soltamos y andamos por nuestra propia cuenta, no es fructífera. No vamos a ver resultados. Pero cuando Él dice, hazlo de esta manera y tú obedeces, inmediatamente hay frutos. Y vino una grande pesca. Y ahora dice el Señor, esos frutos que has obtenido gracias a la dirección de mi palabra, compártelos. Dice en el versículo 10. Jesús les dijo: traed de los peces que acabáis de pescar. ¿Cuántas veces el Señor no ha hablado así a nuestras vidas? Trae de los peces que acabas de pescar. ¿A qué son míos? ¿A por qué voy a traer si yo los pesqué? ¿Pero quién fue el que dijo dónde había? ¿Quién fue el que bendijo con la salud? ¿Quién fue el que bendijo con la oportunidad? ¿Quién trajo al cliente? ¿Quién te dio ese trabajo? El Señor. Y el Señor siempre le llama a su pueblo a compartir lo que Dios les ha multiplicado. Dice también en el versículo 12, en el 12 está la idea de compartir unos con otros con el pez asado. En el versículo 15 al 17 es ese encuentro que tiene con Pedro, y el mandamiento es: apacienta mis ovejas. ¿Tú estás cumpliendo ese mandamiento? ¿Estás apacentando a las ovejas de Dios? Si tú me dices, es que yo no soy maestro, eso no importa, porque el mandamiento de hacer discípulos es para todo el pueblo de Dios. Dios quiere que las ovejas se reproduzcan. Dios no le dijo nada más a los apóstoles que era exclusivo para ellos el compromiso, porque todos los cristianos que salieron dispersados, lo vamos a estudiar en el capítulo 8, fueron compartiendo las buenas nuevas. Es la responsabilidad tuya y mía de alimentar al pueblo de Dios. ¿Con qué los vas a alimentar? Con la palabra. Por eso es importante que estemos involucrados todos en estudios bíblicos, que estemos haciendo nuestra tarea, que estemos memorizando los versículos, que sepamos de qué se trata la lección, que ya sepamos por qué Cristo es singular, que ya sepamos cuál es la vida cristiana abundante, cuál es la vida cristiana normal, que sepamos compartir la verdad de Jesucristo, pero que la compartamos con palabra y con ejemplo. Tenemos que apacentar el rebaño del Señor. Y dice su último mandamiento en Juan, versículos 19 al 22. Juan 19 al 22. Esto dijo dando a entender de qué muerte había de glorificar a Dios, y dijo, dicho esto, añadió: sígueme. Le dice a Pedro: sígueme. Volviéndose Pedro, vio que le seguía el discípulo a quien amaba Jesús, el mismo que en la cena se había recostado al lado de él, y le había dicho: Señor, ¿quién es el que te ha de entregar? Cuando Pedro le vio, dijo a Jesús: Señor, ¿y qué de este? Y Jesús le dijo: si quiero que él quede hasta que yo venga,
que a ti, sígueme, tú, un mandamiento de Jesucristo, a ti que, tú, sígueme. ¿Nunca se los ha dicho el Señor? Así en lo personal, cuando leen por aquí, bueno, hoy se los está diciendo. Hermano, ¿por qué no arrancas? Mi esposa, ¿a usted qué? Usted, siga al Señor. ¿Por qué no memoriza los versículos? El trabajo, usted, siga al Señor. El Señor no puso obstáculos, sígueme. Si empezamos a ver las circunstancias y a ver si otro viene o a ver si otro ya se adelantó, nos vamos a distraer, vamos a perder de vista al Señor, porque el mandamiento de Él es, tú sígueme. En medio de Cristo y tú no hay ni pastor, ni maestro, ni enemigo, no hay nada, porque Él está abierto y dice, a nadie que viene a mí le echo fuera. Por eso todos aquellos que han oído de la palabra de Dios y no han vivido una vida de consagración, están engañados, son unos egoístas, son inconversos. ¿Por qué? Porque tienen preferencias mayores que el Señor Jesucristo. El que es de Cristo lo sigue y lo sigue bien de cerca. Dice Pedro, en primera de Pedro, él aprendió la lección. Él seguía a Jesús de lejos y lo negó y presenció su muerte y lloró amargamente. Y después que escribe primera de Pedro, en el capítulo 1, versículo 21, dice, Él nos dejó ejemplo para que sigamos sus pisadas. Entonces tú quieres vivir la vida cristiana de acuerdo a la palabra de Dios, tienes que pisar donde Cristo pisó. Y las pisadas están aquí en la Biblia, en sus mandamientos. Por eso es importante que nosotros conozcamos los mandamientos del Señor resucitado. Vamos a ver lo que dice Primera de Juan 2, del 1 al 6, para concluir los mandamientos de Jesús una vez resucitado. Primera de Juan es la epístola que nos dice cómo es la vida cristiana. Primera de Juan no admite medio embarazadas, no admite medio cristianos, no admite a los carnales que se dicen cristianos, quiere consagración. Acuérdense que Juan era un apóstol que era radical. Juan un día llegó con el Señor a un pueblo y no los quisieron recibir. ¿Y cómo reaccionó Juan? ¿Hacemos descender fuego del cielo, Señor? Porque estos no quieren oír la palabra. El Señor le mostró paciencia y le dijo, yo no vine a condenar a nadie, vine a dar mi vida por ellos también. Una pregunta, ¿eso salvó al pueblo que no lo recibió? No, salvó a Juan de tomar la obra de Dios en sus manos, hacerlo más paciente. Pero fíjense lo que dice el apóstol Juan, que dice, por ejemplo, en Apocalipsis, en el capítulo 3, el que es frío, váyase al infierno, pero el que es tibio, dos veces. Ahí leanlo después en el capítulo 3 de Apocalipsis, ahí dice, porque mejor fuera que fueras frío por no ser caliente, porque a tibios, dice el Señor, los vomitaré de mi boca. No, y ahí Juan aplaudía, vaya Señor, hasta que por fin, pues es que es resucitado, ya no está hablando de misericordia, está hablando de juicio en la iglesia de la Odisea. Vamos a ver qué dice Juan en el capítulo 2 del 1 al 6. Hijitos míos, estas cosas os escribo para que no pequéis. Y si alguno hubiere pecado, abogado tenemos para con el Padre, a Jesucristo el justo. Y Él es la propiciación por nuestros pecados, y no solamente por los nuestros, sino también por los de todo el mundo. Y en esto sabemos que nosotros le conocemos si guardamos sus mandamientos. El que dice, yo le conozco, y no guarda sus mandamientos, el tal es mentiroso, y la verdad no está en él. Pero el que guarda su palabra, en este verdaderamente el amor de Dios se ha perfeccionado. Por esto sabemos que estamos en él. El que dice que permanece en él,
debe andar como él anduvo. Bien clara la palabra de Dios. El Señor Jesucristo nos deja sus mandamientos para que los obedezcamos, para que aprendamos a vivir como se vive en su reino, para que aprendamos a agradarle a él. Pregunta, ¿se puede o no se puede? No, hermano, yo no puedo, soy tan débil. La carne, ese hermano. Ay, hermano, el pecado. Mentiroso. Porque dice la Biblia, todo lo puedo en Cristo que me fortalece. Si no, no lo diría. Si Dios no dijera, yo produzco en vosotros el querer como el hacer por mi buena voluntad, si no dijera la Biblia, yo me encargo de perfeccionar la obra que comencé hasta el día de Cristo, seríamos inocentes. Pero si Dios nos ha capacitado para obedecerle y no le obedecemos, dice, estamos en pecado. Debemos confesar nuestro pecado de no seguirlo de cerca, de no andar como él anduvo. Él quiere una iglesia santa. Vamos a estudiar la iglesia primitiva, Hechos 2, cómo empezó la iglesia. Esa iglesia no estaba en el cielo, estaba en la tierra. Y era una iglesia que perseveraba en la doctrina de los apóstoles, no tenían falsa doctrina, que perseveraban en la comunión unos con otros, no tenían roces y enemistades, que buscaban compartir el pan unos con otros, que compartían de lo poco a los demás, y además que oraban juntos, que compartían las necesidades e intercedían unos por otros delante de Dios. Una iglesia santa. Ahora saben cómo es la iglesia de nuestro tiempo. Lean Apocalipsis 3, la iglesia de la Odisea. Una iglesia a la cual Jesucristo les dice, yo estoy a la puerta y llamo. Si alguno oye mi voz y abre la puerta, entraré a él y cenaré con él y él conmigo. ¿Saben cómo es la iglesia? Una iglesia inconversa, que no vive para Dios, que Dios no es su prioridad número uno. Lucas nos dice que el Señor Jesús les dio mandamientos para obedecerlos. Vamos a Hechos capítulo 1 para retomar el versículo que nos toca estudiar. Concluidos los mandamientos del versículo 2, ahora ya sabemos cuáles son. Vamos a leer versículos 1, 2 y 3. En el primer tratado, Teófilo, hablé acerca de todas las cosas que Jesús comenzó a hacer y a enseñar hasta el día en que fue recibido arriba. Después de haber dado mandamientos por el Espíritu Santo a los apóstoles que había escogido, a quienes también, después de haber padecido, se presentó vivo con muchas pruebas indubitables, apareciéndoseles durante 40 días y hablándoles acerca del reino de Dios. Dice el versículo 3 que a los apóstoles, después de haber padecido, se les presentó vivo con muchas pruebas indubitables. El Evangelio de Lucas termina en la muerte, sepultura y resurrección de nuestro Señor Jesucristo. La historia se ha visto afectada con este acontecimiento. Dice Hechos, después de haber padecido, después de haber entregado su vida por nosotros, después de haber sido crucificado. La crucifixión no fue un chiste, no fue el pretexto para hacer estampitas, para formar una religión, para librarte del infierno, para que tengas la conciencia tranquila. Fue la exhibición de la justicia de Dios y del pecado del hombre. Fue el pago que reclamaba la santidad de Dios.
La santidad de Dios había sido ultrajada por el pecado de nosotros. Y en la cruz del Calvario se estaba manifestando al universo entero la grande tragedia del ser humano, que es el pecado. Tan grande que llevaba a la cruz a un inocente. Jesucristo en la cruz del Calvario nos dice: vean a mí todos los términos de la tierra y sean salvos. Nadie puede ser salvo sin ver hacia la cruz. Nadie puede ser salvo sin entender lo que estaba pasando en esos dos maderos. Hay gente que piensa que al ser la salvación gratuita, es barata. Y aquí dice que después de haber padecido mucho, Isaías capítulo 53, vamos a leerlo, vale la pena para recordarlo. Tenemos tan sabida la muerte de Cristo, su resurrección, toda su obra, que se nos olvida el momento más trágico de la historia. El profeta Isaías, 700 años antes de que aconteciera la muerte de Cristo, profetizó cómo iba a morir el Mesías. Isaías 53 dice así: ¿quién ha creído a nuestro anuncio? ¿Sobre quién se ha manifestado el brazo de Jehová? Subirá cual renuevo delante de él, y como raíz de tierra seca. No hay parecer en él ni hermosura. Le veremos más inatractivo para que le deseemos. Despreciado y desechado entre los hombres, varón de dolores, experimentado en quebranto, y como que escondimos de él el rostro. Fue menospreciado y no lo estimamos. Ciertamente llevó él nuestras enfermedades y sufrió nuestros dolores, y nosotros le tuvimos por azotado, por herido de Dios y abatido. Mas él, herido fue por nuestras rebeliones, molido por nuestros pecados. El castigo de nuestra paz fue sobre él, y por su llaga fuimos nosotros curados. Todos nosotros nos descarriamos como ovejas, cada cual se apartó por su camino, mas Jehová cargó en él el pecado de todos nosotros. Angustiado él, no, y afligido, no abrió su boca. Como cordero fue llevado al matadero, y como oveja delante de sus trasquiladores, enmudeció y no abrió su boca. El Señor Jesucristo nos enseña cómo obedecer a Dios en las pruebas, en las tribulaciones. ¿Cómo padecer por Dios? Él dice: angustiado, pero en silencio, sin reclamar, sin blasfemar, sin quejarse, sin acusar. Cuando abrió su boca fue porque era necesario defender el nombre del Señor. Fue el sumo sacerdote que le dice: te conjuro por Dios que me digas si eres o no eres el Hijo de Dios. Ahí contestó. Y en la cruz abrió su boca 7 veces para perdonar nuestros pecados, para pedir agua, para encomendar a su madre, para decirle a Dios, preguntarle por qué lo había desamparado, para exclamarle a un ladrón que ese mismo día estaría junto con él en el paraíso, para encomendarle a su Padre su espíritu y para declarar consumada nuestra salvación. Entregó su vida por nosotros. Muere a las 3 de la tarde de ese día de la semana. Algunos dicen que fue viernes, otros se pelean porque fue miércoles, así se andan peleando. Pero la cuestión es que se fue crucificado. Siendo crucificado a las 3 de la tarde, a las 3 de la tarde, es bajado de la cruz con una lanza atravesada en su corazón y puesto en un sepulcro nuevo. Si Cristo hubiera sido lanzado a la fosa común
¿qué hubiera pasado con nuestra evidencia de su resurrección? Para la historia universal, en ese evento de la sepultura, terminó la historia de Jesús. Para los que no creen en la resurrección de Jesucristo, ese es el evento final. Para ellos Jesús se quedó en la tumba. ¿Pero qué dice la palabra de Dios? Hechos 1:3 dice que después de haber padecido, a quienes también después de haber padecido, se presentó vivo con muchas pruebas indubitables, apareciéndoseles durante 40 días y hablándoles acerca del reino de Dios. Vamos a estudiar la resurrección de Jesucristo. La resurrección de Jesucristo es la doctrina fundamental del cristianismo y del libro de los Hechos. Sin la resurrección de Jesucristo no habría ni cristianismo ni libro de los Hechos. ¿De qué iba a hablar Lucas en el segundo tratado si Jesús estaba muerto? ¿De qué iba a podernos hablar en 28 capítulos si Jesucristo no se había levantado de entre los muertos? Pero por la resurrección de entre los muertos, Lucas escribe este segundo tratado y pone como fundamento del mismo que Jesús se presentó vivo. Gracias a que Cristo está vivo, nosotros también vivimos. Dice la Biblia en Romanos 1:4 que por la resurrección de los muertos Dios le ha constituido como hijo de Dios. Es la evidencia de que lo que Él dijo es verdad. Si la resurrección no es verdad, todo lo demás es mentira. Todo lo demás es mentira. Si Jesucristo no resucitó de entre los muertos, no importa su vida de santidad, no importa los milagros que realizó durante su vida, no importan las enseñanzas que dijo. Porque si Cristo no resucitó de entre los muertos, es un mentiroso. ¿Por qué? Porque Él prometió que iba a resucitar de entre los muertos. Él se presentó vivo y Él dio evidencias de su resurrección. Vamos a estudiar cuándo fue prometida la resurrección. Jesús en su ministerio enseñó en el Sermón del Monte, sanó a la suegra de Pedro. Algunos dicen que por eso lo negó 3 veces, pero son interpretaciones rápidas. Dio de comer a multitudes. Sorprendió a los mismos maestros de la ley a los 12 años de edad. El Señor Jesucristo acaparó rápidamente la atención del pueblo. Las autoridades religiosas oyeron de Él y tarde que temprano empezaron a perseguirlo para quererlo matar. No les convenía un Mesías que predicaba la humildad, la mansedumbre, la pobreza de espíritu, el llanto por el pecado, la misericordia, la paz y el sufrimiento en la persecución. Era un líder demasiado débil para las expectativas de salud políticas de Israel. Pero Jesús habla en el Nuevo Testamento y vamos a ver en los Evangelios qué dijo respecto de su resurrección. La resurrección no era una idea ajena al pensamiento del pueblo judío. Ya Job, desde allá en el Antiguo Testamento, en el capítulo 19 y versículo 26, él dice que él sabe que su Redentor vive y que después de deshecha su piel, en su carne, ha de contemplar a Dios. Dice también el Salmo 16, del 8 al 11. Vamos al Salmo 16, del 8 al 11. Para ver la resurrección en el Antiguo Testamento. A Jehová he puesto, Salmo 16, 8. A Jehová he puesto siempre delante de mí, porque está a mi diestra, no seré conmovido. Se alegró por tanto mi corazón y se gozó mi alma, mi carne también reposará confiadamente, porque no dejarás mi alma en el Seol, no permitirás que tu santo vea corrupción. Me mostrarás la senda de la vida, en tu presencia y plenitud de gozo, delicias a tu diestra siempre. Ya el salmista decía,
no me voy a quedar en la tumba. Dios me va a mostrar la senda de la vida. Y Jesucristo se comprometió con sus discípulos a levantarse de entre los muertos. Los enemigos del Señor llegaron un día con él y le pidieron que les diera una señal. Le dijeron: si de veras eres el Cristo, danos una señal. Y vamos a ver qué les contesta en Mateo, capítulo 12. Mateo, capítulo 12, en el versículo 38. Mateo 12, 38. Estamos viendo cuándo Cristo prometió que resucitaría. Entonces respondieron algunos de los escribas y de los fariseos diciendo: Maestro, deseamos ver de ti señal. Él respondió y les dijo: La generación mala y adúltera demanda señal, pero señal no le será dada, sino la señal del profeta Jonás. Porque como estuvo Jonás en el vientre del gran pez 3 días y 3 noches, así estará el Hijo del Hombre en el corazón de la tierra 3 días y 3 noches. Los hombres de Nínive se levantarán en el juicio con esta generación y la condenarán, porque ellos se arrepintieron a la predicación de Jonás, y he aquí más que Jonás en este lugar. La reina del sur se levantará en el juicio con esta generación y la condenará, porque ella vino de los fines de la tierra para oír la sabiduría de Salomón, y he aquí más que Salomón en este lugar. Jesús es entrevistado y se le dice: Maestro, danos señal. Oigan, ¿alguien quiere creer a ciegas? No, ¿verdad? La fe cristiana no es una fe a ciegas. La fe cristiana es una fe inteligente, que debe de buscar las evidencias, que debe fundamentarse en los hechos. Pero estos hombres no buscaban evidencias, querían ver actos espectaculares, querían magia. Ellos llegaban a Cristo nada más para que los sanara, para que les diera de comer, para que caminara sobre las aguas. Herodes le dice: haz algo para que yo sepa que tú eres. Y el Señor ni le contestó. La generación mala y perversa es la que pide señal. Y en nuestros tiempos estamos viendo una generación bien parecida. Quieren ver señales, quieren ver prodigios, quieren ver milagros, y Dios les va a complacer. Segunda de Tesalonicenses dice, capítulo 2, Dios les envió un poder engañoso para que vean señales y prodigios y maravillas mentirosas. ¿Por qué? Porque no se conformaron con la enseñanza de la verdad. Esta gente ya sabía lo que decía la Biblia en Jonás, que 3 días había estado dentro del gran pez y después fue suelto en el agua, que era una profecía de la resurrección del Mesías. Sabían lo que decía David en los Salmos, pero ellos querían señales. Sabían lo que decía Daniel acerca del Mesías, que vendría a las 483 años, a las 69 semanas, para ser muerto, y no quisieron oír. Y Jesucristo les dijo: la única señal que una generación incrédula va a tener de mi parte es mi resurrección de entre los muertos. Dice también Mateo, vamos a Mateo, en el mismo capítulo, en el mismo evangelio, pero vamos al capítulo 20. Mateo 20. ¿Cuándo Jesucristo dijo que él iba a resucitar? En Mateo 20, versículo 17. Subiendo Jesús a Jerusalén, tomó a sus 12 discípulos aparte en el camino y les dijo: He aquí que subimos a Jerusalén, y el Hijo del Hombre será entregado a los principales sacerdotes, a los escribas, y le condenarán a muerte, y le entregarán a los gentiles
para que le escarnezcan, le azoten y le crucifiquen. Mas al tercer día resucitará. ¿Qué dice Marcos? Vamos a Marcos capítulo 10. Vamos a ver los evangelistas. Acuérdense que cada evangelio es un relato personal de un testigo o de un compañero de los apóstoles. Y Marcos dice en el capítulo 10, versículos 32 y 34. Iban por el camino subiendo a Jerusalén, y Jesús iba delante, y ellos se asombraron y le seguían con miedo. ¿Por qué imitamos a los apóstoles en esto y no cuando predicaban la palabra de Dios? Pues, luego vamos a ver que porque aquí el Espíritu Santo no había sido derramado. Entonces, volviendo a tomar a los doce aparte, les comenzó a decir las cosas que le habían de acontecer. He aquí, subimos a Jerusalén, y el Hijo del Hombre será entregado a los principales sacerdotes y a los escribas, y le condenarán a muerte y le entregarán a los gentiles, y le escarnecerán, le azotarán, escupirán en él y le matarán, mas al tercer día resucitará. Lucas también lo afirma, capítulo 18, Lucas 18, 31 y 34. Lucas 18:31. Tomando Jesús a los doce, les dijo: He aquí que subimos a Jerusalén, y se cumplirán todas las cosas escritas por los profetas acerca del Hijo del Hombre. Pues será entregado a los gentiles, y será escarnecido, y afrentado, y escupido. Y después que le hayan azotado, le matarán. Mas al tercer día resucitará. Juan, el evangelista, ¿qué dijo de la resurrección? Capítulo 2. Juan, capítulo 2, versículos 19 y 20. Él está en el templo. Versículo 18. Es más, vamos a leer, sí, desde el 17. Entonces se acordaron sus discípulos que está escrito: el celo de tu casa me consume. Acababa de sacar a cuerazos a los del templo. Y los judíos respondieron y le dijeron: ¿qué señal nos muestras, ya que haces esto? ¿Con qué autoridad sacas a cuerazos a los vendedores del templo? Respondió Jesús y les dijo: destruid este templo y en tres días lo levantaré. Y llegan los intérpretes del siglo XX y dicen: ya ve, Jesucristo dijo que tiráramos el templo a pedradas, lo derribáramos y después de un acto de magia lo iba a poner arriba. Él dijo que todos los que creyeran en él pondrían la mano en los enfermos y sanarían. Tomarían cosa mortífera y no se iban a morir. Echarían fuera demonios y hablarían en lenguas. Así que ahí te voy. Y empiezan las artes marciales, mágicas. Y ahí están nosotros. Y empiezan a hipnotizarlos y a engatusarlos. Y ahí están. Y le preguntas al hermano: ¿de veras tienes ese poder? Bueno, el de frente dice que lo tiene. ¿Pero ya viste sanar a alguien? Bueno, alguien pasó que le dolía la cabeza y ya no le duele. Ay, que alguien traía un torzón y ya no lo trae. Que alguien se sentía apachurrado y ya no está. No, espérate. Qué paralítico, ciego, cojo, ha sido sanado en los últimos 1950 años. Bueno, es que dijeron: tú tienes que confirmar la fe en la que vas a depositar, porque sabes que hay muchos engañadores que toman una parte de la palabra de Dios y la ponen como la doctrina, pero no leen el contexto. Y Cristo les aclara su manera de interpretar. Fíjense lo que dice. Dijeron luego los judíos: en 46 años fue edificado este templo y tú en tres días lo levantarás. Mas él hablaba del templo de su cuerpo. Ándele, se le quite. ¿Para qué anda interpretando mal la Biblia? ¿Para qué ande con qué? Es que aquí dice, ¿y por qué no le leíste abajo? ¿Por qué te quedas con el versículo que te gusta y no lees el contexto?
Porque ¿saben qué pasa? Marcos 16, que es donde hablábamos del pasaje este que se utiliza para hacer magia en las iglesias, dice Marcos 16, vayan al versículo 15 al 18, y por todo el mundo y predicad el evangelio a toda criatura. Ya lo estudiamos. El que creyere y fuere bautizado será salvo. Y ahí muchos terminan su lectura y dicen, te tienes que bautizar para irte al cielo, porque allí dice, el que creyere y fuere bautizado será salvo. Ándale, ¿ya te bautizaste? Porque si no, de acuerdo a esto, te vas a ir al infierno. ¿Así la dejamos o leemos toda la Biblia? Mejor la leemos toda, ¿no? Dice, el que creyere y fuere bautizado será salvo, mas el que no creyere será condenado. ¿Quién es el que es condenado? El que no cree. No dice el que no es bautizado. ¿Por qué? Porque primero se cree para justicia, después obedeces el bautismo para un testimonio de fe. No te salva el bautismo. El bautismo es para salvados. Cuidado con los diablos mojados. Ay, pero aquilos, ¿verdad? ¿Por qué? Porque creen que el agua les va a quitar algo. Es la fe en el sacrificio de Jesús. Versículo 17. Y estas señales seguirán a los que creen. En mi nombre echarán fuera demonios. Hablarán nuevas lenguas. Tomarán en las manos serpientes y si bebieren cosa mortífera, no les hará daño. Sobre los enfermos pondrán sus manos y sanarán. Todos los que predican este versículo está vigente y está viéndose en las iglesias actuales, todos sin ninguna excepción, solamente insisten en echar fuera demonios, en hablar nuevas lenguas y en poner las manos y sanar. Pero ninguno dice que tiene el don de comer veneno y no morirse. Qué raro, ¿verdad? Escoger las fáciles y la difícil, le doy la vuelta. ¿Saben por qué no tienen estos dones? Porque se cumplieron en la época apostólica. Se cumplieron en el libro de los Hechos. Se cumplieron entre tanto el Nuevo Testamento era terminado. ¿Cómo sabemos eso? Porque las señales eran para comprobar la palabra del que hablaba, para verificar que lo que él decía era verdad. ¿De dónde saqué eso? Vamos a seguir leyendo, o ahí le paramos. No, mejor, porque ahí sobran dos versículos. ¿Para qué estarán ahí? Y el Señor, después que les habló, fue recibido arriba en el cielo y se sentó a la diestra de Dios. Hechos 1:3, ¿ya? Hechos 1 del 1 al 11. Y ellos, saliendo, predicaron en todas partes, ayudándoles el Señor y confirmando la palabra con las señales que la seguían. Amén. ¿Para qué eran las señales? Para confirmar la palabra de los apóstoles. Hechos capítulo 1. Del 2, del 13, vamos a poner, sí, del 13, hasta el capítulo 28, está en el versículo 20, la obra de los apóstoles, los hechos de los apóstoles, cómo el Señor resucitado desde la diestra de Dios estaba con su pueblo confirmando su palabra. Pablo es reconocido como un apóstol de Dios. Pedro dice, las cartas de Pablo, las escrituras de Pablo, son difíciles de entender porque algunos las tuercen y se equivocan. Los apóstoles hablaban por el Señor y lo confirmaban con las señales que lo seguían. Eran señales de apóstol. Una vez que el Nuevo Testamento está concluido, una vez que muere el último de los apóstoles, estas señales se desvanecen porque ya no eran necesarias. Porque dice Romanos capítulo 10, la fe es por el oír y el oír por la palabra de Dios. Abraham no vio ninguna cosa más que la promesa de Dios,
vas a tener un hijo y no vio a Sara embarazada. Vas a recibir una tierra y no vio, pero ni las costas. Pero dice la Escritura, Abraham creyó a Dios y le fue contado por justicia. Entonces Dios quiere que pongamos nuestros ojos en la palabra de Dios. No es lo que está pasando afuera, porque lean Segunda de Tesalonicenses, son milagros, señales y prodigios mentirosos. Una pregunta, ¿Dios sana? Sí, Dios sana hoy, hoy sana Dios. ¿Dios hace milagros? Sí, Dios hace milagros. Dios hace prodigios, pero nunca bajo el capricho de un falso maestro que lo circunscribe a un horario, o que se abroga a él solo la prerrogativa de que él es el que sana, de que él es el que tiene la unción, de que él es el enviado de Dios, porque la Biblia dice que esto es una prerrogativa del cuerpo de Cristo. Oren unos por otros, oren los ancianos por él, oren la iglesia. Puede orar y Dios intervenir por ellos. Es de una hora. ¿Vamos bien? Vamos perfecto. ¿Se sigue bien? Es una hora. Ya vimos que Jesucristo prometió resucitar. Si alguien te promete algo y luego no lo cumple, ¿qué es? Falso, mentiroso, soñador, mexicano. Estamos recumplidos. Quedamos llegar a 7:30 y ¿qué horas van a ser? Quedamos de estar, ¿quién nos encuentra? Quedamos de... ¿A qué hora es el servicio, hermano? 9:45. ¿El domingo qué es el evento especial y va a haber desayuno? 8:15. Y ustedes los van a ver entrar. O más bien, desde atrás los van a ver entrar. Mira a todos los que llegamos tarde. Porque el evento es 8:15, pero no obedecemos lo que nos hemos comprometido. Cuando estamos viendo hacia la cruz, sabemos que el compromiso que tenemos con el crucificado es vida por vida. Él muere en la cruz del Calvario, no para darte una religión.

Ese intercambio nos compromete a obedecer. Dice Romanos que la única manera de obedecer a Dios es estar muertos en Cristo Jesús. Considérate muerto al pecado. Considérate muerto a la iniquidad. Considérate muerto a la tentación. Y entonces Cristo vivirá por ti. Cristo promete resucitar. ¿Y quién creen que le creyó a Jesús? ¿Cuál? Nombre. Si la Biblia dice que corrió y hasta que llegó al sepulcro y entró, creyó. Pedro, hombre, Pedro cuando oyó a María Magdalena fue el que dijo, ¡está loca! ¿Qué no ven que le sacaron 7 demonios? Necesita otra liberación, que se le volvieron a meter. Así están todos los liberados que conozco. No, ya me sacaron el diablo, pero le quedaron 7 peores, porque no recibió a Cristo. Porque con que tú recibes a Cristo, todos los cochinos diablos se van hasta el abismo. Porque es mayor el que está en nosotros que el que está en el mundo. Porque nuestro cuerpo es templo del Espíritu Santo. Porque ahora tenemos la mente de Cristo. Y el que está en Cristo, un espíritu es con él. Es una salvación completa. Pero ¿quién le va a creer a Dios, verdad? Yo le creo a la tradición y a otra cosa. Pero si abro la escritura, Dios me revela la verdad. Jesús prometió, ¿y saben qué? Jesús cumplió la resurrección. No solo la resurrección fue prometida, sino que la resurrección fue cumplida. Capítulos 28 de Mateo, 16 de Marcos, 24 de Lucas, 20 y 21 de Juan y Hechos capítulo 1, que hablan la resurrección. Vean en sus Biblias. Y el título de estos capítulos, en todos, es la resurrección. Hechos 28, Marcos 16, Lucas 24, Juan 20 y 21, y Hechos capítulo 1. Jesucristo resucitado. Más o menos el relato ya nos lo conocemos. Muy de mañana, después de haber pasado el día de reposo, en el primer día de la semana, unas mujeres vinieron al sepulcro. María Magdalena y la otra María. Cuando llegan con especias en la mano, encuentran la tumba abierta. Llegan a ver qué pasó y un joven les informa, no está aquí, vengan a ver dónde lo pusieron. Y otro ángel les interroga y les dice, ¿por qué buscáis entre los muertos al que vive? Salen y se encuentran con el Señor y les dice, no me toquen porque no he subido al Padre, pero vayan con mis discípulos, vayan con mis hermanos y díganles que los alcanzo en Galilea. Van con la noticia María Magdalena y la otra María y llegan los discípulos, dicen, no hombre, ustedes ya vieron visiones, fueron a ver Parque Jurásico, creen que los dinosaurios existen. Luego Pedro, bueno, voy a ver. Y ahí viene Pedro corriendo. Y viene Juan con él. Y vienen los dos corriendo. Y Juan y Pedro. ¿Y quién le van ahí? Y llega primero Juan. Y atrás llegó Pedro. Algunos intérpretes de aquellos que les platico dicen que porque Juan tiene tercera, Pedro nomás segunda. El caso es que la escritura dice que aunque llegó Juan primero, el que entró primero fue Pedro. Cuando Pedro entra, ve los mantos, ve las sábanas y eso empieza a trabajar en él. Cuando Juan lo ve, dice, creyó. Sin embargo, cuando los encontramos en el Evangelio de Juan, en el aposento alto, no creían, porque llegaron los del camino de Emaús a testificar. Vimos al Señor, ardía nuestro corazón cuando Él nos hablaba, nos estaba enseñando la palabra, y en eso estaban, que si resucitó o que no, cuando de repente una voz en medio de ellos les dice, paz a vosotros. Órale, esa voz yo la conozco. Cuando se dan la vuelta, encuentran a Jesús vivo delante de ellos. Y se le quedan viendo como diciendo, ¿y tú de dónde saliste? Estabas muerto. Y les llama y les dice, no teman, un espíritu, un fantasma, no tiene carne y huesos como yo tengo.

vengan y vean, quién sabe, será o no será, oye, a lo mejor tenemos alucinaciones. Entonces dice, miren, tráiganme un pescado, tráiganme miel y come con ellos, para demostrarles que él mismo había resucitado. Obviamente Tomás no vino al estudio, por eso no sabe, pues sigue con sus dudotas. Pero bueno, ya vendrá dentro de 8 días y le van a platicar. No, hombre, de veras que Cristo resucitó. Hombre, hasta que yo no le tape los dedos, hasta que yo no lo vea vivo. A mí hasta que no me comprueben que la Biblia es la verdad. ¿Cuánto tiempo tiene la Biblia? 2000 años, ¿cuántas manotas le han de haber pasado por encima? No, yo creo más en el manifiesto de Marx. Por eso vive como vive. Pero llegó Tomás y dijo, hasta que yo no vea no creo. Qué misericordia de Dios, ¿verdad? Que a tantos de nosotros nos ha dado tantas evidencias de su amor y de su resurrección. A los 8 días viene el Señor con Tomás y dice, Tomás, no seas incrédulo, sino creyente. Y bienaventurados todos los que sin ver creyeron. Los lleva hasta las orillas de Betania, enfrente de Betania, en el monte de los Olivos, y asciende al cielo. Dice el versículo 3 que Jesucristo dejó pruebas indubitables. Hechos capítulo 3. Hechos 1, 3. A quienes también, después de haber padecido, se presentó vivo con muchas pruebas indubitables. Con muchas pruebas indubitables. Apareciéndoseles durante 40 días y hablándoles acerca del reino de Dios. La resurrección no solamente fue prometida y fue cumplida, sino que también fue evidenciada. Tenemos evidencias. La resurrección de Jesucristo entre los muertos es el hecho histórico mejor comprobado. Hay quienes afirman que Homero existió, que la Ilíada es una obra de él. Sin embargo, de sus escritos originales quedan como 643 copias nada más, pero nadie duda de la existencia de Homero y de la Ilíada. Bueno, de los escritos del Nuevo Testamento tenemos más de 24.000 ejemplares. Ah, pero como es la palabra de Dios, ahí sí se levantan los críticos y la empiezan a tirotear. ¿Pero qué dijo Pablo acerca de la resurrección de Cristo? Primera de Corintios, capítulo 15. Vamos a ver esas pruebas indubitables. Primera de Corintios 15. ¿Cuál es el evangelio que predicamos? ¿El de Marcos, el de Lucas, el de Juan? Este es el evangelio que predicamos. Primera de Corintios 15. 1 en adelante. Además os declaro, hermanos, el evangelio que os he predicado, el cual también recibisteis, en el cual también perseveráis, por el cual asimismo, si retenéis la palabra que os he predicado, sois salvos, si no creísteis en vano. Porque primeramente os he enseñado lo que asimismo recibí, que Cristo murió por nuestros pecados, conforme a las Escrituras, y que fue sepultado, y que resucitó al tercer día, conforme a las Escrituras, y que apareció a Cefas, y después a los 12. Después apareció a más de 500 hermanos, a la vez de los cuales muchos viven aún y otros ya duermen. Después apareció a Jacobo, después a todos los apóstoles, y al último de todos, como a un abortivo, me apareció a mí, porque yo soy el más pequeño de los apóstoles, que no soy digno de ser llamado apóstol, porque perseguí a la iglesia de Dios, pero por la gracia de Dios soy lo que soy, y su gracia no ha sido en vano para conmigo. Antes he trabajado más que todos ellos, pero no yo, sino la gracia de Dios conmigo. Porque o sea yo o sean ellos, así predicamos y así habéis creído. Versículo 12. Pero si se predica de Cristo, que resucitó de los muertos, ¿cómo dicen algunos entre vosotros que no hay resurrección de muertos? ¿Sabían ustedes que hay teorías en contra de la resurrección de Cristo? Hay teorías que atacan la resurrección y que nos vamos a encontrar un día de estos en el caminar.
¿cómo nos vamos a defender de esos que niegan que Cristo resucitó de los muertos? Vamos a analizar esas teorías de que Cristo no resucitó. Pero hoy tú tienes que tomar una decisión. Si Cristo resucitó de entre los muertos, ya no te perteneces. Tu vida le pertenece a Él, porque está vivo, está sentado a la diestra del Padre, ha depositado su Santo Espíritu en tu vida para que le obedezcas, para que le sigas muy de cerca, para que le digas: mi Señor y mi Dios.

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1: En estos días he tenido ocasión de intercambiar ideas con un prestigioso científico europeo, de quien quisiera comentarles una reflexión que a mi criterio está latente hoy en nuestro medio. Me dijo él que tanto en Europa como en los Estados Unidos, la gente ha comenzado a plantearse la misma angustiosa pregunta que el Nuevo Testamento pone en labios de Juan el Bautista poco antes de su cruenta ejecución, cuando en diálogo con los discípulos de Jesús les mandó preguntarle si era él el Cristo o debían esperar a otro. Son ya innumerables los seres humanos que frente a la crisis contemporánea se hacen íntimamente la misma reflexión. ¿Fue Jesús el Cristo o esperaremos a otros? ¿O debemos buscar otras cosas? ¿O debemos descubrir nuevos caminos o existe otra verdad? No es cuestión de anatematizarlos y marginarlos, porque sí es cierto que hay muchos que solo buscan el deleite pseudo-intelectual de la especulación vaga e intrascendente. Son demasiados como para dejarlos librados a su suerte, quienes teniendo raíces cristianas y postulándose cristianos, viven en la zozobra de saber si realmente el Jesús de la cruz es la respuesta final a los conflictos existenciales del hombre. Entiendo que parte de la responsabilidad es nuestra, es decir, de quienes predicamos a Cristo y no lo vivimos. Y lógicamente la imagen de Jesús se proyecta distorsionada a través nuestro. Quienes nos rodean ven al Cristo mediatizado por nuestras deficiencias y se desilusionan. Me atrevo a creer que muchos de los que hoy dudan solo conocen al Cristo que nuestros hechos demuestran, y ese Cristo dista demasiado del Cristo de la Biblia como para que tenga el brillo cautivador que pone de rodillas a los hombres. Por eso mi desafío es a replantearnos a Cristo, pero a la luz de lo que Cristo realmente involucra y representa, a ver al Cristo que trasciende a las instituciones que invocan su nombre y los credos que sistematizan su verdad, a tomar conciencia del Cristo de Dios, buscándole en la revelación de las Escrituras, en el leño del Calvario, en la profundidad del Espíritu. Y entonces sí, conociéndole a Él, no habrá ya dudas, porque en Él y por Él podemos ser transformados de criaturas libradas a su destino en hijos de Dios. Quisiéramos invitarle a enviarnos la inquietud de su espíritu y su anhelo de conocer más y mejor a Jesucristo.

0: A continuación, escucharemos al hermano Cipriano Valdés con el mensaje ¿Amigos o enemigos de Cristo?
1: Gracias a Dios. Estamos nuevamente aquí para alabar al Señor, para bendecirlo. El hermano pastor dice que no se vale comer. Sí se vale comer. El profeta Jeremías dice, hallé tus palabras y las comí. Hallé tus palabras y las comí. Y fueron dulces a mi paladar. Y tenemos que comer la palabra de Dios. Es el alimento del alma, es el alimento del espíritu. Tenemos que llenarnos, pero llenarnos de veras. Cuando digo llenarnos, me acuerdo que con frecuencia se dice la llenura del Espíritu Santo. Y yo diría la plenitud del Espíritu Santo en la vida de cada uno de nosotros. El Espíritu Santo trabaja. Cuando a mí me dieron el folleto de mi salvación con el que Dios me salvó, el Espíritu Santo estaba trabajando a marchas forzadas en esos minutos, de tal manera que yo estaba entendiendo como si alguien me estuviera enseñando, estaba entendiendo en el folleto lo que Dios quería que yo entendiera. Rápidamente estaba entendiendo. Entendí mi salvación, inmediatamente entendí mi salvación. Solamente me quedaron dudas en mi cabeza, pero muchas dudas. ¿Y saben qué? Tuve que llorar por las dudas que quedaron en mi cabeza. Cuando recibí la salvación, yo me alegré. Mi corazón se alegró. Yo estuve contento todo el día, todos los días que siguieron. Pero yo tuve que llorar cuando quedaron dudas en mi corazón. ¿Cómo es que Cristo no está en la hostia? ¿Cómo es que María, pues cómo, es la madre de Dios? ¿Es mi madre? ¿Es la que está rogando por mí? Me habían enseñado, ¿quieres ir a Jesús? Vete por María. María es el camino para llegar a Cristo. Y yo traía eso en la cabeza mucho tiempo. Hasta que llegué a la Biblia. Y la Biblia me dijo, no es así. Cristo dice, yo soy el camino, la verdad y la vida. Nadie viene al Padre si no es por mí. Para llegar al Padre, Cristo es el camino. Para venir a Cristo, dice, nadie viene a mí si el Padre que me envió no lo trajere. Entonces, para ir a Cristo, el Padre lleva uno. Para ir al Padre, Cristo lleva uno. ¿Dónde está el papel de María? Y entonces salí de la duda. María es una mujer buena, santa, pero ella no me dio salvación. El que me dio salvación fue Cristo. Y los que quieren a María, quiéranla mucho, mucho, quiéranla mucho y obedézcanla mucho. ¿Se acuerdan en las bodas de Caná? ¿Cuál fue el mandato? Haced todo lo que él os dijere. Ese es el mandato. Si usted quiere a María, haga usted todo lo que Cristo diga. Nada más. Y entonces sí, le va a demostrar usted a la Virgen que la quiere. Quiérala mucho, pero obedézcala en eso. Haga todo lo que Cristo diga. Y basta. ¿Cómo se encuentra uno con las personas después de mucho tiempo? Paré al señor Benito Hernández. Lo paré y les dije, con este señor me reconoció ahorita y tenía Él me conoció muy joven sacerdote en la Ciudad de México. Me conoció cuando yo tenía 4 años de ordenado. Y ahorita tiene 47 años que no nos veíamos. Y está aquí Benito. Yo lo conocí a él muy jovencito, un muchachillo, trabajando en la parroquia donde yo estuve. Muy trabajador, muy alegre, muy trabajador, muy diligente. Tocaba las campanas, me ayudaba a misa y hacía mil cosas. Era mil usos. Muy trabajador. Y ahora está aquí. Y ahora en la mañana se acercó a hacer decisión por Cristo. Gracias al Señor. Me dijo en la mañana, ¿cómo le digo? ¿Padre o hermano? Le digo hermano. Hermano. Ahora soy padre de 4 damas. Tengo 4 hijas. Y mi esposa, que se las voy a presentar en esta noche, ella no quiere, pero yo sí quiero. Y voy a pedirle que se pare y salude a la iglesia. Madre, por favor. Allá en su tierra dicen que me robó, ¿verdad? Pero, yo me la llevo con 20 años. Entonces, pues, no se vale así. Ella me dio 4 niñas y ahora son unas damas ya grandes. Todas terminaron su universidad y le doy gracias a Dios por esto. Le estaba diciendo a Benito hace un momento, si hubiera seguido allá donde estaba, me hubiera privado de tener 4 hijas. Y yo amo a mis hijas mucho, mucho, mucho, mucho. Mucho, porque son carne de mi carne y sangre de mi sangre. Y hueso de mis huesos, y las quiero mucho. Desde chiquititas, educarlas, hasta que el Señor dijo ya. Pero todavía las veo grandes y las veo chiquitas, de todas maneras. Benito está aquí, se convirtió al Señor, y le doy gracias a Dios por esto. En la misión donde estuve les dije en la mañana, ¿cuántas almas se salvaron? En 5 años que estuve allí yo, ¿cuántas almas se salvaron? Aquel local que estaba así de grande, llegué a meter ahí 125 personas como cigarros. Y luego afuera en la calle, así a la gente se paraba en la calle, en las banquetas, para estar oyendo. Y le doy gracias a Dios que se salvaron muchos borrachines ahí. Uno de ellos llegó a la misión, entre todos los que llegaban. Y yo había terminado de predicar, hice invitación, pasó con otros cuantos y se hincó ahí. Muy tomado. Y en el siguiente día vino, de nuevo tomado, hice invitación y vuelve a pasar y cinco. Hice la oración de decisión y él hincado ahí. Se fue. Viene una tercera y cuarta vez y vuelve a hacer lo mismo. Y me llega un día, muy arreglado, muy de corbata, de camisa blanca, muy bien. Le digo, ¿y ahora? Andaba sin zapatos. Y el pantalón raído, y pues ya el alcohol le andaba saliendo por todas partes. Y le digo, ¿y ahora qué te pasó? Dice, no, el Señor me salvó. Le digo, ¿el Señor te salvó? Dice, sí. Dice, ahora ya tengo trabajo. Oh, qué bien. Ya muy prendido. ¿Dónde trabajas? ¿En el hipódromo? En Tijuana. Le digo, ¿y cómo entraste? Dice, bien. Me acerqué por ahí ya y me creyeron que yo sabía trabajar y yo entré ahí a trabajar. Oh, qué bueno, qué bueno. Dice, pero vengo aquí a leer mi Biblia y vengo a ayudarle a lavar los platos ahí, porque ahí les dábamos de comer a todas las gentes estas que venían de por allá del sur. Mucha gente llegaba ahí a la misión. Les dábamos de comer, les dábamos ropa y les dábamos todo lo que podíamos. Dos veces comida los domingos y una vez al día entre semana. Y él me ayudaba muchas veces a lavar los platos. Y un día se me desapareció. Y se pasó para este lado. Se fue a Los Ángeles. En Los Ángeles buscó una iglesia bautista. Estuvo en la iglesia bautista. Le ganó el alcohol y allá va de nuevo. Lo llevaron al hospital. Lo visitaba la iglesia allá. Salió del hospital, se fue para San José, encuentra un buen trabajo en San José y ahora sí está trabajando. Y mandando su dinero a México, mandando su dinero a México, mandando. La familia de él en México asustada. Pues este estará robando porque ya no sabe, ya no servía para nada. ¿Qué estará haciendo? Bien. Pasaron 3 años y allá va, para México. En la Ciudad de México era miembro de una familia de 10 y sus dos padres. Cuando él llega allá muy arregladito, le hicieron un día de campo al desierto de los leones. Y ahora sí, cuando los hermanos todos tomaban, pero con medida chica, todos tomaban. Y ahora sí que empiezan a pulsar las guitarras y a meter las cervezas por ahí en los charquitos donde se hace hielo, a meter la cerveza debajo del hielo. Y este se retiró por allá, debajo de un encino, y que saca una Biblia que yo le había regalado así de grande. Que saca una Biblia que la empieza a leer. Allá va la mamá. Hijito, ¿por qué te viniste por acá? Dice, no, mamá, pues mis hermanos van a empezar a tomar. Dice, ¿tú qué libro es ese? Dice, la Biblia. Ay, hijito, ¿nomás eso fuiste a los Estados Unidos? ¿A que te echaran a perder esas gentes? Dice, mira tus hermanitos, aunque borrachitos, pero dentro de su santa religión. Hermano, amigo, todas estas cosas son verídicas. Yo quiero decirle que su padre o su madre puede ser enemigo de que usted se entregue a Cristo. Óigame bien, su papá o su mamá pueden decirle desde este momento que te entregas a Cristo, desde este momento que te juntas con los protestantes, no tienes padre ni tienes mamá. Y usted se acobarda y le dice, no, yo prefiero a mi mamá y prefiero a mi papá que a Cristo. Su papá y su mamá, por mucho que lo quieran, no pueden darle vida eterna. Óigame, su padre y su madre, por mucho que lo quieran, no pueden darle vida eterna. Y hay personas, yo no me convierto porque mi compadre se va a enojar conmigo. Pues que se enoje, hombre, pues que... Mi comadre se va a enojar conmigo, pues que se enoje. Mi primo ya no me va a invitar, pues que no me invite. ¿A poco usted prefiere la amistad de su amigo, de su hermano, de su primo o de su pariente? ¿Prefiere la amistad a la amistad de Cristo? ¿A poco sí? No, por favor, no me vaya a decir que sí. No me vaya a decir que sí, porque yo tengo mi hermano que andábamos juntos como uña y carne, y desde hace 30 años que no nos hablamos por causa de que yo me convertí al Evangelio. Y no tiene caso. ¿Lo quiero? Sí, lo quiero. Pero él no quiere que me mienten delante de él porque yo me convertí al Evangelio. Que no me mienten, que no mienten mi nombre delante de él. Y él es un ganadero. Y yo soy un pobre predicador. No pobre, rico, porque hablo de la palabra de Dios. Entonces a mí no me diga usted, yo tengo miedo. Porque yo no tengo miedo. Usted tiene miedo de que no le hable su primo, su compadre, su comadre. Usted tiene miedo, por eso no se convierte a Cristo. Tenga miedo usted. Pero había de tener más miedo de condenarse. Porque dice la Biblia que el que no está salvo, no lo digo yo. Y me gusta mucho decir, dice la Biblia. Porque no lo digo yo, ojalá lo dijera yo. Dice la Biblia que el que no está salvo está condenado. No hay medias tazas con Cristo. O sí o no. Porque no eres ni frío ni caliente, sino tibio, te vomitaré de mi boca. Tremendo, tremendo. A este hermano que le dijo su mamá así, lo habían corrido, lo corrieron de la Ciudad de México, lo corrieron sus hermanos, lo corrieron sus papás, le dijeron, vete a morir a otra parte. Y él corrió para la frontera. Vete a morir a otra parte. Nosotros te vamos a mantener la mujer y a los hijos. Y entonces se vino porque se venía a morir a Tijuana de borracho. Y acá lo encontró el Señor. Y no se murió, aquí consiguió vida eterna. Tijuana es la ciudad que yo amo profundamente, la quiero, porque ahí me salvó el Señor en Tijuana. 30 años. Y les digo a los varones, no vayan a quererle jugar chueco al Señor. 3 meses sí de cristiano al año y 9 no. No, 12 meses con sus 365 días del año, así es que no vayan a querer estar jugando, ni se puede también estar con un pie aquí y otro allá, no se puede, no, dicen los michoacanos, no se puede chiflar y comer pinole. Hágale la lucha a usted. No se puede. Un sombrero no cabe en 2 cabezas. Entonces póngase listo. No vaya a decir tantito voy aquí y tantito voy acá. No le vaya a pasar lo del compadre aquel que fueron a las carreras de caballos, de las carreras lineales. Y dice, compadre, traigo 200 pesos. Dice, para no perder, le voy a apostar 100 a uno y 100 al otro. Así, si pierde este, gano con este. Y si este pierde, gano con este. Y les apostó 100 y 100. Y allí sí se dio, no perdió. Pero aquí, si usted quiere apostar a uno, quiere apostar al mundo, quiere apostar a Satanás y quiere apostar a Cristo, usted pierde con Cristo. Usted pierde. Póngase listo, no vaya a querer estar jugando. No se puede jugar. Esta es cosa seria. Aquí usted camina derecho o le va mal. O le va mal. Y yo quiero decirles a todos, vamos hablando todos de Cristo. Vamos hablando todos de Cristo. Hablen todos. Háblele a su familia. Cristiano, le hablo a usted, cristiano, al salvo. ¿Usted cree que hay infierno? ¿Sí? ¿Usted cree que hay cielo? ¿Sí o no? Sí, bueno. ¿Por qué no le habla a su papá que todavía no se convierte? ¿Por qué no le habla a su hermano que todavía no se convierte? Si hay infierno y no está salvo, está condenado. ¿Usted cree de veras? ¿Por qué no le habla? ¿Por qué no les habla a los compañeros de trabajo? ¿Por qué no le habla a su mamá que está todavía sin recibir a Cristo? ¿Por qué no le habla? ¿Hay infierno? Sí. ¿Por qué no le habla a su mamá? Porque usted no va a querer tener una mamá condenada. ¿O sí? ¿Va a querer que su madre se vaya al infierno? ¿Por qué no le habla del Evangelio? Vamos a lo práctico. Es cierto, vamos hablando todos. Dice Cristo que de la abundancia del corazón habla la boca. ¿No han oído ustedes a los del mundo? El que le gusta el cigarro habla de marcas de cigarro, ¿verdad? El que le gusta el whisky habla de marcas de whisky, de copitas. El que le gustan los caballos habla de caballos, y el que le gustan los perros habla de perros, y el que le gustan los dados habla de dados, y todo habla de los que le, de lo que le importa. Si a usted le importa Cristo, ¿por qué no habla de Cristo? Vamos hablando todos. El cristianismo voló así en los primeros años, en los primeros siglos, anduvo así porque todos hablaban, todos testificaban. Y ahora decimos, yo soy cristiano, pero no hablo de Cristo. Yo estuve como pastor 12 años y tuve allí un diácono que nunca llevó una persona invitada al templo. Nunca. Nunca supe que él hubiera hablado de Cristo a alguna persona. ¿Por qué? ¿Por qué? Vamos hablando todos. Algunas personas dicen, que lo haga el pastor, que lo hagan los diáconos, que lo haga el maestro de escuela dominical, que lo hagan las personas que leen la Biblia allá. Pues usted lea la Biblia y hable de la Biblia. ¿Eh? Ellos lo hacen, está bien, pero usted, ¿qué está haciendo por su vida eterna? ¿Cuáles son los frutos que su vida eterna está dando? No, pues otra vez que no venga ya este señor. Bueno, pues no vengo. Ya no vengo. Y ya listo, porque yo voy y pues tengo que hablar. En la iglesia donde estuve 12 años y nada más entré mientras encontraban pastor. Pero en eso que encontraban pastor se pasaron 12 años. Y ahí les construimos un templo para 450, 500 personas. Y ahí encontré gente de todo. Unos dicen, yo no hablo de Cristo porque no es mi don. No es mi don. Yo no toco puertas porque no es mi don. Otra señora me dijo, dice, yo quiero la salvación, dice, pero yo no quiero obligaciones. Ah, ese es otro modo de pensar. Entonces, está trabajoso. ¿Cuántas cosas nos pone Satanás enfrente? Ahora vamos a hablar tantito de la Biblia. Voy a hablarles mañana, voy a contarles un poquito de que el cristiano tiene que sufrir. El cristiano no es aquí aquello de pare de sufrir, eso es una mentirota, pero de esas grandes. Pare de sufrir, ¿qué pare de sufrir? Yo no digo eso, ni Cristo dice eso aquí en la... No, el que quiera ser mi discípulo, tome su cruz y sígame. ¿Verdad? No, Señor, que pare de sufrir, ni qué mentiras esas. No, aquí se trata de seguir y seguir con Cristo. Seguir y seguir con Cristo. A ver, queridos, vamos a platicar un poco, vamos a hablar de la palabra de Dios. Y les decía, ganen almas. Proverbios dice, es sabio el que gana almas. Es sabio el que gana almas. Busquen por favor el Evangelio de San Juan. Vamos buscando San Juan. Y se fijan bien porque, se fijan bien lo que vamos a tratar. El capítulo 15. Capítulo 15 de Juan. Vamos a leer un versículo y ese nos va a servir de meditación en esta noche. Capítulo 15 de Juan, y el versículo se lo van a aprender ustedes de memoria y van a meditar esta noche en él. Capítulo 15, el versículo es el 14. Pero se fijan bien lo que vamos a leer, Vosotros sois mis amigos si hacéis lo que yo os mando. Vamos, a ver. Vosotros sois mis amigos si hacéis lo que yo os mando. Hermoso versículo, chiquitito, pero es puritita pólvora de esa concentrada, ¿eh? Es tremendo. Sois mis amigos si hacéis lo que yo mando. ¿Amigos o enemigos de Cristo? ¿Qué somos? ¿Qué somos? Hay diferencia, hermanos, una diferencia irreconciliable entre el mundo y Cristo. Entre el mundo y Cristo hay una diferencia. No hay acuerdo posible entre estos dos principios. La obra, los propósitos, el espíritu de ambos son distintos. El mundo tiene un espíritu, Cristo tiene otro. El mundo tiene espíritu de perdición, Cristo tiene espíritu de vida eterna, de salvación eterna. El apóstol San Juan, en la primera carta, en el verso 15, sí, en el capítulo 2, en el verso 15, dice: no améis al mundo ni las cosas que están en él, porque el que ama el mundo, el amor del Padre no está en él. No améis al mundo. Hermano, Señor, mi casa está en el mundo, mi carro está en el mundo, mi cuentecita en el banco está en el mundo. ¿No puedo amarlos? Sí, pero no habla de eso. Habla de las obras malas del mundo. Habla del adulterio, habla de la fornicación, habla de la música puerca que hay actualmente, donde tanta gente se pierde. Habla de las obras malas de la carne. Con alguna frecuencia voy a una casa de ancianos que hay por allá.

mezclan a usted y a mí. Vamos aprovechando el tiempo. A mí, yo voy a aprovechar el tiempo hablándole a usted de la palabra de Dios. Usted aprovecha el tiempo oyendo la palabra de Dios y salvándose. ¡Sálvese! Hermanos, tenemos que aprovechar el tiempo. Los nuevos aprovechen el tiempo. Los que son hombres maduros o recios, aprovechen el tiempo. Los que son viejos, aprovechen el tiempo. Yo no sé de qué edad sería el hombre que murió a la derecha de la cruz de Cristo. Yo no sé. Sería un hombre de la edad de Cristo. Tal vez haya tenido unos 30 años también. El otro que estaba a la izquierda también ha de haber sido otro hombre, un sinvergüenza, los dos sinvergüenzas. Uno a la derecha y otro a la izquierda. ¿Qué pasó con el de la derecha? Aprovechó el tiempo. Alguien allá, cuando yo estaba en la iglesia donde estuve, alguien dice que el ladrón de la derecha fue tan ladrón que de la cruz robó el cielo. Fue tan sinvergüenza que Cristo le dio vida eterna en un momento. Cuando Él le dijo, Señor, acuérdate de mí cuando estés en tu reino, Cristo le dijo, hoy estarás conmigo en el paraíso, no mañana. ¡Qué buen aprovechamiento de tiempo! ¡Qué bueno es aprovechar el tiempo! Si usted no pierde el tiempo en estas horas que vino aquí, usted sale de aquí salvo. Porque Dios no necesita de tiempo para salvarlo a usted, más que en el momento que usted diga, ¡sálvame! ¡Perdóname! En ese momento le está perdonando Dios. Le dije a la señora esta, le digo, mire, porque una sobrina de ella estaba cosiendo ahí un delantal y estaba diciendo, con que ya van a canonizar a Juan Diego. Le digo, no, a ese no lo canonizan, hombre. Canonizó Cristo al que estaba en la cruz. Ese sí estuvo bien canonizado, de tal manera que lo declaró santo allá en el cielo. Porque canoniza a Cristo. No otro hombre, ese no sabe ni siquiera si él está salvo. No améis al mundo. No. Vámonos separando de las cositas que antes practicábamos, todos vamos dejando. Es que yo tomo mucho. Deja la cerveza. Es que mucho me gusta el baile. Pues deja el baile. Es que me gustan mucho las canciones esas de rompe y rasga. Pues déjalas. Déjalas. Déjalas. Me gusta mucho la novela y la parranda. Déjalas. Pero ¿y si dejo todo eso, entonces qué voy a parecer? ¿Eh? ¿Qué voy a parecer? Oh, pues ¿qué vas a parecer? Pues si dejas todo eso, vas a parecer un hombre justo si le pides perdón a Cristo. ¿Qué voy a parecer? Deja todo eso. Pero fíjense que a veces nos metemos en unas cosas tan feas los hombres, que queremos, pues ya dejen la borrachera, que se conforme Cristo con eso. El cigarro sí no lo dejo. ¿Cómo? Ya dejé la borrachera. ¿Y qué me irá a dar Cristo porque dejé la borrachera? Pues ¿qué te va a dejar Cristo porque dejaste? Pues la cerveza, ya saben a qué se parece cuando la vacía uno así. Ya saben a qué se parece. Ahora estás exigiendo que Cristo te dé algo porque dejaste la mentada cerveza. ¿Qué te va a dejar? Pero somos tan sin traza los hombres. ¿No ves Pedro? Le dijo a Cristo, ya lo dejamos todo, Señor, por seguirte a ti. ¿Qué nos vas a dar a nosotros? ¿Qué había dejado Pedro? Una barca remendada ahí, unas redes trozadas, y estaba pidiendo recompensa sin ver. Y a los hombres así nos pasa. Ya dejé el adulterio, dejé la fornicación, dejé la borrachera, dejé el cigarro, dejé la marihuana, ya no me pico, cuando menos unas dos o tres veces a la semana, pero ya no seguido. Ya lo dejé. ¿Qué me irá a dar Dios por esto? Hombre, no.

0: No, mira, no estás exigiendo ni pidiendo nada por todo eso. Pide que te dé vida eterna y Él verá que te va a dar. Tenemos que dejar el mundo. No tenemos que amar el mundo. No, no. El Espíritu de Cristo es un espíritu de amor. Cristo nos amó tanto que no paró, sino hasta entregarse por nosotros. Dicen, no, pues la Virgen estaba al pie de la cruz ofreciendo a Cristo. No, la pobre fue allí a ver que su hijo estaba muriendo, pero no lo estaba ofreciendo. El que se ofreció fue Él. Y Él se ofreció por nosotros por amor, por amor. Amor verdadero, dice Cristo, nadie tiene mayor amor por su amigo que el que da su vida por Él. Y Cristo tuvo amor por nosotros y dio su vida por nosotros, para que nosotros condenados tuviéramos vida. El amor de Cristo, el Espíritu de Cristo es espíritu de amor. El espíritu del mundo es espíritu de egoísmo. El mundo eso nos enseña lo que a mí me gusta, lo que yo quiero, lo que la satisface a mi carnita. Lo que le satisface a mi carnita. Llego del trabajo y le digo a la mujer, a ver, tráeme un six pack por acá. Tráeme las nuevas y quítame los zapatos. Lo que yo quiero, egoísmo, egoísmo. Lo que yo quiero, lo que me satisface a mí. Cristo dice, no, no, el que ama a su amigo da su vida por él. Ese es el mayor amor. El mundo nos está diciendo, no, ámate tú. Ámate tú. No se me olvida, en una de las idas que di al estado de Texas, un pastor me contó que a otro pastor se le había presentado Juanita y Pancho, Juana y Pancho, esposos. Juana le dijo al pastor, fíjese pastor que me voy a divorciar de Pancho. Y le dijo, el pastor, ¿por qué? Dice, no, ya tenemos 11 años, pero Pancho no ha entendido. ¿Pero qué te hace? No, dice, mire, yo le digo lo que tiene que hacer en la casa y él no lo hace. Desde que nos casamos, le dije, Pancho, mira, a la pasta de dientes no se le aprieta por el medio, sino se le aprieta así, de acá, de la punta, para poder llevar pareja la pasta así. Y no ha entendido, Pancho. Siempre le aprieta de en medio a la pasta y la pasta queda desfigurada y no ha entendido. Le dice el pastor, ¿y qué otra cosa? Dice, no, pues nomás eso, y me hace hacer corajes y no entiende de veras. Dice, pues ese problema yo lo resuelvo. Dice, a ver, dígame, pastor. Dice, cómprese cada quien su pasta y apriétele por donde quiera. Por egoísmo. Porque lo que yo mando, lo que yo quiero, que se haga como yo deseo. Y eso es lo que hace el mundo. Eso es lo que hace el mundo. ¿Cuántas veces he visto discusiones en los parkings, en los estacionamientos por ahí? Porque uno le va a ganar a otro y se pasa uno primero y se estaciona y el otro se enoja y ya van a darse con el carro, van a darse de puñetes. Porque se ganaron. Egoísmo y egoísmo. Es el principio del mundo. Es lo que el mundo infunde en el hombre, el egoísmo. Cristo habla nuestra fe, el mundo habla nuestros sentidos. La salvación viene por fe. Cristo está hablando a nuestra fe. Hay personas que quieren entender la Biblia y la quieren entender. No, eso es irrazonable. No. La Biblia tiene muchas cosas que son irrazonables. Pues todas son irrazonables, son de fe. De tal manera que si les metes la razón allí, pues muchas cosas allí no vas a encontrar con tu pobre razón, no vas a encontrar solución a las cuestiones que hay en la Biblia, porque son de fe. Y Cristo está hablando en esta noche a tu fe. Si tú crees en Él, si tú te apegas y haces lo que Cristo dice, entonces Él te da vida eterna, entonces eres amigo de Cristo. Si tú lo obedeces, el mundo habla a nuestros sentidos. ¿Sí? A nuestros sentidos. Hay veces que voy a iglesias donde tienen mucha música. Tienen batería y tienen trompetas y tienen, y empieza acá el asunto, y ya los de la silla ya no caben, se empiezan a mover así en la silla y ya. Y ahora sí. Y les digo, por favor, y luego vienen un par de cantantes y me cantan un himno con música de corrido y digo, yo ya estuvo aquí. Pues ya, esto no parece iglesia. Nos está hablando a los sentidos. Les digo, por favor, a mí no me canten de esa música, no me toquen de esa música. Yo no quiero que me toquen música que alborote la poca carne que yo tengo. Yo quiero que alborote mi espíritu, que me jalen de aquí. Eso es lo que quiero. El mundo ahí va. Y si no, vayan ahí a la revolución a las 11 de la noche, a las 2 de la mañana. Vayan a Tijuana. Una vez, por medicina de una de mis nietas, andaba yo por allá a las 2 de la mañana. Iba yo subiendo así a la revolución de las calles de acá de Madero, iba subiendo así. Cuando nomás de repente oigo arriba, no, oí el estruendo, pero yo dije, no, como traigo un carrito viejo ahí, del último modelo, 1985, y subo así para llegar a la revolución, y cuando yo oigo tan, tan, tan, tan, tan, tan, dije, yo, se desbarató el motor de este animal. No había pasado eso. Era la discoteca arriba, y que empiezan las luces así, que empiezo a la... Pues cuando salen estas pobres gentes de allí, salen también haciéndose así. Se les va a quebrar la cabeza. El mundo a eso nos lleva. El mundo a eso nos lleva, a eso nos invita. Esas son las lecciones del mundo. Eso es lo que el mundo te ofrece. Ese es el espíritu del mundo. Cristo habla a nuestra fe, el mundo a nuestros sentidos. Cristo salva, el mundo pierde. Vine a buscar y a salvar lo que se había perdido. Y los perdidos éramos nosotros. A eso vino Cristo. Me dicen las gentes por allá, Cristo vino a enseñar, Cristo vino a curar enfermos, Cristo vino a levantar muertos, Cristo vino... No. Cristo vino a buscar y a salvar lo que se había perdido. Cristo vino a morir por nosotros en la cruz, ese fue su papel. No vino... las otras cosas son secundarias todas. Él vino a morir por nosotros, por ti, por mí, para que no nos condenaran. Si te desaprovechas, va a ser tu culpa, no la de Cristo. El plato está puesto, la comida está pagada, tu cielo está ya pagado, bien pagado. Agustín, que les menté en la mañana, dice que una sola gota de sangre de Cristo hubiera sido capaz de redimir mil mundos. Una sola gota de sangre de Cristo. ¿Por qué? Era la sangre de Dios. Nada más por eso. ¿Y cuántos de nosotros queremos derramar sangre? Benito se dio cuenta cómo van ahí por la calzada de Guadalupe. Gentes desmayándose y otras se pelan el pantalón, los hombres se pelan el pantalón así para que vaya pegando el pellejo contra el pavimento y vayan sangrando. Y yo quiero decirles, señores, aunque te rajaras las venas y te cortaras la yugular, que te la cortaras y te vaciaras, de todas maneras tus pecados estarían delante de Dios. ¿Por qué? Porque tu sangre es sangre de pecado. Por eso no podría salvarte, aunque te vaciaras de aquí. Todavía así no te salvabas. ¿Por qué? Porque tu sangre es sangre de pecado. La que te salvó fue sangre sin pecado. Cristo salva, el mundo pierde. Por esto no hay acuerdo entre Cristo y el mundo. Hay guerra. Entre Cristo y el mundo hay guerra. Ahora, yo quiero preguntarte, ¿por qué lado estás? ¿Por Cristo o por aquí? ¿Por dónde estás? ¿A quiénes reconoce Cristo por sus amigos? A los que creen en Él. Porque sin fe es imposible agradar a Dios. ¿A quiénes reconoce Cristo por sus amigos? A los que creen en Él. Óigame, en Él, solamente en Él, únicamente en Él y nada más que en Él. ¿Cuántas gentes me dicen, yo creo en Cristo, pero fíjese que el patrón de mi tierra es Martincito de Porres? Oh, no. Fíjese que yo creo en Cristo, pero el patrón de mi tierra es San Nicolás Tolentino. Vaya, hombre. Fíjese que yo creo en Cristo, pero pues el patrón de mi tierra es San Cristóbal. Un hombrazo grandotote, un gigante. Ah, no, no se puede. Mira, tienes que quitar todo, todo, completamente todo, y nada más quedarte con Cristo, nada más. Y sin San Pedro, sí, sin San Pedro, pero aunque él tenga las llaves, no le hace. No le hace, aunque él tenga las llaves. Y ahorita me acordaron ustedes con esa risa que se echaron. Me acordaron de las viejitas aquellas que se pelearon. Se peleó una cristiana con una católica. Y que le dice la católica, mira Juanita, acuérdate que nosotros estamos con Pedro y Pedro tiene las llaves. Y la cristiana se quedó calladita. ¿Qué le dice? Mira tú, Pancha. Dice, ¿ustedes tienen a San Pedro? Dice, sí. ¿Y él tiene las llaves? Dice, sí. Bueno, dice, no me importa que él tenga las llaves. Dice, sí. Si ustedes tienen las llaves, dice, yo tengo la puerta. ¿A quiénes reconoce Cristo como sus amigos? A los que creen en Él, porque sin fe es imposible agradar a Dios. A los que lo aman con toda, sobre toda cosa en este mundo. Hay que dejar todo para seguirle. El que no deja padre, madre, hermano, hermana, esposo, esposa, hijos, y viene pues de mí, dice, no es digno de mí. Por causa de mí, no es digno de mí. Y luego dicen, dicen los que están mal casados, dice, ahora me repongo, esta la dejo llegando. No se trata de eso, por favor, no se trata de eso, no se trata de eso. Aquí, más que a mi esposa que quiero tanto, quiero a mi Cristo. Más que a mis hijos que quiero tanto, quiero a mi Cristo. Más que a mi padre y a mi madre que quiero tanto, primero mi Cristo, y luego todos ellos los quiero, y a mi padre y a mi madre tengo que respetarla hasta el fin, y con mi esposa tengo que estar hasta que la muerte nos separe. No por eso la vaya a matar usted antes. Bueno, entonces, señores, entiendan así como entiende el Evangelio, ¿verdad? Antes mi Cristo, antes que mi padre y que mi madre, antes, a ellos les guardo respeto, veneración, y tengo que mirar por ellos y atenderlos, y obedecerlos y cuántas cosas tengo que hacer por ellos y con mis hijos atenderlos también. Pero antes que ellos, Cristo. ¿A quiénes más conceptúa Cristo como sus amigos? A los que obedecen sus mandamientos. Vosotros sois mis amigos y hacéis lo que yo os mando. Y ese versículo ustedes se lo van a aprender bien y se lo van a llevar a su casa y lo meditan ahora en la noche. Soy amigo de Cristo si lo obedezco. Y si no lo obedezco, entonces es que no soy su amigo. A los que trabajan activamente en su causa, los que emplean todas las fuerzas y dones para Cristo. Cuando yo estaba recientemente convertido al Evangelio en Tijuana, me subí a los camiones con un paquete así de folletos y luego tas, tas, tas, tas a todos los que iban sentados ahí, y luego en la próxima parada me bajaba y me subía en otro y de nuevo así. Y si usted es nuevo, usted está nuevo, es un muchacho, súbase arriba de un camión con folletos y paso, tas, tas, tas, y luego bájese y luego a otro camión y dé folletos, póngase en una calle, reparta folletos, emplee las fuerzas que Cristo le da, emplee la vida que Cristo le da, emplee su tiempo bien para que usted tenga la vida eterna. Hágalo, hágalo. ¿A quiénes cuenta Cristo como sus contrarios? A todos los demás, a todos los que no son sus amigos, son sus enemigos. A los que resueltamente se oponen a su obra. ¿Cuántas gentes se oponen directamente a la obra de Cristo? Hubo un autor francés que escribió 250 obras en contra del Evangelio. Yo creo que ese está ardiendo perfectamente en el infierno. Renan, me parece que fue. Hay gentes que se oponen al Evangelio de Cristo. A eso los conceptúa sus enemigos. También conceptúa sus enemigos a los que quieren ser neutrales. ¿Cuáles son esos, hermano? Díganos claro. Los que quieren ser neutrales, pues dicen: yo ni muy santo ni muy diablo. Yo nomás quiero estar en la mitad. En la mitad. Decía un muchacho, un compañero mío chiquito, cuando estábamos en latín, lo hincaron porque era maroto, era travesuriento, lo hincaron a medio patio, y otro le dijo, te hincaron a medio patio, y él le dijo, dice, in medio stat virtus, dice, en el medio está la virtud. Pues no estaba la virtud ahí, estaba la maldad ahí hincada. Bueno, pues usted muchas veces quiere permanecer en medio. No quiere ni ser de Cristo y usted dice que no es del mundo. Usted quiere estar en medio. Con Cristo no se puede. ¿Usted está por Cristo o está contra Cristo? Usted está a los neutrales. Cristo no los quiere. Tenemos obligación de servir a Cristo. Tenemos obligación de servirlo. Sí, sí tenemos obligación. ¿Por qué? Porque Él murió por nosotros. Porque Él sufrió por nosotros. Porque Él nació, creció y murió para que nosotros tuviéramos vida eterna. Por eso estamos obligados nosotros con Cristo. El apóstol San Pablo dice en la Vulgata Latina, dice, Caritas Christi, úrgenos. El amor de Cristo nos urge, nos constriñe. El amor de Cristo nos obliga. Porque Él murió por nosotros, nosotros debemos vivir por Él, vivir para Él. Tenemos que servirlo. Hermanos y amigos, yo quiero preguntarles, ¿aceptamos o rechazamos a Cristo? ¿Somos sus amigos o somos sus enemigos? ¿Salvos o perdidos? ¿Qué somos? ¿Creemos digna la causa de Cristo? ¿Tenemos energías que consagrarle? ¿Qué excusa tendremos? ¿Qué excusa tenemos? Miren, hermanos y amigos, con Cristo aquí, con Cristo allá. Sin Cristo aquí, en la tierra, sin Cristo allá. Con Cristo aquí, con Cristo allá. Sin Cristo aquí, sin Cristo allá. Usted escoja, ¿es amigo o es enemigo? Usted va a meditar en esto. Cuando yo terminé con la anciana esa de la andadera, me dijo su sobrina, buena carga le dejó a mi tía. Le digo, sí. Dice, para que la piense, ¿verdad? Le digo, sí. Porque el profeta Ezequiel dice, cuando yo dijera al impío, de cierto morirás, y tú no se lo dijeres, el impío va a morir en su impiedad, pero su sangre la voy a reclamar de tus manos. Cuando yo dijera al impío, de cierto morirás, y tú se lo dijeres, dice el impío, va a morir en su impiedad si es rebelde, pero tú habrás librado tu alma. Yo les dije lo que Cristo quería que les dijera. Si ustedes lo aceptan, bien. Si ustedes lo rechazan, está de por medio su vida. Y Dios no quiere la muerte del pecador, sino que se convierta y viva. Y seamos amigos de Cristo. El Señor les bendiga.
1: Hemos escuchado al hermano Cipriano Valdés con el mensaje ¿Amigos o enemigos de Cristo? Gracias por la atención brindada.

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13. He aquí que todas estas cosas han visto mis ojos, y oído, y entendido mis oídos. Como vosotros lo sabéis, lo sé yo. No soy menos que vosotros. Mas yo hablaría con el Todopoderoso, y querría razonar con Dios. Porque ciertamente vosotros sois fraguadores de mentira. Sois todos vosotros médicos nulos. Ojalá callarais por completo, porque esto os fuera sabiduría. Oíd ahora mi razonamiento, y estad atentos a los argumentos de mis labios. ¿Hablaréis iniquidad por Dios? ¿Hablaréis por él engaño? ¿Haréis acepción de personas a su favor? ¿Contenderéis vosotros por Dios? ¿Sería bueno que él os escudriñase? ¿Os burlaréis de él como quien se burla de algún hombre? Él os reprochará de seguro, si solapadamente hacéis acepción de personas. De cierto, su alteza os habría de espantar, y su pavor habría de caer sobre vosotros. Vuestras máximas son refranes de ceniza, y vuestros baluartes son baluartes de lodo. Escuchadme, y hablaré yo, y que me venga después lo que viniere. ¿Por qué quitaré yo mi carne con mis dientes, y tomaré mi vida en mi mano? He aquí, aunque él me matare, en él esperaré. No obstante, defenderé delante de él mis caminos, y él mismo será mi salvación, porque no entrará en su presencia el impío. Oíd con atención mi razonamiento, y mi declaración entre en vuestros oídos. He aquí, ahora, si yo expusiere mi causa, sé que seré justificado. ¿Quién es el que contenderá conmigo? Porque si ahora yo callara, moriría. A lo menos dos cosas no hagas conmigo. Entonces no me esconderé de tu rostro. Aparte de mí tu mano, y no me asombre tu terror. Llama luego, y yo responderé, y yo hablaré, y respóndeme tú. ¿Cuántas iniquidades y pecados tengo yo? Hazme entender mi transgresión y mi pecado. ¿Por qué escondes tu rostro, y me cuentas por tu enemigo? A la hoja arrebatada has de quebrantar, y a una paja seca has de perseguir. ¿Por qué escribes contra mí amarguras, y me haces cargo de los pecados de mi juventud? Pones además mis pies en el cepo, y observas todos mis caminos, trazando un límite para las plantas de mis pies. Y mi cuerpo se va gastando como de carcoma, como vestido que roe la polilla. El hombre nacido de mujer, corto de días y hastiado de sinsabores, sale como una flor, y es cortado, y huye como la sombra, y no permanece. Sobre éste abres tus ojos, y me traes a juicio contigo. ¿Quién hará limpio a lo inmundo? Nadie. Ciertamente sus días están determinados, y el número de sus meses está cerca de ti. Le pusiste límites de los cuales no pasará. Si tú lo abandonares, él dejará de ser. Entretanto, deseará como el jornalero su día. Porque si el árbol fuere cortado, aún queda de él esperanza, retoñará aún, y sus renuevos no faltarán. Si se envejeciere en la tierra su raíz, y su tronco fuere muerto en el polvo, al percibir el agua reverdecerá, y hará copa como planta nueva. Mas el hombre morirá, y será cortado. Perecerá el hombre, ¿y dónde estará él? Como las aguas se van del mar, y el río se agota y se seca, así el hombre yace y no vuelve a levantarse, hasta que no haya cielo, no despertarán, ni se levantarán de su sueño. Oh, quien me diera que me escondieses en el Seol, que me encubrieses hasta apaciguarse tu ira, que me pusieses plazo y de mí te acordaras.
Si el hombre muriere, ¿volverá a vivir? Todos los días de mi edad esperaré hasta que venga mi liberación. Entonces llamarás, y yo te responderé. Tendrás afecto a la hechura de tus manos. Pero ahora me cuentas los pasos, y no das tregua a mi pecado. Tienes sellada en saco mi prevaricación, y tienes cocida mi iniquidad. Ciertamente el monte que cae se deshace, y las peñas son removidas de su lugar. Las piedras se desgastan con el agua impetuosa que se lleva el polvo de la tierra. De igual manera, haces tú perecer la esperanza del hombre. Para siempre serás más fuerte que él, y él se va. Demudarás su rostro, y le despedirás. Sus hijos tendrán honores, pero él no los sabrá. O serán humillados, y no entenderá de ello. Mas su carne sobre él se dolerá, y se entristecerá en él su alma. Respondió Elifaz temanita y dijo, proferirá el sabio vana sabiduría, y llenará su vientre de viento solano. Disputará con palabras inútiles y con razones sin provecho. Tú también disipas el temor y menoscabas la oración delante de Dios, porque tu boca declaró tu iniquidad, pues has escogido el hablar de los astutos. Tu boca te condenará y no yo, y tus labios testificarán contra ti. ¿Naciste tú primero que Adán? ¿O fuiste formado antes que los collados? ¿Oíste tú el secreto de Dios? ¿Y está limitada a ti la sabiduría? ¿Qué sabes tú que no sepamos? ¿Qué entiendes tú que no se halla en nosotros? Cabezas canas y hombres muy ancianos hay entre nosotros, mucho más avanzados en días que tu padre. En tan poco tienes las consolaciones de Dios y las palabras que con dulzura se te dicen. ¿Por qué tu corazón te aleja y por qué guiñan tus ojos? Para que contra Dios vuelvas tu espíritu y saques tales palabras de tu boca. ¿Qué cosa es el hombre para que sea limpio y para que se justifique el nacido de mujer? He aquí, en sus santos no confía, y ni aun los cielos son limpios delante de sus ojos. Cuanto menos el hombre abominable y vil, que bebe la iniquidad como agua. Escúchame, yo te mostraré, y te contaré lo que he visto, lo que los sabios nos contaron de sus padres, y no lo encubrieron. A quienes únicamente fue dada la tierra, y no pasó extraño por en medio de ellos. Todos sus días el impío es atormentado de dolor, y el número de sus años está escondido para el violento. Estruendos espantosos hay en sus oídos. En la prosperidad el asolador vendrá sobre él. Él no cree que volverá de las tinieblas, y descubierto está para la espada. Vaga alrededor tras el pan, diciendo, ¿en dónde está? Sabe que le está preparado día de tinieblas. Tribulación y angustia le turbarán, y se esforzarán contra él como un rey dispuesto para la batalla, por cuanto él extendió su mano contra Dios y se portó con soberbia contra el Todopoderoso. Corrió contra él con cuello erguido, con la espesa barrera de sus escudos. Porque la gordura cubrió su rostro e hizo pliegues sobre sus ijares. Y habitó las ciudades asoladas, las casas inhabitadas, que estaban en ruinas. No prosperará ni durarán sus riquezas, ni extenderá por la tierra su hermosura. No escapará de las tinieblas. La llama secará sus ramas
y con el aliento de su boca perecerá. No confíe el iluso en la vanidad, porque ella será su recompensa. Él será cortado antes de su tiempo, y sus renuevos no reverdecerán. Perderá su agraz como la vid, y derramará su flor como el olivo. Porque la congregación de los impíos será asolada, y fuego consumirá las tiendas de soborno. Concibieron dolor, dieron a luz iniquidad, y en sus entrañas...

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1: Llegamos al final de nuestra galería de 24 grandes personajes de la Biblia, 12 del Antiguo Testamento y 12 del Nuevo. Por supuesto, aún no hemos agotado la extensa nómina de protagonistas de los acontecimientos que tuvieron que ver con la revelación divina, pero al menos hemos recordado algunos de sus más notables exponentes. Dios mediante, alguna vez volveremos a estudiar otras biografías de hombres y mujeres sobresalientes en las Sagradas Escrituras. Mientras tanto, a partir de la próxima plática, nos dedicaremos a otros apasionantes temas de la Palabra de Dios. Hoy, para cerrar este ciclo, nos referiremos a Lucas, el médico amado. Como ustedes recuerdan, vez pasada les dije que las tres últimas pláticas de esta serie se referirían a personas que tuvieron que ver con la vida del apóstol Pablo. Ya nos hemos ocupado de Esteban y Bernabé. Hoy, repito, nuestro principal protagonista será Lucas, de quien se afirma que es el único escritor del Nuevo Testamento que no pertenece a la raza judía. Quizás algún oyente se pregunte por qué el llamado a Lucas el médico amado. La respuesta es que esa es la expresión del apóstol Pablo que hallamos en la carta a los Colosenses capítulo 4, versículo 14. Os saluda Lucas, el médico amado. Así lo define la Biblia. Esto quiere decir que Lucas era médico. Más aún, era un médico formado en la cultura griega, una cultura caracterizada entonces por la seriedad de sus métodos, su calidad, su disciplina, su desarrollo. En otras palabras, Lucas era un verdadero científico, con la mentalidad propia de todo hombre dedicado a la investigación sistemática. Sería un grave error subestimar a la medicina de aquellos tiempos. Hipócrates vivió 4 siglos antes de Cristo, y Galeno nació en el año 130 de nuestra era. Los escritos de Galeno, redactados un siglo después de la obra de Lucas, demuestran que en los tiempos de Lucas la medicina estaba relativamente avanzada. Ya en el Antiguo Egipto se conocieron los órganos de la cavidad abdominal a raíz de los frecuentes procesos de momificación. Digo esto para insistir en que Lucas no era un aficionado ni un hechicero, sino un médico auténtico dentro de las limitaciones propias de su época. En la Sagrada Escritura, Lucas es el autor del Evangelio que lleva su nombre y del Libro de los Hechos de los Apóstoles. En cuanto a su ministerio, aparece como acompañante de Pablo a partir del segundo viaje misionero. El relato del Libro de los Hechos parece impersonal durante los primeros 15 capítulos, pero a partir del capítulo 16, versículo 10, Lucas comienza a incluirse a sí mismo en la historia, hablando en primera persona. Allí leemos, por ejemplo, «Procuramos partir para Macedonia», dando por cierto que Dios nos llamaba para que les anunciásemos el Evangelio. En ese momento, Pablo y sus acompañantes estaban en Troas, una ciudad portuaria. Se supone que Lucas ya era cristiano cuando se encontró con Pablo. Lo cierto es que él compartió desde entonces el llamamiento y la responsabilidad del apóstol para predicar el mensaje de Cristo en diversas regiones del Imperio Romano. No estuvo siempre en el mismo itinerario de Pablo, pero es evidente que fue un fiel testigo y un excelente cronista de las cosas que ocurrieron en los albores del cristianismo. Algunos eruditos bíblicos han dicho que Lucas fue un historiador exacto, que dedicó una cuidadosa atención a cada detalle. En realidad, el principal propósito de Lucas era que sus lectores conocieran la verdad, guiándolos a un encuentro con la obra de Cristo y con el poder del Espíritu Santo. Leamos los primeros 4 versículos del capítulo 1 de su Evangelio. puesto que ya muchos han tratado de poner en orden la historia de las cosas que entre nosotros han sido ciertísimas, tal como nos lo enseñaron los que desde el principio lo vieron con sus ojos y fueron ministros de la palabra, me ha parecido también a mí, después de haber investigado con diligencia todas las cosas desde su origen, escribírtelas por orden, oh excelentísimo Teófilo, para que conozcas bien la verdad de las cosas en las cuales has sido instruido. Así, insisto, el propio Lucas describe su principal objetivo. Volvamos a leer el versículo 4. Para que conozcas bien la verdad de las cosas en las cuales has sido instruido. Debemos a Lucas, como instrumento del Espíritu, muchos pasajes que han enriquecido la vida espiritual de millones y millones de cristianos en todo el mundo a través de los siglos. En su Evangelio es el único que relata la parábola del hijo pródigo, la curación de los 10 leprosos, la historia del buen samaritano, el canto de los ángeles y otros detalles del nacimiento de Jesús, etc. En el libro de los Hechos hallamos la más preciosa fuente de información sobre la historia de los primeros tiempos de la Iglesia. Allí, entre otros, están los relatos de Pentecostés, del martirio de Esteban, de la conversión de Pablo, de los viajes misioneros y de numerosos acontecimientos inspiradores. Cuando el apóstol Pablo estaba preso en Roma, cerca ya del tiempo de su muerte, escribió su segunda epístola a Timoteo. Allí dice en el capítulo 4, versículo 11, «Sólo Lucas está conmigo». Esto demuestra que Lucas acompañó a Pablo durante los últimos días de la vida del apóstol. Fue un amigo fiel, un compañero leal, un cristiano servicial. Por eso Pablo lo llama el médico amado. El carácter y el gran ejemplo de Lucas nos recuerda un pasaje de la palabra de Dios que está en el libro de los Proverbios, capítulo 17, versículo 17. En todo tiempo ama el amigo y es como un hermano en tiempo de angustia. Así dice la Biblia.

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Vamos a mirar el Salmo número 15. Es un salmo de 5 versículos, pero de gran contenido espiritual. Dice, es un salmo que escribiera David, pero David lo escribió, por lo que vamos a explicar y vamos a entender en qué motivo, cuál fue la motivación para escribirlo. Dice, Jehová, ¿quién habitará en tu tabernáculo? ¿Quién morará en tu monte santo? El que anda en integridad y hace justicia, y habla verdad en su corazón. El que no calumnia con su lengua, ni hace mal a su prójimo, ni admite reproche alguno contra su vecino. Aquel a cuyos ojos el vil es menospreciado, pero honra a los que temen a Jehová. El que aun jurando en daño suyo, no por eso cambia. Quien su dinero no dio a usura, ni contra el inocente admitió cohecho. El que hace estas cosas no resbalará jamás. ¿Qué palabra? Bueno, este Salmo 15, en esta introducción, nos habla de los que son dignos de la comunión con Dios. Porque es lo que está diciendo, ¿quién habitará en tu tabernáculo? ¿Quién morará en tu monte santo? Y el versículo 2 responde, el que anda en integridad y hace justicia. Y eso es lo atractivo de este salmo, ¿no? Aunque, como le dije anteriormente, los versículos 1 al 3 tienen que ver con nuestro Señor Jesucristo, pero también podemos tomar como ser parte integrantes de esto, de lo que acá trae. Y entonces acá podemos conocer por su conformación, de lo cual dice este salmo, de quién es digno de estar en esta comunión, de acuerdo a la ley de Dios. Porque este Salmo 15 está escrito conforme a la ley de Dios, pero parece que David no solamente era un pastor de ovejas, un defensor de las, cuando era joven, de las pobres ovejas, las indefensas ovejas, y también cuando ya fue grande, ya joven, no solamente defendió a los ejércitos de Israel de la humillación que tenía provocada por el filisteo Goliat, y en muchas oportunidades antes de ejercer efectivamente el reino por la cual Dios lo había escogido en lugar de Saúl y lo había desechado, entonces la vida de David fue una escuela de experiencia, de preparación, y en el cual él tuvo la oportunidad, por así decirlo, de saborear todos los peligros y las consecuencias de ellos. Como también, ya desde muy jovencito, muy mozo, él tenía esa comunión predilecta con el Señor. Se cree que el Salmo 15 lo escribió David a la edad de 32 años. A la edad de 32 años, porque todos los salmos no están escritos, digamos, conforme David iba creciendo. No fue que un día él se sentó y se puso durante 2 meses a escribir todos los salmos, sino que cada salmo es una parte de su vida y que se asocia muchísimo en la vida de David con la vida de nuestro Salvador. Hay muchas cosas. Por eso la Escritura que habla de que Jesús es descendiente de David, de lo que David como hombre
en su sabiduría, la mayor sabiduría que tenía David era el temor a Dios. Era su principio de sabiduría. Y él aplica en todos los salmos, pero especialmente en este, en el 15, en el cual estamos ahora meditando. Hay otros salmos que son tal vez muchos más, más complejos y más completos en vida y experiencia de lo que el rey David le tocó pasar. Pero también es interesante lo que dice este Salmo 15, porque a nosotros, especialmente a nosotros, los ya comprados por la sangre de Cristo, libertados del pecado, con una nueva conciencia, con nuestro ser lleno del Espíritu Santo, impregnado de todas las cosas que Jesús dejó, permitió que se escribieran de él, en las cuales para nuestra satisfacción nos trae un gran placer leer de Jesús. Cuando leemos los evangelios hablan de Jesús, de la vida de Jesús y también de la vida de los pecadores, ¿no? Y del beneficio y de la misericordia de Dios que trajo a los pecadores por medio de su Santo Hijo. Pero acá dice este versículo 1 de este: Jehová, ¿quién habitará en tu tabernáculo? Una gran pregunta, ¿no? Ahí hay mucho para ver, interesante, donde se habla de que el que habita en el tabernáculo está bajo la protección de Dios. Pero está bajo la protección de Dios cuando está en comunión con Él. A lo cual se nos insta a nosotros los cristianos a estar de continuo en comunión con Dios, e impedir por todos los medios a nuestro alcance de que nada venga a perturbar esa comunión, venga a distraernos, a sacarnos. Es como si estamos contemplando cuando los sacerdotes entraban al tabernáculo de reunión, una de las principales cosas eran interesantes, aunque no había habido enseñanza, colocada en la ley, sí enseñanza en cuanto a algunos comportamientos, pero Dios había dado como una especie de libertad para la comunión con Él. Entonces venían los sacerdotes y de acuerdo a lo que ese hombre se acercaba y veía, por ejemplo, el candelero encendido. Y él, había alguno tal vez que se quedaba mirando, extasiado, el candelero, ver la luz, el brillo, lo atrapaba eso. Y toda esa imagen que estaba observando entraba dentro de su ser, y esa iluminación que traía ese candelero iluminaba su mente, sus pensamientos, las acciones que había hecho antes y las acciones que tenía ahora. Traía todo eso y lo llenaba ampliamente y le traía gran satisfacción. Entonces ese sacerdote no solamente podía ser por la luz del candelero, otro probablemente cuando se había sacrificado la víctima y se estaba levantando el holocausto hacia el cielo, también se sentía extasiado con ver eso. Otro tal vez estaba extasiado con todo lo que era el adorno del tabernáculo. Era tan llamativo todo eso y estaba deslumbrado
mirando toda esa, observando todo eso con gran delicia, con gran detenimiento. Y todos así tenían eso. Aún el mismo Moisés entraba en el tabernáculo, entraba con reverencia, con todo, pero había algo dentro del tabernáculo que a él le llamaría la atención. Y todo eso estaba ahí. Entonces la pregunta de David era precisamente entrar, cuando estás en el tabernáculo, entras al tabernáculo de Dios, ¿qué es lo que te atrae de él? ¿Qué te atrae de él? ¿Qué te gusta de él? ¿Qué es lo que te da satisfacción? ¿Qué es lo que te hace sentir bien? Y entonces, cuando uno se siente bien, ¿qué comienza a pasar? Gozo. ¿Y el gozo trae qué? Alegría. Y ya hay alegría, ¿qué hay? Alabanza, adoración. Por eso todas las figuras que estaban presentadas en el tabernáculo buscaban de tener este impacto en aquellos hombres que oficiaban de ministros delante de Dios. Y probablemente quizás en algún momento se lograba la unanimidad de todos los que estaban ahí presentes y podían levantar sus manos al cielo y adorarlo a Dios. Y era precisamente eso lo que era habitar en el tabernáculo. Pero al tiempo de David venía muy conflictivo la situación. El tema del tabernáculo, el arca no estaba más en Jerusalén. Habían sucedido una cantidad de acontecimientos que eran tremendos, trágicos, y el arca era en cierta manera lo que había quedado del tabernáculo. Y si bien había alguna menorá por ahí, que la encenderían, y habrían otras cosas, y los sacerdotes que estaban, los pocos sacerdotes que estaban, realmente eran hombres valerosos y temerosos de Dios, podían traer una estabilidad espiritual en el reino. Pero en el momento que David está escribiendo esto, no. Él estaba bajo la espada de Saúl, así como nosotros, hermanos. Nosotros también tenemos todas estas figuras que muestra este Salmo, pero tenemos todas las figuras que están en los Evangelios. Y cuando nosotros ponemos nuestra mirada en los Evangelios, tiene que provocarnos o llevarnos a esa contemplación que maraville nuestra mente, que se abra nuestro corazón en expectación, y de leerlo y de comprenderlo, dar al menos gloria a Dios, un gloria a Dios, un amén. Pero no, un gloria a Dios, amén. No, donde esté, amén, diga. Y todos los que están alrededor suyo van a decir, ¿qué le pasa? Pero usted, ese amén, traspasó los cielos de los cielos y llegó al mismo trono de Dios. O sentir el gozo de hacer alguna obra para el Señor. Hay muchas formas de obrar para el Señor, de lo que está mostrando este tabernáculo, ¿no? Ahora, el tabernáculo era la sede del arca, como está escrito ahí en 2 Samuel, miremos, 2 Samuel, capítulo 6, versículo 2. Y se levantó David y partió de Baala de Judá con todo el pueblo que tenía consigo, para pasar de allí el arca de Dios, sobre la cual era invocado el nombre de Jehová de los ejércitos, que mora entre los querubines, de acuerdo a lo que está escrito ahí en Éxodo capítulo 25, versículo 22.
Entonces tenemos ahí la presencia, que era, por lo que dice acá, el símbolo de la presencia de Dios. Tenemos también 2 Samuel capítulo 6 versículo 17, dice: metieron pues el arca de Jehová y la pusieron en su lugar en medio de una tienda que David le había levantado, y sacrificó David de holocausto y ofrenda de paz delante de Jehová. David no tenía el tabernáculo, no estaba esa obra majestuosa, ese modelo maravilloso que le fue mostrado a Moisés en el monte, el cual Moisés, todo lo que le fue mostrado, se lo, como digamos, como le hicieron una impresión en 3D en la mente, y después él copió tal cual. No es que copió, él mandó que se haga conforme a todo lo que se le había mostrado en el monte. Entonces ahí estaba todo lo que él tenía de presentar, y el símbolo de la presencia de Dios, pues dice: el monte de tu santidad, tu santo monte. Versículo 2. Vamos ahora de vuelta al Salmo 15. Y vemos el versículo 2. El que anda en integridad y hace justicia y habla verdad en su corazón. Bueno, parte de todas estas cosas tan importantes y maravillosas era lo que estaba en el corazón del que anda en integridad, hace justicia y habla verdad en su corazón. Eso es todo lo que estaba indicando. Ahora, que anda, que anda. Fíjese, el texto dice que anda, importante. Mira el Salmo 1:1. Que dice: bienaventurado el varón que no anduvo en consejo de malos, ni estuvo en camino de pecadores, ni en silla de escarnecedores se ha sentado. O sea, ese andaba, de acuerdo a como dice el Salmo 15:2, ¿no? Podría decirse el que anda en este, es un bienaventurado. Es un bienaventurado. Literalmente, una persona que está llena de felicidad, porque el que está lleno de felicidad, ese se siente bienaventurado, porque Dios está dándole todo lo que... Y es una exclamación fuerte, emocionalmente muy fuerte. El Salmo 15 se cantaba mucho en Israel. Y el otro día estaba escuchando las noticias, ¿vio?, de lo que está pasando en Israel, de las acciones que está haciendo Israel contra los terroristas, y por es un canal que está fuera de los canales oficiales que nosotros podemos ver en nuestros medios de comunicación. Es un canal que tiene que ver exclusivamente con Israel, pero por alguna razón parte de ahí pudo entrar y uno lo pudo ver. Y se mostraba, en alguna ocasión fue, no sé si fue, habrá sido ahora o qué, pero yo tomo el ejemplo de que pudo haber acontecido en estos días, estaban cantando una buena cantidad de soldados israelitas el Salmo 15. Porque decía, es Israel. Es Salmo, Israel, en hebreo es Salmo, le pusieron 15, entonces están cantando el Salmo 15, lo cual me sirvió para escucharlo, lindo como lo cantaban, y ojalá tuviéramos nosotros a alguien que pudiese guiarnos en un canto como en el Salmo 15, unas voces, le digo, unas voces de tenores tremendo, esos soldados, parece que no solamente se ejercitan con las armas, sino también con el canto, ¿no? Bueno, sus maestros rabinos los entrenan de esa manera, es una forma que tenía Israel en los tiempos de David, antes de salir a luchar, habían dos cosas que ellos hacían. Primero, orar. La oración correspondía, por ejemplo,
a David, que era el jefe, el comandante supremo de todas las fuerzas armadas de ese momento, y salía a la batalla y él oraba. Pero cada comandante de su sección, con sus oficiales, también oraba. Porque el rey podía orar allá y había un ejército de 500.000 hombres. Y 500.000 hombres usted no lo mete en 20 metros cuadrados o en 500 metros cuadrados. 20.000 hombres ocupan muchas hectáreas de terreno. Y no había parlantes como para gritar, pero toda la oficialidad más lejana oraba. Y a lo mejor las oraciones eran muy semejantes a las que escuchaban del rey David. Pero después la alabanza. Y la alabanza era como un solo hombre, dice en uno de los salmos. Como un solo hombre que le cantaba a Dios. Y a lo mejor 500.000 voces se levantaban en un solo. Entonces, ¿qué pasaba? Muchos de los enemigos que estaban cerca también escuchaban que este pueblo alababa al Dios verdadero, aunque ellos alababan a sus dioses mentirosos, pero nunca con el estruendo y con la fuerza, la potencia de que da la alegría cuando uno canta. Por eso, cuando nosotros cantamos nuestros himnos acá en la iglesia, cante con fuerza, cante con alegría, no esté apagado. Si usted está apagado cantando, su vida está apagada espiritual. Permítame que se lo diga. Usted pone, yo creo que acá la gran mayoría tiene muy buenos pulmones, especialmente los jóvenes. Y es lindo cuando se puede escuchar a los jóvenes que cantan. Es agradable oír a los jóvenes cuando cantan, y cantan con alegría. Cantan con gozo. Todos tenemos que cantar. ¿Por qué? Porque al cantarle a Jesucristo, que quien es Jehová de los ejércitos, todos nuestros enemigos espirituales, y aún no espirituales, pero de alguna manera, todos nuestros enemigos, todos los que se nos oponen, son frenados. Y en nuestro Dios se goza, le da gran satisfacción que estamos cantando, lo estamos alabando, y de acuerdo a la intencionalidad del corazón del que canta, comienza. Si tiene que romper cadenas, rompe. Si tiene que dar impulso al cuerpo que está a lo mejor en necesidad, le da lo que necesita. Si necesita valor, le imprime valor. Si necesita fortaleza, le da fortaleza como si fuese una roca inquebrantable. Él coloca todas esas perfecciones en nosotros. Y sobre todo, pone en el corazón de todos, o en nuestra mente, en nuestra conciencia, el temor de Dios, para andar delante de su presencia, no solamente cuando nos reunimos como iglesia, sino cuando andamos en forma individual, reverencia, en todo lo que, cuando hablamos con Él, o pedimos con Él, lo que fuere, esa reverencia queda como aceitada. Hace que los engranajes de nuestra mente, de las intenciones, que dice la intención del corazón, son los engranajes, estén bien aceitados y no se traben. Entonces va, yo le mando y él me da, yo le mando y él me da, y está, y es continuo, no hay trabas. Y al no haber trabas, te vio cuando por ejemplo, puedo comparar con una caja de engranajes, una caja de velocidad de un auto. Cuando el auto está en funcionamiento un buen rato, los engranajes, el aceite que tiene la caja de velocidades, se calienta, toma una temperatura y hace que esa lubricación se escurra por todos los huequitos de la caja, entre por todos los rodamientos, entre por todos los engranajes, por todas las formas que tiene. Y está en esa rotación y tienen
los engranajes de la caja de velocidad, todos, de cualquier auto, camión, de lo que fuere, la forma en que están fabricados, hechos los engranajes, es para que despidan las impurezas que se puedan generar por el desgaste. Y esa lubricación que tenemos con él hace que todas las impurezas del mundo en que vivimos se eliminen, se quiten. Y esto es lo que está diciendo precisamente este versículo 2. El que anda en integridad y hace justicia y habla verdad en su corazón. Esto es lo que lo hace realmente interesante. Es una manera completa cuanto habla a toda la fase de la conducta. Miremos ahí brevemente, lectura, no explicación, Génesis, capítulo 17, versículo 1. Era Abraham de edad de 99 años cuando le apareció Jehová y le dijo: Yo soy el Dios Todopoderoso, anda delante de mí y sé perfecto. Después toda la historia la conocemos, pero anda delante de mí. Lo importante es cómo andamos. No en cuanto al grado de conducta, sino conducta total. Es lo que está mencionando, ¿no? Y dentro de esa conducta total, dice acá el de acá, y hace justicia, dice el Salmo 15, versículo 2. Y hace justicia. O sea, lo que es justo en su corazón, con sinceridad. Acá creo que yo tomé para participarle a usted una lectura de un proverbio. A ver, voy a mirar. Proverbio 23, 7 dice: Por el cual es su pensamiento en su corazón, tal es él. De acuerdo a cómo es el corazón, así es esa persona. Versículo 3. El que no calumnia con su lengua, ni hace mal a su prójimo, ni admite reproche alguno contra su vecino. El que no calumnia, el que no propaga calumnia. Versículo 4. Dice: Aquel a cuyos ojos el vil es menospreciado, pero honra a los que temen a Jehová. Y acá está hablando del amor y el menor precio de lo que es el respeto hacia Dios. Es lo que menciona la palabra. El que aún jurando en daño suyo, no por eso cambia. Es decir, jurando en daño suyo significa cumple su palabra. En lo que ha hecho, cumple su palabra, aun cuando sufre por ello. Mire, ahí hay otra anotación que tomé de Levítico. Levítico capítulo 5.

Pero se pegan las hojitas, hay humedad, ¿eh? Versículo 4. O si alguno jurare a la ligera con sus labios a hacer mal o a hacer bien, en cualquier cosa que el hombre profiere con juramento y él no lo entendiere, si después lo entiende, será culpable por cualquiera de estas cosas. Tomen eso como una enseñanza. El versículo 5, que es el último versículo del Salmo 15, que dice: quien su dinero no dio a usura. De toda la frase, el versículo, usura. Porque la parte de dinero tiene que ver con muchos aspectos en el comportamiento también. No dio a usura, ni contra el inocente admitió cohecho. Hay dos versículos en otros libros para darle una entrada a esto, y uno se encuentra cercano al que leímos recién en el libro de Levítico, son 20 versículos después, o sea que sería Levítico 25, versículo 37. No le darás tu dinero a usura, ni tus víveres a ganancia. Como yo le dije recién, hay muchas cosas de lo que se está mostrando acá en este versículo 5. Y también usted puede ver Deuteronomio 23, 19 y 20. Ahora, el verbo usura se deriva del verbo que significa morder. Miren que alguno dice, ¿y cuál es la mordida? Y la mordida es usura. Es usura. Viene precisamente del libro del verbo morder en el hebreo. No me digan cuál es la palabra en hebreo. Yo la tengo escrita, pero no la sé pronunciar. Hay varias letras que no se... no tienen vocal, entonces es complicado de decir, pero significa morder. Es ilícita toda ganancia hecha por la pérdida injusta de otros, como por ejemplo le sucedió a, tenemos un ejemplo muy claro, muy fuerte, muy referencial, que fue el caso de Acab con la viña de Nabot. Codició la viña de Nabot y esa se generó en ese deseo él la usura de tenerla, y la usura le llevó ¿a qué? A matar a Nabot para quitarle, y después que obtuvo la viña de Nabot, ¿cómo estaba él? Usted lee eso ahí en Primera Reyes, y estaba contento. Estaba feliz, disfrutaba, no importa, le quité al otro, y aunque sí lo tuve que matar, pero ahora yo tengo lo que quería. Esa acción significa, está o está emparentada con usura. La usura Dios la castiga severamente, la castiga severamente. Y de otro punto de decir, ni contra el inocente admitió cohecho. Acá se menciona, David menciona la palabra cohecho cuando no existía el cohecho. Pero se ve que había algunas cosas muy particulares que comenzaron a mostrarse, y entonces de ahí en el cual es que David buscó la palabra para diferenciarla de otra, dijo, esto queda, lo más correcto acá es poner cohecho. Es decir, acá no toma cohecho. De no haber cohecho, el inocente no sería condenado,
como está escrito, por ejemplo, ahí en Éxodo 23:8 y también en Deuteronomio 16:19. El cohecho que arrastra,

una reprensión de la falta del cohecho, tiene una reprensión, pero cuando es soborno, castiga con prisión, castiga con cárcel, porque el soborno destruye, es destrucción, la palabra soborno es destrucción, ¿eh? El final de la palabra tiene esa situación. Entonces, estas cosas, para los tales son recibidas en la presencia y en el favor de Dios, y nunca, dice, y nunca resbalará. Y nunca resbalará. El que hace estas cosas no resbalará jamás. O sea, el que, como dice, ¿quién habitará en el tabernáculo de Dios y hace todo lo que se dice en esos 5 versículos, conforme a la voluntad de Dios, no resbalará jamás? ¿Verdad? Y usted dice, poca cosa, no es tanto. Mantener la integridad en tiempos difíciles no es fácil. Evitar que nuestro dinero hoy, sí, uno puede guardarlo en el banco y que nos dé un interés como para mantener el valor, para poder comprar o hacer lo que uno quiere. Pero darlo a usura, no, nunca, por todas las cosas que tiene por detrás. Y esto, cuando dice no resbalarán jamás, aumenta la confianza, sigue el regocijo por la liberación que Dios efectúa, y en lugar de enemigos, eres quien puede realmente dar David este cántico de triunfo. Amén. Bien, todo esto en cuanto a la bondad generosa de lo que están expresando las hermosas palabras del Salmo.

Le damos gracias a Dios que nos permitió escuchar este interesante y ameno tema en la voz del pastor Ricardo Iribarren. Quien les habla, Marcos Calabrese, se despide hasta el próximo programa. Que Dios los bendiga ricamente.

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Hablamos mucho de la cruz, pero no hablamos de la resurrección. Muchos cánticos. Sin embargo, la cruz, ese instrumento espantoso, terrible de ejecución romana para criminales, a 60-45. Como le decía, es un instrumento donde se castigaban a los criminales más viles. Pero luego vino a ser un instrumento como para castigar a los cristianos también, ¿no? Empezó por Cristo y después siguió. Siguieron con el ejemplo. Pero en el caso del Señor, la cruz tiene un significado de otra cuestión. Lo que pasó ahí sobre la cruz. Pero que trajo por consiguiente la muerte de él, pero en la cruz se derramó la sangre, la vida de él, la sangre preciosa. Había uno de los himnos que cantamos después de Cuán Grande es Él, hay un himno, creo que canta, o después del Salmo del himno 100, hay un himno que habla de la sangre derramada de Cristo, ¿verdad? Como también de la resurrección. Porque hoy en realidad la recordación de los días pasados, claro, nos hemos hecho reuniones con referencia a los días pasados, el primer día cuando Jesús es apresado, llevado ante los sacerdotes y ante Pilatos, y todos esos pormenores importantísimos de su sufrimiento en su cuerpo, de lo que tuvo que pasar el Señor hasta su crucifixión y entierro, sepultura. No, él no fue enterrado, fue en la sepultura. Y todo eso hasta la resurrección. Y hoy en el común del mundo dice, en el mundo occidental por supuesto, hoy es domingo de resurrección o Pascua de resurrección. Pues los que hablan de esa manera, yo creo que desconocen completamente el significado de la muerte y resurrección del Señor Jesucristo. En cierta manera, para el pueblo judío él era la Pascua. Y para nosotros no es la Pascua. Para nosotros estamos en una nueva realidad. Porque antes esa Pascua representaba lo que la palabra Pascua significa, salida a la libertad, es lo que significa la palabra Pascua. Y todo lo que practican o celebran el día de Pascua, lamentablemente, no han tenido todavía salida y siguen siendo esclavos. Esclavos de corrupción, esclavos de muerte, así dice la Escritura. Porque el Señor Jesucristo, con la muerte, pero sobre todo la resurrección, a todos los que creyeron, a los que creen en su nombre, les dio ¿qué? Vida eterna. Y si tienen vida eterna es que sus pecados han sido perdonados, han sido limpiados. Ya no hay más memoria, no hay más recuerdo de quién éramos nosotros antes de recibir a Jesús como nuestro Señor y Salvador. Todo eso pasó. Está en el olvido de Dios, aunque nosotros tenemos conciencia y memoria de lo que hemos sido en el pasado, pero no se es dejada esa conciencia, esa memoria, para recordar los beneficios de la salvación. Entonces eso nos ayuda a evitar andar en la anterior vida, y buscamos cada día, a través de las enseñanzas y la recordación permanente por parte del Espíritu de Dios, de quién éramos antes y lo que somos ahora y lo que hemos de ser cuando el Señor venga a buscarnos. Sea que o estamos ya descansando en la tierra, o al momento de su aparición
seamos levantados, así como estamos vivos ahora, pero transformados para poder entrar a la presencia de Dios, porque este cuerpo animal tiene que ser regenerado. El espíritu animal que teníamos antes ya ha sido regenerado por la sangre de Cristo. Ahí ya tiene vida, pero a esta carne todavía le falta ese proceso. Y ese proceso se dará cuando el Señor Jesucristo en persona se presente en esta tierra, en este mundo, pero lo único que lo van a ver son los salvados. Los no salvos no lo verán. ¿Sabe cuándo lo van a ver? Porque lo van a ver. De acuerdo a lo que está declarado ahí en Apocalipsis capítulo 20, versículo 10, cuando todos sean resucitados y presentados delante de Él para dar cuenta de sus obras aquí en la tierra. Y sobre todo cuando dice lo más, digamos, espeluznante para esos no salvados, cuando sus nombres no se encuentren escritos en el libro de la vida. Y entonces viene el castigo eterno para todos ellos. Ahí lo van a ver. Pero nosotros ya lo hemos visto por los ojos de la fe, el momento que creemos en Jesús, hemos sido salvados, perdonados nuestros pecados y herederos de la vida eterna. Y coheredero con Cristo de todas sus victorias que logró sobre esa cruz. Porque, como bien decía Marquito, la fe viene por el oír y el oír por la palabra de Dios. Por nuestra fe, es decir, nuestra constancia, porque la fe nuestra es nuestra constancia de permanecer al lado de nuestro Salvador mientras vivimos aquí en la tierra y apartarnos de todo lo que es malo, de todo lo que es contagioso, de todo lo que es vil del mundo, en cuanto a corrupción de mente, a corrupción de corazón, inclusive corrupción en el cuerpo también. Entonces, nos apartamos para Él. Y esa confianza va en aumento cada día, esa fe va creciendo cada día. Y eso nos va fortaleciendo, nos va dando la fuerza, ¿para qué? Para resistir el pecado que nos asedia, ese pecado. Por eso, pero la victoria se logró completamente cuando Jesús resucitó. Porque hay sistemas religiosos que hoy celebran esta Pascua para ellos de resurrección. Domingo de resurrección es la Pascua de resurrección. Pero no han entendido absolutamente nada lo que es la Pascua ni tampoco lo que es la resurrección de Cristo. Para ellos todo es exterior. En cambio, la diferencia es que al creer en Jesús como nuestro gran Dios y nuestro Salvador, y nuestros pecados son perdonados, le confiamos a Él en nuestra vida, y nuestra vida es hecha a nuevo, limpiada, toda el alma completa, desde acá, desde la coronilla hasta la planta de los pies, está todo el alma, está limpiada con la sangre de Cristo, completa. No quedó ningún resquicio que quede sucio, manchado por el pecado, todo es limpio. Y no solamente somos nuestra alma limpia, nuestros corazones, o sea, nuestra conciencia, que nuestro corazón es totalmente regenerada, purificada por el sacrificio de la cruz, por esa sangre preciosa derramada. Por eso digo, había un himno ahí también que habla de la resurrección. A ver, el último que cantamos fue el 110, ¿no? A ver. Creo que es el 114, a ver. El Señor resucitó. Después tiene el 15, Jesucristo resucitó. Entonces, esos himnos hablan de lo que comienza a generar la confianza de la justificación. Lo que empieza a mostrar, porque los que escribieron estos himnos, por ejemplo, ellos comprendieron
y volcaron en estas sublimes palabras que escribieron la experiencia espiritual, la experiencia que tocó sus vidas profundamente, y lo volcaron en estas letras, letras que realmente lo exaltan a Jesús, pero ya resucitado. Pablo dijo: yo predico a Jesucristo crucificado, pero también que resucitado. Esa es nuestra confianza. Por eso, en el primer día de la semana, que es domingo, y hoy es domingo, primer día de la semana, ¿no?, que se dio, dice que vino María de mañana. Ahí vamos a Evangelio de San Juan, en el capítulo 20.

El primer día de la semana, María Magdalena fue de mañana, siendo aún oscuro, al sepulcro y vio quitada la piedra del sepulcro. Bueno, es la primera parte, no quedamos ahí, ¿no? Entonces, encontramos que María Magdalena fue la que primera llegó al sepulcro. Ya llegó muy de mañana. Probablemente llegó antes de las 6 de la mañana. Las 5 de la mañana sería más o menos correcto que ella llegó, porque ella no tenía ningún interés de encontrarse con nadie. Nadie, como por ejemplo los que cuidaba la tumba, o tal vez los soldados romanos, porque se habían quedado dormidos. No quería encontrarse con nadie. Entonces llegó temprano, con como era la costumbre de los judíos, al cuerpo ungirlo con especies y toda aromática. Ellos creían que de alguna forma Dios todavía, cuando ponían al sepultado, como que todavía el sepultado, pero en el espíritu, volvía al cuerpo y como que salía y visitaba los alrededores, ¿no? Esa era la generalidad de la costumbre de creer de ellos. Sabemos que no es así, pero ellos, pues, por eso iban y con especies y todo, y trataban ese cuerpo, y era, en cierta manera, era devolverle a ese cuerpo de quien antes había habitado, por una persona de bien, era devolverle respeto, devolverle amor, es decir, darle un tratamiento que correspondía de nobleza a ella, sea que fuese noble o fuese el siervo más humilde que hubiese en Israel, pero se le trataba de esa manera, se le daba ese tratamiento. El Salvador, el Rey de Reyes, también recibió el mismo trato. Venían a María a ofrecerle todo ese servicio. Y algo que es necesario notar es cómo el Señor Jesús, en ese lapso, Él describió algo que es muy importante. Algo que es muy importante. Por ejemplo, la lectura de Marcos 13:35, Jesús da una interesante instrucción ahí, ¿no? Para tener en cuenta. Velad, pues, porque no sabéis cuándo vendrá el Señor de la casa, si al anochecer, o a la medianoche, o al canto del gallo, o a la mañana. Juan dice en el capítulo 11, versículo 9, que el día tiene 12 horas. Y si hay 12 horas en un día, en la noche hay también 12 horas. Y Jesús divide la noche en 4 vigilias. Habla de anochecer, medianoche, habla cuando canta el gallo, y luego la mañana. Entonces, el anochecer sería más o menos de las 6 de la tarde hacia las 9 de la noche. Cuando usted lee los pormenores del juicio de Cristo, comienzan ahí, en ese horario, entre las 6 y las 9. Después encontramos medianoche, de 9 a 12, sigue el proceso del Señor. Pero usted lo tiene que leer en los evangelios, ¿no? Cuando canta el gallo, ocurre entre las 12 y las 3 de la mañana. ¿No le ha pasado a usted que cerca de su casa, por ahí a las 2 de la mañana, algún rey del gallinero se pone a cantar? ¿No? Es el canto del gallo, como dice el Señor. Y de las 3 a las 6 de la mañana es la mañana, el amanecer. Porque después de las 6 de la mañana comienza el día, donde comienza toda la actividad. Y
todo esto es lo que el Señor dijo. Entonces, piensen un minuto en esto, que es importante, por lo que está narrado acá, que dice, María Magdalena fue de mañana, o sea, María estuvo entre las 3 y las 6 de la mañana, fue su tiempo. Pero, como dice, todavía aún era oscuro para la mañana, aún era oscuro, probablemente ella estuvo a las 5 de la mañana. El Señor Jesús resucitó entre las 3 de la mañana y las 4 de la mañana, porque es el comienzo de la mañana. Es el tiempo. Pero a las 4 de la mañana es cuando probablemente 4 o 5 de la mañana, cuando María Magdalena fue al sepulcro y ella ve que está corrida la piedra del sepulcro. ¿Y qué fue eso? Un impacto tremendo, porque no se lo esperaba. Ella no se esperaba que la piedra estuviese corrida. Ella iba con toda su preparación, probablemente iba a avisarle a alguien, por favor, me puede rodar la piedra porque tengo que ir a el proceso del cuerpo, de limpiarlo, especialmente del Señor, el sufrimiento de la sangre seca que estaba sobre su cuerpo, la flagelación que había recibido por parte de los soldados romanos, los clavos que habían desparramado la sangre por sus brazos, su rostro por las espinas que estaban puestas. Probablemente las espinas estaban colocadas, no se las habían sacado, y la tarea de ella era muy noble, porque iba a limpiar el cuerpo del Señor, iba a quitar todas esas huellas de ese sufrimiento, lo iba a preparar por si venían los otros discípulos. Ella era parte de ese grupo de discípulos, venía y quería verlo. Entonces era como que estaba presentable el Señor, ya lo habían visto ahí en el Gólgota, sufrir y morir, exhalar el último respiro, entregar su espíritu al Padre y su cuerpo muerto. Vieron también las expresiones de uno de los centuriones: este verdaderamente era hijo de Dios. Y de otro, no conforme, fue y lo, para ver si estaba muerto, su costado lo atravesó con una lanza. Todos ellos contemplaron, los de cerca como los de lejos. Pudieron ver ese cuadro terrible, no comprendían todo lo sucedido, todo lo que había sido descrito por Jesús en los evangelios, según cada escritor. Algunos lo ponen antes, otros lo ponen mucho al principio, otros lo ponen por el medio de los evangelios, de que él tenía que venir a Jerusalén y padecer significa sufrimiento, dolor, que tenía que iba a hacer padecimiento y que iban a crucificar y iba a morir y ser sepultado. El Señor lo había anunciado y también anunció que iba a resucitar al tercer día, pero parece que esas palabras que el Señor había dado fueron devastadoras para los discípulos, porque veían en él un hombre todopoderoso, vencedor aún de la muerte, porque había visto con unas palabras en decirle a Lázaro: abran, sacan la puerta, y le gritó: Lázaro, sal fuera, y Lázaro salió. Y sí, era el Señor de la muerte también y de la resurrección. ¿Y cómo? A él lo tomaron prisionero, lo apresaron, lo castigaron,
lo escarnecieron, lo crucificaron y murió. Y ahí se quedó la fe de todos ellos y murió. Y murió. Salvo unos pocos que tenían gran confianza en él, sabían que a posterior iba a haber alguna noticia que no iba a quedar las cosas así y que tenía que acontecer algo, y algo que iba a ser maravilloso, algo que iba a tener mucho brillo y que el Señor ya había anunciado los horarios. ¿Y qué pasaba? Ustedes saben que la parte más oscura de la noche está entre las 12 y las 3 de la mañana. Es la parte más oscura. Es la hora de las tinieblas. Entre esas horas, ustedes, todos los que hacen obras de maldad, hechiceros, brujos, chamanes, todos ellos trabajan en esas 3 horas. Y adoran a su señor, Satanás. Esas son las 3 horas más peligrosas que desde que el Señor resucitó. Antes también existían y se hacían cosas semejantes, pero las más funestas están entre las 3, entre las 12 de la noche y las 3 de la mañana. Son las horas más terribles, donde se trazan los planes peores, inimaginables y más malvados que la humanidad ni siquiera llega a imaginar, de lo que pasan en esas 3 horas. El Señor luchó en esas 3 horas, pero la Biblia no da información. Dice que Él de mañana resucitó. Él es la estrella de la mañana. Es la estrella resplandeciente de la mañana. Y al clarear el alba y al presentar la noticia de la tumba vacía, ¿qué pasa con María? Sabemos que dice que entonces corrió y fue a Simón Pedro y al otro discípulo, que en este caso es Juan, aquel a que amaba a Jesús, y les dijo: ya han llevado el sepulcro al Señor y no sabemos dónde le han puesto. Entonces salieron rápidos Pedro y Juan, presurosos para ver qué era lo que había pasado. Y claro, las tumbas de los judíos siempre tenían 1 o 2 escalones para bajar, nunca lo ponían al ras del piso la tumba, porque adentro se ponía el sepulcro como una mesa y se hacían un par de mesas más. Y en otros lados, de acuerdo a quienes eran las personas que eran sepultadas, se practicaba también una especie de embalsamiento. El cuerpo no caía en descomposición en virtud de eso, y se aderezaban algunas otras cosas en mesas auxiliares. Entonces, por eso tenían en una habitación interesante, importante, ¿no? Y dice acá la Escritura: y bajándose a mirar, vio los lienzos puestos allí, pero no entró. Resulta que José de Arimatea, no solamente el padre lo comisionó para esta tarea, él sin saber, pero amaba tanto al Señor, que donó su tumba que había comprado para él, y una tumba nueva. El Señor no tenía dinero para comprar una tumba nueva ni mandarla a hacer, pero el Padre proveyó todo eso. Y no solamente exteriorizó su amor en donar su sepulcro, sino que compró una sábana blanca de altísimo costo, quizás la más cara de todo. No podemos imaginarnos qué el valor, pero solamente los ricos y los nobles podían darse el gusto de tener eso. Y con esa sábana envolvieron el cuerpo del Señor. Lo envolvieron.
Y son estos lienzos que está describiendo acá. Lo bajaron de la tumba, o sea, fue todo un envoltorio para que, por donde tenían que llevar el cuerpo del Señor y transitar hasta la tumba, los curiosos que siempre hay, ¿no? Vio que cuando fallece algún familiar nuestro y vamos al cementerio, transportando el féretro, aparecen curiosos de todas las higiene. ¿Y por qué se murió? ¿Y de qué se murió? Preguntan todas esas cosas así. Hay curiosidad. Y ahí también, sospecho que podía pasar lo mismo, lo cubrieron. Que no se pasó la mente, sabían los ejecutores, los sacerdotes, pero especialmente los discípulos, ¿no? Y lo llevaron y lo pusieron dentro de esa tumba y lo cubrieron con eso, esa sábana, que queda en forma de lienzos, ¿no? Y dice acá la escritura, y bajándose a mirar, vio los lienzos puestos allí, pero en este caso, dice Juan, él no entré. Dice, pero no entró. Juan no entró. El que encontró fue Simón Pedro, pero Juan no entró. ¿No? Bueno. Y luego llegó Simón Pedro tras él, y dice, y entró en el sepulcro, y vio los lienzos puestos allí, y el sudario que había estado sobre la cabeza de Jesús. Es decir, un sudario era una cantidad de, como una sábana grande, que lo pusieron en el sepulcro y ahí apoyaron la cabeza del Señor, que estaba muy lastimada, muy herida, lo pusieron ahí con mucho cuidado, lo pusieron ahí. Y dice, y cuando ellos vieron los lienzos puestos ahí, de la cabeza, no puesto con los lienzos, sino enrollado en un lugar aparte. Y entonces entró también el otro discípulo. Ahí se animó Juan a entrar y vio, pero ¿qué dice? Y creyó. ¿Qué creyó? Lo que había sido anunciado por Jesús, que él tenía que venir a Jerusalén, padecer de ignominia, de infamia, soportar la incredulidad de todos los que lo iban a juzgar, sufrir el juicio, ser crucificado, morir y resucitar. Porque y creyó significa que él creyó todos esos pasos. Lo aceptó. Y creyó. Pero dice el versículo 1, porque aún no habían entendido la escritura que era necesario que él resucitase de los muertos. Juan lo había entendido, pero Simón Pedro no. Y todo el resto no. Porque de los 11 que había, solamente ellos dos fueron corriendo a la tumba donde estaba el cuerpo del Señor puesto ahí. Y dice que era necesario que él resucitase de los muertos. Y volvieron los discípulos a lo suyo para explicarle. Ellos fueron allá y probablemente comentando Pedro y Juan todas estas cosas, y Juan diciéndole todos los pormenores, todos los detalles, y él más, el Señor vive, el Señor está vivo, no está en la tumba, no se vio fuerza en mover la tapa de la tumba, la roca, no estaba, no había nada desordenado, nada. Ahí él, María imaginó que se lo llevaron, pero no, él está vivo. Y Pedro estaría, ¿será cierto? ¿No será cierto? Y bueno, le llevaron esa noticia a los discípulos. Y aparece
la escena acá, dice María, estaba afuera llorando junto al sepulcro, o sea, tan temerosa, tímida, no quiso entrar. No quiso entrar porque probablemente se imaginaba lo peor, ¿no? Quizás muerto vinieron y lo mutilaron, le hicieron cosas terribles de venganza. No querían saber nada. Salieron los Juan y Pedro, y dice, y mientras lloraba, ahí dice, mientras lloraba y todo, vio que se fueron Pedro y se fue Juan, y vieron que ellos no pasó nada, se inclinó a mirar adentro, se inclinó a mirar, ¿no? Y se llevó una gran sorpresa. Esta sorpresa no la vio ni Juan ni Pedro, pero a ella le fue mostrada, ¿no? Y dice, y vio a dos ángeles con vestiduras blancas que estaban sentados, uno a la cabecera y el otro a los pies, donde el cuerpo de Jesús había sido puesto. Y esto nos da la importancia de la resurrección. Un ángel puesto a la cabeza, vivo, tiene vida. Y el otro a los pies, está vivo y tiene vida. Si uno está puesto sentado a la cabecera, quiere decir que ese cuerpo del Señor, que está vivo, está con todas sus facultades plenas que tenía antes de morir. Pero ahora está en otra situación. Ha tomado la forma de la glorificación, está glorificado, y ahora Él ya no es el Hijo del Hombre, sino es Dios. Y el ángel que está sentado a los pies está mostrando que este que resucitó se está moviendo, está caminando, no está que alguien lo tiene que llevar, lo tiene que conducir, lo tiene que transportar de aquí para allá, no. Por sus propios medios se está moviendo. Y se está moviendo en un estado de poder y de magnificencia, porque él es en su estado glorificado, ya no mira como el Hijo del Hombre, no habla como el Hijo del Hombre, no piensa como el Hijo del Hombre, ahora lo hace todo como Dios. Y él es la demostración visible de lo que es el amor de Dios. Es la demostración visible. Y María vio eso, aunque no lo alcanzó a comprender. Quizás no lo entendió en ese momento, pero un tiempo después lo haya entendido, comprendido. Pero eso era todo lo que significaba. Esa resurrección era la que iba a golpear al mundo. Lo iba a hacer zozobrar, iba a quebrar la tiranía del pecado. La resurrección dio, digamos, el golpe final al pecado y a la muerte en el ser humano. Por eso todo hombre, toda mujer que desea creer en Jesús como su Señor y como su Salvador, tiene que dar un paso. Es arrepentirse de sus pecados. Arrepentirse. Y confiarle a Él. Confiarle a Él. Diciéndole, perdóname. Perdóname de todos mis pecados. Y ayúdame a conocerte. Porque lo que tú has hecho y es gratuito para mí, que no tiene precio, no lo voy a desaprovechar. Es la salvación del alma. Creer en Jesús como Señor, creer a Jesús como Salvador, es la salvación de su alma, es la vida eterna. Es escapar, como lo ha enseñado Jesús en los Evangelios,
es escapar de la condenación, de ir a la condenación, al infierno, y de la ira venidera de Dios. Es escapar de eso. Y dar herencia. Da herencia entre los salvados, entre los santificados. ¿Cuál es la herencia? El de poder reunirse como iglesia. La iglesia no es el templo de piedra. La iglesia somos nosotros, templos vivos, piedras vivas, que adoramos a Dios en espíritu y en verdad. Eso es resurrección. Y llevarnos a un nuevo estado de gloria. Por eso ahí en Romanos, si usted me acompaña, rápidamente, Romanos, libro de Romanos, capítulo 5, capítulo 5, y leemos: justificados pues por la fe, tenemos paz para con Dios por medio de nuestro Señor Jesucristo, por quien también tenemos entrada por la fe a esta gracia en la cual estamos firmes y nos gloriamos en la esperanza de la gloria de Dios. Nos gloriamos. Como Cristo fue glorificado, nosotros nos gloriamos. Tenemos, falta que se cumpla, pero la gloria de Cristo está puesta en nuestras vidas para transformación. Como decíamos antes, si el Señor tarda un poquito en venir y el cuerpo llega a un punto que tiene que ir a descansar a la tierra, no se haga problema. Si usted es salvo, créame que es un tiempo para descansar. Ay, no tenga temor a la muerte. Pues es la muerte es la puerta que se abre para la gloria eterna. Es para la gloria eterna. Usted no queda en el sepulcro. Ahí no se acaba la historia. Ahí comienza. Ahí comienza. ¿Por qué? Porque el salvado, hombre o mujer, cuando deja el cuerpo en esta tierra, su alma va a la presencia de Dios. Su espíritu vuelve al que lo creó, al que lo formó. Vuelve ahí. Y ahí espera. Tiene su tiempo de espera hasta que el Señor envíe a su Hijo a buscarnos. Cuando Él venga a buscarnos, todo, como dice ahí en Tesalonicenses, todos los que están en los sepulcros oirán su voz. ¿Quiénes? Los salvados. Ellos van a escuchar. Ellos van a escuchar. Usted dirá, ¿pero cómo? Ahí solamente quedó una calavera, unos huesitos, y algunos están sepultados, otros los metieron en una urna grandota, lo que fuere. Los sepultados oirán. Acuérdense en esa figura que está escrita en el libro de Ezequiel, capítulo 37. Se juntará hueso con hueso, las manos se formarán y sobre las manos vendrán tejido, músculo, vendrán tendones, carne. Y volverá el espíritu y vivirá. Y vivirá. Y su cuerpo que estaba ahí en la tumba no lo puede retener. Aunque lo trate de retener ahí, esas garras fueron destruidas con la resurrección del Señor. Y usted saldrá de esta tierra victorioso. Y se va a encontrar el Señor en el aire. Los que no creyeron, los que rechazaron, los que no les interesó oír estas palabras, no van a escuchar esa voz. Y los que estén vivos en ese instante, cuando Él diga, vengan acá, los llame, a todos los salvados, tampoco lo van a oír, ni tampoco lo van a ver a los que salgan del sepulcro. Tampoco lo van a ver cuando vuelen hacia las alturas a encontrarse con el Salvador. Porque dice la Escritura que Él viene como el ladrón de la noche. Él viene como, y
a mi entender, la resurrección general de los salvos estará en un orden entre las 3 y las 6 de la mañana. Estarán en ese orden de tiempo. No sé si será a las 3, 3 y media, 3 y cuarto, a las 4, a las 5. En esa parte del tiempo está la resurrección. Y no es como hablan ahí algunas películas de Hollywood o películas cristianas, que los impíos los van a ver cuando se vayan al cielo. Mentira. Acá la Biblia no dice eso. Hay mucha imaginación. Y esa imaginación es perturbadora. Es enseñanza de Satanás. Como diciendo, todavía tengo tiempo de vivir en la carne y hacer todo lo que me plazca, lo que me da la gana. Puedo pecar, puedo hacer esto, puedo hacer lo otro. Total, cuando yo vea que ellos se vayan, yo también me voy. No hay tal cosa. Para irse al cielo hay que recibir a Jesucristo como Señor y Salvador. No hay otra forma. Es la única y es la que menciona la Escritura. Y dice la Escritura que los ángeles dijeron, mujer, la reconocen como creación de Dios, ¿por qué lloras? ¿Verdad? Es decir, estás triste, no te sientas mal. Y ella le dice, porque se han llevado a mi Señor y no sé dónde le han puesto. Cuando había dicho esto, se volvió y vio a Jesús que estaba allí. Mas no sabía que era Jesús, claro, no lo conoció. Está glorificado, es Dios. Todo, aunque él conservó como testimonio en sí mismo las huellas de los clavos en las manos, las huellas en los pies de los clavos, la herida de la lanza y probablemente las cicatrices que le dejaron las espinas. La dejó para testimonio para los que creen. Claro que cuando ya estamos en una preépoca, estamos ahí, estamos poquito, falta poquito para irnos. Si usted viene el miércoles, le voy a adelantar un poco de esto. Venga el miércoles a la reunión que le voy a hablar del arrebatamiento, de lo que va a venir, que es importante. Y el tema es que lo que acá está María, lo miró y no lo conoció, pensó, será otro ángel. Pero claro, este ángel, que era Jesús, era muy diferente a los otros dos ángeles, no era igual a ellos. ¿Por qué? Porque él es el rey. Él es el Dios verdadero. Y los ángeles no son Dios verdadero. Pero Jesús es Dios verdadero. Entonces, Jesús mismo le dice, mujer, ¿por qué lloras? ¿Por qué lloras? ¿A quién buscas? Y ella, pensando que era el hortelano, le dijo, Señor, si te lo has llevado, dime dónde le has puesto y yo lo llevaré. Y entonces, ¿qué hace Jesús? Toca algo en el entendimiento de ella. Como que le saca el velo a los ojitos para que descubra la persona de él. Le dice, María. Pero se lo dijo a lo mejor con la voz que comúnmente pronunciaba, con la voz que hablaba entre los discípulos, en la voz que se movía, un tono de voz, algo tan diferente a la nuestra. Claro que nosotros nos conocemos, ustedes vieron cuando se forma un coro de voces, hay diferentes tonos de voces, unos cantan más alto, otros más bajo, otros más grueso, otros más finito, ¿no? ¿Verdad? Pero la de Jesús es una voz hermosa de oír. Solamente escuchar, es que usted a veces escucha
el cantar de un canario, por ejemplo, ¿no? Y tienen un canto realmente que lindo, hermoso, que embeleza. La voz del Señor todavía mejor, más lindo que todo eso. Cuando la llama María, la está llamando con la forma, la voz de trato normal que tenía mientras estaba vivo. Y ahí lo reconoce. María ahí lo reconoce. Pero, y pasó por su mente algo rápido, hace unas escenas rápidas, pero y recordándose todo lo que había visto. Todo lo que cuando lo bajaron de la cruz, que estaba muerto, y que esto, y que lo llevaron, y eso. Ella, todo eso, esas escenas rápidas pasaron delante de sus ojos, en su pensamiento. ¿Qué le dice? Volviendo a ella, le dice Raboni. O sea, ¿qué significa maestro? Era el trato que tenía María Magdalena con el Señor. Ella lo amaba de una manera realmente extraordinaria. Ella había sido libertada por él de todos sus pecados, de los demonios que se habían posesionado de su cuerpo. Ella había conseguido la libertad y tenía suficiente para agradecer para toda la vida. Pero el mayor agradecimiento era que Jesús estaba ahí presente con ella. Nosotros escuchamos la voz de Jesús por la fe, pero no alcanzamos a distinguir el tono de su voz. Sabemos cuando Él nos habla por medio del Evangelio y esa palabra se hace viva y entra a nuestra conciencia y la reconocemos. Reconocemos cuando es la voz de Jesús, cuando es la voz del apóstol Pablo, cuando es la voz del apóstol Juan, cuando es la voz del profeta Isaías, la reconocemos. Porque sabemos los contenidos que están escritos. Pero todavía no tenemos la facultad de escuchar la voz de Jesús como la tuvo María Magdalena al escuchar a Jesús cuando la llamó María. Y Jesús le dijo, no me toques, porque aún no he subido a mi Padre, mas ve a mis hermanos y dile, suba a mi Padre y a vuestro Padre, a mi Dios y a vuestro Dios. El primer intento de María de haber fue de quizás de abrazarlo, a los pies, de darle la mano, y no. Dijo, la escritura no lo dice, pero por lo que dice acá, dice, no me toques, porque aún no he subido a mi Padre. Acá hay mucho para decir, pero hay poco tiempo para describirlo. Pero lo que le está diciendo el Señor acá es, en pocas palabras, voy a presentarme a mi Padre resucitado y glorificado, y que vivo para siempre. En otras palabras, me voy a presentar al Padre. El Padre me vio salir del cielo y por medio del Espíritu Santo entré en el cuerpo de María, su madre, y ahí fui engendrado. Nací como cualquier hombre y crecí y me desarrollé hasta que el Espíritu del Santo vino sobre mí cuando fue lleno del Espíritu Santo. Y se acuerdan que el Padre dice, este es mi Hijo amado, a Él oír, porque en Él está mi complacencia. Esa fue la voz del Padre, y Él fue revestido de poder y de autoridad para cumplir su ministerio para lo cual había nacido. Y transitó todo ese tiempo como humano, siendo Dios, pero como humano. Pero ahora el que estaba resucitado ya era Dios y tenía que volver al Padre a presentar como una especie de testimonio
para indicarle todo lo que me dijiste que haga, lo cumplí al pie de la letra. Y como testimonio de eso, acá están mis manos, mis pies. ¿Y quién soy ahora? Siempre fui tu hijo, pero ahora soy el hijo que ha venido para perfeccionar a los pecadores. A todos los que crean en mí, les doy vida eterna. Todos sus pecados fueron quitados, ahora ellos van en el camino hacia la adoración, hacia ti. Porque ese fue mi mayor deseo, hablar de ti y que todos te adoren a ti en espíritu y en verdad. Así dice el Evangelio de Juan, ¿no? Esa, por eso le dice a María, no me toques, yo tengo que ir al Padre. Dice, suba a mi Padre, pero también a vuestro Padre. Y fíjense lo que dice Jesús, estas son unas palabras realmente, tienen una profundidad estas palabras, que a mí me asombran, me quedo como mudo cuando las leo, pero impresionante. Dios me dé la sabiduría para poder discernir lo que está diciendo, y que dice, a mi Dios, no dice, y subo a Dios, a mi Dios. El Padre era su Dios, de ahí de lo que dicen las Escrituras de Jesús, especialmente en el libro de los Hebreos, cuando dice, vengo a hacer tu voluntad como está escrito en el rollo del libro de mí. El Hijo, en el cielo, lo honraba, lo adoraba, lo admiraba, como Dios. Y acá le está diciendo a María, subo a mi Dios, pero también vuestro Dios. A vuestro Dios. Ese es el efecto maravilloso de la resurrección. Es lo que hoy nosotros recordamos. Es una actitud maravillosa de lo que el Señor nos ha

porque eso no nos alcanza, por más excelente que sean las obras que podamos llegar a hacer, por más que seamos personas en las cuales hay una integridad absoluta y que caminamos por el camino correcto, recto, una rectitud, que seamos personas realmente honorables, que todos hablen bien de nosotros, eso no nos alcanza para entrar en el reino de Dios. La única manera de entrar en el reino de Dios es creer que Jesús es el Cristo, el ungido de Dios, y que Él vino al mundo para salvar a los pecadores, y como dijo Pablo, yo soy el primero. Él vino a salvarnos a nosotros. Vino a salvarnos de la condenación del infierno y de la ira de Dios, y darnos herencia allá en el cielo con Él. Porque dice Él, dejó escrito, o permitió que se escribiese, donde yo estaré, vosotros también estaréis. Y Él está en el cielo. Así que estamos esperando que Él se manifieste. Acá en el mundo hay que mirar todo lo que es concerniente a las profecías, que de lo que va a pasar. Pero para nosotros no hay profecía. La que estamos esperando es... Hay una profecía que se está por cumplir. Y es que nuestra esperanza tendrá culminación cuando Cristo aparezca en el cielo. Y Él viene. Y no se detiene. Él no se va a distraer en el camino. Él dijo que viene de vuelta, así que esperemos con confianza porque la de venir.

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0: continuamos hablando sobre la familia cristiana. Vamos a comenzar ahora con lo que podríamos titular controle las amistades de sus hijos. Poco y nada podrá hacer usted cuando su hija o su hijo ya sea mayor de edad. Pero mientras depende totalmente de usted, es su deber controlar a sus amigos y a sus amigas. Hijo mío, si los pecadores te quieren engañar, no consientas, dice en Proverbios 1:10. Hace algunos años se hizo popular en las escuelas en Estados Unidos, por doquiera, que debe decirse no, el famoso no. Se refería especialmente a las drogas. Pero esto es lo que Salomón dice aquí. Si los mundanos te quieren arrastrar, tu respuesta debe ser, bueno, yo diría, no. No es que, pero mis padres no me permitirán hacerlo, o es que mi papá se va a enojar, o tal vez, permítame pensarlo un poco, simplemente no, debe decir el joven y la señorita. No entres por la vereda de los impíos, ni vayas por el camino de los malos. Déjala, no pases por ella, apártate de ella, pasa. Proverbios 4, 14 y 15. No hagas, mi querido joven, señorita, amistades mundanas. No vayas a sus fiestas, ni imites su manera de vivir, de hablar, de ser, de vestir. No vayas por el camino de los malos. Recuerda, los mundanos tienen sus propias maneras para vivir, para divertirse, pero tú eres cristiano o cristiana. Ellos no esperan la aprobación divina. Tú sí. Debes complacer a tu Salvador, si quieres su protección y su bendición. El que anda con sabios, sabio será. Mas el que se junta con necios, será quebrantado. Dicen Proverbios 13:20. El sabio aquí puede ser sinónimo de temeroso de Dios o cristiano. El necio aquí es la persona, el joven o la señorita, que viven sin el perdón de Dios. No les importa. Tú, mi estimado joven, si eres cristiano, tienes que tener mucho cuidado al escoger a tus propios amigos. Tendrán mucha influencia en tu vida. ¿Sabes cuál es el consejo bíblico frente al necio? Vete de delante de él, o vete de delante del hombre necio, porque en él no hallarás labios de ciencia, Proverbios 14:7. Todo joven cristiano descubre pronto quién es sabio y quién es necio. Si notas que ese joven no te conviene, aléjate. Si se trata de un joven que puede arruinar tu vida, aléjate de él y no le ofrezcas tu amistad, ni tampoco busques la suya. Nada pierdes por alejarte de él. Alguien tal vez pregunte, ¿es posible que los padres escojan a las amistades de sus hijos? La respuesta es sí. Esto no quiere decir que los padres obligan a que los hijos hagan amistad con tales y cuales y no con los otros. Pero los padres tienen el poder de veto. Si el hijo o la hija dicen, no me importa, si a mis padres les gustan mis amistades, allá ellos. Ese hijo o esa hija ya han formado su sentencia de separación del hogar, separarse de sus padres. Hay cuatro preguntas que son buenas para los hijos que salen de la casa, y estas preguntas deben proceder de los padres. ¿A dónde? ¿Por qué? ¿Con quién? ¿Y cuándo? O sea, ¿a dónde estás por ir? ¿Qué estarás haciendo? ¿Con quién estarás allí? ¿Cuándo estarás de regreso? Si el hijo o la hija, por alguna razón, no pudieran cumplir con todos estos puntos, entonces tendrán que llamar lo suficientemente antes de la hora que vendrían, sobre todo porque en estos cuatro puntos, el cuarto es cuando más no me salió como pensaba. Es que el joven o la chica quieren estar más tiempo. Deben llamar. Simplemente como padre o madre, no permita que su hijo o su hija le obligue a ser cómplice de él o de ella en su conducta de pecado. Ustedes, los padres, pueden pensar lo peor si su hijo o su hija ya no se sienten responsables de indicar qué es lo que hacen, hacia dónde van, con quién se juntan, qué están buscando, a qué hora regresan. No me diga que esto es difícil. Bueno, difícil será, pero no imposible. Hay toda clase de hijos. Hay tercos, soberbios, desobedientes y carentes tanto de respeto a sus padres como respeto a Dios mismo. Así que no se preocupe, usted no es el único que está luchando con el asunto. Si su hijo o su hija son ignorantes en cuanto al basural de los famosos artistas y de tantas otras cosas que se difunden y se imprimen, no es nada malo que lo ignoren. Si no conocen las perversiones de tal o cual artista, si no conocen las declaraciones de tales o cuales pervertidos, si no conocen el lugar que ocupa tal o cual película, si poco y nada saben de cuántas veces esta o aquella se casó y se divorció y con quién anda en amores extramaritales, bueno, que no se sienta ignorante, no pierde mucho. He aquí el triple enemigo de nuestros hijos. Primero, la televisión, incluyendo cable, de manera especial, y videos. Segundo, las revistas y publicaciones pornográficas, en general. Y tercero, las amistades mundanas. Satanás no necesita de mucho material. No, no, su equipo es muy, yo diría, concentrado. Su equipo para llevar a los hijos al infierno es abreviado, atractivo, sumamente peligroso, porque alcanza su objetivo casi siempre. Pocos hijos pueden controlarse sin ayuda externa, sin la ayuda de sus padres. Mi estimado hermano o hermana, usted que es padre o madre, acuérdese de eso. He hablado mucho sobre la televisión y su influencia negativa en nuestros hogares, no solamente porque la televisión ha introducido la inmoralidad y la burla de los valores espirituales y morales. Lo que ocurre es que la televisión hizo otro trabajo muy sucio en detrimento de los hogares. La televisión nos ha arrebatado nuestros momentos de oración y devoción. La televisión nos ha privado de nuestras conferencias familiares. La televisión nos ha cerrado la puerta al diálogo entre esposos y entre padres e hijos. La televisión en gran parte nos ha quitado el apetito a la lectura de la Biblia y de buenos libros. Pero no debe quedar duda que donde mayor trabajo hace la televisión es en el campo de los dibujos animados que miran nuestros pequeños. Siempre a nivel de niños, sí. Se les enseña que no tienen por qué recibir órdenes. Que una persona golpeada vuelve a vivir como si nada fuera, porque esto aparece en esas películas. Incluso una persona perforada por las balas al rato se levanta como si nada hubiese sucedido. También se enseña a amar a la serpiente. Esto es muy común ahora. Y la serpiente, no olvidemos, es símbolo de Lucifer, de Satanás. Esto sí que es una inyección subliminal. En cuanto a las publicaciones como revistas de contenido inmoral, es algo que, aunque tal vez no atente contra la niñez, los jovencitos y los jóvenes en general tienen que hacer esfuerzos titánicos para no ver tanta bajeza, tanta invitación a la perversión, por doquiera. No quiero hablar mucho de las amistades porque ya hemos tocado algo, pero debo decir algo. El joven o la señorita que buscan a sus amistades fuera de su iglesia, fuera del grupo de los hermanos, primero se han desentendido del mejor amigo, Cristo Jesús. La única razón por qué los jóvenes o un joven o una señorita prefieren amistades mundanas es, sin duda alguna, porque ellos mismos son mundanos. ¿Andarán dos juntos si no estuvieran de acuerdo? Pregunta el profeta Amós, capítulo 3, versículo 3. ¿Andarán dos juntos si no estuvieran de acuerdo? El cristiano y el incrédulo van en direcciones opuestas. El cristiano va rumbo al cielo, pero el inconverso al infierno. El cristiano tiene interés en la Biblia, la oración, los hermanos, las misiones, etc. El inconverso no quiere nada de todo eso. No le sirve de nada. El incrédulo busca diversiones, licores, tabaco, drogas, películas, sobre todo si son inmorales de bajo contenido, aunque no todos en forma tan decidida y persistente, pero esto es algo común en el mundo. El incrédulo busca diversiones que no encuentra, según él, en la iglesia. Pero al cristiano, dice la Biblia, no améis al mundo, ni las cosas que están en el mundo. Si alguno ama al mundo, el amor del Padre no está en él. Porque todo lo que hay en el mundo, los deseos de la carne, los deseos de los ojos y la vanagloria de la vida, no proviene del Padre, sino del mundo. 1 Juan 2:15-16. Luego en Santiago 4:4 esta pregunta, o mejor dicho, exclamación, oh almas adúlteras, ¿no sabéis que la amistad del mundo es enemistad contra Dios? Cualquiera, pues, que quiere ser amigo del mundo, se constituye enemigo de Dios. Lo que diré a continuación puede que incomode a algunos padres y probablemente a algunos hijos, pero mi deber es expresarlo tan claramente como me sea posible. Si su hijo o su hija tiene a sus amistades mundanas y no le interesa mucho cultivarlas en la iglesia, ese hijo o hija no han sido salvos. Por su amistad comprometida con el mundo, se constituyeron en enemigos de Dios. En realidad, nunca le conocieron. Otra cosa, conozca su responsabilidad. En Efesios 6, pasaje que tantas veces leemos cuando hablamos del hogar, hijos, obedeced en el Señor a vuestros padres, porque esto es justo. Honra a tu padre y a tu madre, que es el primer mandamiento con promesa, para que te vaya bien y seas de larga vida sobre la tierra. Y vosotros, padres, no provoquéis a ir a vuestros hijos, sino criadlos en disciplina y amonestación del Señor. El versículo 4 nos corresponde ahora. Lo demás dejemos por algún tiempo. Pero veamos lo que Pablo nos dice a nosotros los padres en relación a nuestros hijos. Aunque algunos padres quieren lavarse las manos y pretenden que el deber de la disciplina en el hogar es trabajo de ellos, la Biblia dice que sí, que el papá es, en realidad, el responsable número uno de todo cuanto ocurre en el hogar. Dios organizó así el hogar. Dios en primer lugar, luego el papá o esposo en segundo lugar, luego la mamá y esposa respectivamente en tercer lugar, y luego los hijos vienen inmediatamente después. El papá vela porque los hijos reciban una instrucción tanto de palabras como de hechos que concuerde. El papá vela para que los hijos reciban lo necesario en lo material. Y el papá vela que la familia toda cuente con una iglesia donde puede desarrollar su vida espiritual, sus dones, en el servicio del Señor. La mamá probablemente, por otro lado, vela para que el bebé esté aseado y cómodo. La mamá procura que su hijo o su hija estén alimentados. La mamá se ocupa más de la formación física de los hijos que de la formación espiritual. Esta parte, aunque comparten los padres, el papá es, por así decirlo, el pastor de la familia. En una gran compañía hay personal en la gerencia y personal subalterno. Si usted supervisa una sección del personal, si usted tiene, digamos, a 50 personas bajo su autoridad, usted sí es jefe de ellos. Pero no olvide que todos los problemas que sus subalternos tengan vendrán a usted. Todas las necesidades que ellos tengan, usted deberá resolver. Todo cuanto salga mal en la producción, en su departamento, usted va a ser el responsable y no ellos. El presidente de la compañía que es jefe suyo, le delegó a usted cierta autoridad y usted la aceptó. Por eso ahora cumpla con sus deberes. Dios, mi amigo, le nombró a usted como cabeza del hogar. Usted es el responsable de su esposa e hijos. Y así como un supervisor es responsable directamente con el presidente, usted y yo somos responsables directamente ante Dios de la forma como desempeñamos nuestro papel. Dios no espera que el padre haga todo solo. Dios proveyó para él de ayuda idónea, que es su esposa. También hay muchos otros que ayudan al padre de familia, como la iglesia, el maestro de la clase dominical, el líder de jóvenes, en fin, algún retiro espiritual. Todo esto complementa el trabajo. Usted puede delegar actividades como buen supervisor, pero usted nunca podrá escapar de su responsabilidad de supervisor puesto allí por Dios mismo. ¿Y sabe cuál es su campo de acción primordial? Su propia familia. En segundo lugar, en Efesios 6:4 dice, no provoquéis a ira a vuestros hijos. Quiero que esta parte la entendamos muy bien todos. Nosotros, los padres, sí. Porque cuando el papá hiere a su tierna, digamos en su tierna infancia, a su hijo o su hija, dentro de este contexto, será muy difícil la vida para esa pobre criatura. La paráfrasis dice así de este texto. Y en cuanto a ustedes, padres, no estén siempre regañando y castigando a sus hijos, con lo cual pueden provocar en ellos ira y resentimientos. Más bien, criadlos en amorosa disciplina cristiana mediante sugerencias y consejos piadosos. Efesios 6:4. Provocar a ira es exigir más de lo que la criatura puede. Y nosotros lo sabemos. Provocar a ira es burlarse de la criatura, sea por sus facciones, su estatura, su forma de hablar, en fin, sus costumbres. Provocar a ira es insistir siempre en lo inútil que es ese hijo o esa hija. Provocar a ira es no ofrecerle nunca una palabra de ánimo, de estímulo, de aprobación. Provocar a ira es hacer comparaciones, ya sea con otros hermanos de esa desdichada criatura o con chicos de otra familia o tal vez primos y otros familiares. El padre para una criatura de corta edad es su personaje más distinguido, es su ídolo, es la persona más admirada, es su héroe. Si el padre es desconsiderado con su hijo o con su hija, esta pobre criatura no podrá entender por qué su modelo, su héroe, su personaje favorito le trata de tal manera. Padres, no exasperéis a vuestros hijos para que no se desalienten. Colosenses 3:21. Padres, no regañen con exceso a sus hijos, porque no es bueno que se exasperen y desanimen, dice la paráfrasis. Sea consistente en lo que usted dice que ocurrirá. Si el papá dice que su hijo o su hija no deben hacer aquello o lo otro, si la criatura lo hace probando al padre y no es disciplinada por ello, aquí hay falta de consistencia. Esto, de hecho, provoca la ira de tu hijo. Ahora, ese hijo o esa hija no saben cuándo el papá dice realmente la verdad. Por supuesto, no olvidemos el método más común en la provocación a la ira de los hijos. Es eso de regañarlos constantemente. Muchos hijos han cortado el diálogo con sus padres o con uno de ellos, porque saben que la plática necesariamente conducirá a regaños, sino criadlos en disciplina y amonestación del Señor. La última parte nos dice que nosotros los padres debemos hacer algo, criar a nuestros hijos usando lo que la palabra llama amonestación, para que ellos sean cristianos, cristianos disciplinados. Que nuestros hijos sepan orar y estar a solas con Dios, que busquen ese momento. Que nuestros hijos sepan servirle sin necesidad de ser vigilados. Que nuestros hijos sean dignos de nuestra confianza y nunca tengamos que dudar de lo que ellos hacen o dicen. Que nuestros hijos deseen el estudio de la palabra de Dios por sí mismos, sin necesitar otra motivación que la vida misma de papá y mamá, el comportamiento, la actitud de la vida de sus mayores. Pero eso sí, sea consecuente y constante con lo que enseña a sus hijos y anímese a obligar que las reglas de oro se cumplan aunque haya, digamos, visita en casa. Todo aquello que ustedes enseñan debe estar siempre al día. Ya hemos hablado sobre la importancia de quienes planean matrimonio. Tengan en cuenta, por favor, algunos principios bíblicos, de modo que no fracasen. Nuestro texto para ello fue la parábola de Jesús sobre los constructores de cada uno de su propia casa, en Mateo 7, 24 al 29. Tocamos también, en forma bastante general en otro estudio, lo relacionado con la disciplina o educación de los hijos. Vamos a hablar ahora del papá en el hogar, más que todo de él solo. Dios hizo muchas cosas interesantes. Bueno, Dios es tripartito. Dios es triuno. Dios el Padre, Dios el Hijo y Dios el Espíritu Santo. En 1 Juan 5, 7 dice, porque tres son los que dan testimonio en el cielo. El Padre, el Verbo, que es el Hijo, y el Espíritu Santo. Y estos tres son uno, termina diciendo Juan. 1 Juan 5, 7. Pero el mismo hombre es también tripartito. Por ejemplo, en 1 Tesalonicenses 5, 23 leemos, y el mismo Dios de paz os santifique por completo, y todo vuestro ser, espíritu, alma y cuerpo, sea guardado irreprensible para la venida de nuestro Señor Jesucristo. Hasta aquí la cita bíblica. Según la Biblia, el hombre es espíritu, alma y cuerpo. No quiero hablar ahora sobre esta condición del hombre, porque no es este nuestro tema. Solamente una referencia a lo que Pablo nos dice al describir al hombre. Él nos dice que todo vuestro ser, que incluye espíritu, alma y cuerpo, debe ser guardado irreprensible para cuando el Señor nos llame. Irreprensible significa algo que no puede ser reprendido, no tiene por qué ser reprendido. Que no pueda Dios reprendernos por lo que habremos hecho con nuestro cuerpo, o con nuestra alma, o con nuestro espíritu. ¿Sabe una cosa? La familia es también tripartita. El padre, la madre y los hijos. En este mismo orden veremos las funciones que cada uno de los, digamos, componentes de un hogar deben desempeñar. El padre y esposo es la cabeza del hogar. Esto lo dice la Biblia. Pero quiero que sepáis que Cristo es la cabeza de todo varón, y el varón es la cabeza de la mujer, en este caso esposa, y Dios la cabeza de Cristo. 1 Corintios 11, 3. Toda esposa debe saber que su esposo es su cabeza. Cuando la esposa habla cosas degradantes contra su propio esposo, diciendo, por ejemplo, mi esposo es un tonto, es inútil, es inculto, es torpe, es terco, carece de sentimientos, de verdadero discernimiento, bueno para nada. Lo que esta esposa está diciendo es, mi cabeza es tonta, inútil, inculta, torpe, no tiene sanos ideales, ni capacidad para hacer nada bueno, no tiene sentimientos que valgan la pena. Ahora bien, si la misma esposa habla así de su propia cabeza, ¿quién podrá ayudarle más que ella misma? ¿Se da cuenta usted cuántas veces fallamos al conducirnos como no corresponde? Las casadas estén sujetas a sus propios maridos como al Señor, porque el marido es cabeza de la mujer, así como Cristo es cabeza de la iglesia, la cual es su cuerpo y él es su salvador. Efesios 5, 22 y 23. Estas declaraciones de la palabra de Dios nos hacen ver que Dios no dejó que cada uno de los jóvenes inventen su propio estilo de matrimonio. No se discute quién es quién en el hogar cuando es cristiano. Una pareja cristiana que se ha de casar debe saber estos principios antes de casarse. No dice que la cabeza del nuevo hogar serán los padres de él o de ella. No dice que será la persona, ya sea él o ella, por sorteo. Vamos a tirar la moneda. No dice que una semana o un mes él será la cabeza y la próxima semana o el próximo mes ella será la cabeza. Si Dios distribuyó así las responsabilidades, esto no quiere decir que él no haya capacitado a cada uno para tomar el lugar que le corresponde. Si Dios hizo que el esposo fuese la cabeza del hogar, él seguramente le dotó de la capacidad necesaria para ser una cabeza adecuada, una cabeza normal. ¿Qué debe hacer el esposo en su calidad de cabeza? Debe amar a su esposa. Maridos, amad a vuestras mujeres, así como Cristo amó a la iglesia y se entregó a sí mismo por ella, para santificarla, habiéndola purificado en el lavamiento del agua por la palabra, a fin de presentársela a sí mismo, una iglesia gloriosa que no tuviese mancha ni arruga ni cosa semejante, sino que fuese santa y sin mancha. Así también los maridos deben amar a sus mujeres como a sus mismos cuerpos. El que ama a su mujer, es decir, el que ama a su esposa, a sí mismo se ama. Efesios 5, 25 al 28. Es probable que un joven todavía soltero y verdaderamente enamorado de su futura esposa tenga serios problemas para entender esto de que Dios mismo tenga que ocuparse de algo que parece ser tan natural y obvio. ¿Acaso, dirá el joven, el amor no es algo que uno siente por su cónyuge? ¿Acaso hay esposos que no aman a su esposa? ¿Acaso algún esposo necesita que se le diga que tiene que amar a su querida esposa? ¿Cómo es posible que él, por iniciativa propia, se haya enamorado de ella y luego no la ame más? ¿Es posible aprender cómo amar a la esposa? ¿Por qué la Biblia manda que el esposo ame a su esposa? La Biblia no es que sugiere que la ame, ni le recomienda que la ame. La palabra de Dios, en forma tajante, terminante, ordena que el esposo ame a su esposa. ¿Es ese su caso? Pero, ¿cómo amarla? Sin embargo, tal vez no tenemos suficiente tiempo para hablar sobre este particular y ya volveremos, Dios mediante.
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Hoy en día, las personas regularmente viajan 1.609 kilómetros en aerolíneas modernas. 1.609 kilómetros es un largo día de viaje, pero se puede hacer. Nosotros nunca pensaríamos en caminar o montar a caballo esa distancia. Hola, soy Milton de los Santos en Momentos de la Creación. Fue debido a este sentido cuestionable de superioridad que los críticos de la Biblia rechazaron la veracidad del registro bíblico de los viajes de Abraham. De acuerdo a la Biblia, cuando vivió en Ur, en Caldea, Dios le instruyó que vaya a donde él le dirigiría. Ese viaje lo hizo desde el norte de Mesopotamia hasta Aram. Luego de la muerte del padre de Abraham, Dios finalmente lo dirigió hasta Canaán. La distancia total de los viajes de Abraham asciende a más de 1.609 kilómetros. Claramente Abraham no pudo haber viajado tan lejos hace tanto tiempo, argüían los críticos. Hace algunos años, una tabla de arcilla fue descubierta en la antigua Babilonia que da algo de luz sobre los desafíos de los críticos. La tabla era un contrato de alquiler de vagón. El contrato prohíbe al alquilante del vagón llevar el vagón hasta las tierras de la costa mediterránea. Un arqueólogo observó que esto significaba que viajar a grandes distancias era tan común que la tienda de alquiler de vagones de Babilonia tenía que poner limitaciones de kilometraje en sus contratos de alquiler. A lo largo de los años, cientos de desafíos han sido levantados contra la veracidad de la Biblia. Sin embargo, ninguna de las palabras de los críticos de la Biblia ha pasado la prueba de la verdad. La Biblia, la palabra de Dios, sí. 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
1: ¿Qué tal, queridos amigos? Me da mucho gusto estar con ustedes una vez más. Los invito a continuar nuestro estudio del Evangelio de Marcos en el capítulo 12, versículos 38 al 40. En la ciudad de Guatemala, donde al presente me encuentro residiendo, salen anuncios por la radio advirtiendo al pueblo de cómo proceder en caso de sismo. Es obvio que le tienen miedo a los temblores. Guatemala ha sido azotada por ellos, con resultados desastrosos en diversas ocasiones. Los anuncios de la radio terminan diciendo: los sismos son actividades naturales de la tierra. Lo mejor que podemos hacer es aprender a vivir con ellos. De una manera sutil están diciendo a la población: cuídense de los sismos porque son peligrosísimos. Cuando oímos una advertencia como esa, hacemos bien en poner atención. Escuche usted una advertencia de labios del Señor Jesús en Marcos capítulo 12, versículos 38 al 40. Y les decía el Señor Jesús en su doctrina: guardaos de los escribas que gustan de andar con largas ropas y aman las salutaciones en las plazas y las primeras sillas en las sinagogas y los primeros asientos en las cenas, que devoran las casas de las viudas y por pretexto hacen largas oraciones. Estos recibirán mayor condenación. ¿En qué consiste la advertencia del Señor Jesús? Está diciendo: cuídense de los falsos pastores. Los escribas eran los pastores de Israel en el tiempo de Jesús. Las copias de la Escritura no eran muy abundantes. Miren ustedes. Ustedes y yo estamos acostumbrados a traer una Biblia debajo del brazo, y probablemente tenemos otra en nuestra oficina, y probablemente tenemos otra en casa, y aún otra en algún lugar. Las copias de la Escritura, sin embargo, en aquel tiempo no eran abundantes. Y los que podían leer esas copias de la Escritura tampoco eran muy abundantes. Las copias de la Escritura no eran abundantes porque se hacían a mano. No tenían la imprenta para hacer copias como nosotros la usamos. Y además, estaban escritas en hebreo. Y el hebreo se había convertido en una lengua muerta en el tiempo de Jesús, cuando el pueblo de Israel utilizaba el arameo y además utilizaba el griego, que era la lengua culta del imperio, y además utilizaba el latín, que era la lengua oficial del imperio. Pero ellos, como pueblo, hablaban arameo y leían arameo, y no podían leer las escrituras que estaban en hebreo. Por lo tanto, necesitaban de los escribas que podían interpretarlas. Ellos, por lo tanto, eran los intérpretes de Moisés, que era lo que se refería el Señor Jesús en Mateo 23, 2 y 3, cuando les dijo: en la cátedra de Moisés están sentados los fariseos. Así que todo lo que les digan, háganlo, porque están hablando con la autoridad de Moisés. El Señor Jesús no les quitó esa autoridad, se las reconoció, pero le estaba advirtiendo al pueblo que los pastores, es decir, los escribas, habían resultado falsos pastores. Piense usted por un momento, ¿qué hace un pastor de borregos? Alimenta al rebaño, lo dirige y lo cuida. Eso es lo que debe hacer también el pastor de una congregación. Y esos eran falsos pastores porque usaban al rebaño, al pueblo, para su propio provecho, para sus propios fines, para engordarse ellos mismos sin alimentar apropiadamente al rebaño, sin cuidarlo y sin dirigirlo. Por eso decía el Señor Jesús que veía a Israel como ovejas que no tienen pastor. Ahora, ¿por qué debemos poner atención a la palabra de advertencia del Señor Jesús? ¿Qué tiene que ver con nosotros el que esos falsos escribas estuvieran siendo denunciados por él? debemos atender su advertencia porque debemos ver a esos falsos pastores como Dios los ve. En otras palabras, debemos cuidarnos de los falsos pastores porque Dios los aborrece. ¿Cómo sabemos que Dios los aborrece? En primer lugar, porque el Señor Jesús los estaba denunciando. Mire usted, hago una comparación nada más entre Marcos capítulo 12, versículos 38 al 40, que parece muy escueto, son únicamente tres versículos. Pero compárelo con el pasaje paralelo de Mateo capítulo 23, versículos del 1 al 36, y resulta que este discurso de denuncia era 11 veces más largo de lo que presenta Marcos. Marcos solamente consignó unos cuantos versículos que obtuvo de Pedro, pero Mateo tenía el mensaje completo, el mensaje original. Es más, Mateo probablemente tomó nota de ese discurso y lo consigna en 36 largos versículos. En esos 36 versículos, el Señor Jesús pronunció 8 ayes contra aquellos fariseos y escribas. Y les decía, ¡ay de vosotros, escribas y fariseos hipócritas! Obviamente, el Señor Jesús estaba descontento con su actividad. Y lo que le estoy diciendo es que Dios estaba descontento con su actividad. Aquellos falsos pastores estaban estorbando la salvación del pueblo, como él dijo en alguno de esos ayes. Y además, aquellos falsos pastores no podían guiar al pueblo porque eran ciegos guías de ciegos, como dijo en otro de sus ayes. Y el Señor Jesús los increpa fuertemente. Vaya por favor a Mateo 23 por un momento y vea el versículo 17. Allí el Señor les dice, insensatos y ciegos. Les habla fuerte. Ve el versículo 19, ahí les dice, necios y ciegos. Y ahora pásase al versículo 24, y el Señor los denuncia como guías ciegos. Y vaya finalmente al versículo 33, y el Señor les dice, serpientes, generación de víboras, ¿cómo escaparéis de la condenación del infierno? Así que nos damos cuenta que Dios aborrece a aquellos falsos pastores porque el Señor Jesús los estaba denunciando e increpando fuertemente. Bueno, dice usted, esto fue cierto de esos escribas y de esos fariseos. ¿Habla más la Biblia acerca de esto? Quiero decirle que desde la ley de Moisés, Dios advirtió al pueblo cómo tratar con ellos. Lo voy a llevar al libro de Deuteronomio, capítulo 18, en el Antiguo Testamento. Allí Dios les prometió al profeta. Dios les prometió al Mesías que habría de enviárselos llamándolo el profeta. Ve el versículo 15. Profeta de en medio de ti, le dijo a Moisés. Profeta de en medio de ti, es decir, del pueblo, de tus hermanos como yo, te levantará Jehová tu Dios, a él oiréis. Y Moisés dice en el versículo 18 que Dios le había dicho, profeta les levantaré de en medio de sus hermanos como tú. Dios lo estaba llamando el profeta al Mesías que habría de enviarles. El problema era, ¿cómo podrían diferenciar al verdadero profeta de un falso profeta? Y en el versículo 22, Dios les dice que el profeta de Jehová siempre habría de hablar la verdad, 100%. Vea usted lo que dice el versículo 22. Si el profeta hablara en nombre de Jehová y no se cumpliere lo que dijo, una profecía a corto plazo, ni aconteciere, es palabra que Jehová no ha hablado, con presunción la habló el tal profeta. En otras palabras, es un falso profeta. Y Dios les manda, no tengas temor de él. ¿Y cómo debían de proceder con un falso profeta? En el versículo 20, Dios les dice que el falso profeta debía ser puesto a muerte. Escúchelo, el profeta que tuviera la presunción de hablar palabra en mi nombre, sin haber yo hablado, en otras palabras, a quien yo no le haya mandado hablar, o que hablare en nombre de dioses ajenos, el tal profeta morirá. Así que si algo es claro de esto, es que Dios aborrece al falso profeta. Y déjame decirle que como Dios aborrece al falso profeta, así Dios aborrece a los falsos pastores. Los falsos pastores son como los falsos profetas. Vaya ahora a la segunda epístola del apóstol Pedro en el Nuevo Testamento. Allí en esa segunda epístola, capítulo 2, versículo 1, Pedro escribe: pero hubo también falsos profetas entre el pueblo, es decir, de Israel, y le dice a la iglesia: como habrá entre vosotros falsos maestros. Esos son los falsos pastores. Y a esos falsos pastores Dios los aborrece. Los falsos maestros son los pastores falsos que medran en la iglesia, que usan la iglesia para su propio provecho. Pedro escribió este capítulo de su segunda epístola con el mismo propósito que Jesús habló al pueblo, de decirle a la iglesia: cuídense de los falsos pastores. ¿Por qué? Porque Dios los aborrece. ¿Cómo podemos conocer a los falsos pastores?, nos preguntamos. Los falsos pastores son como aquellos escribas, son ostentosos que buscan fama, prestigio y reconocimiento. Escucho otra vez las palabras de Jesús: guardaos de los escribas que gustan de andar con largas ropas, en otras palabras, exhibiéndose. Y aman las salutaciones en las plazas, son ávidos de reconocimiento, de fama, de prestigio. Hipócritas que gustan de parecer santos sin ser santos. Parecen hombres buenos, pero no son hombres buenos. Parecen hombres santos, pero no son hombres santos. Parecen hombres piadosos, pero déjeme decirle que son hombres impíos, hombres carentes de piedad. En lugar de ser hombres inclinados a hacer la voluntad de Dios, son hombres inclinados a hacer su propia voluntad, pero que aparentan hacer la voluntad de Dios. Y por eso el Señor Jesús los denunciaba como falsos pastores, escribas y fariseos hipócritas, falsos ministros que no alimentan al rebaño con la palabra de Dios. ¿Cómo los puede usted conocer? Déjeme decirle: predican psicología, predican sociología, predican historia, predican ciencia. Ahora déjeme decirle que todas esas disciplinas son respetables. Tienen sus campos, pero el campo de esas disciplinas no es el púlpito. Cuando un hombre no expone la Biblia, cuidado, es un falso profeta, es un falso pastor, es un falso ministro, y no debe de ser seguido. En conclusión, amigos que me escuchan, déjenme decirles que la advertencia del Señor es relevante para nuestro tiempo. Los falsos pastores son muy abundantes. Oiga su predicación con atención. Si no honran la Biblia exponiéndola como lo que es, la palabra de Dios, escuche esto: cuídese de esos falsos pastores, porque Dios los aborrece. Queridos amigos, me dio gusto estar con ustedes una vez más. Dios mediante, nos vemos en nuestro próximo estudio.
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0: A continuación, escucharemos al hermano Cipriano Valdés con el mensaje ¿Amigos o enemigos de Cristo?
1: Gracias a Dios. Estamos nuevamente aquí para alabar al Señor, para bendecirlo. El hermano pastor dice que no se vale comer. Sí se vale comer. El profeta Jeremías dice, hallé tus palabras y las comí. Hallé tus palabras y las comí. Y fueron dulces a mi paladar. Y tenemos que comer la palabra de Dios. Es el alimento del alma, es el alimento del espíritu. Tenemos que llenarnos, pero llenarnos de veras. Cuando digo llenarnos, me acuerdo que con frecuencia se dice la llenura del Espíritu Santo. Y yo diría la plenitud del Espíritu Santo en la vida de cada uno de nosotros. El Espíritu Santo trabaja. Cuando a mí me dieron el folleto de mi salvación con el que Dios me salvó, el Espíritu Santo estaba trabajando a marchas forzadas en esos minutos, de tal manera que yo estaba entendiendo como si alguien me estuviera enseñando, estaba entendiendo en el folleto lo que Dios quería que yo entendiera. Rápidamente estaba entendiendo. Entendí mi salvación, inmediatamente entendí mi salvación. Solamente me quedaron dudas en mi cabeza, pero muchas dudas. ¿Y saben qué? Tuve que llorar por las dudas que quedaron en mi cabeza. Cuando recibí la salvación, yo me alegré. Mi corazón se alegró. Yo estuve contento todo el día, todos los días que siguieron, pero yo tuve que llorar cuando quedaron dudas en mi corazón. ¿Cómo es que Cristo no está en la hostia? ¿Cómo es que María, pues cómo, es la madre de Dios, es mi madre, es la que está rogando por mí? Me habían enseñado, ¿quieres ir a Jesús? Vete por María. María es el camino para llegar a Cristo. Y yo traía eso en la cabeza mucho tiempo. Hasta que llegué a la Biblia. Y la Biblia me dijo, no. No, no es así. Cristo dice, yo soy el camino, la verdad y la vida. Nadie viene al Padre si no es por mí. Para llegar al Padre, Cristo es el camino. Para venir a Cristo, dice, nadie viene a mí si el Padre que me envió no lo trajere. Entonces, para ir a Cristo, el Padre lleva uno. Para ir al Padre, Cristo lleva uno. ¿Dónde está el papel de María? Y entonces salí de la duda. María es una mujer buena, santa, pero ella no me dio salvación. El que me dio salvación fue Cristo. Y los que quieren a María, quiéranla mucho, mucho, quiéranla mucho y obedézcanla mucho. ¿Se acuerdan en las bodas de Caná? ¿Cuál fue el mandato? Haced todo lo que él os dijere. Ese es el mandato. Si usted quiere a María, haga usted todo lo que Cristo diga. Nada más. Y entonces sí, le va a demostrar usted a la Virgen que la quiere. Quiérala mucho, pero obedézcala en eso. Haga todo lo que Cristo diga. Y basta. ¿Cómo se encuentra uno con las personas después de mucho tiempo? Paré al señor Benito Hernández. Lo paré y les dije, con este señor me reconoció ahorita y tenía Él me conoció muy joven sacerdote en la Ciudad de México. Me conoció cuando yo tenía 4 años de ordenado. Y ahorita tiene 47 años que no nos veíamos. Y está aquí Benito. Yo lo conocí a él muy jovencito, un muchachillo, trabajando en la parroquia donde yo estuve. Muy trabajador, muy alegre, muy trabajador, muy diligente. Tocaba las campanas, me ayudaba a misa y hacía mil cosas. Era mil usos. Muy trabajador. Y ahora está aquí. Y ahora en la mañana se acercó a hacer decisión por Cristo. Gracias al Señor. Me dijo en la mañana, ¿cómo le digo? ¿Padre o hermano? Le digo hermano. Hermano. Ahora soy padre de 4 damas. Tengo 4 hijas. Y mi esposa, que se las voy a presentar en esta noche, ella no quiere, pero yo sí quiero. Y voy a pedirle que se pare y salude a la iglesia. Madre, por favor. Allá en su tierra dicen que me robó, ¿verdad? Pero, yo me la llevo con 20 años. Entonces, pues, no se vale así. Ella me dio 4 niñas y ahora son unas damas ya grandes. Todas terminaron su universidad y le doy gracias a Dios por esto. Le estaba diciendo a Benito hace un momento, si hubiera seguido allá donde estaba, me hubiera privado de tener 4 hijas. Y yo amo a mis hijas mucho, mucho, mucho, mucho, porque son carne de mi carne y sangre de mi sangre y hueso de mis huesos, y las quiero mucho. Desde chiquititas, educarlas, hasta que el Señor dijo ya. Pero todavía las veo grandes y las veo chiquitas, de todas maneras. Benito está aquí, se convirtió al Señor, y le doy gracias a Dios por esto. En la misión donde estuve les dije en la mañana, ¿cuántas almas se salvaron? En 5 años que estuve allí yo, ¿cuántas almas se salvaron? Aquel local que estaba así de grande, llegué a meter ahí 125 personas como cigarros. Y luego afuera en la calle, así a la gente se paraba en la calle, en las banquetas para estar riendo. Y le doy gracias a Dios que se salvaron muchos borrachines ahí. Uno de ellos llegó a la misión, entre todos los que llegaban. Y yo había terminado de predicar, hice invitación, pasó con otros cuantos y se hincó ahí, muy tomado. Y en el siguiente día vino, de nuevo tomado, hice invitación y vuelve a pasar y se hincó. Hice la oración de decisión y él hincado ahí. Se fue. Viene una tercera y cuarta vez y vuelve a hacer lo mismo. Y me llega un día muy arreglado, muy de corbata, de camisa blanca, muy bien. Le digo, ¿y ahora? Andaba sin zapatos y el pantalón raído, y pues ya el alcohol le andaba saliendo por todas partes. Y le digo, ¿y ahora qué te pasó? Dice, no, el Señor me salvó. Le digo, ¿el Señor te salvó? Dice, sí. Dice, ahora ya tengo trabajo. Oh, qué bien, ya muy prendido. ¿Dónde trabajas? ¿En el hipódromo? ¿En Tijuana? Le digo, ¿y cómo entraste? Dice, bien, me acerqué por ahí ya y me creyeron que yo sabía trabajar y yo entré ahí a trabajar. Oh, qué bueno, qué bueno. Dice, pero vengo aquí a leer mi Biblia y vengo a ayudarle a lavar los platos ahí, porque ahí les dábamos de comer a todas las gentes estas que venían de por allá del sur. Mucha gente llegaba ahí a la misión. Les dábamos de comer, les dábamos ropa y les dábamos todo lo que podíamos. Dos veces comida los domingos y una vez al día entre semana. Y él me ayudaba muchas veces a lavar los platos. Y un día se me desapareció. Y se pasó para este lado. Se fue a Los Ángeles. En Los Ángeles buscó una iglesia bautista. Estuvo en la iglesia bautista. Le ganó el alcohol y allá va de nuevo. Lo llevaron al hospital. Lo visitaba la iglesia allá. Salió del hospital, se fue para San José, encuentra un buen trabajo en San José y ahora sí está trabajando. Y mandando su dinero a México, mandando. La familia de él en México asustada. Pues este estará robando porque ya no servía para nada. ¿Qué estará haciendo? Bien. Pasaron 3 años y allá va, para México. En la Ciudad de México era miembro de una familia de 10 y sus dos padres. Cuando él llega allá muy arregladito, le hicieron un día de campo al desierto de los leones y ahora sí, cuando los hermanos todos tomaban, pero con medida chica, todos tomaban. Y ahora sí que empiezan a pulsar las guitarras y a meter las cervezas por ahí en los charquitos donde se hace hielo, a meter la cerveza debajo del hielo. Y este se retiró por allá, debajo de un encino, y que saca una Biblia que yo le había regalado así de grande. Que saca una Biblia que la empieza a leer. Allá va la mamá. Hijito, ¿por qué te viniste por acá? Dice, no, mamá, pues mis hermanos van a empezar a tomar. Dice, ¿tú qué libro es ese? Dice la Biblia. Ay, hijito, ¿nomás eso fuiste a los Estados Unidos? ¿A que te echaran a perder a esas gentes? Dice, mira a tus hermanitos, aunque borrachitos, pero dentro de su santa religión. Hermano, amigo, todas estas cosas son verídicas. Yo quiero decirle que su padre o su madre puede ser enemigo de que usted se entregue a Cristo. Óigame bien, su papá o su mamá pueden decirle desde este momento que te entregas a Cristo, desde este momento que te juntas con los protestantes, no tienes padre ni tienes mamá. Y usted se acobarda y le dice, no, yo prefiero a mi mamá y prefiero a mi papá que a Cristo. Su papá y su mamá, por mucho que lo quieran, no pueden darle vida eterna. Óigame, su padre y su madre, por mucho que lo quieran, no pueden darle vida eterna. Y hay personas, yo no me convierto porque mi compadre se va a enojar conmigo. Pues que se enoje, hombre, pues que... Mi comadre se va a enojar conmigo, pues que se enoje. Mi primo ya no me va a invitar, pues que no me invite. ¿A poco usted prefiere la amistad de su amigo, de su hermano, de su primo o de su pariente? ¿Prefiere la amistad a la amistad de Cristo? ¿A poco sí? No, por favor, no me vaya a decir que sí. No me vaya a decir que sí, porque yo tengo mi hermano que andábamos juntos como uña y carne y desde hace 30 años que no nos hablamos por causa de que yo me convertí al Evangelio. Y no tiene caso. ¿Lo quiero? Sí, lo quiero. Pero él no quiere que me mienten delante de él porque yo me convertí al Evangelio. Que no me mienten, que no mienten mi nombre delante de él. Y él es un ganadero. Y yo soy un pobre predicador. No pobre, rico, porque hablo de la palabra de Dios. Entonces a mí no me diga usted, yo tengo miedo, porque yo no tengo miedo. Usted tiene miedo de que no le hable su primo, su compadre, su comadre. Usted tiene miedo, por eso no se convierte a Cristo. Tenga miedo usted. Pero había de tener más miedo de condenarse. Porque dice la Biblia que el que no está salvo, no lo digo yo. Y me gusta mucho decir, dice la Biblia. Porque no lo digo yo, ojalá lo dijera yo. Dice la Biblia que el que no está salvo está condenado. No hay medias tazas con Cristo. O sí o no. Porque no eres ni frío ni caliente, sino tibio, te vomitaré de mi boca. Tremendo. Tremendo. A este hermano que le dijo su mamá así, lo habían corrido. Lo corrieron de la Ciudad de México. Lo corrieron sus hermanos. Lo corrieron sus papás. Le dijeron, vete a morir a otra parte. Y él corrió para la frontera. Vete a morir a otra parte. Nosotros te vamos a mantener la mujer y a los hijos. Y entonces se vino porque se venía a morir a Tijuana de borracho. Y acá lo encontró el Señor. Y no se murió, aquí consiguió vida eterna. Tijuana es la ciudad, la ciudad que yo amo profundamente, la quiero, porque ahí me salvó el Señor en Tijuana. 30 años. Y les digo a los varones, no vayan a quererle jugar chueco al Señor. 3 meses sí de cristiano al año y 9 no. No, 12 meses con sus 365 días del año. Así es que no vayan a querer estar jugando. Ni se puede también estar con un pie aquí y otro allá. No se puede. No. Dicen los michoacanos, no se puede chiflar y comer pinole. Hágale la lucha a usted. No se puede. Un sombrero no cabe en 2 cabezas. Entonces póngase listo. No vaya a decir tantito voy aquí y tantito voy acá. No le vaya a pasar lo del compadre aquel que fueron a las carreras de caballos, de las carreras lineales. Y dice, compadre, traigo 200 pesos. Dice, para no perder, le voy a apostar 100 a uno y 100 al otro. Así, si pierde este, gano con este. Y si este pierde, gano con este. Y les apostó 100 y 100. Y allí sí se dio, no perdió. Pero aquí, si usted quiere apostar a uno, quiere apostar al mundo, quiere apostar a Satanás y quiere apostar a Cristo, usted pierde con Cristo. Usted pierde. Póngase listo, no vaya a querer estar jugando. No se puede jugar. Esta es cosa seria. Aquí usted camina derecho o le va mal. Y yo quiero decirles a todos, vamos hablando todos de Cristo. Vamos hablando todos de Cristo. Hablen todos. Háblele a su familia. Cristiano, le hablo a usted, cristiano, al salvo. ¿Usted cree que hay infierno? ¿Sí? ¿Usted cree que hay cielo? ¿Sí o no? Sí, bueno. ¿Por qué no le habla a su papá que todavía no se convierte? ¿Por qué no le habla a su hermano que todavía no se convierte? Si hay infierno y no está salvo, está condenado. ¿Usted cree de veras? ¿Por qué no le habla? ¿Por qué no les habla a los compañeros de trabajo? ¿Por qué no le habla a su mamá que está todavía sin recibir a Cristo? ¿Por qué no le habla? ¿Hay infierno? Sí. ¿Por qué no le habla a su mamá? Porque usted no va a querer tener una mamá condenada. ¿O sí? ¿Va a querer que su madre se vaya al infierno? ¿Por qué no le habla del Evangelio? Vamos a lo práctico. Es cierto. Vamos hablando todos. Dice Cristo que de la abundancia del corazón habla la boca. ¿No han oído ustedes a los del mundo? El que le gusta el cigarro habla de marcas de cigarro, ¿verdad? El que le gusta el whisky habla de marcas de whisky, de copitas. El que le gustan los caballos habla de caballos, y el que le gustan los perros habla de perros, y el que le gustan los dados habla de dados, y todo habla de los que de lo que le importa. Si a usted le importa Cristo, ¿por qué no habla de Cristo? Vamos hablando todos. El cristianismo voló así en los primeros años, en los primeros siglos, anduvo así porque todos hablaban, todos testificaban. Y ahora decimos, yo soy cristiano, pero no hablo de Cristo. Yo estuve como pastor 12 años y tuve allí un diácono que nunca llevó una persona invitada al templo. Nunca. Nunca supe que él hubiera hablado de Cristo a alguna persona. ¿Por qué? ¿Por qué? Vamos hablando todos. Algunas personas dicen, que lo haga el pastor, que lo hagan los diáconos, que lo haga el maestro de escuela dominical, que lo hagan las personas que leen la Biblia allá. Pues usted lea la Biblia y hable de la Biblia. ¿Eh? Ellos lo hacen, está bien, pero usted, ¿qué está haciendo por su vida eterna? ¿Cuáles son los frutos que su vida eterna está dando? No, pues otra vez que no venga ya este señor. Bueno, pues no vengo. Ya no vengo. Y ya listo, porque yo voy y pues tengo que hablar. Tengo que hablar. En la iglesia donde estuve 12 años y nada más entré mientras encontraban pastor. Pero en eso que encontraban pastor se pasaron 12 años. Y ahí les construimos un templo para 450, 500 personas. Y ahí encontré gente de todo. Unos dicen, yo no hablo de Cristo porque no es mi don. No es mi don. Yo no toco puertas porque no es mi don. Otra señora me dijo, dice, yo quiero la salvación, pero yo no quiero obligaciones. Ah, ese es otro modo de pensar. Entonces, está trabajoso. ¿Cuántas cosas nos pone Satanás enfrente? Ahora vamos a hablar tantito de la Biblia. Voy a hablarles mañana, voy a contarles un poquito de que el cristiano tiene que sufrir. El cristiano no es aquí aquello de pare de sufrir, eso es una mentirota, pero de esas grandes. Pare de sufrir, ¿qué pare de sufrir? Yo no digo eso, ni Cristo dice eso aquí en la... No, el que quiera ser mi discípulo, tome su cruz y sígame. ¿Verdad? No, Señor, que pare de sufrir, ni qué mentiras esas. No, aquí se trata de seguir y seguir con Cristo. Seguir y seguir con Cristo. A ver, queridos, vamos a platicar un poco, vamos a hablar de la palabra de Dios. Y les decía, ganen almas. Proverbios dice, es sabio el que gana almas. Es sabio el que gana almas. Busquen, por favor, el Evangelio de San Juan. Vamos buscando San Juan. Y se fijan bien, porque se fijan bien lo que vamos a tratar. El capítulo 15. Capítulo 15 de Juan. Vamos a leer un versículo y ese nos va a servir de meditación en esta noche. Capítulo 15 de Juan, y el versículo se lo van a aprender ustedes de memoria y van a meditar esta noche en él. Capítulo 15, el versículo es el 14. Pero se fijan bien lo que vamos a leer, Vosotros sois mis amigos si hacéis lo que yo os mando. Vamos, a ver, vosotros sois mis amigos si hacéis lo que yo os mando. Hermoso versículo chiquitito, pero es puritita pólvora de esa concentrada, Es tremendo. Sois mis amigos si hacéis lo que yo mando. ¿Amigos o enemigos de Cristo? ¿Qué somos? ¿Qué somos? Hay diferencia, hermanos, una diferencia irreconciliable entre el mundo y Cristo. Entre el mundo y Cristo hay una diferencia. No hay acuerdo posible entre estos dos principios. La obra, los propósitos, el espíritu de ambos son distintos. El mundo tiene un espíritu, Cristo tiene otro. El mundo tiene espíritu de perdición, Cristo tiene espíritu de vida eterna, de salvación eterna. El apóstol San Juan, en la primera carta, en el verso 15, sí, en el capítulo 2, en el verso 15, dice: no améis al mundo, ni las cosas que están en él, porque el que ama el mundo, el amor del Padre no está en él. No améis al mundo. Hermano, Señor, mi casa está en el mundo, mi carro está en el mundo, mi cuentecita en el banco está en el mundo. ¿No puedo amarlos? Sí, pero no habla de eso. Habla de las obras malas del mundo. Habla del adulterio, habla de la fornicación, habla de la música puerca que hay actualmente, donde tanta gente se pierde. Habla de las obras malas de la carne. Con alguna frecuencia voy a una casa de ancianos que hay más ancianos que yo, pero yo no me conceptúo anciano, yo soy nuevo. Visito una casa ahí y hay señoras que andan con andadera aquí y todavía van a los casinos. Por favor, señor, acabo de agarrar a una señora y le digo: ¿qué pasa usted en el casino? ¿Qué hace usted ahí? Aproveche el tiempo, señora, son días pocos los que le quedan a usted y a mí. Vamos aprovechando el tiempo. A mí, yo voy a aprovechar el tiempo hablándole a usted de la palabra de Dios. Usted aprovecha el tiempo oyendo la palabra de Dios y salvándose. ¡Sálvese! Hermanos, tenemos que aprovechar el tiempo. Los nuevos aprovechen el tiempo, los que son hombres maduros o recios aprovechen el tiempo, los que son viejos aprovechen el tiempo. Yo no sé de qué edad sería el hombre que murió a la derecha de la cruz de Cristo, yo no sé. Sería un hombre de la edad de Cristo, tal vez haya tenido unos 30 años también. El otro que estaba a la izquierda también ha de haber sido otro hombre, un sinvergüenza, los dos sinvergüenzas. Uno a la derecha y otro a la izquierda. ¿Qué pasó con el de la derecha? Aprovechó el tiempo. Alguien allá, cuando yo estaba en la iglesia donde estuve, alguien dice que el ladrón de la derecha fue tan ladrón que de la cruz robó el cielo. Fue tan sinvergüenza que Cristo le dio vida eterna en un momento. Cuando él le dijo: Señor, acuérdate de mí cuando estés en tu reino, Cristo le dijo: hoy estarás conmigo en el paraíso, no mañana. ¡Qué buen aprovechamiento de tiempo! ¡Qué bueno es aprovechar el tiempo! Si usted no pierde el tiempo en

manera que lo declaró santo allá en el cielo. Porque canoniza a Cristo. No otro hombre, ese no sabe ni siquiera si él está salvo. No améis al mundo. No, vámonos separando de las cositas que antes practicábamos, todos vamos dejando. Es que yo tomo mucho. Deja la cerveza. Es que mucho me gusta el baile. Pues deja el baile. Es que me gustan mucho las canciones esas de rompe y rasga. Pues déjalas. Déjalas. Déjalas. Me gusta mucho la novela y la parranda. Déjalas. Pero ¿y si dejo todo eso, entonces qué voy a parecer? ¿Eh? ¿Qué voy a parecer? Oh, pues ¿qué vas a parecer? Pues si dejas todo eso, vas a parecer un hombre justo si le pides perdón a Cristo. ¿Qué voy a parecer? Deja todo eso. Pero fíjense que a veces nos metemos en unas cosas tan feas los hombres, que queremos, pues ya dejen la borrachera, que se conforme Cristo con eso. El cigarro sí no lo dejo. ¿Cómo? Ya dejé la borrachera. ¿Y qué me irá a dar Cristo porque dejé la borrachera? Pues ¿qué te va a dejar Cristo porque dejaste? Pues la cerveza, ya saben a qué se parece cuando la vacía uno así. Ya saben a qué se parece. Ahora estás exigiendo que Cristo te dé algo porque dejaste la mentada cerveza. ¿Qué te va a dejar? Pero somos tan sin traza los hombres. ¿No ves Pedro? Le dijo a Cristo, ya lo dejamos todo, Señor, por seguirte a ti. ¿Qué nos vas a dar a nosotros? ¿Qué había dejado Pedro? Una barca remendada ahí, unas redes destrozadas, y estaba pidiendo recompensa sin ver. Y a los hombres así nos pasa. Ya dejé el adulterio, dejé la fornicación, dejé la borrachera, dejé el cigarro, dejé la marihuana, ya no me pico. Cuando menos unas dos o tres veces a la semana, pero ya no seguido. Ya lo dejé. ¿Qué me irá a dar Dios por esto? Hombre, no, mira, no estás exigiendo ni pidiendo nada por todo eso. Pide que te dé vida eterna y Él verá qué te va a dar. Tenemos que dejar el mundo. No tenemos que amar el mundo. No, no. El Espíritu de Cristo es un espíritu de amor. Cristo nos amó tanto que no paró, sino hasta entregarse por nosotros. Dicen, no, pues la Virgen estaba al pie de la cruz ofreciendo a Cristo. No, la pobre fue allí a ver que su hijo estaba muriendo, pero no lo estaba ofreciendo. El que se ofreció fue Él. Y Él se ofreció por nosotros por amor. Por amor. Amor verdadero, dice Cristo, nadie tiene mayor amor por su amigo que el que da su vida por él. Y Cristo tuvo amor por nosotros y dio su vida por nosotros, para que nosotros condenados tuviéramos vida. El amor de Cristo, el espíritu de Cristo es espíritu de amor. El espíritu del mundo es espíritu de egoísmo. El mundo eso nos enseña, lo que a mí me gusta, lo que yo quiero, lo que le satisface a mi carnita, lo que le satisface a mi carnita. Llego del trabajo y le digo a la mujer, a ver, tráeme un six pack por acá, tráeme las nuevas y quítame los zapatos. Lo que yo quiero, egoísmo, egoísmo. Lo que yo quiero, lo que me satisface a mí. Cristo dice, no, no. El que ama a su amigo da su vida por él. Ese es el mayor amor. El mundo nos está diciendo, no, ámate tú. Ámate tú. No se me olvida.
en una de las idas que di al

0: estado de Texas. Un pastor me contó que a otro pastor se le había presentado Juanita y Pancho. Juana y Pancho, esposos. Juana le dijo al pastor: fíjese, pastor, que me voy a divorciar de Pancho. Y le dijo el pastor: ¿por qué? Dice: no, ya tenemos 11 años, pero Pancho no ha entendido. ¿Pero qué te hace? No, dice, mire, yo le digo lo que tiene que hacer en la casa y él no lo hace. Desde que nos casamos, le dije: Pancho, mira, a la pasta de dientes no se le aprieta por el medio, sino se le aprieta así, de acá, de la punta, para poder llevar pareja la pasta así. Y no ha entendido, Pancho. Siempre le aprieta del medio a la pasta y la pasta queda desfigurada y no ha entendido. Le dice el pastor: ¿y qué otra cosa? Dice: no, pues nomás eso, y me hace hacer corajes y no entiende de veras. Dice: pues ese problema yo lo resuelvo. Dice: a ver, dígame, pastor. Dice: cómprese cada quien su pasta y apriétele por donde quiera. Por egoísmo. Porque lo que yo mando, lo que yo quiero, que se haga como yo deseo. Y eso es lo que hace el mundo. Eso es lo que hace el mundo. ¿Cuántas veces he visto discusiones en los parkings, en los estacionamientos por ahí? Porque uno le va a ganar a otro y se pasa uno primero y se estaciona y el otro se enoja y ya van a darse con el carro, van a darse de puñetes. Porque se ganaron. Egoísmo y egoísmo. Es el principio del mundo. Es lo que el mundo infunde en el hombre, el egoísmo. Cristo habla nuestra fe, el mundo habla nuestros sentidos. La salvación viene por fe. Cristo está hablando a nuestra fe. Hay personas que quieren entender la Biblia y la quieren entender. No, eso es irrazonable. No, no, no, no, no, no. La Biblia tiene muchas cosas que son irrazonables. Pues todas son irrazonables, son de fe. De tal manera que si les mete la razón allí, pues muchas cosas allí no vas a encontrar con tu pobre razón, no vas a encontrar solución a las cuestiones que hay en la Biblia. Porque son de fe. Y Cristo está hablando en esta noche a tu fe. Si tú crees en Él, si tú te apegas y haces lo que Cristo dice, entonces Él te da vida eterna, entonces eres amigo de Cristo. Si tú lo obedeces, el mundo habla a nuestros sentidos. ¿Sí? A nuestros sentidos. Hay veces que voy a iglesias donde tienen mucha música. Tienen batería y tienen trompetas y tienen, y empieza acá el asunto y ya los de la silla ya no caben, se empiezan a mover así en la silla y ya. Y ahora sí. Y les digo, por favor. Y luego vienen un par de cantantes y me cantan un himno con música de corrido y digo yo, ya estuvo aquí. Pues ya, esto no parece iglesia. Nos está hablando a los sentidos. Les digo, por favor, a mí no me canten de esa música, no me toquen de esa música. Yo no quiero que me toquen música que alborote la poca carne que yo tengo. Yo quiero que alborote mi espíritu, que me jalen de aquí. Eso es lo que quiero. El mundo allí va. Y si no, vayan ahí a la revolución a las 11 de la noche, a las 2 de la mañana. Vayan a Tijuana. Una vez, por medicina de una de mis nietas, andaba yo por allá a las 2 de la mañana. Iba yo subiendo así a la revolución de las calles de acá de Madero. Iba subiendo así. Cuando nomás de repente oigo arriba, no, oí el estruendo. Pero yo dije, no, como traigo un carrito viejo ahí, del último modelo, 1985. Y subo así para llegar a la revolución, y cuando yo oigo tan, tan, tan, tan, tan, tan, dije, yo, se desbarató el motor de este animal. No. No había pasado eso. Era la discoteca arriba, y que empiezan las luces así, que empiezo a la... Pues cuando salen estas pobres gentes de allí, salen también haciéndose así. Se les va a quebrar la cabeza. El mundo a eso nos lleva. El mundo a eso nos lleva, a eso nos invita. Esas son las lecciones del mundo. Eso es lo que el mundo te ofrece. Ese es el espíritu del mundo. ¿Eh? Cristo habla a nuestra fe, el mundo a nuestros sentidos. Cristo salva, el mundo pierde. Vine a buscar y a salvar lo que se había perdido. Y los perdidos éramos nosotros. A eso vino Cristo. Me dicen las gentes por allá, Cristo vino a enseñar. Cristo vino a curar enfermos. Cristo vino a levantar muertos. Cristo vino... No, no, no, no, no, no, no, no, no, no. Cristo vino a buscar y a salvar lo que se había perdido. Cristo vino a morir por nosotros en la cruz. Ese fue su papel. No vino... las otras cosas son secundarias todas. Él vino a morir por nosotros, por ti, por mí, para que no nos condenaran. Si te desaprovechas, va a ser tu culpa. No la de Cristo. El plato está puesto. La comida está pagada. Tu cielo está ya pagado, bien pagado. Agustín, que les menté en la mañana, dice que una sola gota de sangre de Cristo hubiera sido capaz de redimir 1,000 mundos. Una sola gota de sangre de Cristo. ¿Por qué? Era la sangre de Dios. Nada más por eso. ¿Y cuántos de nosotros queremos derramar sangre? Benito se dio cuenta cómo van ahí por la calzada de Guadalupe. Gentes desmayándose y otras se pelan el pantalón. Los hombres se pelan el pantalón así para que vaya pegando el pellejo contra el pavimento y vayan sangrando. Y yo quiero decirles, señores, aunque te rajaras las venas y te cortaras la yugular, que te la cortaras y te vaciaras, de todas maneras tus pecados estarían delante de Dios. ¿Por qué? Porque tu sangre es sangre de pecado. Por eso no podría salvarte, aunque te vaciaras de aquí. Todavía así no te salvabas. ¿Por qué? Porque tu sangre es sangre de pecado. La que te salvó fue sangre sin pecado. Cristo salva, el mundo pierde. Por esto no hay acuerdo entre Cristo y el mundo. ¿Eh? Hay guerra. Entre Cristo y el mundo hay guerra. Ahora, yo quiero preguntarte, ¿por qué lado estás? ¿Por Cristo o por aquí? ¿Por dónde estás? ¿A quiénes reconoce Cristo por sus amigos? A los que creen en Él. Porque sin fe es imposible agradar a Dios. A quienes reconoce Cristo por sus amigos, a los que creen en Él. Óigame, en Él, solamente en Él, únicamente en Él y nada más que en Él. ¿Cuántas gentes me dicen, yo creo en Cristo, pero fíjese que el patrón de mi tierra es Martincito de Porres? Oh, no. Fíjese que yo creo en Cristo, pero el patrón de mi tierra es San Nicolás Tolentino. Vaya, hombre. Fíjese que yo creo en Cristo, pero pues el patrón de mi tierra es San Cristóbal. Un hombrazo grandotote, un gigante. Ah, no. No se puede. Mira, tienes que quitar todo. Todo, completamente todo, y nada más quedarte con Cristo, nada más. Y sin San Pedro, sí, sin San Pedro, pero aunque él tenga las llaves, no le hace. No le hace, aunque él tenga las llaves. Aunque él tenga las llaves. Y ahorita me acordaron ustedes con esa risa que se echaron. Me acordaron de las viejitas aquellas que se pelearon. Se peleó una cristiana con una católica. Y que le dice la católica: mira, Juanita, acuérdate que nosotros estamos con Pedro y Pedro tiene las llaves. Y la cristiana se quedó calladita. ¿Qué le dice? Mira tú, Pancha, dice, ¿ustedes tienen a San Pedro? Dice, sí. ¿Y él tiene las llaves? Dice, sí. Bueno, dice, no me importa que él tenga las llaves. Dice, sí, si ustedes tienen las llaves, dice, yo tengo la puerta. ¿A quiénes reconoce Cristo como sus amigos? A los que creen en Él, porque sin fe es imposible agradar a Dios. A los que lo aman con toda, sobre toda cosa en este mundo. Hay que dejar todo para seguirle. El que no deja padre, madre, hermano, hermana, esposo, esposa, hijos, y vienen pues de mí, dice, no es digno de mí. Por causa de mí, no es digno de mí. Y luego dicen, dicen los que están mal casados, dice, ahora me repongo, esta la dejo llegando. No se trata de eso, por favor, no se trata de eso, no se trata de eso. Aquí, más que a mi esposa que quiero tanto, quiero a mi Cristo. Más que a mis hijos que quiero tanto, quiero a mi Cristo. Más que a mi padre y a mi madre que quiero tanto, primero mi Cristo. Y luego todos ellos los quiero. Y a mi padre y a mi madre tengo que respetarla hasta el fin. Y con mi esposa tengo que estar hasta que la muerte nos separe. No por eso la vaya a matar usted antes. Bueno. Entonces, señores, entiendan así como entiende el Evangelio, ¿verdad? Antes mi Cristo, antes que mi padre y que mi madre, antes a ellos les guardo respeto, veneración, y tengo que mirar por ellos y atenderlos y obedecerlos, y cuántas cosas tengo que hacer por ellos y con mis hijos atenderlos también. Pero antes que ellos, Cristo. ¿A quiénes más conceptúa Cristo como sus amigos? A los que obedecen sus mandamientos. Vosotros sois mis amigos si hacéis lo que yo os mando. ¿Eh? Y ese versículo ustedes se lo van a aprender bien y se lo van a llevar a su casa y lo meditan ahora en la noche. Soy amigo de Cristo si lo obedezco. Y si no lo obedezco, entonces es que no soy su amigo. A los que trabajan activamente en su causa, los que emplean todas las fuerzas y dones para Cristo. Cuando yo estaba recientemente convertido al Evangelio en Tijuana, me subí a los camiones con un paquete así de folletos, y luego tas, tas, tas, tas, a todos los que iban sentados ahí, y luego en la próxima parada me bajaba y me subía en otro, y de nuevo. Así, y si usted es nuevo, usted está nuevo, es un muchacho, súbase arriba de un camión con folletos y paso, y luego bájese, y luego a otro camión y dé folletos, póngase en una calle, reparta folletos, emplee las fuerzas que Cristo le da, emplee la vida que Cristo le da, emplee su tiempo bien para que usted tenga la vida eterna. Hágalo. ¿A quiénes cuenta Cristo como sus contrarios? A todos los demás, a todos los que no son sus amigos, son sus enemigos. A los que resueltamente se oponen a su obra. ¿Cuántas gentes se oponen directamente a la obra de Cristo? Hubo un autor francés que escribió 250 obras en contra del Evangelio. Yo creo que es estar ardiendo perfectamente en el infierno. Renan, me parece que fue. Hay gentes que se oponen al Evangelio de Cristo. A eso los conceptúa sus enemigos. También conceptúa sus enemigos a los que quieren ser neutrales. ¿Cuáles son esos, hermano? Díganos claro. Los que quieren ser neutrales, pues dicen: yo ni muy santo ni muy diablo, yo nomás quiero estar en la mitad, en la mitad. Decía un muchacho, un compañero mío chiquito, cuando estábamos en latín, lo hincaron porque era maroto, era travesuriento, lo hincaron a medio patio. Y le dije, y otro le dijo, dice: te hincaron a medio patio. Y él le dijo, dice: in medio stat virtus, dice, en el medio está la virtud. Pues no estaba la virtud ahí, estaba la maldad ahí hincada. Bueno, pues usted muchas veces quiere permanecer en medio, no quiere ni ser de Cristo, y usted dice que no es del mundo, usted quiere estar en medio. Con Cristo no se puede. ¿Usted está por Cristo o está contra Cristo? ¿Eh? Usted está a los neutrales, Cristo no los quiere. Tenemos obligación de servir a Cristo. Tenemos obligación de servirlo. ¿Eh? ¿Sí? Sí, tenemos obligación. ¿Por qué? Porque Él murió por nosotros. Porque Él sufrió por nosotros. Porque Él nació, creció y murió para que nosotros tuviéramos vida eterna. Por eso estamos obligados nosotros con Cristo. El apóstol San Pablo dice en la Vulgata Latina, dice: Caritas Christi, úrgenos. El amor de Cristo nos urge, nos constriñe. El amor de Cristo nos obliga. Porque Él murió por nosotros, nosotros debemos vivir por Él, vivir para Él. Tenemos que servirlo. Hermanos y amigos, yo quiero preguntarles: ¿aceptamos o rechazamos a Cristo? ¿Somos sus amigos o somos sus enemigos? ¿Salvos o perdidos? ¿Qué somos? ¿Creemos digna la causa de Cristo? ¿Tenemos energías que consagrarle? ¿Qué excusa tendremos? ¿Qué excusa tenemos? Miren, hermanos y amigos, con Cristo aquí, con Cristo allá. Sin Cristo aquí, en la tierra, sin Cristo allá. Con Cristo aquí, con Cristo allá. Sin Cristo aquí, sin Cristo allá. Usted escoja: ¿es amigo o es enemigo? Usted va a meditar en esto. Cuando yo terminé con la anciana esa de la andadera, me dijo su sobrina: buena carga le dejó a mi tía. Le digo: sí. Dice: para que la piense, ¿verdad? Le digo: sí. Porque el profeta Ezequiel dice: cuando yo dijera al impío, de cierto morirás, y tú no se lo dijeres, el impío va a morir en su impiedad, pero su sangre la voy a reclamar de tus manos. Cuando yo dijera al impío, de cierto morirás, y tú se lo dijeres, dice el impío, va a morir en su impiedad si es rebelde, pero tú habrás librado tu alma. Yo les dije lo que Cristo quería que les dijera. Si ustedes lo aceptan, bien.
1: Si ustedes lo rechazan, está de por medio su vida. Y Dios no quiere la muerte del pecador, sino que se convierta y viva. Y seamos amigos de Cristo. El Señor les bendiga.
2: Hemos escuchado al hermano Cipriano Valdés con el mensaje ¿Amigos o enemigos de Cristo? Gracias por la atención brindada.

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1: Bajo sus alas. Asiduo radio oyente, volvamos nuestra atención a la promesa de la Sagrada Escritura para los que esperan y confían en Jehová. Para los que en fe dicen a Dios, esperanza mía y castillo mío. La promesa se halla en el Salmo 91 y es esta: Él te librará del lazo del cazador, de la peste destructora. Con sus plumas te cubrirá, y debajo de sus alas estarás seguro. ¡Qué alas tan formidables! ¡Son una verdadera roca! ¡Cuán indestructible su fortaleza! Bajo sus alas estarás seguro. ¡Seguro! ¡Óigalo bien! ¡Seguro! Dios es la fortaleza de su pueblo. Bajo sus alas, con sus plumas. Nada más curioso en la creación que las alas de un ave. Con un aletazo sencillo, ¿cuán lejos puede volar un ave? Las alas nos hablan de velocidad. Hablan también de elevación, de altura. El Señor está presto a socorrer a los suyos y a llevarlos a sus cumbres de seguridad. Las palomas mensajeras eran el telégrafo del tiempo antiguo. Mucha era la información que los hombres confiaban a sus alas. Llevaban veloces los mensajes, enlazando gentes, ideas y largas distancias. Así las alas del Señor están prestas y veloces para proteger y beneficiar a su pueblo. Bajo sus alas, con sus plumas. Ambas cosas, alas y plumas, cuando son de aves, son elementos de constitución muy débil, penetrable, pero no así las alas de Dios. Las alas de Dios son más fuertes que las alas de la más poderosa águila. Tan fuertes son que fueron capaces de soportar el peso de toda una nación. Las alas de Dios levantaron al pueblo de Israel en su totalidad, también todas sus posesiones. Lo llevaron fuera de la servidumbre de Egipto, transportándolos a través de un terrible desierto, hasta conducirlos a la tierra prometida. Moisés registra este hecho portentoso de Jehová en el Éxodo 19:4. Dice Dios, al citarlo Moisés, así: Vosotros visteis lo que hice a los egipcios, y cómo os tomé sobre alas de águilas. Y os he traído a mí. Las alas de Dios son impenetrables. Su escudo y arma defensiva es la verdad para el creyente. En mi infancia me gustaba observar la mamá gallina y sus 12 o 15 pollitos recién nacidos. Oronda, extendida, con sus plumas paradas como un erizo, su pescuezo erguido y sus ojos abiertos a cualquier peligro, cloc, cloc, cloc, cloc, llamaba a sus polluelos. Sus debiluchos hijitos, a veces en fila, a veces dispersos, agitaban veloces sus patitas, corrían afanosamente para alcanzarla dondequiera que iba. Acudían prestos a su llamado especial cuando escarbaba un comestible de debajo de la tierra o si lo encontraba entre la grama. De repente, un enorme perro podía brincar la cerca. El peligro era inminente. La gallina lanzaba un chirrido roncoso que, cual sirena de alarma, avisaba a los pollitos a que pusieran patas en polvorosa y se zambulleran, veloces en el refugio, bajo sus alas. Era su eficiente sirena de emergencia. Luego se asentaba con las plumas verticales hacia arriba y el pico listo en acecho. La manada de pollitos se evaporaba bajo sus alas, quedaban cubiertos bajo sus plumas. De vez en cuando, uno que otro pollito sacaba el tímido piquito por entre las plumas, luego torcía el pescuecito con los redondos ojitos moviéndose curiosos en dirección del peligro. Parecía como si dijeran al perro, «¿A que no te atreves a acercarte?» o «Acércate y verás lo que te pasa». Bajo las alas de mamá, estamos seguros. ¡Qué hermoso cuadro! ¡Qué preciosa ilustración! ¡Qué perfecta metáfora la que usa el escritor del Salmo para ilustrar la seguridad de los hijos de Dios! La mamá gallina es capaz de reconocer los halcones, las águilas, el guaraguao come pollos y las demás aves de rapiña. Tan pronto identifica estos enemigos en el aire, llama a su nidada con su chillido especial de alarma. Los pollitos las reconocen y salen a refugiarse. La gallina reconoce también las nubes de agua y antes de que la lluvia empiece a caer y la tormenta arrecie, ya tiene a los pequeños bajo sus alas, protegidos con sus plumas. Ve también venir la noche y antes de que oscurezca, les da refugio, protección a su cría, bajo sus alas. Asimismo, mi caro escucha, el ojo avisado del eterno Dios conoce las aves de rapiña espirituales. Sí, aquellas raposas que vienen para tentarnos, nos ofrece inmediatamente su coraza de protección, bajo sus alas. Ve venir las tormentas de los problemas también, ve venir la tormenta de las estrecheces económicas, de las pérdidas de seres queridos, y envía sus canciones en la noche, bajo sus alas. Ve venir la noche de la confusión, la noche de la duda, la negrura del dolor, de la enfermedad, de la postración, y sus alas levantan columna de fuego que nos alumbre. Este Dios, mi amigo de la radio, es nuestro Dios eternamente y para siempre. Él nos protegerá hasta la muerte. En vida nos guiará con su consejo y después nos recibirá en gloria. Al leer la Nueva Alianza, encontramos a Jesús Nazareno usando también esta misma figura de dicción, las alas de la gallina. Con lastimero acento, Jesús arengó a la ciudad santa. «Jerusalén, Jerusalén», dijo él, «que matas a los profetas y apedreas a los que te son enviados. ¿Cuántas veces quise juntar tus hijos, como la gallina junta sus polluelos debajo de sus alas, y no quisiste?» Y créame, oyente asiduo, que esta arenga triste no iba dirigida solo a Jerusalén como metrópolis, ni a sus habitantes incrédulos solamente, sino a toda la nación judía, cuyo centro espiritual era esta ciudad, ciudad de sus solemnidades, donde sus 12 tribus subían para adorar al Señor. Créame, atento amigo, escucha, que esta sobria arenga también trasciende a Jerusalén y a Judea, a los siglos y a la geografía, para convertirse en el más solemne llamado a todas las ciudades y a todas las naciones del mundo, y mejor todavía que a las naciones, a los individuos, tal vez a los individuos que como usted hasta ahora han rechazado el amparo de sus alas. La palabra más triste en este llamado de Jesús es «y no quisiste». Amigo que ahora oye mi voz vía tu radio receptor, ¿qué tal de cambiar ese «no quisiste» por un «quiero, Señor»? Si conviene conmigo, si está de acuerdo en aceptar el refugio para su alma que Cristo Jesús le brinda, entonces, mi amigo, ore conmigo esta sencilla oración extraída del texto mismo de la Escritura. ¿Está listo? ¡Vamos! Ten misericordia de mí, oh Dios, ten misericordia de mí, porque en ti ha confiado mi alma, y en las sombras de tus alas me ampararé. Que así sea. Amén.

El secreto de la oración es la oración en secreto. Pero eso sí, no espere una respuesta de $1,000,000 a una oración de 10 centavos. Mediante la oración, el hombre finito puede disponer del poder del Dios infinito. Escríbanos hoy a En Esto Pensad, apartado 2153, Santo Domingo, República Dominicana. La dirección otra vez, apartado 2153, Santo Domingo, República Dominicana. Le decimos por hoy, hasta pronto, amigo nuestro. Dele mente a las cosas que hemos presentado en la audición de hoy.

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2: Ya pertenezco al ambiente artístico. Soy actor. Como todo principiante, empiezo en el noviciado con altibajos. He descubierto una nueva manera de vivir. Me acuesto tarde, por lo tanto, me levanto tarde. La bohemia tiene para mí un atractivo muy especial, sobre todo la noche. ¡Qué linda es la noche de Buenos Aires! Es atractiva e interesante como una joven viuda llena de misterios que está esperando que un Genghis Khan la conquiste, susurrándole al oído falsas promesas de amor y haciéndola depositaria de las más encendidas pasiones. Y yo me pregunto, ¿qué estoy esperando? Como el Cid Campeador, subo a mi caballo y empiezo a cabalgar la noche porteña. El pobre caballo de Babieca se transforma en Rocinante. Ya no me aguanta como antes. Una madrugada, antes que aparezca el sol, y mientras tomamos unos cafés con mi noble equino, este me dice: «Perdone, jefe, ¿le puedo hacer una pregunta íntima?» «¿Cómo no? Pregunte nomás, con confianza». «Jefe, ¿cuánto pesa usted?» De pronto siento que la sangre golpea mi cabeza. La indignación desplaza mis sentimientos más nobles, dando paso a la ira y a los deseos de venganza, hasta ahora algo desconocido en mí. Corro como Tyrone Power en la película El Zorro, doy un salto y caigo sobre mi caballo, sintiendo el crack, crack de sus huesitos. Como Peter Lorre, sonrío con el placer que solamente da la revancha. «¿Qué preguntabas, querido?»
3: «Nada, jefe».
2: «Esa noche no puedo dormir. Sueño con balanzas, con dietas, con píldoras mágicas para rebajar de peso. Al otro día voy a la farmacia y, aprovechando que está distraída, me subo a la balanza. La aguja baja de golpe. Se escucha un ¡ay! Yo, sin atreverme a mirar las tres cifras, salgo a paso apurado mientras el farmacéutico grita: ¡Allá va! ¡Allá va! ¡Agárrenlo! ¡Asesino! ¡Asesino!» En estos recuerdos de su vida artística, Jorge Porcel, en su autobiografía titulada Risas, aplausos y lágrimas, insinúa que el estilo de vida que adoptó al comenzar su carrera como humorista argentino contribuyó en gran parte a empeorar su estado físico y, por consiguiente, a que se le conociera en el mundo del espectáculo como el Gordo Porcel. Es que la vida bohemia a la que se refiere, por tratarse de un género de vida irregular y desordenado, si bien cobra tal fama, tarde o temprano la paga muy caro. De ahí que diga el refrán: quien siembra abrojos no ande descalzo. Gracias a Dios, durante los últimos años de su vida, Porcel cambió su manera de vivir y acató aquel refrán aplicándolo a la inversa. No dejó de andar descalzo, pero sí dejó de sembrar abrojos. Y para completar, comenzó a practicar el refrán positivo que dice: quien bien siembra, bien cosecha. Porque, como dice San Pablo, el que siembra para agradar a su naturaleza pecaminosa, de esa misma naturaleza cosechará destrucción. Pero el que siembra para agradar al Espíritu, del Espíritu cosechará vida eterna.
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0: presentamos el increíble relato de una vida desencadenada.
1: ¿Cómo está usted? Hasta hace poco, uno de los mayores secretos de la sociedad era el predominio de abusos infantiles. Ahora, un estudio en Norteamérica nos informa que uno de cada cuatro niños será abusado sexualmente. ¿Y qué de los prolongados efectos en las víctimas? Conoceremos algo de eso de labios de una mujer que fue violada cuando recién cumplía los 8 años. Ahora, ella dice, es posible tener victoria y paz en tu corazón aún después de una violación. Este es un descubrimiento que ella hizo después que su corazón, mente y vida fueron desencadenados.

0: para coger la hilación de la historia, nos remontaremos a un cuarto piso en el South Bronx de Nueva York por el año 1944. Las personas que conoceremos son Félix Lajara y sus tres hijos, entre las edades de 8 y 12 años. La madre de los niños no estaba con ellos. Por varios años, ella había sido una paciente en el hospital estatal. Félix, quien había venido a Nueva York desde Puerto Rico, era un hombre pequeño, pero impetuosamente orgulloso. Él trabajaba como cocinero en un restaurante de Times Square, desde las 4 de la tarde hasta la medianoche. Sus salidas de casa eran siempre algo especial.
1: ¿Dónde está el pequeño Félix? ¿Dónde está mi hijo?
2: Él llevó a pasear al perro, papá.
1: Eso está muy bien. Cuando él regrese, asegúrense de cerrar la puerta. ¿Estás escuchando, Cecilia?
2: Sí, papá.
1: ¿Y tú, Aida?
3: Sí, papá.
1: Anoche traje algunos huesos de chuletas de cerdo a medio comer del restaurante. Están en la refrigeradora. Dénselos de comer al perro.
3: ¿Todos los huesos?
1: Por supuesto. Ahora, ustedes pueden ir a jugar afuera, pero no después del anochecer. Ah, y asegúrense de lavarse los pies antes de acostarse. ¿Me escucharon?
2: Sí, papá.
1: Ahora pueden irse. Recuerden los huesos de la chuleta de cerdo.
2: Tú la escuchaste, Aida. Recuerden los huesos de las chuletas de cerdo.
3: En la refrigeradora.
2: Vamos.
3: Yo espero que las hayan dejado con bastante carne.
2: Ya lo veremos.
3: ¡Oh! ¡Cuánta carne!
2: Ahora, dos para ti y dos para mí.
3: Deja dos para Félix, Cecilia.
2: Dos para Félix y dos para el perro.
3: ¡Chuletas de cerdo! ¡Qué rico para todos nosotros!
4: Esa fue un día inolvidable. Primero, por los huesos de chuleta de cerdo y después por la moneda que encontramos en el piso. Era de 5 centavos, o quizás de 10 centavos. Ahora ya no recuerdo, pero papá debió habérselo dejado caer. Esa moneda nos condujo a la tercera razón para recordar ese día.
2: Anda, ve a la tienda, Aida, y compra caramelos para todos nosotros.
3: ¿Por qué no vas tú, Félix?
2: Tú eres la menor. Tú debes hacer lo que nosotros te digamos.
3: Está bien, pero Eugene puede estar en el piso inferior.
2: ¿Y qué? Él vive en el piso inferior.
3: Es que a veces Eugene me observa. Quiero decir que él me mira de una manera rara.
2: Ay, ese es porque tú eres una... tienes la apariencia de una señorita muy graciosa. Adelante y consigue los caramelos.
4: Eugene tenía 20 años y la manera como me miraba me asustaba. Incluso en aquel entonces, aunque por lo general yo estaba con mi hermano y mi hermana. Esta vez, yo estaba sola. Bajé las escaleras muy cuidadosamente, con mis pies descalzos. A pesar de eso, Eugene estaba esperando al pie de las escaleras.
5: Hola, Aida. ¿Dónde vas?
3: A la tienda.
5: ¿Sola?
3: Ya no soy una niña.
5: Por supuesto. Tú ya no eres una niña. Ven, entra aquí.
3: ¿Para qué?
5: Yo quiero mostrarte algo.
3: Está oscuro ese lugar.
5: Adelante, yo estaré contigo. Anda, vamos.
3: Esto está oscuro.
5: Pero no tan oscuro, Aida, no tan oscuro.
4: Yo estaba demorando mucho en regresar al apartamento con los dulces, lo suficiente para que lo noten.
2: Bien, perezosa. Yo creía que te habías quedado a comer tú sola todos los caramelos.
3: No, aquí están.
2: ¿Y por qué te demoraste tanto?
3: No podía decidir qué clase de caramelos comprar.
2: ¿Viste a Eugene en el piso inferior?
3: Él estaba allí.
2: ¿Y habló contigo? ¿Qué te dijo?
3: Nada, nada, Cecilia.
4: Esa fue una larga noche. Todas nuestras noches eran largas, porque no había quien nos diga que vayamos a dormir. Estábamos despiertos hasta cansarnos. Después, siempre seguimos las instrucciones de papá, sentándonos al borde de la vieja tina de metal.
2: Laven sus pies realmente bien. Papá dice que tenemos que hacerlo.
3: El agua está terriblemente fría.
2: Siempre está fría. Debes agradecer que solo tienes que lavarte los pies.
3: Pero yo me siento sucia. Me siento terriblemente sucia. Totalmente sucia.
0: 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En el faro antiguo, la preocupación es por toda la persona. Ahora, otra historia verdadera en Desencadenados. Porque nuestras historias son verdaderas, ellas reflejan las épocas. Entre 1950 y 1980, nos encontramos con algunas historias de abusos infantiles en forma de palizas y castigos excesivos, pero ninguna historia de violación. Tales incidentes fueron ocultados por las víctimas, aparentemente por temor y vergüenza, y por el sentimiento de ser, en alguna manera, culpables. Después, el secreto fue revelado y las víctimas comenzaron a hablar. La cantidad de tales historias ha ido aumentando. La historia que vamos a escuchar ahora es particularmente valiosa por razón de la misma víctima. Ella tiene tal excelente percepción de los fundamentos, de los temores y el rencor que la rodeaban, y tal victoria completa sobre todo ello. La percepción de usted aumentará a medida que le presentemos la verdadera historia de Aida Lajara, ahora en Desencadenados.
4: A partir de esa noche del verano, cuando tenía 8 años, me sentí sucia durante muchos años. La verdad es que los 3 niños estábamos muy sucios, excepto, por supuesto, por nuestros pies a la hora de dormir. Pero la suciedad yo sentía como resultado de los encuentros con Eugene, que continuaron desde esa vez. Iba más allá de poder ser limpia con agua y jabón. Todo comenzó después de que mi madre fue llevada al hospital estatal. El deseo de mi padre de mantener la familia unida era tan grande que dejó su trabajo y permaneció en casa durante 1 año, cuidando de nosotros con la ayuda de la Sociedad de Apoyo Infantil. Casi al fin de ese año, la sociedad encontró una casa adoptiva en Valhalla, con una hermosa familia llamada Jones. Ya tenían una hija, señorita, vivían con ellos. Después de 2 años, esta familia tuvo problemas financieros y perdieron su casa, y la sociedad nos colocó en un orfanatorio. Muy poco después, Elena Jones se casó y pensaba mucho en nosotros, su pequeña familia adoptiva.
6: Señor Lajara, ¿ha visto usted a los niños últimamente?
7: Todas las semanas. Yo voy al orfanatorio todos los domingos.
6: ¿Están los niños felices?
7: No como cuando ellos estaban con usted.
6: En ese caso, ellos deben vivir conmigo y con mi esposo.
7: ¿Usted los adoptaría?
6: Por supuesto. Ellos son casi como si fueran mi hermanito y hermanitas. Tendremos que hacer los trámites con la Asociación de Apoyo Infantil.
7: Eso será bueno para los niños. Pero por supuesto que cuando su madre vuelva a casa del hospital, yo reclamaré a los niños.
6: ¿Usted cree que eso será pronto, señor Lajara?
7: ¿Quién sabe cuándo será? Cada vez que voy a ese lugar, ella parece más enferma de lo que estaba antes.
4: Mi padre nunca perdió las esperanzas de que mi madre se recuperaría. Él nos visitaba frecuentemente mientras nosotros vivíamos con Elena. Esas visitas eran casi siempre los domingos. En la mañana, nosotros fuimos a la escuela dominical. Después, en la tarde, nuestro padre llegaba de la ciudad para llevarnos a dar un paseo.
7: Tendremos un hermoso día, muchachos.
8: ¡Bien!
7: Primero vamos a ir al cine.
8: ¡Bravo!
7: Esta semana pasan una película que les gustará. No, dos películas. Una es La novia de Drácula. La otra es La maldición de la momia. Buena programación, ¿eh? Luego, después de la función, vamos a ir a un chifa.
4: Con el terror del cine y todo, yo pensaba que mi padre era maravilloso. Él era como un ídolo para mí. Los problemas vinieron en 1944, cuando el esposo de Elena tenía que ir al servicio militar y ellos ya no estaban en posibilidades de cuidar de nosotros. Fue entonces cuando mi padre nos encontró un apartamento. Fue allí que empezaron los problemas serios con Eugene. Después de eso, él nunca me dejó sola por mucho tiempo.
5: ¿Viste mi nuevo carro, Aida?
3: Sí, lo vi.
5: ¿Quieres dar una vuelta en él?
3: No.
5: Tu hermano y tu hermana dicen que a ellos les gustaría pasear en él. Uh-huh. Ellos también podrían si tú fueras buena. Uh-huh. Tú sabes lo que quiero decir con buena, ¿verdad, Aida? Por supuesto que lo sabes. Yo quiero que seas buena ahora, en este momento. Realmente buena.
4: Todo era tan confuso. Cuando Eugene hablaba sobre ser buena, significaba cosas que yo sabía eran malas. Con todo, yo no podía contárselo a nadie, porque de algún modo yo me sentía culpable. Creció en mí un gran odio por Eugene, por el edificio donde vivíamos, por todos los puertorriqueños y aún por mi padre. El ambiente estructurado del colegio de alguna manera me ayudó para no llegar a la depresión, pero aún eso le parecía una pérdida de tiempo a mi padre.
7: ¿Por qué no dejas el colegio y consigues un trabajo?
4: Si yo me gradúo el colegio secundario, puedo conseguir un trabajo mejor.
7: Yo no creo eso. Para una jovencita ir a la escuela no le sirve de nada.
4: Yo me opuse a esa presión. Yo sabía que el colegio secundario me estaba ayudando. Por una parte, aprendí a cuidar de mí misma y de mis vestidos. Yo era pequeña, atractiva y extrovertida, pero también era muy delgada. A veces me parecía que era increíblemente delgada.
2: Yo escuché a algunos muchachos de la calle burlarse de ti, Aida.
4: Lo sé. Esto sucede todo el tiempo.
2: ¿Cuál es el nombre por el que te llaman?
4: Bueno, todos ellos piensan que mi nombre es Ida. Eso les facilita a ellos para hacerlo un rima. Ellos me dicen, Ida la espira.
2: Así es como les escuché gritar en la calle. Veamos cómo suena. Ida la espira, Ida la espira, Ida la espira.
4: Ya basta, lo aprendiste. Así es como ellos me dicen. Ahora olvídate de hacerlo y haberlo escuchado. Cuando llegó el verano, a mi hermana y a mí nos mandaron a un campamento. Para darle una idea de cuánto odiaba mi casa, mi reacción fue precisamente la opuesta a la de los otros muchachos del campamento. Ellos lloraron cuando llegaron al campamento y vieron a sus padres salir para regresar a Nueva York. Yo lloré cuando llegó la hora de dejar el campamento y regresar a casa. Me gustó la supervisión adulta en el campamento y también estaba más aliviada porque allí no tenía que preocuparme por Eugene. Al terminar nuestra estadía en el campamento, cuando Cecilia y yo habíamos subido la maleta por los 4 pisos, encontramos un aviso legal pegado en la puerta de nuestro apartamento.
2: Yo he visto esto antes. Esto quiere decir que hemos sido desalojados.
4: ¿Nosotros no vivimos más aquí?
2: Eso es lo que dice aquí, no desde hace una semana.
4: Bien, me alegro.
2: El próximo lugar donde vivamos puede ser peor que este.
4: No podría ser peor. Yo quisiera saber dónde vamos a vivir ahora.
2: Yo debo preguntar entre los vecinos. Papá nos iría sin dejar alguna clase de mensaje. Empezaré por el 3er piso, con la señora Gómez.
4: Bien. ¿Qué es lo que dice la señora Gómez?
2: No mucho. Casi no nos entendíamos por causa del idioma. Ella me entregó esta nota con una dirección. Yo supongo que papá la dejó con ella para que así podamos encontrar el nuevo lugar. ¿Ves? Aquí está la dirección.
4: Yo no estoy muy segura de saber dónde queda.
2: Solo tendremos que comenzar a caminar hasta que lo encontremos. Nos turnaremos para llevar la maleta.
4: Nosotros encontramos la dirección. Quedaba a una distancia de 5 cuadras. Preguntamos a las personas de los pisos inferiores si ellos conocían a Félix Lajara y nos mandaron al 5º piso. Cuando llegamos allí, encontramos cerrada la puerta del apartamento.
2: Todavía no sabemos con seguridad si este es el apartamento de papá.
4: Esta es una pérdida de tiempo. Tú sabes que papá estará en su trabajo a estas horas de la tarde.
2: Tú eres más pequeña que yo. Mira a través de la cerradura.
4: Muy bien.
2: ¿Y bien?
4: ¿Bien qué?
2: ¿Tú ves algo que se parezca a la casa?
4: Claro que veo. Está la vieja mesa rosada y encima hay una botella de cerveza, la marca de papá.
2: Uy, entonces sabemos que estamos en casa.
4: ¿Qué hacemos ahora?
2: ¿Qué crees tú? Vamos a bajar y nos vamos a sentar en las escaleras hasta que papá llegue a casa.
4: Había algo que yo amaba de nuestro nuevo apartamento en el 5º piso. Estaba lo suficientemente lejos de Eugene y por lo tanto no podía molestarme. Poco a poco mi padre estaba bebiendo más y más y se obsesionaba más por mi madre. Al fin me enteré sobre el trastorno de ella. Antes del verano de 1936, justo unas pocas semanas después de que nací.
7: En aquellos días, nosotros vivíamos en la calle 100, cerca al norte del Parque Central. Tu mamá les acomodó a ti y a Cecilia en el cochecito, y el pequeño Félix caminaba atrás de ella, y todos ustedes se fueron al parque. De repente tu mamá comenzó a gritar y a llorar. Ella soltó el cochecito y este momento comenzó a rodar cuesta abajo. Alguien vio lo que estaba pasando y detuvo el cochecito. Después pidieron ayuda y una ambulancia se la llevó.
4: Yo pensé mucho en mi pobre madre. Hoy día yo pienso que su problema fue probablemente solo una depresión que a veces viene después de dar a luz y podría haber desaparecido. Pero en el hospital, ella fue puesta en un tratamiento a base de descargas eléctricas y probablemente perdió gran parte de su memoria. Yo solía pensar en ella con frecuencia. Algunas veces me sentaba con mis codos en la repisa de la ventana, mirando hacia una escalera metálica de emergencia. Y después miraba hacia el cielo y oraba: «Querido Dios, envía a mi madre a casa». Mi padre tenía otro plan respecto a traer la casa, y con el tiempo me enteré de ese plan.
0: En un momento, nosotros también nos enteraremos. Primero, esta pausa musical.

0: Ahora regresemos a la verdadera historia de Aída Lajara en Desencadenados.
1: Lo primero que supimos que algo raro estaba pasando en relación a mi madre fue cuando descubrimos que una fotografía de ella, tomada un año antes de su trastorno, había sido quitada de la pared y no estaba en ningún sitio del apartamento.
2: Papá, la fotografía que estaba en la pared hace apenas 2 o 3 días, ¿quién la ha quitado?
3: Yo lo hice, por supuesto.
1: ¿Y para qué?
3: Porque yo quiero que tu madre venga del hospital a la casa.
1: También lo queremos nosotros, pero no entiendo sobre la fotografía.
3: Yo lo he llevado a una mujer prodigiosa.
1: ¿Qué?
3: Una mujer que tiene grandes poderes con los espíritus.
2: ¿Tú estás hablando de una bruja? ¿Una hechicera?
3: Una bruja no. Solamente es una mujer prodigiosa. Con sus poderes y la ayuda de los espíritus, ¿qué? Muy pronto tu madre saldrá del hospital y estará en casa. La fotografía era necesaria para ayudar a los espíritus a conocer a tu madre.
1: ¿Y cómo sabes que mamá va a volver a la casa?
3: La mujer prodigiosa no puede fallar. Y esta me está costando un gran dineral.
1: En el primer grado de la secundaria, conocí a una jovencita llamada Lilian, quien me decía cosas que me parecían muy difíciles de entender.
4: Aída, el problema es tan simple que tú no lo ves. Ese es el camino por donde toda la gente está. Ellos piensan que cuanto más complicada es una cosa, es más importante.
1: Bueno, ¿y por qué no? Todas las cosas que ellos dicen que son importantes para aprenderlas en el colegio parecen ser complicadas.
4: Ese es el razonamiento humano y el camino humano de hacer cosas. El camino de Dios es diferente. Dios es tan poderoso y tan omnisciente que Él es capaz de hacerlo simple.
1: Quizás tú deberías empezar por el principio nuevamente.
4: Está bien. Dios sabe que todos nosotros somos pecadores. Él también sabe que no podemos hacer nada al respecto. Pero tanto amó al mundo y a la gente que proveyó un camino para que la gente pudiera encontrar su libertad. Ese camino es Jesús, el único Hijo engendrado de Dios. Jesús pagó el castigo por nuestros pecados. Así que cuando lo aceptamos y confiamos en Él como nuestro Salvador, nosotros tenemos el regalo gratuito de la vida eterna.
1: Yo todavía no entiendo, pero tú eres la persona más feliz que conozco y deseo poder estar en el mismo camino. El verano que cumplí los 15 años, yo cogí la partida de nacimiento de Cecilia, el cual no tenía su nombre, y fui a buscar trabajo. Por fin, traté en un restaurante en la calle Wall.
5: No parece que tuvieras 16 años, señorita.
1: Yo soy pequeña para mi edad, pero soy fuerte.
5: Tienes que serlo para trabajar aquí. ¿Cuál es tu nombre?
1: Aída Lajara.
5: Todo lo que dice en la partida de nacimiento es mujer Lajara. Ok. Yo supongo que tú eres mujer Lajara. Tú puedes ir a trabajar como moza atendiendo las mesas.
1: El siguiente verano, cuando sí tenía 16 años, mi amiga Lilian descubrió otra posibilidad para mí.
4: El año pasado, trabajé en el campamento de conferencias bíblicas en Lakes. Está en la parte norte del estado. Este año yo no puedo ir, pero quizás tú puedas.
1: ¿Cómo?
4: Yo te recomendaré. Por supuesto que las reglas dicen que ellos dan el trabajo solamente a creyentes. Si alguien te pregunta al respecto, dile que tú eres salva.
1: Yo fui aceptada y llegué al campamento una semana antes que empezaran las actividades para ayudar con la limpieza y los preparativos. Cuando vi cómo algunos muchachos marcaban ciertos pasajes bíblicos con tinta roja, yo hice lo mismo. Yo logré engañar a algunas personas, pero no a todas. Ciertamente no a un joven llamado Alan.
5: Aída, yo no hablaré de esto con nadie más, pero tú necesitas ser salva.
1: ¿Cómo lo sabes?
5: Es más fácil de lo que tú piensas. Y también es fácil ser salva. Yo quisiera que tú leas este libro. Él te dirá cómo ser salva.
1: El primer párrafo decía: todo aquel que invocare el nombre del Señor será salvo. Ese párrafo yo lo tomé muy en serio y salí a las inmediaciones del bosque y oré como me sugería ese libro. Y allí, bajo los árboles, el Señor abrió mi corazón. Yo estaba deseosa de recibir a Cristo. Ahora, pocas personas han tenido menos conocimiento del que yo tenía para ayudarse a sí misma. Comencé a poner remedio a esa situación, sentándome en la última fila durante la capilla para niños. Y estaba tan dispuesta a escuchar las historias de la Biblia contadas en un nivel más simple. Y ese era mi nivel.
0: Ese otoño, Aida oró para que Dios le mandara un esposo cristiano. Este realmente fue un gran paso hacia la vida adulta. Esta niña que tenía tal amargura contra algunos hombres y posiblemente contra todos los hombres, por lo menos hasta cierto punto. El proceso para curar su corazón del odio y la culpabilidad iba a ser un proceso muy largo, pero ciertamente uno de gran éxito. Esto es lo que nos dice Aida acerca de sus problemas emocionales.
1: Me gustaría decir lo siguiente a todos aquellos que están involucrados en abusos infantiles. Primeramente, a la niña o niño, cuéntaselo a alguien en quien confías. Luego al agresor. Cristo puede librarte del pecado. A aquellos que tanto quieren superar ese problema, yo les digo esto. Es realmente posible tener victoria y paz en tu corazón a través de Cristo.
0: La próxima semana les contaremos la otra parte de la verdadera historia de esta extraordinaria mujer. Usted se enterará de cómo obtuvo la victoria, aún en la realidad de su abrumadora tragedia, y cómo la paz llegó a su matrimonio. Después de que ella había luchado una batalla difícil con el odio que había adquirido cuando era niña. Lo que Dios hizo con ella es ofrecido también a todo aquel que deposite su confianza en Cristo Jesús.

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1: Llegamos al final de nuestra galería de 24 grandes personajes de la Biblia, 12 del Antiguo Testamento y 12 del Nuevo. Por supuesto, aún no hemos agotado la extensa nómina de protagonistas de los acontecimientos que tuvieron que ver con la revelación divina, pero al menos hemos recordado algunos de sus más notables exponentes. Dios mediante, alguna vez volveremos a estudiar otras biografías de hombres y mujeres sobresalientes en las Sagradas Escrituras. Mientras tanto, a partir de la próxima plática, nos dedicaremos a otros apasionantes temas de la Palabra de Dios. Hoy, para cerrar este ciclo, nos referiremos a Lucas, el médico amado. Como ustedes recuerdan, vez pasada les dije que las tres últimas pláticas de esta serie se referirían a personas que tuvieron que ver con la vida del apóstol Pablo. Ya nos hemos ocupado de Esteban y Bernabé. Hoy, repito, nuestro principal protagonista será Lucas, de quien se afirma que es el único escritor del Nuevo Testamento que no pertenece a la raza judía. Quizás algún oyente se pregunte por qué el llamado a Lucas el médico amado. La respuesta es que esa es la expresión del apóstol Pablo que hallamos en la carta a los Colosenses, capítulo 4, versículo 14. Os saluda Lucas, el médico amado. Así lo define la Biblia. Esto quiere decir que Lucas era médico. Más aún, era un médico formado en la cultura griega, una cultura caracterizada entonces por la seriedad de sus métodos, su calidad, su disciplina, su desarrollo. En otras palabras, Lucas era un verdadero científico, con la mentalidad propia de todo hombre dedicado a la investigación sistemática. Sería un grave error subestimar a la medicina de aquellos tiempos. Hipócrates vivió 400 antes de Cristo, y Galeno nació en el año 130 de nuestra era. Los escritos de Galeno, redactados un siglo después de la obra de Lucas, demuestran que en los tiempos de Lucas la medicina estaba relativamente avanzada. Ya en el Antiguo Egipto se conocieron los órganos de la cavidad abdominal a raíz de los frecuentes procesos de momificación. Digo esto para insistir en que Lucas no era un aficionado ni un hechicero, sino un médico auténtico dentro de las limitaciones propias de su época. En la Sagrada Escritura, Lucas es el autor del Evangelio que lleva su nombre y del Libro de los Hechos de los Apóstoles. En cuanto a su ministerio, aparece como acompañante de Pablo a partir del segundo viaje misionero. El relato del Libro de los Hechos parece impersonal durante los primeros 15 capítulos, pero a partir del capítulo 16, versículo 10, Lucas comienza a incluirse a sí mismo en la historia, hablando en primera persona. Allí leemos, por ejemplo, «Procuramos partir para Macedonia, dando por cierto que Dios nos llamaba para que les anunciásemos el Evangelio». En ese momento, Pablo y sus acompañantes estaban en Troas, una ciudad portuaria. Se supone que Lucas ya era cristiano cuando se encontró con Pablo. Lo cierto es que él compartió desde entonces el llamamiento y la responsabilidad del apóstol para predicar el mensaje de Cristo en diversas regiones del Imperio Romano. No estuvo siempre en el mismo itinerario de Pablo, pero es evidente que fue un fiel testigo y un excelente cronista de las cosas que ocurrieron en los albores del cristianismo. Algunos eruditos bíblicos han dicho que Lucas fue un historiador exacto, que dedicó una cuidadosa atención a cada detalle. En realidad, el principal propósito de Lucas era que sus lectores conocieran la verdad, guiándolos a un encuentro con la obra de Cristo y con el poder del Espíritu Santo. Leamos los primeros 4 versículos del capítulo 1 de su Evangelio. puesto que ya muchos han tratado de poner en orden la historia de las cosas que entre nosotros han sido ciertísimas, tal como nos lo enseñaron los que desde el principio lo vieron con sus ojos y fueron ministros de la palabra, me ha parecido también a mí, después de haber investigado con diligencia todas las cosas desde su origen, escribírtelas por orden, oh excelentísimo Teófilo, para que conozcas bien la verdad de las cosas en las cuales has sido instruido. Así, insisto, el propio Lucas describe su principal objetivo. Volvamos a leer el versículo 4. Para que conozcas bien la verdad de las cosas en las cuales has sido instruido. Debemos a Lucas, como instrumento del Espíritu, muchos pasajes que han enriquecido la vida espiritual de millones y millones de cristianos en todo el mundo a través de los siglos. En su Evangelio es el único que relata la parábola del hijo pródigo, la curación de los 10 leprosos, la historia del buen samaritano, el canto de los ángeles y otros detalles del nacimiento de Jesús, etc. En el libro de los Hechos hallamos la más preciosa fuente de información sobre la historia de los primeros tiempos de la Iglesia. Allí, entre otros, están los relatos de Pentecostés, del martirio de Esteban, de la conversión de Pablo, de los viajes misioneros y de numerosos acontecimientos inspiradores. Cuando el apóstol Pablo estaba preso en Roma, cerca ya del tiempo de su muerte, escribió su segunda epístola a Timoteo. Allí dice en el capítulo 4, versículo 11, «Sólo Lucas está conmigo». Esto demuestra que Lucas acompañó a Pablo durante los últimos días de la vida del apóstol. Fue un amigo fiel, un compañero leal, un cristiano servicial. Por eso Pablo lo llama el médico amado. El carácter y el gran ejemplo de Lucas nos recuerda un pasaje de la palabra de Dios que está en el libro de los Proverbios, capítulo 17, versículo 17. En todo tiempo ama el amigo y es como un hermano en tiempo de angustia. Así dice la Biblia.

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1: Padre, te agradecemos por tu palabra. Pedimos que esta palabra tuya pueda llegar a nuestro corazón y podamos entender todo aquello que queremos aprender en esta hora. Gracias te damos por darnos la oportunidad de mantener las puertas abiertas y con toda libertad exponer tu palabra para quienes desean escucharla. En el nombre de Jesús. Amén. Bueno, nosotros no vamos a continuar con un estudio que habíamos comenzado porque tenemos el día de la idolatría y hay que hablar sobre idolatría, ¿no? Estamos ahora en plena estación idolátrica y creo que es bueno que nos unamos a los idólatras y expongamos lo que corresponde. Les voy a dar varios textos bíblicos, aunque están allí en el bosquejo prácticamente todos. Yo estaba mirando la definición de lo que encontramos en el diccionario bíblico sobre la idolatría, una de las definiciones. Dice así: adoración tributada a dioses distintos de Jehová o a Jehová mismo, pero por medio de imágenes y prácticas tomadas de cultos extraños y prohibidos. En el Nuevo Testamento se aplica también a la excesiva valoración de cualquier criatura, de modo que ésta toma el lugar del Creador. Le voy a dar un ejemplo a modo de ejemplo. Qué bueno, ¿no? Redundando un poco. Y es esto. Ustedes, yo creo que la mayoría saben lo que se quiere decir con culto familiar. ¿Cuántos saben qué quiere decir culto familiar? A ver, levanten la mano. ¿Cuántos saben? Pocos, qué raro. Culto familiar es el momento devocional que se tiene con la familia. Ok. Pero esto se ha convertido en culto a la familia, que no es lo mismo. Y yo cuando oigo cómo hablan acerca de cómo tienen que vivir los esposos y todo esto, y cómo el hombre tiene que llevarle flores cada tanto a la esposa tiene que darle un besito por ahí, y cada rato decir qué bueno que eres, qué lindo que eres, él es el más lindo, feo el pobre, pero igual ella tiene que decir eso porque es culto a la familia. Entonces, se ofrece una imagen completamente distorsionada de lo que es realmente la familia. Porque para mantener, dicen ellos, los lazos familiares, hay que estar cada rato diciendo que eres muy lindo, muy trabajador, muy esto, muy aquello y todo esto. Si él sabe cómo es, se mira en el espejo, a menos que no tengan espejo, y dice, mi esposa miente. Y bueno, ¿y para qué mentir entonces? Si él sabe que no es lindo. Entonces ese es el problema. Comenzamos a rendir culto a nuestros hijos, a nuestro cónyuge, a nuestro dinero, a nuestra profesión. Y eso es culto. Es decir, creemos en Dios y todo, pero al final de cuentas Dios no es el que recibe la adoración. Cuando los israelitas, por ejemplo, conquistaron Canaán, ellos encontraron pueblos idólatras, a los que naturalmente exterminaron por completo. Pero con el correr del tiempo, ellos se volvieron idólatras, peores que aquellos a quienes ellos destruyeron. Pero veamos algunos textos. Dios es muy tajante, muy terminante en esto. No tendrás dioses ajenos delante de mí, porque no te has de inclinar a ningún otro Dios que Jehová, cuyo nombre es celoso, Dios celoso. Éxodo 20, versículos 3 y 34, 14. Luego en Éxodo 20, versículo 23, dice, no hagáis conmigo dioses de plata, ni dioses de oro os haréis. Luego en Deuteronomio, que también ustedes deben tener, si algún pasaje yo les digo y ustedes ven que no lo tienen, anótenlo. Deuteronomio 4, 12, 15 y 16 dice, y habló Jehová con vosotros de en medio del fuego. Oísteis la voz de sus palabras, mas a excepción de oír la voz, ninguna figura visteis. Guardad pues mucho vuestras almas, pues ninguna figura visteis el día que Jehová habló con vosotros de en medio del fuego, para que no os corrompáis y hagáis para vosotros escultura, imagen de figura alguna, efigie de varón o hembra. Todo esto en Deuteronomio 4, 12, 15 y 16. Pasamos de aquí a Isaías 40 y leemos en los capítulos, versículos 18 y luego capítulo 46, versículo 5. ¿A qué pues haréis semejante a Dios? ¿O qué imagen le compondréis? ¿A qué me asemejáis y me igualáis y me comparáis para que seamos semejantes? Esto en Isaías 40, 18 y 46, 5. Hechos 17, 29. Siendo pues linaje de Dios, no debemos pensar que la divinidad sea semejante a oro o plata o piedra, escultura de arte y de imaginación de hombres. Éxodo 34, 17. Otro texto. No te harás dioses de fundición. Aquí específicamente ustedes saben lo que es fundición. Sirve muy bien para las ollas donde se cocina la comida, ¿no? Aunque ahora dicen que es dañino. Ahora, Levítico 19, 4. No os volveréis a los ídolos, ni haréis para vosotros dioses de fundición. Yo, Jehová, vuestro Dios. Éxodo 20, versículo 4. No te harás imagen, ni ninguna semejanza de lo que esté arriba en el cielo, ni abajo en la tierra, ni en las aguas, debajo de la tierra. Así que, no imagen de sol, de luna, de estrella, nada de eso. Otro texto, Levítico 26, 1. Ustedes, repito, si no lo encuentran en su lista, anoten. Levítico 26, 1. Dice, no haréis para vosotros ídolos ni escultura. Y noten una palabra aquí. No haréis. No dice solamente no inclinarse, no, sino ni siquiera hacer con ese fin. Ni hay que hacer con el fin de tener una representación supuestamente divina. No haréis para vosotros ídolos, ni escultura, ni os levantaréis estatua, ni pondréis en vuestra tierra piedra pintada. Esa piedra pintada era uno de los símbolos de los paganos que pintaban ciertas piedras porque esas piedras eran dioses. No piedra pintada. Para inclinaros a ella, porque yo soy Jehová vuestro Dios. Uno se pregunte, eso está en Levítico 26, 1. ¿Es posible que alguien se incline delante de una piedra, la pinta y luego va y se inclina y reza y todo eso? Claro que sí, hoy se está haciendo esto. Ayer se hizo en abundancia. Mares de gente tratando de cumplir con este requisito prohibido totalmente por Dios. Luego vamos a Deuteronomio 4, 16 al 18 y el versículo 23. Para que no os corrompáis y hagáis para vosotros escultura, imagen de figura alguna, efigie de varón o hembra, figura de animal alguno que está en la tierra, figura de ave alguna alada que vuele por el aire, figura de ningún animal que se arrastre sobre la tierra, figura de pez alguno que haya en el agua debajo de la tierra. Guardaos, escuche esto, guardaos, no os olvidéis del pacto de Jehová, vuestro Dios, que Él estableció con vosotros, y no os hagáis escultura o imagen de ninguna cosa que Jehová, tu Dios, te ha prohibido. Deuteronomio 4, 16 al 18 y el versículo 23 del mismo capítulo. Luego vamos a Deuteronomio 5. Versículo 8 y luego los versículos, luego el capítulo 16, 22. O sea, 5, 8, 16, 22 de Deuteronomio. No harás para ti escultura, ni imagen alguna de cosa que está arriba en los cielos, ni abajo en la tierra, ni en las aguas debajo de la tierra, ni te levantarás estatua, lo cual aborrece Jehová tu Dios. Esto en Deuteronomio 5, 8 y 16, 22. Pasamos de aquí a Hechos 4, 11 y 12. Como ustedes tienen estas citas, no es nada cansador porque ustedes tendrán que usarlos. Dice así, Hechos 4, 11 y 12. Este Jesús es la piedra reprobada por vosotros los edificadores, la cual ha venido a ser cabeza del ángulo. Y en ninguna otra hay salvación, porque no hay otro nombre bajo el cielo dado a los hombres en que podamos ser salvos. Bien, creo que esto es muy claro. ¿Cuál es el grupo de los así llamados cristianos? Porque hoy en día cualquiera es cristiano, ¿no? Mejor conocido, donde más abunda la idolatría. El romanismo, es verdad. Como ya hemos dicho muchas veces, la idolatría tuvo su origen en Babilonia, donde está Irak. Más o menos en esa zona abarcaba más. Y de allí se propagó al mundo de entonces conocido para luego tener su gran resurgimiento cuando la Iglesia Católica Romana fue impuesta como religión por Constantino, la religión del imperio de entonces. Hay un refrán que dice, si no puedes con tu enemigo, únete a él. Bueno, ese fue exactamente, esa fue la estrategia de que se valió Satanás cuando le han fallado muchas otras tácticas. Él siempre tiene planes alternativos. En los primeros días del nacimiento del cristianismo, la persecución y martirio de los cristianos no dio mucho resultado. Por eso Constantino se dio cuenta que los cristianos eran masacrados, eran muertos, eran echados, porque la gente quería circo. Y hoy la gente quiere circo también. No tienen ustedes más que ir a Calcupé cuando la gente va al circo. Entonces quieren ver cosas, mucha gente, de todo. Y bueno, y la gente quería circo. Y entonces echaban a los cristianos a leones hambrientos que los despedazaban. Pero lo peor para el emperador y para aquellos que estaban a favor de esto, la iglesia de entonces, era que esa gente que era echada a los brutos leones, con cánticos se iban. Eran despedazados, pero morían felices y contentos. Tenían algo que los verdugos no tenían. Bueno, eran salvos por la fe en Cristo. Aquel y aquella que son capaces de inclinarse delante de una piedra o delante de un busto que levanta por ahí, delante de un supuesto santo, no importa de qué metal, de material, de barro, de lo que fuera, ellos nunca morirían así. Ellos renunciarían, y es mejor que renuncien a su fe antes de adorar un pedazo de piedra pintado o cosa por el estilo, y al mismo tiempo ir y morir por eso. La sangre de los mártires realmente regaba la preciosa semilla del Evangelio. Es por eso que la Iglesia después, incluso ya cuando en la hora de la Reforma, en el siglo XV, ya tenía una trayectoria muy larga de persecución y muchos murieron. ¿Quién no conoce la Inquisición y tantas otras cosas? Todo esto. Yo sé que a mí me escuchan muchos pentecostales y voy a pedir que me perdonen porque voy a pecar contra ustedes, pero no importa, igual lo voy a decir porque muchos de mis hermanos de la iglesia pentecostal, que los admiro mucho por su entusiasmo, pero no saben cómo comenzó y porque estamos entrando ahora en otra fase de la idolatría. Esto dio origen, el pentecostalismo, tal como lo conocemos, dio origen a otras muchas cosas, entre ellas el ecumenismo, el carismatismo y luego otras cosas que vamos a tocar de aquí en adelante. Así que cualquier persona que es pentecostal y viene acá, le damos la más cálida bienvenida y los apreciamos mucho. Pero creo que muchos de los hermanos de la iglesia pentecostal no están siendo enseñadas porque si supieran cómo comenzó todo y cuáles son realmente los principios teológicos, saldrían de allí. Porque muchos de ellos, yo, debido a la onda corta donde estuve por 30 años trabajando en California y luego viajé, a raíz de eso, claro, me conocí con muchas congregaciones, entre ellas congregaciones pentecostales. Nunca olvido una en San Juan, Argentina, Y yo tenía un amigo en Mendoza, así que de allí fuimos en automóvil. No está muy lejos. Y tuvimos una muy linda reunión. Yo recuerdo hasta hoy más de 20 decidieron por Cristo. Y había allí más o menos 600 personas. Ellos me invitaron porque me escuchaban por la radio. O sea, yo siempre prediqué el mismo evangelio. Ellos no tenían problema para escuchar. El problema no son los pentecostales, son sus líderes. Anoten eso en su mente. En 1901, en la ciudad llamada Topeka, en Kansas, en Estados Unidos, en medio de una escuela bíblica conducida por Carlos Fox Parham, se escribe P-A-R-H-A-M, un maestro de santidad y ex pastor metodista, surgió un grupo conocido como los pentecostales. La primera persona en ser bautizada por el Espíritu Santo, como ellos así comenzaron con esa idea, fue Agnes Osman, una de las estudiantes de la escuela bíblica llamada Parham, quien habló en lenguas el primer día del nuevo siglo. El primero de enero de 1901, de acuerdo con J. Roswell Flower, el secretario fundador de las Asambleas de Dios, la experiencia de Osman fue un toque que se sintió alrededor del mundo, el evento que creó el movimiento pentecostal. Allí nació, 1901. Como resultado de este Pentecostés de Topeka, Parham formuló la doctrina que las lenguas eran, allí comenzó, evidencia bíblica del bautismo en el Espíritu Santo, enseñando además que las lenguas eran un impartimiento sobrenatural de lenguas humanas con el propósito de evangelizar el mundo y que los misioneros no tenían que estudiar idiomas extranjeros, ya que iban a poder predicar por todo el mundo con el don de recibir el conocimiento del idioma. Sin embargo, eso no funcionó. Cuando A.G. Girl, uno de los primeros de este grupo, viajó a la India, no estudió el idioma que ellos hablaban, él sabía que el Espíritu Santo le va a ayudar. Intentó hablar al pueblo en lenguas sobrenaturales, encontró enseguida que no se podía comunicar con nadie. ¿Por qué? Porque simplemente no enseña la Biblia esto. ¿Cuántos de ustedes pueden decirme así rápidamente cuál es la señal de que hemos recibido la plenitud del Espíritu Santo? ¿Cuál es la señal? Allá en Hechos dice, me seréis testigos, recibiréis poder. Pero ellos no sabían, ¿cómo voy a saber que yo recibí el poder? Bueno, Jesús dijo, el asunto si Israel tendrá autonomía ahora o no, no es asunto de ustedes. Hoy ya la tiene. Pero ellos preguntaron, ¿restaurarás el reino a Israel ahora? Porque Israel había perdido su autonomía. Estaba bajo la bota del Imperio Romano. Él dijo, esto no les es un asunto político. Y yo no vine a hacer política. Es por decirlo así. Pero si ustedes quieren saber que tienen la plenitud del Espíritu Santo, primero, Dios, como dice en Juan 3:34, no da el Espíritu por medida. Segundo, ustedes lo sabrán porque serán testigos míos, hablarán de mí por todas partes. Y así fue. Si bien hubo una manifestación muy interesante de lenguas, y hay más o menos 15, 16 o 17 diferentes idiomas, que la gente que no sabía esos idiomas, los entendió. Y esos 120 comenzaron a hablar en idiomas que nunca estudiaron. Pero eso ocurrió solo una vez y nunca más se repitió. Pero esta gente en 1901 pensaron que ellos tienen que volver esto a reactivar. Pero resulta que esta no es la señal, ni tampoco fue entonces la señal del Espíritu Santo, aún en el día de Pentecostés, cuando ellos realmente hablaron en idiomas que nunca estudiaron. Esa no era necesariamente la señal. La señal era que ellos presentaron el Evangelio y 3,000 fueron salvos. El idioma de paso vino para comunicar el Evangelio. El punto no era las lenguas. Permítanme leer ese texto que ustedes no tienen allá en el bosquejo porque no era mi idea meterme en esto. Pero ya que estamos, ¿por qué no nos metemos todos juntos en el asunto de tal como dice la Biblia? Hechos. En Hechos, cuando desciende el Espíritu Santo, la gente está sorprendida. Capítulo 2, versículo 8 en adelante, dice, ¿cómo pues les oímos nosotros hablar cada una en nuestra lengua en la que hemos nacido? O sea, ellos no necesitaban alguien que tenga el don de interpretación de lenguas, porque ellos oían que les hablaba. O sea, uno que habla solamente guaraní, entendió el guaraní. Otro que hablaba ruso, paruski, pañal. Очень хорошо. Ustedes no entendieron. Yo no tengo la culpa, ustedes no entienden. El que hablaba alemán, sprechen Deutsch. Partos, medos, elamitas, y ahí está la lista larga de todos los que hablaron de los diferentes idiomas. Pero antes de eso, yo les cité cuando ellos preguntan a Jesús, versículo 6 del capítulo 1. Entonces los que se habían reunido, que eran 120 más o menos, preguntaron diciendo, Señor, ¿restaurarás el reino a Israel en este tiempo? Y les dijo, nos toca a vosotros saber los tiempos y las sazones que el Padre puso en su sola potestad. Pero tiempo y sazones ustedes pueden interpretar el tiempo y las circunstancias. Pero recibiréis poder cuando haya venido sobre vosotros el Espíritu Santo y me seréis testigos en Jerusalén, en toda Judea, en Samaria y hasta lo último de la tierra. Exactamente lo que pasó. Porque aquí cuando ellos recibieron ese don, inmediatamente Pedro salió con un gran mensaje y al final, en el versículo capítulo 2 de Hechos, versículo 40, y con otras muchas palabras, testificaba y les exhortaba diciendo, sed salvos de esta perversa generación. Si aquella era perversa, ¿qué no será esta? La nuestra hoy. Y luego el versículo 41, así que los que recibieron su palabra fueron bautizados y se añadieron aquel día como 3,000 personas. Esta misma gente que se añadió y luego volvió a añadirse en el capítulo 4, versículo 4, pues muchos de los que habían oído la palabra creyeron. Y el número de los varones era como 5,000. Vamos a suponer que todos ellos eran casados. Entonces eran 10, pero supongamos que no todos eran casados. Bueno, de todos modos, los que eran, pues no se contaba las mujeres y los jovencitos, menores. Y para los judíos, un muchacho mayor de edad era de 13 años. Y luego, pero otro más pequeño, de 11, de 10 años, pudo entender perfectamente bien. Todos fueron bautizados. Pero ellos todavía estaban en Jerusalén. Y ustedes pasan de aquí al capítulo 8 de Hechos y se encuentran con estas palabras. Dice en el versículo 1 del 8, y Saulo consentía en su muerte, en la muerte de Esteban. En aquel día hubo una gran persecución contra la iglesia que estaba, ¿dónde? En Jerusalén, que ya había muchos miles. Y todos fueron esparcidos por las tierras de Judea y de Samaria, salvo los apóstoles. Y en el 4, pero los que fueron esparcidos, iban por todas partes, ¿haciendo qué? ¿Llorando? Anunciando el Evangelio. ¿Por qué? Porque ellos también recibieron el Espíritu Santo en el momento de creer. Y la señal de la plenitud del Espíritu Santo, puesto que Él no da por medida en nosotros, es esto. Me seréis testigos. Y Él dijo, Jerusalén, Judea, Samaria y hasta lo último de la tierra. Siga leyendo lo que dice en el 8, versículo 4, versículo 5 ahora. Entonces Felipe, descendiendo a la ciudad de Samaria, les predicaba a Cristo. Primero Jerusalén, después Judea y después Samaria. Ya estamos en Samaria. ¿Cuál es la explicación? Recibieron el Espíritu Santo. Así que paramos allí. Bien, vamos a ahora ver qué pasó después de 1901. Bueno, después de 1901 pasó un tiempo y este movimiento del 1901 engendró su propia familia, que se llama el carismatismo. Así que de lo que se llamó el pentecostalismo, se propagó rápidamente alrededor del mundo y comenzó a avanzar hasta convertirse en una de las mayores fuerzas del cristianismo. La gente quería sentir. Quería emocionarse. Eso es lo que querían. igual como esos que iban al circo y querían sangre. Y qué mejor que meter a esos cristianos allí para que los devoren los animales y haya mucha sangre. Es lo que hoy ocurre también en muchos lugares. Los toreros y la lucha libre y todo no es otra cosa. La persona mira y hasta tiembla, porque más o menos se ubica en ese lugar. ¿Por qué miran esa basura? Bueno, bruto con bruto, ¿no? Fue en medio de este movimiento que se gestó el ecumenismo carismático, el cual fue un esfuerzo sin precedentes para establecer la unidad de la Iglesia cristiana. Ahí se movió. En una escuela internacional de ecumenismo, realmente comenzó con la Conferencia Mundial Misionera en Edimburgo, 1910. No pasó 9 años del nacimiento del primer elemento. Esto conllevó al establecimiento, en 1921, del Concilio Misionero Internacional, el cual promovía la cooperación en la actividad misionera y entre las iglesias. Otro acontecimiento histórico en el desarrollo del movimiento fueron la Conferencia Universal Cristiana sobre la Vida y Obra en Estocolmo en 1925. Fue rápidamente marchando esto, inspirada por Nathan Söderblom, algo así, de Suecia. La Conferencia Mundial sobre Fe y Orden en 1927 y la primera Asamblea del Concilio Mundial de Iglesias en Ámsterdam, 1948. Concilio Mundial de Iglesias, métanse esto en la cabeza, es un bloque enemigo de la genuina fe cristiana. Satanás dio su toque, dijo alguien, su toque final de gracia, cuando en abril de 1994, escuche esto, porque esto es muy reciente, nunca olvido 1994, porque el 31 de julio de 1994 pereció Doña KGEI, la voz de la amistad, la finada, yo digo hoy. Bien, 1994, la Iglesia Católica Romana, en forma abierta, esto ocurrió en Estados Unidos, firmó conjuntamente con varios líderes importantes evangélicos, entre ellos Pat Robertson, Charles Colson y otros, la famosa Declaración Católicos y Evangélicos Unidos, la misión cristiana para el tercer milenio, así se llamaba. Esa era la declaración. Católicos y Evangélicos Unidos, la misión cristiana para el tercer milenio. Nuestros hermanos, Mr. Colson, Pat Robertson, y ustedes tal vez lo escuchan, no lo miran por televisión. Sigue diciendo este autor, en ella tanto los católicos romanos como los protestantes se comprometieron a sostener y levantar los vínculos de fe para unir a los dos grupos religiosos más grandes y más políticamente activos de Estados Unidos, urgiendo a los evangélicos para que se pusieran un alto a la obra proselitista entre el rebaño católico. En otras palabras, no hacer proselitismo es no predicar a los católicos, pues ya son cristianos. Y hay hermanos aquí que cometieron un grave error. Fueron ayer a Calcupé y repartieron 5,000 tratados. Y otro hermano me dijo que con su familia o con alguien ahí fue y también repartió el día antes 500 o algo así. ¿Para qué hacen eso si los católicos son nuestros hermanos en la fe? Y no importa, y la Virgen concebida sin pecado, no importa, eso está bien, ella fue concebida sin pecado original, a boca de jarro tienes que aceptar esto, no te queda alternativa. Santa María, Madre de Dios, todo eso hay que ir aprendiendo ahora. Y yo me pregunto, a ver si a mí me ponen sotana también. Y qué lindo es tener a Jesús con dos dedos, el índice y el pulgar. Jesucito chiquito, tú no me vas a condenar. ¿Qué puedes hacer? Yo te como y se acabó. ¡Cuánto absurdo! Y usted dirá, pero no se debe hacer así para ofender. Yo no ofendo a nadie, yo solamente digo la verdad. Si la verdad le ofende, o usted cree que no estoy en lo cierto, bueno, demuéstreme escrituralmente que estoy equivocado y yo me corrijo enseguida. Tengo suficiente valor para corregirme donde estoy mal. Ya me he corregido muchas veces. Cuando alguien me demuestra, dice, el pasaje que usted interpretó no es correcto, ¿por qué? Y me da la razón y, digamos, me presenta la verdad sobre el asunto. Y digo, bueno, I'm so sorry, I'm wrong. Me disculpo y yo estoy equivocado y ya está. John White, presidente del Colegio Ginebra y expresidente de la Asociación Nacional de Evangélicos, con siglas NAE en inglés, dijo que lo establecido por los líderes de ambos grupos representó un momento de triunfo en la vida de una América religiosa después de varios siglos de desconfianza. Y bueno, eso es lo que, como ve la gente. Y no vamos a hablar sobre los movimientos que impulsaron la firma de este documento, ni si los firmantes eran o no salvos. Esto no depende de nosotros. Cualquier cristiano que conoce la Biblia y la forma como Satanás ha actuado desde el principio del mundo, entiende todo esto sin ningún problema. Realmente hoy es muy difícil. Y yo recuerdo que cuando se iba a cerrar la onda corta, entre otras cosas, la persona que tuvo autoridad para hacerlo dijo, América Latina ya está evangelizada. Es lo mismo que decir, ya son cristianos. Porque los que no son cristianos son católicos romanos y como ahora se hizo una reunión entre líderes y líderes y allí estaba Pat Robertson y estaba Mr. Colson y estaban otros más y firmaron ese documento, eso es lo que vale. No os unáis en yugo desigual con los incrédulos, eso pasó de moda. Esto está en 2 Corintios capítulo 6, olvídense de eso. Nosotros tenemos una nueva declaración, con comilla y todo. Bueno, si aceptamos esta afirmación, entonces tenemos que admitir que la reforma encabezada por Lutero, y luego hubo reformas en otros países, tanta sangre que derramaron nuestros hermanos, fue un error. Lutero estaba equivocado, Zwingli estaba equivocado, todos los reformadores estaban equivocados. Tenemos que volver a postrarnos delante de un ídolo, una piedra pintada o lo que tenga alguna representación para nosotros. Así que el ecumenismo tiene su fuerza muy grande.

salvará. No puede ser. Yo todavía no leí. Estoy dando ahora toda esta información en profecías bíblicas, siempre por la mañana a partir de las 8:45 hasta las 9. Son 15 minutos. Si ustedes escuchan, ya comenzó esta serie. Muy, muy interesante. Vamos a hablar un poco sobre la iglesia, se llama la iglesia emergente, es la última novedad, todavía tibia, recién salida de la fábrica de los apóstatas. Junto con estos movimientos ya mencionados, se iba gestando otro de manera inadvertida, es la iglesia emergente, la que no se trata como habíamos pensado en un principio de una, digamos, una especie de moda pasajera, de la protesta, dice un autor, de un grupo de líderes jóvenes cansados del cristianismo tradicional, no lo quieren más, sino que la iglesia emergente es en realidad una nueva forma de ser cristianos, dicen ellos, y en todos los aspectos concebibles se está esforzando por traer una nueva reforma. Así que tenemos ahora que volver a reformarnos y convertirnos en iglesia emergente. Sigue diciendo, sin duda tendrá un impacto en todas las iglesias, en el mundo occidental y mucho más allá. Detrás de esta nueva clase de iglesia está una estrategia y maniobra bien diseñada por el príncipe de este mundo, el enemigo de nuestras almas, para quitar literalmente la fe de millones. Este nuevo movimiento, aunque no es tan nuevo, ya que comenzó por la década de 1950, casi paralelo con el movimiento ecuménico, no usa la Biblia como un medio teológico o como la medida para medir la vara de la verdad y los estándares o formas por las cuales vivir. En lugar de permitir que la Biblia moldee la vida cristiana, son los cristianos los que moldean la Biblia. Usted ahora tiene que moldear su Biblia porque está equivocada. En las enseñanzas de la iglesia emergente se toman en consideración el espíritu y mensaje del Evangelio, la tradición del pueblo cristiano, la cultura en medio de la cual se teologiza el cambio social en esa cultura, así sea originado por un proceso tecnológico de Occidente, o sea de origen rural o popular, que lucha por igualdad, justicia y liberación. En otras palabras, la Biblia por sí misma no es suficiente, sino que hay que tomar en consideración otros factores, tales como cultura, raza o lugar de origen e historia de quienes se pretende instruir con esos factores, adaptar el mensaje de la Biblia a fin de que sea adecuado. Bueno, yo leí en algún lugar que en Brasil, bueno, en Brasil siempre hubo mucha, digamos, superstición, mucha superstición. Entonces llegaron los cristianos de España, cristianos comilla, por favor, con, como siempre, la cruz y la espada, y vieron que lo que creían esos totalmente ciegos, supersticiosos, en todas esas supersticiones, en sus múltiples dioses y todo esto, se parecía mucho al Evangelio traído por los españoles. Entonces combinaron para hacer una iglesia donde toda la forma de creer de los paganos brasileños, indígenas, conciliarla con el catolicismo. Y funcionó. Y hasta hoy es una de las formas allí de creer donde toda la forma de paganismo brasileño funciona junto, y el autor decía, es el único país donde funciona bien, donde hay perfecta armonía. Y claro, ¿y cómo se explica esto? El amo es el mismo, el Dios con minúscula, el Dios de este siglo, que llama ahí el apóstol.

0: ¿Y qué diferencia hay? Sí que lo que se está haciendo ahora es tratar de arrastrar a los cristianos que quedan firmes en la sana doctrina, en la fe bíblica, tras cualquier grupo que surja, y por eso surgió la iglesia emergente. Dice este autor luego, ahora examinemos uno de los nuevos rituales que se celebran en la iglesia emergente. Leemos en la página 102 del libro Doug Paget, algo así, la iglesia vuelta a reconstruir. Durante un foro reciente de desarrollo de vida, ofrecimos una sesión sobre prácticas cristianas. En una de las 4 semanas, introducimos la acción de hacernos, eso es, sobre nosotros, la señal de la cruz. Este gesto se ha convertido en una experiencia muy poderosa para mí, dice el autor. Es rico en significado e historia, y es una forma simple de proclamar y expresar mi fe con mi cuerpo. Así que la gran comisión ahora es la señal de la cruz. Pensar aquí, cómo no usar aquí para llenar aquí. Muy interesante. Dice, después de hablar de riqueza, coloco los dedos de mi mano derecha en la forma de una cruz. Mi dedo índice colocado en la punta de mi dedo pulgar extendido. Uso el patrón ortodoxo oriental de tocar primero la cabeza, luego el corazón, después pulmón, creo que por este lado debe estar, derecho, seguido por el izquierdo. Otros en el grupo siguen la práctica católico-romana, o sea, esa es ortodoxa, pero a él le gusta más, de tocarse el lado izquierdo antes que el derecho. Experiencias poderosas y ritos similares a los que se celebraban durante la edad del oscurantismo está ocupando o están ocupando hoy el lugar de la enseñanza expositiva de la Biblia. Todo esto es parte de la iglesia emergente, que no se trata de un movimiento que se limita a Estados Unidos, sino que también se ha propagado ya en América Latina. Cuando yo pienso en la iglesia ortodoxa rusa, antes del comunismo, yo ya le dije, creo esto, antes de la entrada del comunismo, por allá en 1918, a Rusia, los líderes, para que vean que esto ya es bien antiguo, aunque ellos nunca fueron cristianos, los líderes ortodoxos estaban discutiendo si hay que bendecir con un dedo o con dos. Esa era la teología profunda. Yo no sé quién ganó, si los dos o el uno. Pero esa era la discusión. Llegaron los bolcheviques, llegaron los comunistas, bajaron los 3 dedos, el uno y los dos. Y no había ya nada que bendecir, porque arrasaron con todo. A ellos no les importaba si eran cristianos evangélicos, si eran ortodoxos, si eran católicos, lo que venga. Y la iglesia que predomina en Rusia es la ortodoxa. Yeah. Habrán dicho, «Buyim glaboslovich», «Dva palca y один». «Palec» es dedo, «Dva» es dos, «Один» es uno. «Blagoslovich» es bendecir. Es fácil. Es guaraní importado de Rusia. Sigue diciendo el autor, como tantas otras imágenes y símbolos paganos, la imagen universal del laberinto, aquí ya tenemos otro movimiento, se llama el laberinto, cayó presa del sincretismo y ha retornado a los pisos de las iglesias cristianas emergentes, como la muestra gráfica de las pruebas que debe pasar el hombre en su camino a Dios, o como la posibilidad de peregrinar hacia el eje del mundo, que en el pasado era Jerusalén, la ciudad santa. La utilización más antigua de la imagen del laberinto en un contexto cristiano fue en el pavimento de la Basílica de San Reparatus en Argelia, que data del año 324 después de Cristo y que actualmente se conserva en la Catedral del Ángel. Desde la S en su centro puede leerse en todos los sentidos Santa Iglesia, la presentación de la Madre Iglesia Católica a la que todo fiel debe llegar. Es interesante, sigue diciendo, notar que aunque la palabra Iglesia lleva dos C, en este caso particular solo tiene una, lo cual permite transformar el laberinto en un cuadrado basado en el número mágico 13. Así que, hermanos, ¿qué le parece si el próximo domingo tenemos laberinto aquí? Ahora ustedes no saben de qué se trata, permítame. ¿Qué es el laberinto? El laberinto es una estructura con senderos complejos que está creciendo en popularidad y se usa para la plegaria contemplativa. Los participantes caminan a través de él hasta que llegan al centro y luego dan la vuelta hacia afuera. El problema es salir de allí. A diferencia de los muchos senderos, el laberinto solo tiene uno. Usualmente puede visitarse a lo largo del camino estaciones de oración con velas, íconos, pinturas, etc. El laberinto se originó en las sociedades paganas antiguas. El escenario usual está designado para que la persona que ora practique una especie de meditación, capacitándola para que al llegar al centro del laberinto sea como si llegara ante la presencia de Dios. Bueno, no voy a darle demasiado más tiempo para esto, porque si no caemos nosotros. Solamente hay una parte acá muy interesante. Dice, Atris dice, es una persona, que caminó su primer laberinto durante un seminario en 1991, junto con la psicóloga y canalizadora mística Jen Houston, quien hace varios años asistió a la famosa primera dama Hillary Clinton, why not, para tratar de ponerse en contacto con el espíritu de la fallecida Eleanor Roosevelt. Ustedes saben que la señora Clinton se estaba comunicando con la Eleanor Roosevelt para recibir información cómo cuidar a Clinton, igual no lo cuidó mucho con este asunto de, ya ustedes saben quién era. Ella le llama a su descubrimiento del laberinto uno de los eventos más asombrosos de mi vida. Para ella, el laberinto es una herramienta espiritual destinada al despertarnos al ritmo profundo que nos une a nosotros mismos y a la luz que convoca desde el interior. Ahora tú no tienes que pedir a Dios, pensar en Dios en el cielo, sino tú mismo dentro de ti tienes a Dios. Artris dice que la geometría sagrada del laberinto se basa en el conocimiento antiguo sagrado y ve el laberinto como una forma de comunicarse con la divinidad femenina. Ya es diosa, ya no es Dios. Son muchos, muy conocidos estos involucrados en la iglesia emergente por todas partes. Pero ya que estamos hablando, porque recién estamos comenzando, y falta 12 minutos para terminar, no importa. Dejen el reloj que funcione solo. Igual va a funcionar aunque ustedes no miren. Vamos a ver otros textos muy interesantes sobre la cuestión del paganismo y de la idolatría. Éxodo 20, 3 al 5 dice, no tendrás dioses ajenos delante de mí, no te harás imagen, ni ninguna semejanza de lo que está arriba en el cielo, ni abajo en la tierra, ni en las aguas debajo de la tierra. No te inclinarás a ellas, ni las honrarás, porque yo soy Jehová tu Dios, fuerte, celoso, que visito la maldad de los padres sobre los hijos hasta la tercera y cuarta generación de los que me aborrecen. Esto en Éxodo 20, 3 al 5. No te harás dioses de fundición. Éxodo 34, 17. Ya hemos tocado esto hoy. En Levítico 26:1, no haréis para vosotros ídolos, ni escultura. ¿Tiene usted un ídolo en su casa? Tírelo. Ni os levantaréis estatua, ni pondréis en vuestra tierra piedra pintada para inclinaros a ellas, porque yo soy Jehová vuestro Dios. Y luego, esto está en Levítico 26:1, y luego en Deuteronomio 7:25-26, las esculturas de sus dioses quemarás en el fuego, no codiciarás plata ni oro de ellas para tornarlo para ti, o para tomarlo para ti, para que no tropieces en ello, pues es abominación a Jehová tu Dios. Y no traerás cosa abominable a tu casa. Es decir, si el Dios ídolo es de oro, no lleves, solo decir, bueno, yo lo voy a fundir, eso se ve y vendo el oro y me hago rico. No. Y ustedes van a ver enseguida por qué esto está tan estricto. Para que no seas, dice, anatema. Si ustedes tienen, recuerdan lo que significa anatema, anatema es maldición. Pero Dios dijo que el que comete pecado de anatema indefectiblemente ha de morir. Es decir, no hay perdón ni restauración. Eso es muy serio. Pero este no es el tema ahora. Dice, del todo la aborrecerás y la abominarás, porque es anatema. Deuteronomio 7, 25 y 26. Y en Deuteronomio 11, 16 y 17, guardaos, pues, que vuestro corazón no se infatúe, y os apartéis y sirváis a dioses ajenos, y os inclinéis a ellos. Ahora el 17, y se encienda el furor de Jehová sobre vosotros, y cierre los cielos, y no haya lluvia, ni la tierra dé su fruto, y perezcáis pronto de la buena tierra que os da Jehová. Y luego, esto está en Deuteronomio 11, 16 y 17. Deuteronomio 16, 21 y 22. No plantarás ningún árbol para acera. Ellos plantaban árboles a sus dioses, cerca del altar de Jehová tu Dios, que tú te habrás hecho. Ni te levantarás estatua, lo cual aborrece Jehová tu Dios. Todos estos textos prohíben terminantemente la cuestión de las imágenes. Ahora, si tal como dice Pablo, hablando acerca de imágenes, y dice, yo sé que hay un solo Dios y ningún ídolo es algo porque simplemente es un ídolo y ya está, es un objeto inanimado. Es algo tan insignificante. Usted dirá, bueno, aquí hay un diosecillo de oro. No voy a tirar ese oro a la basura, alguien lo recogerá, bueno, que se lleve la maldición a su casa. No, yo lo voy a fundir y voy a vender en una joyería y me hago multimillonario dentro de muy poco, solamente con este oro. Pero Dios dice no. ¿Cuál es la razón? Es cierto que el oro es solo oro. Es cierto que la madera es solo madera. Es cierto que la piedra es solo piedra. O el árbol o lo que fuera, delante del que uno se postra. Detrás de todo ídolo está el demonio. Eso también es cierto. Esta es la razón por qué Paraguay está tan bien. Porque rinde culto formal a los demonios. Y no tiene usted más que venir el 8 de diciembre de cualquier año, si Dios nos da más vida, para ver lo que pasa. Esa es la razón. No es, siempre dice, oh, la culpa, si engordé demasiado, la culpa tiene el gobierno, Nicanor. Si me enfermé de tal cosa y no tengo dinero para Nicanor. Si hace mucho calor, Nicanor tiene la culpa. Si refrescó de golpe y me enfermé de gripe, Nicanor tiene la culpa. O los colorados y los azules y los verdes y los amarillos, no importa cuáles, ¿no? Siempre que sea del gobierno. No, la culpa tiene usted mismo por su asociación con el demonismo. Sea claro. Yo tengo oportunidad para decir estas cosas, no solo a un grupo de tantos cientos de personas aquí, sino que esto va por internet, y otros también tienen que escuchar, y tienen que saber la verdad. Dios me va a pedir cuenta si yo no lo digo. Detrás de cada inclinación ante un ídolo, usted se está inclinando delante del demonio de turno, o, dicho en otras palabras, delante de Satanás. así le guste o no, pero eso es lo que usted está haciendo. Ay, no, yo nunca haría eso. No, usted nunca haría, usted lo está haciendo. No hace falta esperar que algún día usted lo haga, tal vez, puede ser, uno nunca sabe. No, usted lo está haciendo formalmente ya. Si le está prendiendo vela y demás, porque su ídolo necesita un poco de fogata también. Escuchen esto. Escuchen cómo el salmista, en el Salmo 115, 3 al 8, dice acerca de esto. Nuestro Dios está en los cielos. Todo lo que quiso, ha hecho. Los ídolos de ellos son plata y oro, obra de manos de hombres. Tienen boca, mas no hablan. Tienen ojos, mas no ven. Orejas tienen, mas no oyen. Tienen narices, mas no huelen. Manos tienen, mas no palpan. Tienen pies, mas no andan. No hablan con su garganta. Semejantes a ellos son los que los hacen y cualquiera que confía en ellos. ¿Fue usted a una vidriera ahí donde venden dioses y diosas y ídolos, todas estas cosas? Bueno, alguien los hizo. Y usted es tan tonto o peor que aquel que los hizo. Dos tontos. Y uno hace y vende dioses en descuento para el día tal o cual. Y si usted va directamente a la fábrica de dioses, consigue a precio de costo. Pero si va al revendedor, ya tiene que pagar con el recargo correspondiente más IVA. Y allí usted iba con su diosecillo, ¿no? No escuché esto todavía, todo eso del Salmo. Pero en Isaías 44, 9 al 20, los formadores de las imágenes de talla, todos ellos son vanidad. Y lo más precioso de ellos para nada es útil. Y ellos mismos son testigos para su confusión, de que los ídolos no ven ni entienden. ¿Quién formó un dios o quién fundió una imagen que para nada es de provecho? He aquí que todos los suyos serán avergonzados, porque los artífices mismos son hombres. Todos ellos se juntarán, se presentarán, se asombrarán y serán avergonzados a una. Aquí ya está el final de los fabricantes de dioses y los compradores de dioses también, ¿no? El herrero, aquí está, ¿cómo hacer un dios? Si usted quiere saber, le voy a dar la fórmula. El herrero toma la tenaza, trabaja en las ascuas, le da forma con los martillos. O sea, un yunque, calienta al rojo el hierro, ya, ¡ping! ¿Qué pasa ese ruido? Están fabricando un dios. Debajo en el dios dice, con fuerza de su brazo, si tiene fuerza, ¿no? Luego tiene hambre, el fabricante del dios, ¿no? Y le faltan las fuerzas. Ay, tráiganme una chipa por ahí o algo así, necesite frijolitos y tamales y como dicen los centroamericanos y mexicanos. No bebe agua, tengo mucha sed, por favor, una guaraná y que sea Isaac. El carpintero, ya saben que guaraná me gusta, el carpintero tiende la regla, lo señala con almagre, lo labra con los cepillos, le da figura con el compás, lo hace en forma de varón, pero ahora hay diosas también, a semejanza de hombre hermoso, para tenerlo en casa. Lástima que no se puede mirar en el espejo, este hombre hermoso fabricado. Corta cedros y toma ciprés. Y ahí continúa. Yo no voy a leer todo porque es mucho. Hermanos y amigos, la idolatría es pecado muy grave delante de Dios. Hay quienes, al ver a los idólatras, dicen, esa gente es muy religiosa. Y probablemente lo sea. Pero eso no quiere decir que es cristiana. Hay quienes piensan que realmente sirven al Señor cuando cargan una imagen, un ídolo de hombre o mujer. Hay también los que se postran ante un ídolo, le hablan, le rezan, le cantan, le piden algo, le prometen algo también y luego cumplen. Uno podría decir que cualquier persona, por ignorante que fuera, pero está en su juicio cabal, jamás pensaría que va a conseguir algo. No es así. ¿Por qué? Porque dentro de la idolatría hay un ente, hay una persona llamada demonio, y con los demonios se puede comunicar. No con el palo, no con el yeso, no con la imagen. No tendrás, Dios declara, No tendrás dioses ajenos delante de mí, Éxodo 23. No te harás imagen, Éxodo 24. No te inclinarás a ellas, Éxodo 25. ¿Y por qué tanta prohibición? Bueno, ya les dije cuál es la razón. Uno se pregunta y dice, bueno, ¿cómo es posible que la gente, en lugar de mermar en esto, va en aumento? Yo tengo la respuesta, y no es mía, es de Pablo. 2 Corintios 4, 3 y 4. Ahí está. Dice así, pero si nuestro evangelio está aún encubierto, entre los que se pierden está encubierto, en los cuales el Dios con minúscula Dios de este siglo cegó el entendimiento de los incrédulos para que no le resplandezca la luz del evangelio de la gloria de Cristo, el cual es la imagen de Dios. ¿Quién no entiende esta advertencia? Los idólatras, mientras no renuncien a la vergonzosa idolatría, se mantendrán voluntariamente en su ceguera porque están atrapados por el Dios de este siglo, que es Satanás. Y usted no se va a librar de él. Usted tiene primero que acabar con toda esta idolatría y entonces el Señor intervendrá y hará algo con usted. La idolatría es ignorancia voluntaria. Es necedad voluntaria, es ceguera voluntaria, es desprecio y rechazo de Dios, es asociación demoníaca, es consagración a Satanás y a los demonios. Por eso su hogar está tan bueno. Aún con todo lo que tiene su nichito allí y tiene su lugarcito para la, para el diosecillo que tiene en su casa, que es de su preferencia, etcétera. Y sin embargo, las cosas andan mal y usted se pregunta, ¿por qué? Bueno, si usted leyera, ya no tenemos tiempo, pero si usted leyera lo que tenemos en Romanos capítulo 1, cuando el apóstol Pablo enumera cómo paulatinamente, pero sin detenerse, el hombre se degenera cuando cae en la idolatría, probablemente reaccionaría y se daría cuenta. Versículos 18 hasta el 32 es muy interesante lo que dice allí. La idolatría va de mal en peor. Por esto Dios los entregó, dicen los versículos 26 y 27, por esto Dios les entregó a pasiones vergonzosas, pues aún sus mujeres cambiaron el uso natural por el que es contra la naturaleza. Y de igual modo también los hombres, dejando el uso natural de la mujer, se encendieron en su lascivia unos con otros, cometiendo hechos vergonzosos hombres con hombres y recibiendo en sí mismos la retribución debida a su extravío. ¿Cuáles son esas pasiones vergonzosas? Dos veces el texto nos dice, Dios los entregó, versículos 26 y 28. Por esto Dios los entregó a pasiones vergonzosas. Y Dios los entregó a una mente reprobada para hacer cosas que no convienen, versículo 28. Bueno, ¿qué es lo que ofrece todo esto? Yo diría el ramillete. Vamos a suponer que hay una mesa puesta. Y en algunos lugares donde quieran hacer así un ambiente mejor, le ponen un florero, que siempre estorba, pero está bien que esté allí siempre que yo esté lejos del florero cuando voy a comer a esa mesa. Ahí en la cabecera, es el mejor lugar. Le ponen en el medio. Hay flores, hay de todo, hay rosas, hay claveles, hay de todo allí. Bueno, ¿cuáles son las flores que embellecen la mesa de la idolatría? Lesbianismo, homosexualismo, lascivia, incontrolable, mentes reprobadas para hacer cosas destructoras, es decir, que los destruya. Ese es el florero. Y luego vienen el menú, a ver qué se va a servir en esa mesa. Bueno, si usted lee con cuidado los versículos 29 al 31 de Romanos capítulo 1, y dice allí, estando atestados de toda injusticia, fornicación, perversidad, avaricia, maldad, llenos de envidia, homicidio, contiendas, engaños y malignidades, murmuradores, detractores, aborrecedores de Dios, injuriosos, soberbios, altivos, inventores de males, desobedientes a los padres, necios, desleales, sin afecto natural, implacables, sin misericordia. ¿Oye? Vamos a poner así en una lista esto. Este es el menú. injusticia, fornicación, no sé cuál le gusta más a usted, perversidad, avaricia, maldad, envidia, homicidios, contiendas, engaños, malignidades, murmuradores, detractores, aborrecedores de Dios, injuriosos, soberbios, altivos, inventores de malos, de males, desobedientes a los padres, necios, desleales, sin afecto natural. ¡Qué flor de alimento!, ¿no? Y es aquí donde irán a parar todos aquellos que no quisieron, mientras conocer la verdad. Si ustedes leen los primeros versículos del capítulo 21 de Apocalipsis, ¡qué maravilla! Vi un cielo nuevo y una tierra nueva, porque el primer cielo y la primera tierra pasaron y el mar ya no existía más. El mar es símbolo de divisionismo, no va a haber más. Y yo, Juan, vi la santa ciudad, la nueva Jerusalén, descender del cielo, y ahí continúa, tan maravilloso todo. Bueno, cielo nuevo, tierra nueva. Nueva Jerusalén, descendiendo del cielo, dispuesta como una esposa. Y también dice en el versículo 4, enjugará Dios toda lágrima de los ojos de quienes estarán allí. ¿Dónde irán a parar los idólatras? Está en el versículo 8 de Apocalipsis 21. Pero los cobardes e incrédulos, los abominables y homicidas, los fornicarios y hechiceros, los idólatras y todos los mentirosos, flor de compañía, tendrán su parte en el lago que arde con fuego y azufre, que es la muerte segunda. Ay, ay, ay. Miren, noten bien quiénes son. Allí estarán cobardes, incrédulos, abominables, homicidas, fornicarios, hechiceros, idólatras, entre ellos. Si no hay infierno de fuego, suponiendo que, bueno, el fuego no es fuego literal, pero se dice así porque se sufre. Esta sola compañía es peor que el peor fuego. Imagínese usted vivir eternamente en medio de este grupo. Cobardes, incrédulos, abominables, homicidios, flor de vecindario, flor de familia. Mis hermanos y amigos, tengamos muy en cuenta que Dios no va a tolerar la idolatría. No veremos en el cielo a un solo idólatra. Pueden estar seguros de esto. Padre, te damos gracias por tu palabra. Grábala en nuestro corazón, en el nombre de Cristo Jesús. Amén.
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Gracias, Señor, por acercarnos al monte de Sion, a la ciudad del Dios vivo, Jerusalén la celestial, a la compañía de muchos millares de ángeles, a la congregación de los primogénitos que están inscritos en los cielos, a Dios, el juez de todos, a los espíritus de los justos hechos perfectos, a Jesús, el mediador del nuevo pacto. Gracias, Señor.

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1: Padecía de una enfermedad rara y de nombre también raro. Síndrome de polipépide vasoactivo intestinal. Más sencillamente, alergia a todo alimento. No podía ingerir ninguna clase de comida. De hacerlo, sufriría terribles calambres y dolores intestinales. Desde su nacimiento hasta su muerte, fue alimentado intravenosamente. Sin embargo, creció hasta medir 2 metros de alto y pesar 95 kilos. Pero a los 20 años de edad, la vida normal de Jason White, de Texas, hizo crisis. Una mañana, el joven amaneció muerto. Vida rara la de este joven. Nunca comió dulces o chocolates. Nunca ingirió frutas. Nunca probó ninguna carne, ni verdura, ni pastas. Nunca se sentó ante una mesa llena de sabrosas vituallas. Las delicias de la buena mesa no se habían hecho para él, o quizá él no estaba hecho para ellas. Gozó de muchos placeres en la vida, pero no el de la comida. Amigo, esto mismo ocurre en forma diferente a muchas personas. Por ejemplo, académicamente hay muchos que pasan la vida entera sin alimentar su intelecto con las maravillas de la literatura. Son los analfabetos intelectuales, ya sea por injusticia o por desgracia o simplemente por dejadez, nunca asistieron a una escuela. Y la maravilla y el deleite del lenguaje escrito no fue para ellos. Moralmente también, amigo, hay muchos que pasan la vida entera sin alimentar su alma con algún sentimiento bueno. Nunca beben o comen de la justicia, de la decencia, de la moralidad, del buen vivir. Pueden comer de todo, pero de un sentimiento noble o de un pensamiento honesto jamás se alimentan. También, amigo, espiritualmente, hay muchos que jamás dan a su corazón la única comida que alimenta el alma. La palabra de Dios. Pueda que se alimenten de toda la literatura que anda por el mundo. Pueda que beban todas las filosofías inventadas por el hombre. Pueda que prueben cuanta religión moderna pase a su lado. Pero nunca leen la Biblia. Llegarán al fin de su vida ahitos de todo lo comestible que este mundo puede darles. Tanto para alimentar el cuerpo como el intelecto. Pero su alma quedará al final anémica. Raquítica, en absoluta inopia espiritual, muertos, doblemente muertos. Amigo, la Biblia es el libro de Dios para toda la humanidad. Es la única fuente del crecimiento y conocimiento en Cristo y es la única que puede dar vida completa. ¿Cuál tiene que ser mi ejemplo, mi amigo? Lea la Biblia. Lea la Biblia. Ella le dará fuerza espiritual, sin la cual su alma morirá

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tú dirijas tu palabra, no solamente al oído de todos aquellos que han de escuchar, sino también al corazón. Gracias por todo cuanto tú nos das, cuanto eres para nosotros. En el nombre de Jesús. Amén. Bueno, ahora vamos a continuar con la cuestión de si la oración es siempre solución para todos los problemas. Algunos piensan que así es, con la oración se arregla todo. Vamos a orar un poco o mucho, pocos o muchos, muchas personas o pocas personas, y resolvemos el problema. Por ejemplo, tenemos que orar, hermanos, porque aquel hermano lo vi el otro día borracho, allá hay que orar para que el Señor le ayude a dejar la botella. Y pues suena, parece muy bueno. Luego aparece aquel otro que abandonó a su esposa y se fue con otra muchacha joven, hay que orar por él porque para que regrese, porque está llorando la familia. Todavía los hay aquellos que dicen que tienen el problema del azar, que juegan y hacen apuestas y todo esto. Hermanos, hay que orar para que el Señor le quite esa inclinación. Luego hay otros que se guían por el horóscopo y siempre quieren saber a ver cómo mira hoy. Lo primero que hacen al comprar el diario, solo por eso lo compran, porque quieren saber cómo les irá. Hermanos, yo vi el otro día una hermana que estaba leyendo el horóscopo como si fuera Juan 3:16. Y entonces hay que orar, hermanos, dicen, para que dejen. Hay también aquellos que están completamente convencidos de que todo lo que se necesita para resolver los problemas es siempre orar. Y, repito, suena muy cristiano, suena muy bien. ¿Acaso que va a dañar la oración? Hoy veremos que la oración no siempre funciona. Y no siempre funciona porque está fuera de lugar. Es otra cosa que se necesita antes de orar. Y este es el problema. Para poder entrar en el tema, tenemos que hacer un poco de historia. El pueblo de Israel había salido de Egipto, caminaron por 40 años, cosa que podían haber hecho en pocos días, pero andaban zigzag y todo así para aprender muchas lecciones. Dios les dio muchos años para eso. Y luego Moisés no llegó a entrar en la tierra prometida, pero sí Josué, aquel ayudante suyo, él sí entró. Era un hombre muy consagrado, era mucho más joven que Moisés, él entró a la tierra prometida. Ellos cruzaron el Jordán y entraron y se encontraron con la ciudad de Jericó. Yo tuve el privilegio de conocer Jericó, la de ahora, por supuesto. Era diferente entonces, estaba totalmente amurallada, etc. Y ellos entraron allí y ellos tenían que conquistarla. Dios les dijo cómo hacerlo. Vamos a Josué, capítulo 6, versículos 15 al 21. Josué 6, 15 al 21. Al séptimo día se levantaron, al despuntar el alba, y dieron vuelta a la ciudad de la misma manera siete veces. Solamente este día dieron vuelta alrededor de ella siete veces. En otras palabras, por seis días ellos daban vuelta alrededor de la ciudad una vez. Pero Dios les dijo, el séptimo día den siete vueltas. Bueno, ellos hicieron. Versículo 16 ahora. Y cuando los sacerdotes tocaron las bocinas la séptima vez, Josué dijo al pueblo, gritad porque Jehová os ha entregado la ciudad. Y será la ciudad anatema a Jehová. Atiendan bien esto de anatema. Con todas las cosas que están en casa con ella, por cuanto escondió a los mensajeros que enviaron. Pero vosotros guardaos del anatema, ni toquéis ni toméis alguna cosa del anatema, no sea que hagáis anatema el campamento de Israel y lo turbéis. Mas toda la plata y el oro y los utensilios de bronce y de hierro sean consagrados a Jehová y entren en el tesoro de Jehová. Entonces el pueblo gritó y los sacerdotes tocaron las bocinas. Y aconteció que cuando el pueblo hubo oído el sonido de la bocina, gritó con gran vocerío y el muro se derrumbó.

El pueblo subió luego a la ciudad, cada uno derecho hacia adelante, y la tomaron. Y destruyeron a filo de espada todo lo que en la ciudad había, hombres y mujeres, jóvenes y viejos, hasta los bueyes, las ovejas y los asnos. Vamos a dejar la lectura aquí, todo esto en los versículos 15 al 21 de Josué 6. No es necesario insistir que fue una gran victoria la toma de Jericó. Jericó probablemente era la ciudad más fuerte, la más grande, la más difícil de conquistar. Y les tocó como primera ciudad, porque ahora ellos tenían que conquistar muchas otras ciudades en la tierra de Canaán, que sería entregada a las diferentes tribus de Israel. Pero hubo pecado y vino el fracaso. En el versículo, capítulo 7, versículo 1, siempre del mismo libro que estamos allí en Josué, dice: pero los hijos de Israel cometieron una prevaricación en cuanto al anatema, porque Acán, hijo de Carmi, hijo de Sabdi, hijo de Sera, de la tribu de Judá, tomó del anatema, y la ira de Jehová se encendió contra los hijos de Israel. Esto está en el capítulo 7, versículo 1. Así que no todo era tan hermoso, porque hubo anatema. Es decir, un tal Acán había desobedecido a Dios y arrastró consigo a todo el pueblo hacia el fracaso, hacia la derrota. ¡Qué pena! Es muy fácil caer cuando hay pecado. Por ahora nos interesa recordar que el transgresor, el que pecó, era solamente un hombre llamado Acán, un solo hombre. Y sin embargo, la Biblia dice que los de Israel, los hijos de Israel, cometieron una prevaricación. Él no considera que pecó uno, para él la nación pecó. El diccionario dice que prevaricar es delinquir los funcionarios públicos, dictando o proponiendo resolución de manifiesta injusticia, cometer uno cualquier otra falta menos grave en el ejercicio de sus deberes. Allí está muy claro, me parece eso, porque en los diarios ustedes encuentran muchas veces esta palabra de delinquir o prevaricar. Prevaricato se usa mucho, y como no somos todos egresados de en abogacía o derecho, lo que fuera, somos más torcidos que derecho, ¿verdad? Entonces, en cuanto a conocimiento en este sentido, sucedió algo muy muy sencillo. Este Acán codició algunos artículos que encontró cuando conquistaron, ya ellos no conquistaron realmente, Dios conquistó la ciudad de Jericó, porque ellos solo gritaron. Así cualquiera gana, y los muros cayeron. Y entonces ellos entraron, y fue desde luego muy fácil. Nadie sabía nada, nadie, excepto un hombre y Dios, el que cometió el pecado y Dios. Dios le había dicho: no tomen nada, porque es anatema. Anatema es algo maldito. Todo lo que hay allí Dios maldijo. Así que algo maldito por Dios, no llegues a tu casa, porque maldecirás también a tu familia, tus bienes, tu vida, todo será maldito. Vino entonces lo inesperado para el hombre, pero esperado por Dios. Vamos a los versículos 2 al 5 de Josué 7. Josué 7, 2 al 5 dice: después Josué envió hombres desde Jericó, porque ya habían ganado la victoria sobre la ciudad grande de Jericó, a otra que se llama Ai, H-A-I, que estaba junto a Betavén, hacia el oriente de Betel, y les habló diciendo: subid y reconoced la tierra. Y ellos subieron y reconocieron a Ai. Él mandó una comisión, que vean cómo es la ciudad, es grande, es chica, está muy armada, como todas esas cosas. ¿Qué dicen ellos? Versículo 3, y volviendo a Josué le dijeron: no suba todo el pueblo, sino suban como 2,000 o 3,000 hombres, y tomarán a Ai. No fatigues a todo el pueblo yendo allí, porque son pocos. El informe era correcto.
Y subieron allá del pueblo como 3,000 hombres. O sea, Josué tomó el número más alto. En vez de 2, 3,000, por las dudas. Los cuales huyeron de delante de los de Ai. Y los de Ai mataron de ellos a unos 36 hombres. Y los siguieron desde la puerta hasta Sebarim. Y los derrotaron en la bajada. Por lo cual el corazón del pueblo desfalleció y vino a ser como agua. Es decir, completamente quedaron deshechos, tanto el ejército, el líder Josué, como también el pueblo. ¿Cómo es posible que de una ciudad tan chica como era Ai, que con 3,000 máximo se haría la guerra, ahora fallaron? Algo está mal. Josué envió a algunos de esos hombres para que vieran. Ellos vieron, él hizo lo que cualquier persona de su calibre de Josué lo haría. En el versículo 3 dice, y volviendo a Josué le dijeron, no suba todo el pueblo, no lleves tanta gente, no hace falta. Y en lugar de otra gran victoria, Israel huyó, lo que nadie esperaba. Josué y el pueblo apenas comenzaban su gran tarea de conquista de la tierra y ya vino el gran fracaso. 36 hombres de guerra fueron muertos por los de Ai. Bueno, los hombres que examinaron la ciudad de Ai nunca imaginaron, nunca pensaron que algo así podría suceder. Josué, ¿qué hace? Yo haría lo mismo. Y cualquier líder de una iglesia haría lo mismo. Él simplemente comenzó a orar. Josué 7, 6 al 9. Entonces Josué rompió sus vestidos. Una actitud de desesperación y de humildad delante de Dios. Y se postró en tierra sobre su rostro delante del arca de Jehová hasta caer la tarde. Estuvo mucho tiempo postrado. Él y los ancianos de Israel. Y echaron polvo sobre sus cabezas. Poca cosa, ¿verdad? Y Josué dijo, aquí está la oración de Josué. Escuchen bien porque esto es lo que importa. Ah, Señor Jehová, ¿por qué hiciste pasar a este pueblo el Jordán? El primer culpable. ¿Quién es? De acuerdo a Josué. Jehová. Seguimos. ¿Para qué hiciste? Dice, para entregarnos en las manos de los amorreos, para que nos destruyan. Ojalá nos hubiéramos quedado al otro lado del Jordán. ¡Ay, Señor! ¿Qué diré, ya que Israel ha vuelto la espalda delante de sus enemigos? Porque los cananeos y todos los moradores de la tierra oirán y nos rodearán y borrarán nuestro nombre de sobre la tierra. Y entonces, ¿qué harás tú a tu grande nombre? Josué 7, 6 al 9. Qué oración interesante, ¿no? Josué hizo, repito, lo que seguramente haríamos nosotros hoy. Y ni qué hablar, un pastor fiel a la palabra de Dios diría, tenemos que postrarnos, tenemos que humillarnos y tenemos que orar. Bueno, él se postró en tierra sobre su rostro, o sea, la boca tocaba la tierra. Todo él como... Tanto él como los ancianos de Israel echaron polvo sobre sus cabezas. Esa es otra manifestación de desesperación y de humildad. Polvo, no perfumes, polvo. ¿Y cómo oraba Josué? Bueno, ya vimos recién, ah, Señor Jehová, ¿qué vamos a hacer? ¿Y qué vas a hacer tú? Porque el que queda mal eres tú. Después de todo, nosotros confiamos en ti. En pocas palabras Josué dijo, Jehová, tú tienes la culpa de haber pasado a este pueblo por el Jordán. Lo hiciste para entregarnos en manos de los amorreos. Simplemente sabías que nos tenderías una trampa. Es interesante pensar cómo nosotros enseguida buscamos a algún culpable de nuestro propio mal. Y si no encontramos, Dios tiene la culpa. Y se acabó. Lo hiciste para entregarnos en manos de los amorreos. Hubiera sido mucho mejor no haber dado este paso jamás y cruzar el Jordán. Además, Señor Jehová,
¿qué será de mí como líder de este pueblo? Ya que hemos sido derrotados al comienzo mismo de una campaña que apenas estamos comenzando. Si seguimos así, Señor, los demás pueblos que tenemos que conquistar, al enterarse de esta nuestra derrota, borrarán nuestro nombre de la faz de la tierra. Él ya vio todo Israel muerto. Además, ¿qué harás tú a tu grande nombre? Tan grande es Jehová, todo el mundo admiraba y tenían miedo de Israel, y ahora, de golpe, todo se desploma. Es como decirle a Dios, mira, Señor, si fracasamos nosotros, es porque tú eres un fracasado. Por eso nosotros fracasamos. Y yo me imagino que mientras Josué oraba, a cada momento los ancianos que oraban con él decían, amén, amén, Señor. Sí, sí, Dios del cielo y de la tierra, Dios de nuestros padres, Abraham, Isaac y Jacob, y bueno, tú que nos sacaste de la esclavitud de Egipto, ¿dónde estás ahora? Amén. Todo lo que Josué oraba era correcto. ¿Contestó Dios? Sí, contestó. Pero no en la forma que Josué pensaba. Están los versículos 10 al 15. Y Jehová dijo a Josué, levántate. Ahí está. Esto no se resuelve con oración. ¿Por qué te postras así sobre tu rostro? Y le dice, ¿qué ocurrió? Israel ha pecado y aún han quebrantado mi pacto que yo les mandé. Y también han tomado del anatema. Y hasta han hurtado, han mentido y aún lo han guardado entre sus enseres. Por esto los hijos de Israel no podrán hacer frente a sus enemigos, sino que delante de sus enemigos volverán la espalda, por cuanto han venido a ser anatema. Ni estaré más con vosotros, si no destruyereis el anatema de en medio de vosotros. O sea, en vez de orar, era destruir el anatema. Ahí está el consejo ahora, versículos 10 al 15. Levántate, santifica al pueblo. Estamos en el 13 ahora. Santifica al pueblo y di, santificaos para mañana. Porque Jehová, el Dios de Israel, dice así. Todavía Josué no sabe nada. ¿Qué es lo que pasó? ¿Por qué el fracaso? Anatema hay en medio de ti, Israel. No podrás hacer frente a tus enemigos hasta que hayáis quitado el anatema de en medio de vosotros. Y aconseja cómo hacer. Os acercaréis pues mañana por vuestras tribus, y la tribu que Jehová tomare se acercará por sus familias, y la familia que Jehová tomare se acercará por sus casas. Y la casa, o sea, matrimonios, que Jehová tomare, se acercará por los varones. Y el que fuere sorprendido en el anatema será quemado, él y todo lo que tiene, por cuanto ha quebrantado el pacto de Jehová y ha cometido maldad en Israel. Esto Josué 7, 10 al 15. Básicamente lo que el Señor le dijo a Josué fue, esto no se corrige con oración. De nada vale que estés orando. La oración tiene su lugar, pero en este caso no va a funcionar. En segundo lugar, aunque era un hombre el que había pecado, Dios acusa a todos. Y ustedes pueden notar que dice, Israel ha pecado. No dice, un hombre, Israel ha pecado. Y es importante que el Señor lo diga a Josué porque era él la persona responsable de localizar al culpable a fin de que fuese castigado y volvieran a tener éxito. No es posible arreglar las cosas con oración cuando la situación reclama arrepentimiento y reconocimiento del pecado dentro de la iglesia, por ejemplo. Y debemos notar que todo cuanto el Señor le dice en los versículos que siguen lo hace siempre en plural, refiriéndose siempre a Israel como nación, cual, digamos, culpándolos a todos. Por ejemplo, dice Israel ha pecado, dice han, no ha, han quebrantado mi pacto, plural,
han tomado del anatema, plural, han hurtado, plural, han mentido, plural, han guardado entre sus enseres. Todo esto aparece en el versículo 11. Y esto es algo que tenemos que tener en cuenta a medida que avanzamos. Israel ha pecado y aún ha quebrantado mi pacto que yo les mandé. Nunca habla de un hombre. Y también han tomado del anatema y hasta han hurtado, han mentido y aún lo han guardado entre sus enseres. Siempre colectivamente, no una persona, todos. Ahora, ¿no estaría involucrada la idolatría en el pecado de anatema? Porque uno se pregunta, ¿por qué tan grave era todo esto? En Deuteronomio 7, 25 y 26 dice: las esculturas de sus dioses quemarás en el fuego. No codiciarás plata ni oro de ellas para tomarlo para ti, para que no tropieces en ello, pues es abominación a Jehová tu Dios. Y no traerás cosa abominable a tu casa, para que no seas anatema. Del todo la aborrecerás y la abominarás, porque es anatema, es decir, es maldito. Para que tú no seas maldición, para que a ti no te maldiga, cuídate. Muy llamativo lo que Dios dice a su pueblo en Deuteronomio 13, 17 y Deuteronomio 18, 19 y 20. Fíjense, en el 17 de Deuteronomio 13 dice: y no se pegará a tu mano nada del anatema, para que Jehová se aparte del ardor de su ira y tenga de ti misericordia y tenga compasión de ti y te multiplique como lo juró a tus padres. Deuteronomio 13, 17. Y en el capítulo 18, 19 y 20: mas a cualquiera que no oyere mis palabras, que él hablare en mi nombre, yo le pediré cuenta. El profeta que tuviera la presunción de hablar palabra en mi nombre, a quien yo no le haya mandado hablar, o que hablare en nombre de dioses ajenos, el tal profeta morirá. Bien, esto está en Deuteronomio 18, 19 y 20. El que comete pecado de anatema indefectiblemente morirá. Ahora, ¿qué había sucedido allí? Bueno, en Josué 6, 17 al 19, dice esto: y será la ciudad anatema a Jehová. Porque la pregunta es, ¿qué había sucedido y cuál era el pecado? Será anatema a Jehová, esto es, la ciudad de Jericó, con todas las cosas que están en ella. Solamente Rahab la ramera vivirá, con todos los que están en casa con ella, por cuanto escondió a los mensajeros que enviamos. Dios fue muy, muy claro quién se salva de todos ellos y quiénes no. Pero vosotros guardaos del anatema, ni toquéis ni toméis alguna cosa del anatema, no sea que hagáis anatema el campamento de Israel y lo turbéis. Mas toda la plata y el oro y los utensilios de bronce y de hierro sean consagrados a Jehová y entren en el tesoro de Jehová. Específicamente, ¿qué tomar y cuántas cosas no? Ahora, ¿cumplió el pueblo con la orden divina? Bueno, el versículo 1 del 7 ya hemos leído, pero los hijos de Israel, no dice Acán, cometieron una prevaricación en cuanto al anatema, porque Acán, hijo de Carmi, hijo de Sabdi, hijo de Sera, de la tribu de Judá, tomó del anatema, y la ira de Jehová se encendió contra los hijos de Israel. Esto es lo que dice. ¿Cuál fue el resultado de este pecado de un hombre? Bueno, el versículo 12: por esto los hijos de Israel no podrán hacer frente a sus enemigos, sino que delante de sus enemigos volverán la espalda.
por cuanto han venido a ser anatema, es decir, ya son maldición los mismos, el pueblo todo, ni estaré más con vosotros, si no destruyereis, ahí está la condición para continuar con Israel, si no destruyereis el anatema de en medio de vosotros. ¿Cómo resolvieron ellos este grave problema? Ya que no funcionó la oración, no era para resolver con oración. Vamos a leer los versículos 19 al 26. Voy a leer desde el 16 de Josué 7. Josué, pues, levantándose de mañana, hizo acercar a Israel por sus tribus, y fue tomada la tribu de Judá. Versículo 17. Y haciendo acercar a la tribu de Judá, fue tomada la familia de los de Sera. Y haciendo luego acercar a la familia de los de Sera por los varones, fue tomado Sabdi. Hizo acercar su casa por los varones y fue tomado Acán, hijo de Carmi, hijo de Sabdi, hijo de Sera, de la tribu de Judá. Entonces Josué dijo a Acán: hijo mío, da gloria a Jehová, el Dios de Israel, y dale alabanza, y declárame ahora lo que has hecho. No me lo encubras. Y Acán respondió a Josué diciendo: verdaderamente yo he pecado contra Jehová, el Dios de Israel, y así he hecho. Pues vi entre los despojos un manto babilónico, muy bueno, y 200 siclos de plata, y un lingote de oro de peso de 50 siclos, lo cual codicié y tomé. Y aquí que está escondido bajo tierra, en medio de mi tienda, y el dinero debajo de ello. Ahora el versículo 22. Josué entonces envió mensajeros, los cuales fueron corriendo a la tienda, y aquí estaba escondido en su tienda y el dinero debajo de ello. Y tomándolo de en medio de la tienda, lo trajeron a Josué y todos los hijos de Israel, a Josué y a todos los hijos de Israel, y lo pusieron delante de Jehová. Entonces Josué y todo Israel con él tomaron a Acán, hijo de Sera, el dinero, el manto, el lingote de oro, sus hijos, sus hijas, sus bueyes, sus asnos, sus ovejas y su tienda, y todo cuanto tenían, y lo llevaron todo al valle de Acor. Y le dijo Josué: ¿por qué nos has turbado? Túrbete Jehová en este día. Y todos los israelitas los apedrearon y los quemaron después de apedrearlos, toda la familia. Y levantaron sobre él un gran montón de piedras que permanece hasta hoy, es decir, hasta el día que se escribió esto. Y Jehová se volvió del ardor de su ira, y por esto aquel lugar se llama el Valle de Acor hasta hoy. Todo esto en Josué 7, 19 al 26. El pecado por algún tiempo puede andar escondido. Es verdad esto. Vean ustedes lo que dice, y esta cita ustedes no la tienen. Es Números 32, versículo 23. Es solamente invertir los números. Mas si así no lo hacéis, he aquí habréis pecado ante Jehová. Y sabed que vuestro pecado os alcanzará. Más tarde o más temprano, tu pecado te va a alcanzar. Algo tiene que ver esto con lo que Pablo escribió a los Gálatas, mucho más tarde. Las palabras que leí son palabras de Moisés. Ahora, Pablo a los Gálatas 6, versículo 7 dice: no os engañéis, Dios no puede ser burlado, pues todo lo que el hombre sembrare, eso también segará. Usted decide la siembra, pero no la cosecha. Todos nosotros decidimos lo que vamos a sembrar, pero no decidimos qué vamos a cosechar por eso. Cualquier tipo de pecado al que nos inclinamos y deseamos pecar, nosotros decidimos. Por supuesto, instigado por Satanás, usted puede poner ahí todo lo que quiere, pero al final usted tiene la última palabra si peca o no. Donde usted no tiene la última palabra es cuáles serán las consecuencias. Pero aquí está gente: sabed que vuestro pecado os alcanzará.
Muchas veces, aún en esta vida, qué pena, ¿verdad? Un miembro de la iglesia afecta a todos los demás en la iglesia, para bien o para mal. El hermano en la iglesia que es de bendición, en cierto modo proyecta, afecta bendición a otros. Es un buen maestro, es muy activo, es muy servicial y todo esto es muy bueno y afecta positivamente a los demás. Pero el hermano que anda de pecado en pecado, saltando de un gajo al otro como el changuito, que el monito que salta, lo vemos a veces en algunas películas por ahí, de un gajo a otro, así también hacen muchas veces los cristianos. También afectan, pero afectan negativamente. Y la misma maldición que cosecha el que pecó, bien puede cosechar también la iglesia. Por eso Pablo en 1 Corintios 5, 6 dice: no es buena vuestra jactancia, ¿no sabéis que un poco de levadura leuda toda la masa? A ver cuántas amas de casa hay aquí que hacen buen pan, díganme cuáles son, porque yo a veces necesito pan hecho en casa y es bueno saber dónde están los hermanos que hacen buen pan. Pero ustedes ya saben que hay que poner levadura. Y yo he visto que mi mamá siempre ponía un poco de para tener levadura, ella dejaba un poco de la masa anterior y se volvía en levadura para el próximo pan, y así lo hacía, y mi esposa también hacía lo mismo. Entonces yo me di cuenta que parece que eso sirve como levadura, pero también hay levadura que se compra y es muy muy efectiva. La levadura en la Biblia, metafóricamente hablando, nunca es de algo positivo. Tengan mucho cuidado. Aquellos de ustedes que el día de mañana quieren tener un estudio bíblico por ahí y dicen, es como la levadura o la planta de la levadura o algo por el estilo. Y usted usa la levadura y dice, Señor, yo quiero que esta iglesia que se está formando crezca como por la levadura. Nunca usen eso, porque la levadura siempre es pecado. Eso no hace falta pedir, porque el pecado siempre está. Así que no es necesario pedir. Escuchen esto. En Gálatas 5, 4 a 9. De Cristo les desligasteis, los que por la ley os justificáis, de la gracia habéis caído. Pues nosotros por el Espíritu aguardamos por fe la esperanza, la justicia. Porque en Cristo Jesús ni la circuncisión vale algo, ni la incircuncisión, sino la fe que obra por el amor. Vosotros corríais bien. ¿Quién os estorbó para no obedecer a la verdad? Es decir, ser salvos por la fe. Esta persuasión no procede de aquel que os llama. Un poco de levadura leuda toda la masa. Repite en Gálatas 5, versículos 4 al 9. Mientras aquí el pecado era el intento de sembrar dudas en cuanto a la salvación por la gracia divina, obligaron que los gálatas cumplan con ciertos requisitos de la ley mosaica. En la iglesia de Corinto era otra cosa, era el pecado que se toleraba. Ahora, ¿cómo procede Dios con la iglesia que ignora el pecado, aún sabiendo que hay pecado? No es siempre fácil saber. Hay varias muestras que Dios nos hace para mostrarnos que Él no se va a hacer la vista gorda con lo que nosotros toleramos, así nomás. En Josué 7, 24 y 25 dice: entonces Josué y todo Israel con él tomaron a Acán, hijo de Sera, el dinero, el manto y todo lo que ustedes ya escucharon. Y después Josué le dijo: ¿por qué nos has turbado? ¿Quién turbó a quién? Acán a todo el pueblo. ¿Quién turba a quién en la iglesia? Aquel o aquella que están en pecado, aunque sea una persona buenísima el domingo. Pero si está en pecado, acarrea turbación a sí mismo, a su familia y a la familia de la iglesia. Esto es lo que ocurre hoy con el hermano que no se arrepiente ni confiesa sus pecados al Señor.
toda su familia generalmente resulta mundana. Hay que tener tanto, tanto cuidado con el pecado. La iglesia que deliberadamente tolera el pecado de algún hermano, por la razón que fuera, algunos de esos untouchable, o sea, intocables, hermanos, usted le dice algo, pobrecito, él da mucha ofrenda y se nos va a ir. Si le decimos de su pecado, tenga mucho cuidado, hay mucha tentación para esto, o por lo menos suele haber mucha tentación para no tocar a ese hermano que se va a ofender y se va a ir, y bueno, y después nosotros no vamos a tener el ingreso de ese dinero que él podría dar. La iglesia que nada hace para resolver el problema ofrece una señal confusa a los que la componen. Recibe una señal confusa la iglesia cuando tolera. Y muchas veces el pastor tiene que ser el primero en tomar medida. ¿Y por qué hoy no somos tan drásticos con los pecados de los hermanos como lo fueron entonces? ¿Por qué no se hace eso? Bueno, ya no digo apedrear y todo eso, eso ya se sabe, ¿por qué no? En primer lugar, no fue Josué, ni el pueblo quien hizo esto, fue Dios. Y donde Dios pone la mano, nadie lo va a detener. Si hoy no lo hace, seguramente hay algo que tal vez veremos a medida que continuamos. Si nos fijamos en el Nuevo Testamento, ocurre lo mismo en el caso de Ananías y Zafira, famoso caso del capítulo 5 de Hechos. Cuando la iglesia comenzaba, era muy, muy parecido a lo que ocurrió en el momento del comienzo de la conquista de la tierra de Israel. Pero así como ellos se alejaron muy pronto y fueron peores que aquellos a quienes ellos destruyeron en cuanto a idolatría y demás, así también la iglesia. Pero la iglesia no comenzó en las condiciones que la vemos hoy. Permítanme leerles el texto ese de Hechos 5, 1 al 11. Pero cierto hombre llamado Ananías con Zafira, su esposa, vendió una heredad y sustrajo del precio, sabiéndolo también su esposa, y trayendo solo una parte, la puso a los pies de los apóstoles. Y dijo Pedro, Ananías, ¿por qué llenó Satanás tu corazón para que mintieses al Espíritu Santo y sustrajeses del precio de la heredad? Reteniéndola, ¿no se te quedaba a ti? Y vendida, ¿no estaba en tu poder? ¿Por qué pusiste esto en tu corazón? No has mentido a los hombres, sino a Dios. Al oír a Ananías estas palabras, cayó y expiró. Ahí no más. Murió. Y vino un gran temor sobre todos los que lo oyeron. Y levantándose los jóvenes, lo envolvieron. Y sacándolo, lo sepultaron. Había por ahí una sábana, envolvieron lo que llegó un Ananías fuerte y sano. Llegó a ser un tamal de los mexicanos. Ellos tienen algo parecido, así envuelto en una sábana. Tamal no viene en sábana, pero algo que se come. Pasado un lapso como de 3 horas, sucedió que entró su esposa, no sabiendo lo que había acontecido. Entonces Pedro le dijo, dime, ¿vendisteis en tanto la heredad? Y ella dijo, sí, en tanto. Y Pedro le dijo, ¿por qué convinisteis en tentar al Espíritu del Señor? He aquí a la puerta los pies de los que han sepultado a tu marido, y te sacarán a ti. Al instante ella, la esposa de Ananías, cayó a los pies de él, de Pedro, y expiró, murió. Y cuando entraron los jóvenes, la hallaron muerta, y la sacaron, y la sepultaron junto a su marido. ¿Qué produjo esto? Y vino gran temor sobre toda la iglesia, y sobre todos los que oyeron estas cosas. No cualquiera quería juntarse con ellos. ¿Quién intervino aquí? Bueno, no fue Pedro, porque él mismo dijo a Ananías, no has mentido a los hombres, es decir, tú no me mentiste a mí, sino que mentiste a Dios. Y el Espíritu Santo le hizo ver a Pedro que este hombre mentía.
Tres horas después, doña Zafira, la esposa de Ananías, entró también. Se encontró con Pedro, el mismo Pedro. Él le dice, ¿por qué convinisteis en tentar al Espíritu del Señor? Versículo 9. El Espíritu Santo controlaba a Pedro, controlaba a los demás apóstoles, controlaba a la iglesia. ¿Qué o quién controla hoy a la iglesia? El Espíritu Santo controlaba a todos los hermanos de la iglesia allá en Jerusalén, razón por la cual ellos se despojaron de todo lo que tenían y vendieron muy a tiempo, porque sin saberlo ellos llegó una persecución que de todos modos tendrían que haberse desprendido de sus bienes. Pero antes de completarse el Nuevo Testamento, notamos que esta intervención tan visible del Espíritu Santo no ocurre más. Juan dice en su epístola que ya en sus días habían surgido muchos anticristos. No cayeron muertos. Allá en 1 Juan 2:18. ¿Por qué no murieron ellos como Acán, como Ananías, como Zafira? Algo ocurre. Juan dice también que el pecado debe ser confesado y será perdonado. ¿Por qué no muere el que pecó? No. Vean ustedes en 1 Juan 1:8 al 10 dice, si decimos que no tenemos pecado, nos engañamos a nosotros mismos y la verdad no está en nosotros. Si confesamos nuestros pecados, Él es fiel y justo para perdonar nuestros pecados y limpiarnos de toda maldad. Si decimos que no hemos pecado, le hacemos a Él mentiroso y su palabra no está en nosotros. Esto está en 1 Juan 1:8 al 10. Juan dice además que ahora tenemos a Jesús, quien es nuestro abogado. ¿No lo tenía Acán? No. Era otra época, era otra situación, y era también otra situación cuando la iglesia comenzaba, en el caso de Hechos 5. Justo estamos en el comienzo de la iglesia. En 1 Juan 2:1 y 2 dice, hijitos míos, estas cosas os escribo para que no pequéis, y si alguno hubiere pecado, acuérdense de Acán, no, o acuérdense de Ananías y Zafira, no, no dice eso. Si alguno hubiere pecado, abogado tenemos para con el Padre, a Jesucristo justo, el justo. Y usted dice, ay, qué bueno que no me va a pasar lo de Acán, no me va a pasar tampoco lo de Ananías y Zafira. La hermana dirá Zafira, el hermano dirá Ananías. Sigue Juan, y él, nuestro Señor, es la propiciación por nuestros pecados, y no solamente por los nuestros, sino también por la de todo el mundo. La palabra propiciación aparece en el Antiguo Testamento entre los sacrificios. Había sacrificio de propiciación, es aplacar la ira de Dios. Y el mejor ejemplo de la ira de Dios es el caso de Acán. Dios estaba airado y tuvo que hacerse pronto una limpieza. No quería escuchar nada de oración. El cielo está cerrado cuando oramos tolerando pecados. Especialmente el hermano o la hermana que tolera su propio pecado y al mismo tiempo ora. Entonces, nosotros hay muchas cosas que aquí no sabemos tal vez. Tal vez tendríamos que reconocer que el celo del Espíritu Santo por su amada iglesia no permitió que la iglesia en sus comienzos descansara sobre cimiento pobre. En Efesios capítulo 2, versículos 20 al 22 dice, edificado sobre el fundamento de los apóstoles y los profetas, siendo la principal piedra del ángulo Jesucristo mismo, en quien todo el edificio bien coordinado va creciendo para ser un templo santo en el Señor, en quien vosotros también sois juntamente edificados para morada de Dios en el Espíritu. Después de Ananías y Zafira, nunca más ocurrió algo parecido. Yo no encontré en el Nuevo Testamento algo así.
Yo tenía un hermano que era albañil, trabajaba de albañil. Y una vez edificaba una casa para mis padres donde vivía la familia. Y yo vi, no solo él, muchos hacen lo mismo. Primero se cavan las zanjas para poner el cimiento. Se busca hasta más o menos tierra firme, dura, a veces hasta piedra si es posible. Y luego se echa mucha piedra. Y esa piedra va mezclada con cemento, con arena y cemento bastante, para que se endurezca mucho. Luego, puesto que el cemento y la arena a veces es un poco caro, no tanto la arena, pero para cargarla, traerla, se paga flete muy alto. Entonces lo que hacen muchas veces es las paredes las hacen con barro, que aquí la llaman arena gorda. ¿Dónde está la flaca? Es simplemente tierra colorada. Y con eso, y van poniendo y levantan la pared. ¿Por qué? Porque se fían que la base está buena. Hay mucho cemento en el cimiento. Y ya no importa mucho la pared. Y en cierto modo tiene razón. Y he visto, yo decía, bueno, pero esto cuando llueve y se moja mucho, el barro que se seca al principio se va a volver a humedecer y se puede deslizar y caer. No, hay solución para eso. Se revoca luego con bastante cemento y, por supuesto, arena. Y esto es lo que sujeta. Y yo creo que eso somos nosotros, la iglesia. Es decir, el cimiento está puesto, edificado sobre el fundamento de los apóstoles y profetas, siendo la principal piedra del ángulo Jesucristo mismo. En la época de los profetas, si un profeta era falso, y para saberlo era que si su profecía se cumplía o no, si no se cumplía, lo apedreaban. ¿Cuántos de esos que hoy suponen ser profetas en las iglesias serían apedreados? Pero tendrían su buen agosto, sus festinas mortuorias. Habría tantos que habría que llevar de las iglesias nuestras, porque todos esos profetuchos que hay, que había uno, creo que era Benny Hinn, que decía que para el año, creo, 2000, no quedaría un solo homosexual en Estados Unidos, especialmente San Francisco, que es una de las mecas de ellos, y también Nueva York. Y que no morirían de enfermedad o algo así, sino de una forma drástica que Dios los fulminaría. Hoy se han propagado, hay muchísimos más. Por cada uno yo creo que hay 100 extra. Ese profeta debería ser apedreado, pero no, menos mal que no vive en esa época. Yo creo que muchos de ellos nunca fueron salvos realmente. Pero la iglesia, aún aquellos que somos hijos de Dios, salvos por la fe en Cristo, somos como ese ladrillo que está puesto y se usa arena gorda. Sí, tierra colorada. Se le pone, total, después se revoca y todo queda muy lindo. Y el revoque es, miren, el domingo. Estamos acá, todos bien vestidos, todos cantamos juntos, todos, ahí está bien. Menos mal que la base es sólida, porque está construida sobre los profetas y los apóstoles. Pero no esos apóstoles de las iglesias que dicen, no, nuestra es la única iglesia verdadera porque tiene los 12 apóstoles. Yo siempre le digo a los hermanos, ¿cómo combatir esta herejía? Pregúntele, ¿cuántos años tiene el mayor de los apóstoles? ¿Y para qué quiere? Yo quiero saber, Juan, ¿tiene 80, 90, tiene 50? ¿Cuántos años tiene? Oh, no, ya tiene como 95. No, tenía que haber cumplido ya 2000 años. Y ya comenzó el 3000. ¿Por qué? Porque allá en el libro de los Hechos claramente dice, cuando ellos querían escoger a uno en lugar de Judas Iscariote, tenía que contar con ciertas condiciones. Y dijeron, tiene que ser uno que conoció a Jesús desde el bautismo de Juan, que es lo mismo que decir alguien que conoció a Jesús desde cuando comenzó el ministerio. Porque bautismo de Juan, justamente Juan lo bautizó e inmediatamente después el Espíritu lo llevó al Señor al desierto, él fue tentado por Satanás y volvió y comenzó a predicar, comenzó su ministerio. Y de allí comenzó a escoger a los apóstoles. Entonces,
si su apóstol tiene 90 años, le falta, bueno, prácticamente 2000 años para tener el derecho de ser apóstol. Así que no les crean a estos individuos que vienen con ese cuento. En 1 Corintios, Pablo ordena que la iglesia, entregue a Satanás a un individuo que quería continuar en el pecado. Es muy serio, pero no dice que estén orando. Pero entregar a Satanás es algo serio. En 1 Corintios 5, 4 y 5 dice, en el nombre de nuestro Señor Jesucristo, reunidos vosotros y mi espíritu, con el poder de nuestro Señor Jesucristo, el tal sea entregado a Satanás para destrucción de la carne, a fin de que el espíritu sea salvo en el día del Señor Jesús. En el mismo capítulo dice que los corintios no se junten con quienes, siendo cristianos, viven en pecado. El versículo 11, por ejemplo, fíjense en 1 Corintios 5, 11. Más bien os escribí que no os juntéis con ninguno que, llamándose hermano, fuere fornicario, o avaro, o idólatra, o maldiciente, o borracho, o ladrón, con el tal ni aun comáis. Él no dice que no es salvo, pero dice no se junten con él. El mismo Pablo escribe aquí luego sobre los que naufragaron en cuanto a la fe. Por ejemplo, en 1 Timoteo 1, 18 al 20 dice, este mandamiento, hijo Timoteo, te encargo para que conforme a las profecías que se hicieron antes, en cuanto a ti, milites por ella la buena milicia, manteniendo la fe y buena conciencia, desechando la cual naufragaron en cuanto a la fe algunos, de los cuales son Himeneo y Alejandro, a quienes, Pablo dice, entregué a Satanás para que aprendan a no blasfemar. Allá dice, entreguen a Satanás, y acá dice, entregué a Satanás. Muy serio. Pablo menciona a otro hermanito, no era paraguayo, quien le había causado muchos problemas. En 2 Timoteo 4, 14 y 15, en todas las iglesias hay hermanos don problema o doña problema, porque parece que sin ellos no funciona la iglesia. En 2 Timoteo 4, 14 y 15 dice, Alejandro el calderero, parece que hacía calderas, me ha causado muchos males. El Señor le pague conforme a sus hechos. Guárdate tú también, le dice a Timoteo, de él, pues en gran manera se ha opuesto a nuestras palabras. En otras palabras, parece que este era bastante elocuente, y mientras Pablo hablaba, él se levantaba y decía, yo no creo esto, y comenzó a tatarear todo el cacareo que tiene. En ninguno de estos casos, Pablo aconseja orar por ellos. No. Himeneo y Alejandro el calderero, no dice que oren por ellos. No siempre las cosas se resuelven orando. Pablo mismo, no sabemos qué era eso que él entregó a Satanás, pero yo creo que él formalmente le dijo al Señor, yo quiero que tú dejes a Himeneo o a Alejandro o a quien fuera, que tú le dejes en las manos de Satanás para que aprenda, porque es un problema en la iglesia. Y allá Juan, otra vez en 2 Juan, versículos 9 al 11, hay solo un capítulo muy corto, dice, cualquiera que se extravía y no persevera en la doctrina de Cristo, no tiene a Dios. El que persevera en la doctrina de Cristo, ese sí tiene al Padre y al Hijo. Si alguno viene a vosotros y no trae esta doctrina, no lo recibáis en casa, ni le digáis bienvenido, porque el que le dice bienvenido participa en sus malas obras. Y esas malas obras eran falsas doctrinas. No era que él hacía algo malo, él enseñaba cosas malas. ¿Cuál es la lección para nosotros? Primero, el pecado oculto es uno de los males más frecuentes en la vida de los cristianos y la iglesia hoy. Pero nunca olviden lo de Números 32, 23.
tu pecado o vuestro pecado os alcanzará. Dos, todo miembro de la iglesia debe recordar que con su compromiso con algún pecado compromete a toda la congregación. Todos estamos metidos en el mismo problema con ese hermano. Tres, cuando existe el pecado en la iglesia, esta generalmente no avanza. Son señales que hay pecado. Comienzan a aparecer ciertos síntomas tales como partidos a favor y o en contra del pastor, o de todo cuanto se hace, está mal eso, está mal aquello, siempre hay alguien. La obra misionera prácticamente no existe, donde unos están a favor y otros están en contra de hacer algo. Muchas veces se divide la iglesia porque nadie quiere ceder. Otro síntoma es que no hay crecimiento numérico y naturalmente no hay crecimiento espiritual. Cuatro, aumentan los chismes. Acusaciones contra acusaciones por todas partes. Chismes. Y siempre le culpan a las damas que son chismosas. Pero los hombres le ganan. Seis. Cinco. Los jóvenes por lo general se prostituyen tras estilos de vida mundanos. Ay, ahí viene el rock, ahí viene el, ¿cómo se llama? Reggaetón. O sea, ¿qué? ¿Rebutón? Bueno, yo no voy a aprender eso porque no me interesa un pepino eso. Seis, es común también la aparición de los rockeros y la desaparición de los himnarios y los himnos que otrora se cantaban en los servicios. Todo eso se acaba porque ya prácticamente todo cambió, no para bien, para mal. Siete, suele producirse un desbande muy visible, de modo que una iglesia de algunos centenares de miembros baja a 40, 50 y luego nada. Yo vi varios templos vacíos en Estados Unidos. En algunos casos, en cierto modo, se justificaba porque muchos de los que estaban allí, de habla totalmente inglesa, luego se fueron a otro lado y allí vinieron, se radicaron hispanos. Y en algunos casos obtuvieron gratis, sin un centavo, un tremendo templo, pues ya no había nada. Y como los templos no se puede vender, entonces la iglesia saliente simplemente entregaba a ellos y ellos conducían la obra. Pero eso no quiere decir que duró mucho tiempo la luna de miel con ellos tampoco, porque con el tiempo muy pronto ahora se alejan de la verdad. Octavo, debido a esto existen templos cerrados por falta de pastor y falta de crecimiento, pero todo es debido a que nunca se tomó en cuenta. Pecado o pecados siempre sean tolerados. ¿Qué hacer cuando se sabe que hay pecado? Bueno, si leemos con cuidado el Nuevo Testamento, pronto vamos a descubrir que el flagelo del pecado oculto siempre se hacía sentir en la iglesia cristiana, y lo hay hasta hoy. Yo quisiera darles algunos ejemplos, pero vamos a avanzar muy poco, ya tenemos que terminar esta parte. En 1 Corintios 5, 1 al 13, que es todo el capítulo, es muy corto, donde está el caso de ese pecado que ya nombramos. Pero voy a leer desde el versículo 3 en adelante. Ciertamente yo como ausente en cuerpo, pero presente en espíritu, ya como presente, claro, en espíritu, he juzgado al que tal cosa ha hecho. Era un pecado de inmoralidad. En el nombre de nuestro Señor Jesucristo, reunidos vosotros y mi espíritu con el poder de nuestro Señor Jesucristo, el tal sea entregado a Satanás para destrucción de la carne, a fin de que el espíritu sea salvo en el día de Jesús, del Señor Jesús. No es buena vuestra jactancia. Estaban muy orgullosos los corintios, había mucha gente. ¿No sabéis que un poco de levadura leuda toda la masa? Limpiaos, pues, de la vieja levadura, el pecado, para que seáis nueva masa, sin levadura, como sois. Porque nuestra Pascua, que es Cristo, ya fue sacrificado por nosotros. Y continúa allí. Entonces, ¿qué es lo que tiene que hacer la iglesia? Tal vez lo que hizo Pablo. Dijo, yo no puedo estar con ustedes, les estoy escribiendo esta carta de lejos.
Pero yo doy mi voto que la persona que está en ese pecado sea entregada al diablo. Él usa peor todavía, usa Satanás. Sea entregado a Satanás. Ahora, si ustedes quieren saber qué era eso de entregar a Satanás,

0: dejado su familia, dejó a su esposa, dejó a sus hijos y se metió con otra mujer. Y los hijos están llorando, están pidiendo que papá, ah, hermanos, vamos a orar. Pues no, eso nunca hay que hacer, no es bíblico, así de sencillo. Lo mejor que se podría hacer es que se reúnen y decir, hermanos, vamos a pedir que Satanás tome control de ese hermano. Y pronto va a volver a la casa. Satanás va a tomar control. Porque Dios obra cuando nosotros actuamos de acuerdo a lo que Él nos presenta. No es la mejor receta, yo sé, pero es la que hace bien. Si alguien, si el médico le dice, usted necesita una cirugía muy seria, como me decía un hermano en Buenos Aires, ahora se hacen cirugías tan interesantes que dicen, le sacan todo, le ponen por ahí aparte y van haciendo ahí arreglos y todo, todo, y después sacan todo, como una pieza de un auto. Le sacan el cigüeñal y no sé cuánta otra cosa ahí y ponen aparte y después van poniendo otra vez ahí y todo funciona, el corazón y todo. Bueno, bien que le dan anestesia. Esta cirugía, el doctor Satanás, él no usa anestesia. Y es muy difícil para una iglesia actuar así. ¿Por qué? Porque decimos, bueno, pero hay que entender al hermano. Pero hay que saber que somos humanos todos. ¿Y quién no sabe que somos humanoides? Claro que somos humanos, no somos chimpancé ni nada de eso. La Biblia habla de los deseos engañosos. Dice también, desechando la mentira, hablar verdad cada uno con su prójimo. Airaos, pero no pequéis. Son cosas pequeñas. Pero todos los problemas graves, especialmente en los matrimonios, no son así de golpe algo muy grave. No, son cosas chiquitas. Se van a dormir y no se habla. Ahí ya está una piedrita más. Le dan lugar al diablo cuando dice, no deis lugar al diablo. El que hurtaba no hurte más. Bueno, el hermanito por ahí, es que más o menos que yo encontré, Dios puso en mis manos. Ninguna palabra corrompida salga de vuestra boca. Hasta insultos entre esposos hay. Él le dice, eres una vieja, no eras así cuando yo me casé contigo, eras delgada y todo, y ahora eres más ancha que alta. Y ella dice, y tú, viejo jorobado, ¿para qué me sirves? Y ahí está. Y parece nada, y después medio que se ríen y todo eso, pero siguen echándole piedra. Quítense de vosotros toda amargura, enojo, ira, gritería, maledicencia y toda malicia, dice en Efesios 4:31. ¿Cómo debemos nosotros proceder hoy? Ay, ay, ay. El tiempo nos ganó. Padre, te agradecemos por tu palabra. Pedimos que tú la grabes en nuestro corazón y nos ayudes a ver cómo actuar nosotros en un mundo y en un momento cuando estas cosas no se aplican más. Pero tú puedes ayudarnos y mostrarnos el camino a seguir. Y pedimos así por todos y cada uno de los hogares aquí representados, de los hermanos que luchan. Muchas veces sí luchan de verdad y quieren abandonar aquello que saben que es en su contra. Pero el enemigo también persigue muy de cerca a quienes en algún grado han desviado del camino. Guárdanos pues en todo momento en el nombre de Jesús. Amén.
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tema que nos ocupa es que la Iglesia de Cristo hoy, la Iglesia verdadera de Cristo hoy, la que confiesa su nombre, la que acepta ser obediente, continuadora de el mensaje del Señor, y como decía el hermano Claudio, del mensaje de los apóstoles, la que está edificada sobre ese cimiento, la que busca y lucha para sostenerse contra las dificultades, es tal vez la iglesia de este tiempo, digamos, prepartida, prerrapto, la que está, digamos, en la cual Jesús estableció normas y trajo debida aclaración sobre las dificultades que vamos a enfrentar y estamos enfrentando. Una cosa es la cuando enfrentamos por nuestra situación personal, por relacionarnos con el mundo, a veces, bueno, porque nuestra vida está en el mundo y ahí tenemos que vivir. Y otra cosa es cuando nuestros deseos, las intenciones nuestras, corren detrás de aquellas cosas en que el mundo ofrece a todos y a la cual a nosotros no nos conviene para nada. El trabajar, el vivir, convivir en el mundo tiene su costo. Y los integrantes de esta iglesia que Jesucristo estableció son quizás los más afectados para tratar de sostener la verdad y vivir conforme a ella. Esta iglesia lucha, como dije, busca por todos los medios de afianzar sus creencias y se basa en el ejemplo que Cristo mostró y es el amor. Y a través de ese esfuerzo que hace, trata de llevar adelante con empeño el mensaje para que todos aquellos que quieran escuchar la palabra, enterarse de que la única forma de agradar al Dios viviente es haciendo la voluntad de Él. Entonces, acá en el libro de los Efesios, capítulo 5, versículo 13, el hermano Claudio había leído el 15, ¿no? El 15. Yo cuando él dijo 15, digo, por ahí lee para arriba. También, ¿no? Pero bueno. Pero el 13 dice, más todas las cosas, cuando son puestas en evidencia por la luz, son hechas manifiestas, porque la luz es lo que manifiesta todo. Mas todas las cosas son puestas en evidencia por la luz, son hechas manifiestas porque la luz manifiesta todo. Así el creyente con Dios y con su amado Hijo Jesucristo. Ellos son la luz y esa luz vino a nuestra vida. Y esa luz nos pone en evidencia ante el mundo, para que todas nuestras obras, siempre tienen que ser buenas obras, ¿eh? Todas nuestras obras sean manifiestas, porque la luz, que es Cristo, Dios Padre y Dios Espíritu Santo, sea manifestada a todos. La única manera que eso pueda hacerse es por nuestro trabajo. ¿Qué creemos? ¿Qué sostenemos? ¿Cómo lo hacemos? ¿Cómo lo practicamos? ¿Cómo vivimos?
está regido por este principio que el apóstol Pablo puso acá en Efesios 5:13. Debe de observar una bien cuidadosa y planificada vida de conducta, porque todo lo que planeemos hacer de nosotros mismos estará expuesto al examen minucioso, tanto los del mundo, que están en tinieblas, pero que a veces ellos reciben parte de esa luz, pero es pasajera, porque manifiestan un leve interés por cómo somos nosotros. Nos observan, nos ven y después prefieren seguir en las tinieblas. Pero si en ese examen que miran, encuentran algo en el cual puedan establecer una norma para criticarnos, lo van a poner en primera plana, en los mejores, en cualquier lugar, cosa de buscar, no al descrédito nuestro, ni al descrédito de la iglesia, ni de esa comunidad, sino el descrédito hacia Dios y su Hijo Jesucristo. A ellos van a criticar, a ellos van a molestar, a ellos se van a burlar, y van a decir que lo que nosotros creemos y en donde basamos nuestra fe está equivocado. Una de las pautas, podemos decir, llamarla de esa manera, con que Satanás en estos últimos, 50 años, 60 años, ha estado alterando deliberadamente las escrituras. Estos últimos 60 años, creo que alrededor de entre 47 y 72 versiones bíblicas de las escrituras están, más las que están en elaboración hoy, que se calcula que habrán unas, como dijo Sociedades Bíblicas, otro día hablando con ellos, calculaban ellos que probablemente este año aparezcan 13 versiones nuevas más. O sea, de 77 nos iríamos a 90 cambios continuos de la palabra de Dios. El objetivo de Satanás es no solamente avergonzar a Dios, sino que aún los mismos cristianos tropiecen en las escrituras. Porque claro, son escrituras que no van conforme a la palabra de Dios y en vez de traer luz, lamentablemente, no traen luz. Las personas que la leen no observan, no entienden, no comprenden. ¿Por qué? Porque está alterado en manera deliberada. Entonces, el examen expuesto nuestro se basa en nuestro testimonio por otros. Y también el descrédito, lamentablemente, es triste reconocerlo, es en los creyentes. Entre creyentes buscamos siempre el de deshabilitarnos, de buscar la forma de encontrar los tropiezos. Una vez me dijeron, hermano Ricardo, yo trato de ser una persona honesta, sana, de que mi conducta de mi vida no tengo nada de qué avergonzarme. Nadie tiene nada de qué decir de mí o que pueda encontrar algún detalle de fracaso. Antes de ser cristiano, yo me conducía de la mejor forma posible. Era una persona honesta, correcta, buscaba siempre hacer las cosas bien. Aborrecí la mentira, me enseñaron desde pequeño a aborrecer la mentira, el engaño, esquivar el fraude. Y ahora que estoy con Cristo Jesús, todo aquello se ha potenciado en mí.
Pero hay algo que noto en mi ser y quiero que usted me diga dónde está mi falla. Esa persona lo observaba. Él es un pastor, ya anciano. No es de una congregación bautista. Es de otra denominación. Y de él tengo un gran cariño, un gran afecto. Y él me decía a sí mismo, tengo una falla. Y yo miraba y le digo, pero Ernest, si vos tenés una falla, yo tengo cientos de fallas. ¿Sabes una cosa? El cristiano busca con esfuerzo y pone empeño en mejorarse día a día. Por ejemplo, observamos el día de ayer y vamos a encontrar que en el día de ayer, honestamente, hemos cometido fallas, tropezamos, errores, probablemente un pecado que consideramos que no es pecado y lo venimos arrastrando desde hace mucho tiempo ahí y todavía lo seguimos tolerando porque consideramos que no es pecado. O forma de nuestro comportamiento, forma de nuestro ser. Y yo creo que es porque no dejamos actuar debidamente al Espíritu Santo. Está en nuestro ser y una de las funciones de él es llamarnos la atención. Tiene sus maneras, tiene su forma. Con cada uno se expresa de una manera diferente. Conmigo me trata de una manera y con ustedes de otra. El fin es el mismo. Corregir, estimular para que esa corrección permanezca, no sufra variaciones ni cambio alguno y cuando pudiera ver alguna influencia, él trata por todos los medios de que no nos llegue esa influencia, aún por lo excelente y lo bueno que sea. Porque somos todos diferentes. Lo que a usted le conviene, probablemente a mí no me convenga. Lo que a mí me edifique bien, probablemente a usted lo va a edificar mejor. La llamada de atención, la reprensión que se me haga a mí será severa y en usted tendrá a lo mejor la misma connotación. Usted a lo mejor, hablando en términos humanos, para descansar necesita 6 horas, 7 horas, se acuesta y descansa 7 horas. Y hay quien con 5 horas descansó bien, se levantó fuerte, otros necesitan menos y otros a veces parecen lirones, duermen y se pasan todo el día durmiendo. Pero ¿qué va a hacer? Es así, ¿verdad? Todos los organismos no son iguales, todos los espíritus nuestros tampoco son iguales, todas nuestras sensaciones no son iguales. Nuestros sabores. Probamos un alimento y me lo dan a considerar. ¿Qué te parece? ¿Está salado o no está salado? Para mí está salado. Y se lo dan a otra persona. El otro dice, está muy salado. Y yo digo, para mí estaba salado. Para él estaba muy salado. Al otro, no. Para mí no está tan salado. Y va otro. Me dice, ni le siento el gusto a la sal. Los cuatro opinamos sobre un mismo alimento. El que lo hizo, el otro dice, no, ¿saben qué pasó? Lo estaba cocinando y se me cayó el paquete de sal dentro de la olla. ¿Ve? Pero cada uno dio
una versión diferente. ¿Por qué? Porque nuestra sensación de sabor marca diferentes sentidos. En el espíritu es exactamente igual. Pero entre los que somos de Cristo, el compartir y el ver, el observar, hay entre nosotros un juego que podríamos decir que siempre nos lleva a estar en un estado de equilibrio. Es como una onda. Las ondas electromagnéticas no las vemos, pero las sentimos, ¿eh? Sabemos que están. Por ejemplo, cuando Dios creó la eternidad, usted agarra Génesis capítulo 1, versículo 1. ¿Qué es lo primero que crea? Que no se ve. La eternidad. Y cuando hablamos de eternidad, bueno, hay que meterse un poco dentro de la física, y hay que tener pensamiento, la matemática. Pero si uno lo mira, lo observa, Dios creó la eternidad. ¿La eternidad qué es? Tiempo indefinido, pero hay tiempo. Porque tiene un comienzo, parte desde un comienzo. ¿Qué pone en la eternidad? Tiene que crear algo para que ese tiempo pueda llegar a importar. Él coloca el espacio. Él diseña y construye el espacio en la eternidad. Va a ir añadiendo otras cosas al espacio. Bueno, el espacio, ¿qué tiene que haber? Acá encontramos este salón, ¿sí? Podemos decir, el espacio de acá será, lo podemos medir en metros cuadrados, o una equivalencia en metros cúbicos. Pero tiene un espacio. ¿Y qué hay acá dentro del espacio? Si nos quedamos una hora así, levantamos las manos, ustedes van a sentir algo. ¿Qué sienten? Movimiento. Ustedes van a sentir movimiento. ¿Qué hizo Dios cuando creó los cielos y la tierra? Exhaló. Había movimiento. Palabra de creación en ese espacio indefinido que es la eternidad. Y él dijo, lo primero, sea la luz. Y creó la luz. Pero vino luz física, la más hermosa de todas, la luz espiritual. ¿Por qué? Porque en esa luz espiritual, él creó todo lo que está allá en los cielos. Ángeles, arcángeles, seres maravillosos, impresionantes por su capacidad de servicio hacia Dios. Querubines, los que guardan la santidad de su trono, los serafines. Seres que un día vamos a conocer y nos vamos a maravillar. Que también tuvieron ellos determinadas ocasiones como lo hemos tenido los humanos. Pero no es el tema ahora de hablar. Por eso las escrituras dice, examina mis caminos, oh Dios, y ve mi camino, ¿qué hay? ¿Qué encuentras? Y es decir, vamos a hacer una evaluación de quiénes pensamos que somos. Arbitrariamente, yo soy salvo, ¿por qué? Porque Dios tuvo interés en mí. Yo no me salvé por mí mismo. Alguien me ofreció, me dio conocimiento, me di cuenta de quién era, en qué situación estaba. Bueno, voy a buscar el cambio. Y entré en el camino hacia la eternidad.
Y cuando entré para el camino hacia la eternidad, todo lo que está por delante mío es descubrimiento. Yo soy un descubridor. Descubrí primeramente el amor de Dios y sus alcances. Son eternos. Es toda tu vida va a estar, si tú le has confiado tu corazón, tu ser a Dios, el amor de Dios te va a envolver, te va a guiar, te va a conducir, en las pruebas te va a sostener, nunca te va a desamparar, nunca te va a dejar. El amor está contigo para siempre, jamás. El amor de Dios es luz. Es luz eterna. El Dios lo asocia esa luz con su amor. Sin amor nada somos. Y si no tuviéramos luz, ¿qué pasa? Estaríamos muertos. Estaría frío, el planeta estaría congelado físicamente y espiritualmente no existiríamos. Está todo rodeado, nos rodeó de amor, que es la luz. La luz es la fuerza de Dios. Es lo que mueve todo. Por eso, en una parte de las Escrituras, en las medidas de los pasos con que Él se va revelando y mostrando a la humanidad, especialmente hacia Israel, Él le va diciendo, yo soy Jehová, tu sanador, tu salvador, tu proveedor, con los diferentes términos hebreos que se utilizan ahí, las expresiones, lo va mostrando paulatinamente que en quien nos hemos confiado y puesto en nuestra vida es un ser que es todopoderoso, no es limitado. Nosotros somos limitados en ciertas cosas. Nos fueron puestos a nuestra habitación límites. Nos dijeron hasta acá, más de ahí no podemos pasar. Los términos de nuestra habitación es realmente la casita. Cuando usted está haciendo su casa y usted va poniendo todo el amor, la va embelleciendo, la va adornando, va revocando las paredes, va poniendo los techos, la va agrandando, la va haciendo como usted quiere, mientras la hace, la está disfrutando. Su casa espiritual tiene que tener los mismos términos. Usted la está preparando, usted la está adornando, usted la va formando, la está edificando, y usted tiene que disfrutar de la belleza que Dios ha puesto en usted. Y no olvidando que no se termina en el cementerio, sino que es eterna. Usted ya es un ser eterno. Vive para Él y por Él. Usted ya es un parte de esa luz. Esa luz se mueve alrededor suyo. Tiende a hacer todo. Mire, Primera de Corintios 11, 27, dice acá, de manera que cual... No, espera, un minutito, 31, perdón, 31. Si pues nos examinásemos a nosotros mismos, Pablo, bueno, está hablando de la cena del Señor, del valor, de la importancia, y de que los que van a recordar la cena del Señor, los que participarán de ella, recordando aquellos momentos que el Señor Jesús con sus apóstoles, previos de ir primeramente a enfrentarse el juzgamiento, el sufrimiento, el suplicio que tuvo que soportar, lo duro que fue para él que uno de los escogidos por él lo traicionara,
lo cambiara por unas monedas de plata, que despreciara el amor de Dios, un rechazo. Y Pablo, teniendo en mente todo eso, todo lo que el Señor le mostró, más todas las referencias que le dieron los apóstoles de aquellos momentos, le dice a los hermanos de Corinto: si pues nos examinamos, ese pues nos examinamos es hagamos una revisión completa, no solamente para tomar la cena, sino podríamos decir todos los días, desde que te levantas hasta que te vas a descansar, estás en un examen permanente. Desde el cielo te mira, desde el mundo te mira, y el que habita en tu ser te observa y te mira también. Entonces, todo eso, todo aquello que entra dentro de tu ser, es lo que te está guiando o gobernando, lo que girará alrededor de tu vida. Por eso debe de examinarte. Es decir, hagamos una evaluación de nosotros, por si calificamos o no calificamos. Eso es la importancia. ¿Por qué? Porque son los que han entrado para vivir en la eternidad. Son los que llevarán ese sentido de la eternidad en sí mismo. Los que tendrán para ellos lugar, en lo que hablábamos recién, en ese espacio de movimiento. Nosotros vivimos un espacio de movimiento en forma continua. La palabra de Dios dice ahí en 1 Corintios 2:14 que el hombre natural no percibe estas cosas. No tiene idea. No se da cuenta. No observa. No le va ni le viene. O de otra manera, otra forma de ver como lo observa. Y dice, es muy complejo. La vida cristiana es muy dura, es muy difícil. Dios es complicado. ¿Por qué? Porque exige esto, pide esto, esto, esto y esto. Y es la verdad, y otros dicen, yo no lo entiendo a Dios. Pero claro, es una excusa que ponen porque los que piensan de esa manera, pobres, no les iluminó Cristo. Entonces, desconocen, no tienen la luz que les ayuda a comprender. Es que la verdad para nosotros es una forma agradable de vivir, y para ellos no es tan agradable de vivir. El hombre cristiano, la mujer cristiana, intentan de continuo un cambio interior y tratan que ese cambio interior manifieste claridad para que todas las cosas que están alrededor de ellos le permita comprender la plenitud del Espíritu Santo morando en él. Eso es lo que, de cierta manera, nos hace comprender las Escrituras. Somos luz. En otro tiempo, viviendo en las tinieblas, éramos tinieblas. Ciegos que arrastrábamos atrás nuestro a otros ciegos. Como diríamos, vivíamos de noche y nunca conocimos la luz. Había una película, hace muchos años, filmada, sobre una actividad del futuro. La Tierra prácticamente había desaparecido y los que vivían en la Tierra eran tipo cavernícolas, vivían en cuevas, nunca habían conocido, no sabían lo que era el sol, no conocían lo que era respirar el aire libre, no conocían
el canto de un pajarito, no sabían lo que era la lluvia o caminar bajo la lluvia. Había un montón de cosas que desconocían. Todo lo que tenían era en base a libros, y en los libros les enseñaban, y esto fue hace 300 años atrás, 400 años atrás, esto, el otro. Y vivían todos en túneles abajo, era todo la ciudad, tenía una luz artificial gigantesca en una bóveda debajo de la tierra. Era muy interesante desde el punto de vista por lo que mostraba ahí. Se decía que afuera, vivir fuera de ahí, era le iban a caer, según algunos decían, dice, usted va a salir afuera y como un imán, se lo va a chupar, va a salir de la tierra despedido. Otros decían, no, hay un viento radioactivo y los va a matar, y cosas por el estilo. Parecía toda una historia verdadera, pero era realmente una fábula. La serie o película, creo que se llamaba Fuga en el siglo XXI, algo así era. Todavía estábamos nosotros en el siglo XX, ¿no? Pero esto mostraba así. Y la situación que se iba mostrando ahí, y hay una pareja que ellos encontraron una Biblia llena de tierra, que estaba caída en lo que vendría a ser la estación de un subterráneo. Y mostraban ahí un vagón de subterráneo, todo viejo, lleno de tierra, lleno de telarañas, como que eso era del pasado, una cosa del pasado, historia, una pieza de museo. Y ahí ya encontraron folletos evangélicos, encontraron una Biblia, ¿eh? Y lo leen. Y lo miran. Le hablan de la luz verdadera y de lo que es la tierra y esto y lo otro. Y bueno, comienza la historia de que ellos luchan por encontrar esa luz, que quieren salir. Bueno, una serie de inconvenientes y de tropiezos que se le van poniendo con tal de que, y es más, se enteran los guardias de seguridad de la ciudad, dicen, estos locos si salen nos van a matar, nos van a contaminar a todos. Pero, ¿qué pasó? Les habían engañado a todos. Era una mentira, era el asunto tenerlos ahí adentro, viviendo en ese sistema, porque afuera todo lo que supuestamente se vivía, lo que vivían solamente unos pocos poderosos que habían ido a vivir afuera y disfrutaban del paraíso verdadero, mientras la gran mayoría estaba metido, absorbida ahí adentro. Bueno, la parejita esta logra salir, escapar, rompen una ventana de ese domo y se escapa, y pensando que les iban a venir los vientos radioactivos y todo, se encuentran con un día espléndido, ¿verdad? En pleno mediodía, como si fuera el nuestro, sin nubes, un sol, una brisa fresca, y se deslizan y caminan afuera y van caminando y ven el pasto. Y no sabían, porque todo lo que ellos, el pasto de ellos eran todo cosas artificiales, nunca veían cosas. El alimento, cuando se sentaban a comer, le decían, bueno, ponían el plato y le daban 5 o 6 píldoras, ese era el almuerzo. Esta píldora era un pollo frito, esta píldora era papa frita o puré y esto y el otro, y tomaban un líquido medio raro que, vaya a saber qué sabor tendría. Pero se alimentaban así, desconocían lo que eran las frutas, no sabían lo que era un caballo, una vaca, todo por libro. Y cuando descubren una nueva vida, una nueva forma de vivir. Exploraron, les costó la exploración, pero al final el costo, el sacrificio de todo eso, para ellos valió la pena. Descubrieron lo que era realmente vivir. Era probar lo que era una taza de agua fresca, poder bañarse en un río, ver y observar también los peligros que se iban a enfrentar a un nuevo estilo de vida. Era un cambio realmente importante, pero de gran beneficio para ellos. Bien,
Las Escrituras decía acá en Efesios 5:13, que leíamos recién, mas todas las cosas cuando son puestas en evidencia por la luz, son hechas manifiestas. La luz, que es Cristo Jesús, pone de manifiesto el amor de Dios que es derramado en abundancia en nuestras vidas, y ese amor nos llega, ese amor es lo que nos potencia, ese amor es lo que nos hace vivir con esperanza. Aguardamos con esperanza, tenemos confianza de que Él venga pronto. Ojalá viniese hoy. Yo le digo sinceramente, antes estábamos con María Rosa, estábamos leyendo noticias, cosas, algunas muy graves y otras, bueno, no de la coronavirus, sino cosas que pasan a los cristianos. Que el Señor venga pronto. Porque si las situaciones que se están dando se siguen complicando cada vez más, va a llegar un momento que nadie va a querer seguir a Cristo. Cuando Cristo venga, nadie se va a convertir aquí en la tierra antes de que Él venga, probablemente 2 años, 3 años, 5 años, porque va a estar todo invadido de incredulidad. La Biblia dice, si Él no acorta el tiempo, el amor de muchos se enfriará. O en otra versión dice, se resfriará. Quiere decir que Dios hoy está midiendo el tiempo y lo está acortando. La incredulidad se ha posesionado del corazón de muchos, y aún creyentes, mayormente los creyentes. La incredulidad. Y cambiaron como la figura del Jesucristo sufriente en la cruz del Calvario, Salvador, entregado por amor a nosotros para rescatarnos, por un Jesús ético. Hay un libro que estaba leyendo de Bob Godram, dice, yo hablé con los espíritus, y él había sido un espiritualista, interesante la conversación que él ahí habla, declara, muestra. Dice, ¿cómo es el engaño de Satanás? ¿Cómo trabaja Satanás? Por un lado, tiene los demonios que blasfeman contra Dios, maldicen a Dios y hacen todas las cosas que hacen. Y por otro lado están los espíritus supuestamente buenos, que guían inclusive a los cristianos. Y decía él, está en uno de esos libros de psicología, que él habla, trata sobre la psicología, y declara que la acción de los espíritus buenos está trabajando activamente entre los pastores evangélicos. Y los pastores evangélicos no tienen la revelación de los espíritus buenos, no saben qué mensaje preparar los domingos. Y hermano, eso es incredulidad. Pero está también el comportamiento. Cristianos que recibieron a Cristo como Señor y Salvador, ¿verdad? Citando acá Colosenses capítulo 3, versículo 2 y 13, dice, vestidos pues como escogidos de Dios, santos y amables de entrañable misericordia, benignidad y humildad, de mansedumbre, tolerancia, sufriendo los unos a los otros y perdonando los unos a los otros. Si alguno tuviere queja del otro, de la misma manera que Cristo perdonó, hacedlo también así vosotros. Mateo 6, 14, 15 dice, porque si perdonáis a los hombres sus ofensas, os perdonará también a vosotros vuestro Padre Celestial. Mas si no perdonáis a los hombres sus ofensas, tampoco vuestro Padre Celestial os perdonará vuestras ofensas. Teniendo estas citas y otras más para declarar, nos encontramos hoy con la ética cristiana. Hoy no, ya hace 10 años, 20 años que se viene sosteniendo, y tal vez más atrás también, de que el Jesús que muchos cristianos dicen que aman y adoran, una vez creyeron el mensaje de la salvación, recibieron a Cristo como su Salvador, y ellos
tuvieron, creyendo como su Salvador, luego de inclusive pasadas las aguas del bautismo y haberse hecho miembro de una iglesia, se apartaron, se alejaron y se volvieron al mundo. La ética cristiana es ser una buena persona, ser honesto, ser esto, ser lo otro, aquello y aquello, aquello. Pero no tuvieron el encuentro con el crucificado. Lo vieron, lo observaron, pero no tuvieron un encuentro personal con él. Lo imitaron, siguieron la imitación de lo que dicen las Escrituras, pero nunca vivieron personalmente la crucifixión de Cristo. Esa crucifixión de Cristo que es por la fe, porque Él es nuestro sustituto, muerto en la cruz para salvarnos y darnos la vida eterna. Nunca lo creyeron, nunca lo vivieron. Y por eso es la forma en que la cristiandad hoy, en su gran mayoría, cristianos evangélicos, viven como una utopía cristiana. Se dicen cristianos, piensan que son cristianos, realmente no lo son, porque el que testifica, la Escritura dice en Efesios 5:13, que tienen que ser luz. Esos cristianos tienen que ser luz. Luz reflejando el amor de Dios hacia el mundo, mostrando el cambio de la vida, viviendo en amor continuo, observando las cosas malas que hace el mundo y recriminándole a los hombres a que abandonen el pecado y que vengan y hagan la voluntad de Dios. Nada de lo que el mundo dice que en apariencia es bueno o divertido, para nosotros tiene que ser desagradable. Lo que ellos consideran lindo, que eso no hay nada de malo, lo que ellos digan o hagan, para nosotros, a través de las Escrituras, las observamos, decimos, es malo. Dios desaprueba esas conductas, Dios rechaza eso, Dios no quiere eso, Dios busca lo mejor para mí, Él está interesado en que yo progrese espiritualmente. ¿En qué? En que yo sea luz, en que yo sea un imitador de Cristo.

en que lo dejó a todo y vive para agradar a Dios. Hoy se llama cristiano a cualquier cosa. La civilización occidental dice, todos somos cristianos. Pero recuerde que una simple gota de rocío puede reflejar el sol, pero no es el sol mismo. La palabra de Dios dice que no tenemos que tener ninguna clase de impedimento en nuestro camino. Que con la voluntad de Dios, por donde estemos, nuestra vida será la indicada. Dice en uno de los profetas que para ir por el camino que Dios ha trazado para cada uno, tiene que estar colocado en nuestra frente una escritura, si no, no vamos a andar por ahí. Los que están esperando al anticristo, ustedes saben, acá arriba le pondrá 666. Los que seguimos a Cristo tenemos un número perfecto colocado acá, pero ya ha sido guardado acá. ¿Y qué es? Santidad Jehová. El que anda por ese camino ya halló la luz y va en camino de la luz. Santidad Jehová significa yo soy de Dios, yo soy de Cristo, tengo la luz de Dios, yo vivo para Dios. Pablo dijo, todas las cosas antiguas que él ya consideró viejas pasaron. Para mí no tiene ningún valor. Yo sigo a Cristo, vivo para Cristo. El placer del creyente es el Señor. Los primeros cristianos, cuando usted lee el libro de los Hechos, realmente es muy motivador leer el libro de los Hechos, instruirse, creo que una de las cosas más importantes que están, la maestra de Escuela Dominical de Niños va a comenzar a enseñar, va a ser el libro de los Hechos a los niños, porque ahí se muestra realmente cómo creció la iglesia. ¿Cómo creció la iglesia? ¿Por qué se extendió el mensaje del Evangelio? ¿Por qué creció? Porque aquellas personas primeras a nosotros, el amor de Dios llenó su corazón y renunciaban, dejaban todo para mejorarse. Querían ser mejores personas. Ellos querían ser buenos, ellos querían ser justos, ellos querían ser veraces en todo lo que pensaban, decían, sobre todo hacían. Era lo que mostraban a los de su tiempo. Y era tan bueno y efecto era tan cautivador que otros de diferentes nacionalidades los veían y se daban cuenta que lo que ellos tenían era mejor a lo que ellos poseían. Tenían sus multitud de dioses, tenían sus libertinajes, tenían sus tiempos de ocio y todas las cosas que hacían, pero sus almas jamás estaban satisfechas. No había esa paz interior, no había esa tranquilidad. Como dice ahí el Salmo, en paz me acostaré, a sí mismo dormiré, porque solo sé que en Jehová estoy confiado. Ellos no podían disfrutar de ese sentimiento, no tenían el agrado de tenerlo. Y queremos, ¿qué le dijeron a Pablo? Ven mañana que te vamos a oír. Ven y háblanos de esas buenas palabras que hablaste hoy. Y querían interesarse. Algunos dijeron, no, es un palabrero, es otro charlatán como somos nosotros, por supuesto. Todos lo creyeron una manga de charlatanes. Cada uno iba agregando siempre alguna palabra a la palabra, especulaban con la palabra de otro y formaban su propio, digamos, grupo, sacando sus propios recursos, provecho para sí mismo. Pero cuando veían a los cristianos, que muchos de los que estaban antes con ellos se hicieron cristianos, y van a preguntar, ¿pero por qué te hiciste cristiano? ¿Y cuál es? ¿Y qué te motivó? Y esto y lo otro. Y todos le hablaban lo mismo. Encontré lo que es el significado de la palabra amor. Sé lo que es la paz.
Algo que tanto romano como griego

no tenían era la templanza. Le costaba. Para ello, el mismo gobernador Félix le dijo: Pablo, tu palabra te trastorna, por poco me persuades a ser cristiano. Cuando le habló del dominio propio, que no tenían dominio propio, hacía lo que se les daba la real gana. Con potestad para hacerlo o sin potestad para hacerlo. Pero vivían cada uno haciendo lo que quería. Y teniendo dominio propio, hoy los cristianos pueden tomar sanas decisiones. La más correcta es la que muestra el ejemplo de las Escrituras, la que tenemos por delante, como dice en el libro de Apocalipsis: el que tiene oído para oír, oiga lo que el Espíritu dice, oiga. Y es andar en la voluntad de Dios, caminar, ser obediente a los mandamientos del Señor. Jesús dijo, ¿queréis ser mis amigos? Sí, Señor, queremos hacer. Bueno, hagan lo que yo les digo. Si ustedes no hacen lo que yo les digo, no somos amigos. Listo, así de sencillo. Pero los apóstoles dijeron: no, Señor, ¿a quién iremos? Tú tienes palabra de vida eterna. ¿Qué vamos a ir? ¿A los dioses de los romanos? ¿A la religión judía? ¿A la religión de los griegos? Ninguno puede satisfacer como tú satisfaces. Antes, y teníamos vagas nociones de lo que era. Ahora comprendemos realmente. Tenemos un amigo, un compañero. Te vemos con temor porque eres más que hombre. Sí, la sangre cuando te clavaron brotó de tus manos, de tus pies, fuiste alanceado. Vimos eso. Pero hoy pasas a través de las paredes, te presentas en cualquier momento, comes con nosotros, te satisfaces. Tú eres algo sobrenatural. Sobrepasas todo nuestro entendimiento. Estaban perplejos. Por eso el Señor tuvo que ir en un momento y presentarse ahí, e inclusive hablar con Pedro. Le hizo tres preguntas a Pedro, que muchas veces, bueno, son los diferentes tipos de presentación del mensaje del Evangelio, pero tiene otra connotación. Mostrarles a esos discípulos y a los que estaban alrededor de ellos que ese es el Dios hombre. Siendo hombre es Dios y es todopoderoso. Y es todopoderoso porque Él llega a las personas, a cualquiera, en el estado que fuere, y hace una transformación. En esto soy bastante conocedor, porque prediqué en las cárceles de mi país, de nuestro país, durante mucho tiempo, 20 años, estuve predicando el mensaje del Evangelio en las cárceles, en las prisiones militares, en todo lugar donde me permitieron llegar con el mensaje del Evangelio. Y vi hombres que antes, bueno, la sociedad no daba un centavo por ello, violentos, amargados, tristes, y la palabra Jesús nada más. Escucharla y repetirla, no como una letanía o un mantra, sino Jesús, logró hacer cambios realmente maravillosos. Y no solamente que fueron cambiados dentro de la cárcel, sino que íbamos y hablábamos con los jueces y les presentaba el mensaje del Evangelio. Los jueces decían: ¿qué quiere? Tenemos la libertad de este hombre o de esta mujer. ¿Usted sabe lo que me está pidiendo? Sí, nosotros sabemos, pero sabemos lo que Dios ha hecho en este corazón. ¿Cómo lo ha transformado? Pida informes y le van a decir lo que Dios hizo en este o en aquella. Ellos iban, pedían informes. Bueno, pastores, acá tienen la libertad de fulano de tal. Y los que salían, daban buen ejemplo, fidedigno, como dice la Escritura, de haber sido hombres y mujeres transformados por ese amor de Dios. Auténtica luz. Estaban en las tinieblas y fueron rescatados de las tinieblas para ser auténtica luz para los gentiles
y a lo mejor probablemente para los judíos también. Dios es un Dios de milagro, Dios es luz. Y la luz de Dios también puede llegar en esta mañana a todos nuestros corazones, iluminarnos, iluminar nuestros pensamientos, nuestras conductas, nuestros sentimientos. Está al alcance de cada uno de nosotros. Cada uno de nosotros tiene que tomar una decisión y decir, voy detrás de esa luz y no me voy a apartar jamás de esa luz y voy a sostener los principios que marca Dios para no apartarme de lo que Él ha trazado para mí. Esa tiene que ser nuestra condición. Ese es el desafío. Entonces, toda la palabra que anduvo leyendo hoy a la mañana el hermano Claudio, en cada uno de ustedes van a ver cómo funciona. Ahí Efesios 5:15, lo que él leyó, lo que él nos dijo de segunda de Pedro 3. Bueno, ese espíritu de incredulidad de segunda de Pedro 3, hoy, como hace 30 años o 40 años, también está visible, pero cada vez va gestándose más poderoso y va atrapando cristianos y lo va sacando, primeramente, del amor de Dios, luego del seno de la iglesia, y luego los arroja, lamentablemente, al mundo para que vivan en tinieblas. Nosotros no vamos a hacer eso. Nosotros vamos a continuar atrás de Cristo. Nos vamos a esforzar y vamos a luchar. Y hermano, tenemos que luchar los unos por los otros. Orar los unos por los otros. Cuando vemos a los hermanos que están claudicando, que se están apagando su deseo, su ánimo no está pronto, hay que ir y animar y fortalecer y estimular. Ese es nuestro trabajo para ser hijos de luz. Amén. Vamos a orar esta mañana para concluir el mensaje. Amado Dios y Padre que estás en los cielos, te agradecemos, Señor. Te agradecemos por que tú nos has dado, Señor, esa oportunidad de que conocerte a ti. Nos has brindado, Señor, que el amor tuyo nos ha llenado de tal manera que nuestras copas están rebosando de satisfacción en forma permanente, pero necesitamos que tú lo llenes de continuo, así como la luz tuya es verdadera y perdurable por los siglos de los siglos. También esa luz que es Cristo vino e iluminó todo nuestro ser. Y hoy también nosotros queremos ser hijos de luz. Oh bendito Dios, ayúdanos en este tiempo tan difícil que está transcurriendo, donde el espíritu del mundo se ha infiltrado en nuestras filas y ha atrapado a muchos de nuestros hermanos y los ha arrastrado tras de sí, haciéndole olvidar su compromiso y responsabilidad delante tuyo. Oh Señor, y los tiempos, como digo, tan duros y trabajosos, para ellos le quitará oportunas bendiciones. Y cuando Cristo venga, dice la palabra, ¿hallará fe en la tierra? Señor, que nuestra fe no claudique, no se pierda, no tropecemos, sino que aguardemos con esperanza este tiempo final, Señor, postrero, en que los falsos profetas, los engañadores, los espíritus mentirosos están haciendo estragos dentro de la fila cristiana. Tú nos guardes y nos protejas del mal. Bendito Dios, ayúdanos a mantenernos en esta condición, a vivir para ti, alejado de lo que podemos decir el ruido, de las molestias, de todo aquello, Señor, que pueda perturbar nuestra vida cristiana. Somos tus hijos, te damos toda nuestra devoción a ti, tú el que vives por los siglos de los siglos. Gracias por salvarnos, por perdonar nuestros pecados. Oh Señor, si alguno de los presentes en esta mañana aún no te ha conocido, no sabe qué es Cristo, qué es la luz del mundo, el auténtico amor, revélate, Señor. Muéstrale.
para que también pueda tomar una decisión de cómo seguirte y hacer tu voluntad. En el nombre de Jesús te lo pido y te doy las gracias por todo. Amén.

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La ciencia moderna dice que la dieta de los mastodontes eran las hojas de conífera. Hola, soy Milton de los Santos en Momentos de la creación. Supuestamente los mastodontes murieron al fin de la era del hielo porque la conífera escaseó al calentarse el mundo. Ahora los descubrimientos de la última comida de un mastodonte hace que esta teoría sea cuestionada. Bacterias vivas han sido encontradas en el estómago de un mastodonte que murió durante la era del hielo. Los insectos fueron encontrados en los restos de la última comida de un mastodonte preservados con el esqueleto que fue descubierto mientras se preparaba un campo de golf en Ohio. Los científicos piensan que la bacteria vivía normalmente dentro del mastodonte, trabajando como parte de su proceso digestivo. Lo que los científicos descubrieron acerca de la dieta del mastodonte podría alterar algunas teorías acerca de lo que los llevó a la extinción. Los científicos dijeron que este mastodonte de 4 toneladas había pasado sus últimos días comiendo una ensalada de hierba, musgo y hojas de pantano, un poco de semillas y un aderezo de lirio acuático. Los científicos evolucionistas que creen en la evolución alegan que el animal murió hace 11.000 años. Sin embargo, el hecho de que la bacteria continuara viva y el contenido del estómago no haya estado completamente descompuesto nos dice que esta fecha es grandemente exagerada. Además que han estado errados en cuanto a la dieta del mastodonte y al por qué se extinguieron. 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

episodio del capítulo 13 del libro de los Hechos. Si gustan abrir sus Biblias en el capítulo 13 de Hechos, vamos a darle lectura todos juntos. Hechos 13, del 1 al 3, dice la palabra de Dios. Había entonces en la iglesia que estaba en Antioquía profetas y maestros: Bernabé, Simón el que se llamaba Níger, Lucio de Cirene, Manaén el que se había criado junto con Herodes el tetrarca, y Saulo. Ministrando estos al Señor y ayunando, dijo el Espíritu Santo: apartadme a Bernabé y a Saulo para la obra a que los he llamado. Entonces, habiendo ayunado y orado, les impusieron las manos y los despidieron. Hemos visto la historia de los gobiernos del mundo y hemos visto cómo han sido derribados, no por falta de capacidad, sino porque no guardaron la santidad y la moral. En la iglesia, Dios ha establecido que el rebaño sea dirigido, sea gobernado, sea cuidado y enseñado, alimentado por hombres fieles, hombres con un testimonio irreprensible, con llenura del Espíritu Santo y de sabiduría. Requisitos que dan autoridad espiritual. También el gran pensamiento es: ¿podremos participar de las cosas de Dios con dos vidas, con dos normas, una el domingo y otra de lunes a sábado? ¿Será el cristianismo la fe que vino a fundar un hombre que vivió en santidad y que dijo: imítenme a mí, y que dejó sus pisadas para que sigamos tras de ellas? ¿Podrá la iglesia tolerar a hombres y mujeres y jóvenes y jovencitas que viven una doble vida? La palabra de Dios dice que no, que la iglesia es la congregación de los santos, la familia de Dios, de los rescatados de Dios por el Espíritu Santo, de las tinieblas a la luz admirable de Jesús. Y una vez que se ha conformado el rebaño, Dios elige hombres que funcionen dentro del cuerpo para edificar a la iglesia y ganar el mundo con el Evangelio de Cristo. Hechos capítulo 13 nos habla de una iglesia local, Antioquía. Y dice el capítulo 13 que había en la iglesia de Antioquía profetas y maestros. ¿En qué se diferenciaba de la iglesia de Jerusalén? En la iglesia de Jerusalén había apóstoles y había ancianos, también había profetas y había maestros. ¿Y en qué se diferenciaba de Samaria, que tenía evangelistas como Felipe? Se diferenciaba en la edad espiritual y el momento histórico que esa iglesia presentaba. Dice Hechos 11, que vimos las semanas pasadas, que llegaron noticias a Jerusalén de que en Antioquía se estaba predicando la palabra de Dios y se estaban convirtiendo los gentiles. Hasta esa época, solo los judíos recibían el evangelio, pero las noticias llegan de que los gentiles se están convirtiendo. Cuando Jesús le dio a los apóstoles la gran comisión, ir y predicar el evangelio a todas las naciones, los judíos, los apóstoles,
se limitaron a Jerusalén, a Judea y Samaria, y estaban siendo escasos en su visión misionera. Cuando esto sucede en Antioquía, mandan a supervisar esa obra a un hombre que ya tenía experiencia en la iglesia, llamado Bernabé, final del capítulo 4. Cuando Bernabé llega y ve a esos recién convertidos, se maravilla de la gracia de Dios y decide ir a buscar a un compañero de trabajo, un viejo conocido de él, que vivía en Tarso, un fariseo que tejía tiendas, que se llamaba Saulo. Y fue por él, y Saulo y Bernabé trabajaron un año completo en Antioquía, discipulando y preparando a la iglesia de Antioquía. Dice la escritura que al cabo de un año empezaron a llamarlos cristianos, en Hechos 11:26. Esta iglesia de Antioquía, más adelante, se entera que en Jerusalén habrá grandes necesidades y organizan una ofrenda y comisionan precisamente a Bernabé y a Saulo para llevar la ofrenda a los hermanos de Jerusalén. Terminado la comisión de esta ofrenda, la entrega de este servicio, regresaron a Antioquía, lo vimos la semana antepasada en Hechos 12:25, y regresaron a Antioquía acompañados de un joven, Juan Marcos, hijo de María, la dueña de la casa donde se reunía parte de la iglesia en Jerusalén. Así nos quedamos con el equipo misionero: Saulo, Bernabé y Juan Marcos. Aquí se nos habla de poco más adelante. Algunos comentaristas hablan del año 46. 45 a 47 podemos pensar, un promedio de 2 años, de acuerdo al comentarista que tú leas, cuando el liderazgo había crecido. Ahora en Antioquía no solo estaban Bernabé y Saulo, sino que se habían añadido Simón, que le apodaban Níger, era negro color llanta. Era el que cargaba los juguetes en enero. Si son los más fuertes, cargan más. Yo veo a los niños, ¿verdad? ¿Y tú a cuál le pides? Yo a Baltasar. ¿Y por qué? Porque trae más. Y entonces, Simón, el llamado Níger. Había otro ahí que se llamaba Lucio, que era de Cirene también, una ciudad africana. También estaba Manaem, un hombre que había crecido junto con Herodes, el tetrarca. Este Herodes del que habla aquí es aquel que mandó decapitar a Juan el Bautista. Pues este era su compañero de la infancia. Y Manaem ahora es contado como un líder de la iglesia. Dios va a ganar gente de todos los estratos sociales, de todos los niveles de cultura, de capacidad económica, moral, civil, social. Él no limita a nadie. Los que nos limitamos somos nosotros, que tenemos que decidir entre la obediencia a Dios o la satisfacción de nuestras concupiscencias. Es el combate entre los deseos de la carne y la palabra de Dios. Y cuando alguien decide obedecer a Dios, Dios lo encamina en una vida de discipulado, servicio y comisión. Discipulado para que aprendas, servicio para que te ejercites y comisión para que te realices como un cristiano fiel, como una cristiana útil en las manos de Dios. Pues ahí está la iglesia con sus 5 líderes. Algunos comentaristas afirman que, como dice profetas y maestros, lo más seguro es que los 3 primeros, Bernabé, Simón y Lucio,
eran profetas y Manaem y Saulo maestros. ¿Cuál es la diferencia entre profeta y maestro? La Biblia habla de dones espirituales, una gran variedad de dones que el Espíritu Santo nos enseña se manejaban en el libro de los Hechos, en algunas de las epístolas como Primera de Corintios, Romanos, Efesios y Primera de Pedro. Estos dones son capacidades sobrenaturales que da el Espíritu Santo a los miembros de la iglesia para que edifiquen el cuerpo de Cristo. Como quien dice, la Biblia nos llama albañiles, a los cuales el Espíritu Santo nos da herramientas y que tienen como finalidad no que les hagas un nicho y digas, mira qué bonita pala me tocó, no para que lo uses para ti. Ningún don es para la edificación del que lo recibe, es para la edificación de los demás. Y estos dones tienen que ser utilizados para edificar el cuerpo de Cristo, la iglesia del Nuevo Testamento. Cada uno es responsable. Todos son necesarios. Por eso el cuerpo es uno, a pesar de tener tantos miembros. Dentro de esos dones o herramientas están los profetas. Si vemos el Antiguo Testamento, un profeta era un hombre llamado por Dios para declarar al pueblo la voluntad de Dios.

es la parte predictiva. Proclamación y predicción. Los profetas no solamente hablan del futuro, básicamente su ministerio es hablarle de juicio al pueblo de Dios. Dios dice que te portes así, tú te estás portando así, por lo tanto, ahí te van tus varazos. El que se arrepienta alcanzará misericordia. Y les digo, y se avientan una profecía. Y lean en sus Biblias, despeguen esas páginas que todavía no son despegadas, desde Isaías hasta Malaquías, la parte final del Antiguo Testamento. 17 libros proféticos que nos hablan de lo que Dios dice que va a pasar. ¿Saben qué va a pasar el 31 de diciembre de 1999 a las 12 de la noche? El año que entra lo vamos a estudiar con más profundidad. Pero les quiero anticipar algo. Se va a acabar el año. Y va a empezar el 2000. Somos bien atentos a... ¡Ay! Y ahora... ¡Ay! Nostradamus, alquílate la película porque está de rechupete. Y no leen Isaías. No leen Daniel. Hermanos, una promesa de parte mía. El año que entra vamos a estudiar Daniel. Toda la iglesia. Bueno, lo que quede para el año que entra. Con estas amenazas, todo el mundo se va a ir a ver novelas. Pero bueno, 12 capítulos proféticos. ¿Saben por qué? Daniel dice, el pueblo que conoce a su Dios se esforzará y actuará. No actuamos porque no lo conocemos. Y Daniel es la llave de la profecía. Daniel contiene el calendario de Dios. En Daniel tenemos desde la creación hasta el final del tiempo. Con fechas, horarios, personajes y destinos. Daniel, 600 años antes de Cristo, anuncia: Babilonia no será el último gobierno sobre los judíos, van a venir tres más. Y durante la vida del cuarto reino, el Mesías morirá. Y todavía vendrá una semana más de años en las que el anticristo perseguirá a los judíos. Y el año que entra les sigo platicando. Pero los profetas también estuvieron en el ministerio de la iglesia. Los profetas del Nuevo Testamento tenían una función similar. Recuerden que cuando se está escribiendo el Nuevo Testamento, no hay más escrituras que el Antiguo Testamento, que se terminó de escribir en el año 400 antes de Cristo y que ya circulaba íntegro en las sinagogas de los judíos y se leía cada sábado. Se leía una parte, se explicaba su contenido, oraban, cantaban y se despedían. De ahí de las sinagogas, los cristianos tomaron el modelo para las congregaciones dominicales. Profetas del Nuevo Testamento decían, así dice el Señor. Y daban un mensaje inspirado por Dios. Los maestros enseñaban a la iglesia la profecía. ¿Cuál es la diferencia entre profeta y maestro? El profeta revela la palabra de Dios, inspirada por Dios, y el maestro enseña esa palabra revelada a la iglesia. Todos los profetas eran maestros. No todos los maestros eran profetas. Pues bien, tenemos profetas y maestros. Y un día, dice la Escritura, ministrando ellos al Señor y ayunando, dijo el Espíritu Santo: apartadme a Bernabé y a Saulo para la obra a que los he llamado.

0: surgen preguntas, ¿verdad? ¿Cómo les habló el Espíritu Santo? Porque ahí dice muy claro, el Espíritu Santo dijo, Bernabé y Saulo. Habiendo advertido Lucas que en la iglesia había profetas y maestros, obviamente fue a través de la voz de uno de los profetas que Dios les dijo, apártenme a Bernabé y a Saulo para la obra. En el libro de los Hechos nos vamos a encontrar con un ministerio milagroso. En el libro de los Hechos vamos a ver sanidades, lenguas, prodigios, resurrecciones, profecía, palabras directas de Dios por boca de sus hombres. Milagros y señales y prodigios que no vemos en el siglo XX. Ni en el XIX, ni en el XVIII, ni en el XVII, ni en ninguno hasta el siglo II de nuestra era. Estas señales eran señales de carácter apostólico y fueron dadas por Dios mientras se escribía el Nuevo Testamento que ahora tú tienes en la segunda parte de tu Biblia. ¿Por qué eran necesarios? Porque como no había Nuevo Testamento, ¿cómo saber si lo que me está enseñando el de enfrente es palabra de Dios o no? ¿Cómo le harían ustedes para discernir si lo que se les enseña es palabra de Dios o no sin el Nuevo Testamento? No habría manera. Por lo tanto, Dios repartió entre la congregación y entre los apóstoles dones especiales. Y dice Corintios 14, si alguno habla en lenguas, sea por turno, uno, dos, máximo tres, y que haya intérprete. Si no hay intérprete, cállese. No hable. Y lo que hoy vemos en el siglo XX como una falacia de estos dones es un lenguerío desbordado en iglesias que dicen que el Espíritu Santo ha sido derramado y les ha dado las mismas señales del siglo I. Es muy fácil comprobar si son o no. En el siglo I había intérpretes de esos idiomas. Y ahora con tanta computadora y con tanta grabadora, nomás dices, lenguas, te las grabo. Sí, que tipo una lengua, va, la viva, la baba, la viva, la México, México, la, la. Oh, me lo llevo a la universidad. A ver, ¿cuál es este idioma de los 6,000 conocidos en el mundo? ¿Dialecto o lengua? Y todos los idiomas, dice Pablo, tienen un significado, lo que no se da en el siglo XX. Estos profetas, estos maestros, tenían la responsabilidad de discernir la palabra de Dios y enseñarla, con fundamento en el Antiguo Testamento y los dones dados por el Espíritu Santo. ¿Cómo saber que un profeta no era falso? Llega uno y dice, yo soy profeta. Y dice el Señor así, y va. Como no estaba escrito eso, porque es Nuevo Testamento, ¿cómo discernir si era de Dios o no? Bueno, había un don que se llamaba discernimiento de espíritus. Pedro lo ejercitó en Hechos 5. ¿Se acuerdan que llegó Ananías y Zafira? Dijeron, acá tenemos la ofrenda para el Señor. Vendimos y nos dieron esto. ¿Quién le dijo a Pedro que era mentira? ¿Saben una cosa? Esos dones hacen falta. ¿Se imaginan? Sabiendo el pastorado, quién está diciendo mentiras y quién está diciendo verdad. A la hora de pasar la ofrenda, a ver tu diezmo y tu ofrenda. Uy, empezarían así a caer como muertos. Chum, chum, chum, chum, chum. Dice ahí, mentiroso. No estás diezmando. Le estás robando a Dios. Pero Dios tiene un plan perfecto. Una vez completado el Nuevo Testamento, por ahí del año 70, antes del 70, ya estaba casi todo completo. Creo que nada más faltaban los escritos de Juan en el año 95. Pero aún hay comentaristas que los adjudican al año 68, 69. Pero antes de que acabara el primer siglo, ya estaba el Nuevo Testamento. Y los primitivos cristianos que escribieron a finales del primero y principios del segundo testifican que esas señales ya habían pasado. Muy bien, después vamos a seguir porque ahí viene adelante más información. De estos profetas, uno de ellos dice, aparte de Bernabé y Saulo para la obra, a los que los he llamado, dice el Espíritu Santo. Se aparta Bernabé y Saulo y se les encomienda en oración y se les despide para que vayan a obedecer. Se constituye el equipo misionero. Vamos a ver, ahí adelantito, del capítulo 13, quién era el tercer acompañante mencionado por nombre. Versículo 5. Llegados a Salamina, anunciaban la palabra de Dios en las sinagogas de los judíos. Tenían también a Juan de ayudante.
1: ¿Cuál Juan?
0: Juan Marcos, el del 12:25. Iban entonces Saulo y Bernabé como misioneros y llevaban a Juan Marcos como ayudante. La palabra ayudante es huperetes o hiperetes, como queramos traducir el ípsilon. Huperete es el esclavo de más baja denominación que se usaba para remero en los grandes barcos y galeotes romanos. ¿Vieron Ben-Hur? Ben-Hur era un huperete, el remero de allá al fondo. Y aún dentro de los huperetes había calidades: el de pasillo, el del centro y el de ventana. Haz de cuenta en avión, no más que dándole duro. Esclavos. Ese era el llamado de Juan a la gran obra misionera. Bernabé como profeta, Saulo como maestro, posiblemente. Y Juan, y yo. Cargas las maletas. Haces el desayuno, lavas los calzones, vas por el mandado y estás a la disposición de lo que se nos ocurra a Saulo y a mí. Juan era pariente de Bernabé. Algunas versiones dicen primo, otras dicen sobrino. Vamos a usarlo de pariente. Y ahí van Bernabé y Juan con Pablo. Su primer destino, la isla de Chipre. ¿Y por qué la isla de Chipre? Habiendo norte, sur, este y oeste y puntos intermedios. Porque Bernabé era de Chipre. Ahí en Hechos 4 dicen Bernabé, chipriota, levita. Y entonces el Espíritu Santo le parece bien empezar en territorios conocidos. Y dice Bernabé, pues vamos a mi casa. La semana que entra nos vamos a acercar a ese viaje. Vamos a empezar a navegar. Se traen sus pastillas contra el mareo, salvavidas los que no sepan nadar, porque nos vamos a subir al barco. Pero hoy, antes de finalizar la predicación, quiero reflexionar en el versículo 2, que dice, el Espíritu Santo dijo, apártenme a estos hombres. ¿Tú cómo puedes estar seguro que quien te enseña la palabra de Dios, quien te pastorea, quien gobierna la iglesia a la que perteneces, es de Dios o no es de Dios?

La Biblia dice que este libro, la Biblia, Antiguo y Nuevo Testamento, son inspirados por Dios. Que el Espíritu Santo llenó con las palabras de Dios a sus autores. Y que lo que está escrito aquí lo dice el Espíritu Santo. Vean Hechos 6, por ejemplo. ¿Cómo se resolvía una época de crisis? Hechos 6. La iglesia está con conflicto. Hay murmuración. Ay, qué raro, ¿no? Bueno, pues esta es la iglesia, la primera, la primitiva, donde todo iba bien, pero empieza el factor humano a estropear la obra de Dios. Versículo 1 del 6. En aquellos días, como creciera el número de los discípulos, hubo murmuración de los griegos contra los hebreos de que las viudas de aquellos eran desatendidas en la distribución diaria. Porque no les alcanzaba despensa a unas viudas, problemas en la iglesia. Los 12, los apóstoles, convocaron a la multitud de los discípulos y dijeron: no es justo que nosotros dejemos la palabra de Dios para servir las mesas. ¿Cuántos ministerios hay aquí? 2. La palabra de Dios y las mesas. Respuesta de los apóstoles para el conflicto. Busquen entre ustedes, hermanos, 7 varones de buen testimonio, llenos del Espíritu Santo y de sabiduría, a quienes encarguemos este trabajo. Primer delegación de responsabilidad y autoridad. 7 hombres a los que se les encomienda atiendan a la iglesia en sus conflictos y en sus problemas, para que nosotros nos podamos dedicar a la palabra de Dios y a la oración. Versículo 4, nosotros persistiremos en la oración y en el ministerio de la palabra. Así empezó. Más adelante vamos a ver en 14:23, Hechos 14:23, que las iglesias formadas en el primer viaje misionero, en el viaje de regreso, necesitaban ya un liderazgo. De ida, evangelizaron y discipularon. Y de regreso, dice 14:23, y constituyeron ancianos en cada iglesia, y habiendo orado con ayuno, los encomendaron al Señor en quien habían creído. ¿Qué características tendrían esos ancianos? Seguramente llenos del Espíritu Santo, de sabiduría y de buen testimonio. Poco a poco va avanzando la experiencia y la revelación de Dios hasta que nos lleva a las epístolas pastorales de Pablo. En Timoteo, primera de Timoteo, y Tito, Dios nos comunica cómo dice el Espíritu Santo que deben ser los hombres que se encarguen de servir a la iglesia. Vamos a Timoteo capítulo 3. Porque yo le decía: ay, Señor, ¿cómo le hago para saber quién dices tú que sirva a la iglesia? Me pasé 3 días y no escuchaba yo más que la Radio 1000. Bueno, le pasé FM y Radio Joya. Apagué el radio, nada. Siquiera un murmullito por ahí así de... No. Convencido de que el Espíritu Santo no habla a la gente audiblemente. ¿Por qué? Pero ahí piénsenle, ahorita les digo, ¿por qué? Ahorita les digo. Dice, 1 Timoteo 3, palabra fiel es esta:
Si alguno anhela obispado, buena obra desea. Si alguno quiere ser pastor, si alguno quiere ser anciano, si alguno quiere ser obispo, si alguno quiere dirigir la iglesia, qué bueno. Ojalá todos los varones de esta iglesia terminen pastoreando una congregación. Esa es la meta del discipulado. Pero la Biblia dice que no todos hacemos lo mismo. Y dice el versículo 2, qué bueno, pero, esos peros de la Biblia, léanlos porque son bien interesantes. Pero es necesario que el obispo sea irreprensible. Marido de una sola mujer, sobrio, prudente, decoroso, hospedador, apto para enseñar. No dado al vino, no pendenciero, no codicioso de ganancias deshonestas, sino amable, apacible, no avaro, que gobierne bien su casa, que tenga a sus hijos en sujeción con toda honestidad. Pues el que no sabe gobernar su propia casa, ¿cómo cuidará de la iglesia de Dios? No un novato, no un neófito. No sea que envaneciéndose caiga en la condenación del diablo. También es necesario que tenga buen testimonio de los de afuera, para que no caiga en descrédito y lazo del diablo. ¿De quién habla aquí? Del obispo. Versículo 8. Los diáconos, asimismo, deben ser honestos, sin doblez, no dados a mucho vino, no codiciosos de ganancias deshonestas, que guarden el misterio de la fe con limpia conciencia. Y estos también sean sometidos a prueba primero, y entonces ejerzan el diaconado si son irreprensibles. Las mujeres asimismo sean honestas, no calumniadoras, qué barbaridad, sino sobrias, fieles en todo. Los diáconos sean maridos de una sola mujer, que gobiernen bien a sus hijos y a sus casas, porque los que ejerzan bien el diaconado ganan para sí un grado honroso y mucha confianza en la fe que es en Cristo Jesús. El mismo tenor vamos a encontrar en Tito. Tito capítulo 1, Pablo le escribe a su discípulo y le dice... No son delicados, son pastillitas para la garganta. Ay, mano, luego se tropiezan. Estoy viendo cuánto me queda, como 10 minutos. En Tito, Pablo le escribe a este hombre, lo comisiona a la isla de Creta, una vecina de Chipre, y le dice, Tito, sube al cielo y pega un grito. Ya que bajes, corrige lo deficiente. Hermanos, ¿cómo se corrige lo deficiente? Si tu casa no funciona, si tus hijos no obedecen, si el dinero no te alcanza, si nomás tu brújula la ves y gira para todos lados, cuando las cosas no van bien, Dios tiene un remedio. Ezequiel 22, 30. ¿Me hacen favor de leerlo? Ezequiel 22. Ezequiel está en el Antiguo Testamento, después de Salmos, Proverbios, Eclesiastés, Cantares, Isaías, Jeremías, Lamentaciones, Ezequiel. 22. El final del capítulo habla Dios por medio del profeta y le dice a su pueblo que está cautivo, están presos en Babilonia. Les dice, el pecado tiene graves consecuencias. Los llamé como pueblo y vivieron como se les dio su gana.
Léanlo en su casa para que se den cuenta el contexto del versículo 30. Ahorita vamos a leer el 30. Lo pueden leer, pero fuerte para que se grabe. ¿Ya? ¿Qué busca Dios en tiempos de crisis? Hombres. Como todas mis amiguitas solteras, igualito Dios. ¿Quién me saca de esta crisis? Un hombre. Pero no te equivoques. Ese hombre se llama Jesús y murió por ti en la cruz para que no te cases mal, para que no la vayas a regar, para que no la vayas a cambiar. Y señores, también ustedes necesitan un hombre en su casa. No me malinterpreten. Sí, porque son. También se llama Jesús. Y también murió por ustedes y por mí en la cruz del Calvario. Necesitamos a Jesucristo en nuestra vida para que nos lleve por el camino de justicia. Pero cuando ya le hemos recibido, cuando el hombre en que confiamos es Jesús, el Dios hombre, ahora dice, ¿quién se pone bien justito el cinturón? Dice 1 Corintios, al final, pórtense varonilmente, le dice a los hombres. Y a las mujeres les llama a la valentía, al respeto y al amor. Dios resuelve las crisis con sus hombres. Génesis capítulo 6, ¿se acuerdan? Vayan rápido, rápido, Génesis 6. Hoy sí vamos a usar la Biblia, ya ven cómo soy. Porque luego dicen que yo dije. Y mejor que le leamos ahí donde dice. Génesis 6. ¿De qué habla Génesis 6? Del diluvio. Versículo 7. Dijo Jehová, raeré, esto es arrancaré, cortaré, de sobre la faz de la tierra a los hombres que he creado, desde el hombre hasta la bestia, hasta el reptil y las aves del cielo, pues me arrepiento de haberlos hecho. Qué dramático cuando Dios se asoma a ver cómo andamos de honestidad y lo mejor que encuentra es Clinton. Está fácil, como dice una amiga. Está fácil. Y no lo halló. Pero versículo 8. Pero Noé halló gracia ante los ojos de Jehová. ¿Cómo era Noé? Versículo 9. Estas son las generaciones de Noé. Noé, varón justo, perfecto en sus generaciones, con Dios caminó Noé. ¿Con quién estamos caminando? ¿Quién es tu compañero? ¿En quién confías para las grandes decisiones y eventos de tu vida? La Biblia dice, es en el Señor. Y cuando en Ezequiel 22:30 Dios le dice a su pueblo, todo se hubiera remediado si uno se hubiera puesto al frente y hubiera dicho, yo le entro. No los hubiera destruido, dice el Señor. Y cuando en la iglesia había crisis, los apóstoles dijeron, busquen hombres. Y buscaron, encontraron a 7. Pero estos 7 no eran de los que el domingo, aleluya, y el sábado, salud, Pancho. Y Nacho, no seas borracho, Nacho, pásame un cacho, como dice Chava Flores. Eran hombres de buen testimonio, llenos del Espíritu Santo y de sabiduría. Cuando Pablo buscaba hombres a cuales encargarles la iglesia que él había fundado por medio de la predicación del Evangelio de Jesucristo,
se concentraba en varones irreprensibles. Y daba tres aspectos que ustedes deben ver y buscar que siempre sea en sus vidas y en las de sus líderes. Número uno, su carácter, su palabra, su manera, su modo. Número dos, su casa, esposa e hijos. ¿Reflejan la obra de un hombre de Dios allá adentro? Y tercero, su enseñanza. ¿Cómo enseña la palabra de Dios? Carácter, casa y credo. Las tres C de Cristo. Si ese hombre tiene a Cristo, su carácter es moldeado por Cristo, su casa gobernada por Cristo y su enseñanza cristocéntrica. Con estos hombres se puede conquistar el mundo. Jesús escogió a 12 y los discipuló y los enseñó para entregarles la gran comisión. Pedro, ¿me amas? Hermanos, ¿cuántos de ustedes aman a Cristo? Levanten su mano. Cuando Cristo hacía esta pregunta, contestaba con un mandato. ¿Me amas? Sí, Señor, pastorea a mis ovejas. Pedro, ¿me amas? Sí, Señor, cuida a mi rebaño. Pedro, ¿me amas? Sí, Señor, cuida a las ovejitas. Tres veces le dice, tu amor se va a demostrar en el cuidado que tengas con los que me aman. ¿Cómo vas a perseguir al lobo y cómo vas a cuidar a las ovejas? Y les dejó esta comisión. Y ahora tenemos nosotros, como iglesia y como pastores, la grande responsabilidad de discernir si en nuestra iglesia y en nuestro ministerio las cosas se hacen como Dios manda. Cuando tú te das cuenta que el liderazgo de tu iglesia no es de acuerdo a la palabra de Dios, no tienes nada que hacer en ese lugar. Tienes que buscar la dirección de Dios. ¿Por qué? Porque la relación oveja, liderazgo, pastor oveja, se establece sobre una fase muy delgadita, pero muy fuerte. ¿Conocen el cola loca? ¿Alguna vez se les quedaron pegados los dedos? No lo dudo. ¿Y qué tanto es? Tantito. Entonces no se necesita mucho, pero se necesita. Siquiera una gota. ¿Saben cómo se llama esa gota? Segunda de Timoteo 2:2 dice: Timoteo, lo que yo te enseñé, enséñaselo a hombres fieles. A hombres fieles. Idóneos de enseñar a otros. Y esta palabra fiel significa confianza. Hombres dignos de confianza. Y las relaciones interpersonales y las relaciones con Dios y entre los hermanos se establecen sobre esa fina base indestructible cuando existe de la confianza. El día que tú no tengas confianza en la iglesia de qué se hace con tus ofrendas, mejor vete. El día que no tengas confianza en lo que se te está enseñando, mejor vete. El día que yo no tenga la confianza de encomendarles un ministerio, mejor los dejo sentaditos. Y el día que yo no tenga la confianza de que se van a portar bien, les doy 10 cartas de recomendación para otras 10 iglesias mejores que esta. Porque la Biblia dice que debemos cuidar el rebaño. Pero el rebaño tiene su obligación. Conocer la voz del Espíritu Santo. Dijo el Espíritu Santo, apártenme a estos hombres para la obra a que los he llamado. Y somos estos hombres, en conjunto con un rebaño santo, los que debamos a dar gloria a Dios, predicando a Cristo
y aprendiendo su palabra. Ese es el compromiso. ¿Quién quiere compromiso?

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presentamos Tratado Cristiano. En el mismo reflejaremos los breves, pero útiles mensajes de autores que escribieron folletos en los cuales se exhiben palabras de aliento, de ánimo, alerta y socorro contra las tentaciones, y también a manera de salvavidas para quien aún no ha hallado el camino de la fe por medio del Señor Jesucristo. En fin, variadísimos temas que se le debe prestar atención a fin de encontrar el verdadero sentido de la vida. En el día de hoy hablaremos de antes de morir. Hay 5 cosas que necesitas saber, ya que después de la muerte nada se puede remediar o cambiar, y que la muerte es infalible. Viene en cualquier momento, cuando nadie lo espera, se puede presentar y arrebatarnos de esta tierra. Jesús dijo y dio una enseñanza muy oportuna para prestarle atención, que había un hombre rico y había también un mendigo llamado Lázaro. Y aconteció que murió el mendigo y fue llevado por los ángeles al seno de Abraham, esto es, al cielo. Y murió también el rico y fue sepultado en el Hades, esto es, en el infierno. Alzó sus ojos, estando en tormentos, y vio de lejos a Abraham y a Lázaro en su seno. Esto escrito en el Evangelio de San Lucas, capítulo 16, versículo 19 al 23, una interesante historia narrada por el mismo Señor Jesucristo. Ahora, hay 5 cosas que se necesitan saber. Primero, toda la humanidad necesita salvación. Así dice en la Biblia: Jehová miró desde los cielos sobre los hijos de los hombres para ver si había algún entendido que buscara a Dios. Todos se desviaron, a una se han corrompido. No hay quien haga lo bueno, no hay ni siquiera uno. Porque no hay diferencia, por cuanto todos pecaron y están destituidos de la gloria de Dios. El hecho de que todo hombre es pecador y necesita un salvador se repite constantemente en el texto sagrado, tan así en el Salmo 14, versículos 2 y 3, como en Romanos 3, 22 y 23, que les acabo de compartir. Segundo, el pecado nos separa de Dios. La historia nos hace referencia que en el huerto del Edén, después que Adán y Eva pecaron, pasó lo siguiente. Ahí Dios echó pues fuera al hombre y puso al oriente del huerto del Edén querubines y una espada encendida que se revolvía por todos lados para guardar el camino del árbol de la vida. Como está narrado ahí en Génesis, el libro de los comienzos, en el capítulo 3, verso 24. En Isaías se puede leer: pero vuestras iniquidades han hecho división entre vosotros y vuestro Dios, y vuestros pecados han hecho ocultar de vosotros su rostro para no ir. Escrito en Isaías 59:2. Sabe, el pecador no se separa de Dios porque Él es santo. Tercer punto, nadie puede salvarse a sí mismo. Vea lo que dice el Salmo 143:2. Porque no se justificará delante de ti ningún ser humano. Y Gálatas capítulo 2, versículo 16 dice: sabiendo que el hombre no es justificado por las obras de la ley, sino por la fe de Jesucristo, nosotros también hemos creído en Jesucristo para ser justificados por la fe de Cristo y no por las obras de la ley, por cuanto por las obras de la ley nadie será justificado. El hombre no es justificado por sus obras o por la vida que uno puede llevar siendo una buena persona. Cuarto, la salvación es un acto de amor y se obtiene únicamente por medio de Jesucristo. Atienda por favor lo que dice Juan 3:16, porque de tal manera amó Dios al mundo que ha dado a su Hijo unigénito para que todo aquel que en él crea no se pierda, mas tenga vida eterna. Mas Dios muestra su amor para con nosotros, que siendo aún pecado,

pecadores, Cristo murió por nosotros, declarado en Romanos 5:8. Jesucristo en la cruz murió por nuestros pecados y es el único que nos puede salvar. Quinto punto, usted puede ser salvo en este momento si pone su fe en Cristo. La Biblia dice claramente, y esto es verdad, que si confesares con tu boca que Jesús es el Señor y creyeres en tu corazón que Dios le levantó de los muertos, serás salvo, porque con el corazón se cree para justicia, pero con la boca se confiesa para salvación. Romanos 10, 9 y 10. Le hago una pregunta, ¿le gustaría ser salvo ahora mismo? Si usted cree en su corazón que Cristo le puede salvar, solo le resta una cosa, confesarlo con su boca haciendo una oración. Diríjase a Dios de la siguiente forma. ¿Me acompaña? Dios, reconozco que soy pecador y que en esta condición solo me queda el castigo eterno. También sé que no puedo ir al cielo por mis propios medios. Es por eso que te pido que perdones mis pecados. Creo que Jesucristo vino al mundo, murió en la cruz, fue sepultado y al tercer día resucitó para mi justificación, al cual lo recibo como mi único y suficiente Salvador. Padre Celestial, oro en el nombre de Jesús. Amén. Querido amigo, para mayor orientación espiritual, comuníquese con nosotros. Con tanto gusto le brindaremos la ayuda que esté a nuestro alcance. Puedo hacerlo al correo de la radio, ibbmradio16@hotmail.com, o puede llamarnos por teléfono al siguiente número: 11-3660-8613. Este es un número celular. Con mucho gusto lo atenderemos. Que Dios le bendiga a usted muy ricamente. Gracias por habernos escuchado en este ameno e interesante programa. Dios le bendiga a usted muy ricamente. 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

0: A Dios nadie le vio jamás, el unigénito Hijo que está en el seno del Padre. Él le ha dado a conocer. Juan capítulo 1, versículo 18.
1: Hola niños, bienvenidos una semana más a meditar en el podcast Cada Día con Cristo. ¿Cómo están? Espero que hayan pasado un excelente fin de semana y empiecen con todas las ganas esta nueva semana. Hay un versículo en la Biblia que dice, sean de espíritu sobrio, estén alerta. Su adversario, el diablo, anda al acecho como león rugiente, buscando a quien devorar. Primera de Pedro 5:8. ¿Sabes lo que significa estar alerta? Bueno, si no lo sabes, lo aprenderás cuando escuches la siguiente historia y entenderás mejor por qué Dios puso esta expresión en su palabra, la Biblia. Un hermoso gato blanco con negro vive al lado de nuestra casa. Tiene una cara linda, bonita, pero su presencia supone la muerte para pájaros, ratones y cualquier otra pequeña criatura. También vive cerca una ardillita casi domesticada. Entra y sale a toda prisa de su nido subterráneo. Recoge semillas y frutos secos y a veces come ansiosamente de mi mano. Hace poco, al salir de casa, vi al gato jugando con un animalito en el camino. El gato lo lanzaba hacia arriba, lo dejaba correr un poco y luego volvía a balanzarse sobre él. Cuando me acerqué para ver qué animalito era, mi vecino también vino corriendo, llamando a su gato y gritándole que dejara ir a esa ardillita. Cada día, esa ardillita debe estar en guardia para salvar su vida. Debe estar siempre alerta, porque su enemigo está continuamente al acecho. Podemos sentir lástima por ella, pero la Biblia nos dice que tú y yo, que hemos tomado al Señor Jesús como nuestro Salvador, también estamos en peligro debido a un enemigo fuerte que está al acecho. Nuestro enemigo es el diablo, queridos niños, que tiene poder para tentarnos a hacer lo que está mal, para atraernos al mal, o para engañarnos y hacernos caer. Se presenta como un ángel de luz, por lo que se nos advierte que debemos estar alerta, lo que significa que debemos estar atentos y siempre en guardia. Mi vecino pudo acercarse y agarrar al gato, mientras la ardillita huía como una flecha hacia un árbol del jardín. El gato se retorció y escapó rápidamente de las manos de su dueño. Entonces, para mi sorpresa, el gato corrió igual de rápido hacia el árbol tras la ardillita. Pero yo sabía que el gran gato no podía seguir fácilmente a la ardillita por el laberinto de pequeñas ramas y ramitas de aquel árbol. Cuando miré hacia el árbol, vi al gato sentado en una rama, derrotado, pues la ardilla tenía varias vías de escape. Había escapado de las mismas fauces de la muerte. Como esta ardilla, queridos niños, podemos ser sorprendidos completamente desprevenidos, a menos que prestemos atención a la advertencia de Dios y la tomemos en serio. Tú y yo necesitamos huir de las muchas tentaciones que el diablo trata de poner en nuestro camino. He aquí otro versículo bíblico útil que es bueno recordar. El nombre del Señor es torre fuerte. A ella corre el justo y está a salvo. Proverbios 18:10. Solo cuando nos refugiamos en Cristo, Satanás no puede acercarse a nosotros y debe retroceder, derrotado. Pero depende de ti y de mí invocar a Jesús y confiar en Él para que nos salve. Esperamos que nuestra ardillita esté mucho más alerta a partir de ahora, porque vive demasiado cerca de su enemigo mortal, el gato. y también esperamos que todos los niños y niñas escuchen la advertencia de Dios y sean igual de vigilantes con su enemigo, el diablo, que siempre está esperando para tenderles una trampa. Y se presenta con muchos disfraces diferentes. Así como había seguridad para la ardilla en ese árbol cercano, los niños y las niñas pueden encontrar seguridad en el Señor Jesucristo cuando lo invocan. Y ahora que saben lo que significa la expresión, les volveré a recordar.

0: capítulo 5.
1: Cuando los filisteos capturaron el arca de Dios, la llevaron desde Ebenezer a Asdod. Y tomaron los filisteos el arca de Dios y la metieron en la casa de Dagón y la pusieron junto a Dagón. Y cuando al siguiente día los de Asdod se levantaron de mañana, he aquí Dagón postrado en tierra delante del arca de Jehová. Y tomaron a Dagón y lo volvieron a su lugar. Y volviéndose a levantar de mañana el siguiente día, he aquí que Dagón había caído postrado en tierra delante del arca de Jehová. Y la cabeza de Dagón y las dos palmas de sus manos estaban cortadas sobre el umbral, habiéndole quedado a Dagón el tronco solamente. Por esta causa los sacerdotes de Dagón y todos los que entran en el templo de Dagón no pisan el umbral de Dagón en Asdod hasta hoy. Y se agravó la mano de Jehová sobre los de Asdod, y los destruyó y los hirió con tumores en Asdod y en todo su territorio. Y viendo esto los de Asdod dijeron, «No quede con nosotros el arca del Dios de Israel, porque su mano es dura sobre nosotros y sobre nuestro dios Dagón». Convocaron pues a todos los príncipes de los filisteos y les dijeron, «¿Qué haremos del arca del Dios de Israel?». Y ellos respondieron, «Pásese el arca del Dios de Israel a Gat». Y pasaron allá el arca del Dios de Israel. Y aconteció que cuando la habían pasado, la mano de Jehová estuvo contra la ciudad con gran quebrantamiento y afligió a los hombres de aquella ciudad desde el chico hasta el grande, y se llenaron de tumores. Entonces enviaron el arca de Dios a Ecrón. Y cuando el arca de Dios vino a Ecrón, los ecronitas dieron voces diciendo, «Han pasado a nosotros el arca del Dios de Israel para matarnos a nosotros y a nuestro pueblo». Y enviaron y reunieron a todos los príncipes de los filisteos diciendo, «Enviad el arca del Dios de Israel, y vuélvase a su lugar, y no nos mate a nosotros ni a nuestro pueblo». Porque había consternación de muerte en toda la ciudad, y la mano de Dios se había agravado allí. Y los que no morían eran heridos de tumores, y el clamor de la ciudad subía al cielo.

capítulo 6. Estuvo el arca de Jehová en la tierra de los filisteos 7 meses. Entonces los filisteos, llamando a los sacerdotes y adivinos, preguntaron, ¿qué haremos del arca de Jehová? Hacednos saber de qué manera la hemos de volver a enviar a su lugar. Ellos dijeron, si enviáis el arca del Dios de Israel, no la enviéis vacía, sino pagadle la expiación. Entonces seréis sanos y conoceréis por qué no se apartó de vosotros su mano. Y ellos dijeron, ¿y qué será la expiación que le pagaremos? Ellos respondieron, conforme al número de los príncipes de los filisteos, 5 tumores de oro y 5 ratones de oro, porque una misma plaga ha afligido a todos vosotros y a vuestros príncipes. Haréis pues figura de vuestros tumores y de vuestros ratones que destruyen la tierra, y daréis gloria al Dios de Israel. Quizá aliviará su mano de sobre vosotros y de sobre vuestros dioses y de sobre vuestra tierra. ¿Por qué endurecéis vuestro corazón como los egipcios y Faraón endurecieron su corazón? Después que los había tratado así, ¿no los dejaron ir y se fueron? Haced pues ahora un carro nuevo, y tomad luego 2 vacas que críen, a las cuales no haya sido puesto yugo, y uncid las vacas al carro, y haced volver sus becerros de detrás de ellas a casa. Tomaréis luego el arca de Jehová, y la pondréis sobre el carro, y las joyas de oro que le habéis de pagar en ofrenda por la culpa, las pondréis en una caja al lado de ella, y la dejaréis que se vaya. Y observaréis, si sube por el camino de su tierra a Bet-Semes, él nos ha hecho este mal tan grande. Y si no, sabremos que no es su mano la que nos ha herido, sino que esto ocurrió por accidente. Y aquellos hombres lo hicieron así. Tomando 2 vacas que criaban, las uncieron al carro y encerraron en casa sus becerros. Luego pusieron el arca de Jehová sobre el carro y la caja con los ratones de oro y las figuras de sus tumores. Y las vacas se encaminaron por el camino de Bet-Semes y seguían camino recto, andando y bramando, sin apartarse ni a derecha ni a izquierda. Y los príncipes de los filisteos fueron tras ellas hasta el límite de Bet-Semes. Y los de Bet-Semes segaban el trigo en el valle, y alzando los ojos vieron el arca, y se regocijaron cuando la vieron. Y el carro vino al campo de Josué, a Bet-Semes, y paró allí donde había una gran piedra. Y ellos cortaron la madera del carro y ofrecieron las vacas en holocausto a Jehová. Y los levitas bajaron el arca de Jehová, y la caja que estaba junto a ella, en la cual estaban las joyas de oro, y las pusieron sobre aquella gran piedra. Y los hombres de Bet-Semes sacrificaron holocaustos y dedicaron sacrificios a Jehová en aquel día. Cuando vieron esto los 5 príncipes de los filisteos, volvieron a Ecrón el mismo día. Estos fueron los tumores de oro que pagaron los filisteos en expiación a Jehová. Por Asdod, 1. Por Gaza, 1. Por Ascalón, 1. Por Gat, 1. Por Ecrón, 1. Y los ratones de oro fueron conforme al número de todas las ciudades de los filisteos pertenecientes a los 5 príncipes, así las ciudades fortificadas como las aldeas sin muro. La gran piedra sobre la cual pusieron el arca de Jehová está en el campo de Josué de Bet-Semes hasta hoy. Entonces Dios hizo morir a los hombres de Bet-Semes porque habían mirado dentro del arca de Jehová. Hizo morir del pueblo a 50,070 hombres. Y lloró el pueblo porque Jehová lo había herido con tan gran mortandad. Y dijeron los de Bet-Semes, ¿quién podrá estar delante de Jehová el Dios Santo? ¿A quién subirá desde nosotros? Y enviaron mensajeros a los habitantes de Kiriat-Jearim diciendo, los filisteos han devuelto el arca de Jehová. Descended pues y llevadla a vosotros.

7. Vinieron los de Kiriat Jearim y llevaron el arca de Jehová y la pusieron en casa de Abinadab, situada en el collado, y santificaron a Eleazar, su hijo, para que guardase el arca de Jehová. Desde el día que llegó el arca a Kiriat Jearim pasaron muchos días, 20 años, y toda la casa de Israel lamentaba en pos de Jehová. Habló Samuel a toda la casa de Israel diciendo, «Si de todo vuestro corazón os volvéis a Jehová, quitad los dioses ajenos y a Astarot de entre vosotros, y preparad vuestro corazón a Jehová, y sólo a él servid, y os librará de la mano de los filisteos». Entonces los hijos de Israel quitaron a los Baales y a Astarot, y sirvieron sólo a Jehová. Y Samuel dijo, «Reunid a todo Israel en Mizpa, y yo oraré por vosotros a Jehová». Y se reunieron en Mizpa, y sacaron agua, y la derramaron delante de Jehová, y ayunaron aquel día, y dijeron allí, «Contra Jehová hemos pecado». Y juzgó Samuel a los hijos de Israel en Mizpa. Cuando oyeron los filisteos que los hijos de Israel estaban reunidos en Mizpa, subieron los príncipes de los filisteos contra Israel. Y al oír esto los hijos de Israel tuvieron temor de los filisteos. Entonces dijeron los hijos de Israel a Samuel, «No ceses de clamar por nosotros a Jehová nuestro Dios, para que nos guarde de la mano de los filisteos». Y Samuel tomó un cordero de leche y lo sacrificó entero en holocausto a Jehová. Y clamó Samuel a Jehová por Israel, y Jehová le oyó. Y aconteció que mientras Samuel sacrificaba el holocausto, los filisteos llegaron para pelear con los hijos de Israel. Mas Jehová tronó aquel día con gran estruendo sobre los filisteos, y los atemorizó, y fueron vencidos delante de Israel. Y saliendo los hijos de Israel de Mizpa, siguieron a los filisteos, hiriéndolos hasta abajo de Bet-Gar. Tomó luego Samuel una piedra y la puso entre Mizpa y Sen, y le puso por nombre Ebenezer, diciendo, «Hasta aquí nos ayudó Jehová». Así fueron sometidos los filisteos, y no volvieron más a entrar en el territorio de Israel, y la mano de Jehová estuvo contra los filisteos todos los días de Samuel. Y fueron restituidas a los hijos de Israel las ciudades que los filisteos habían tomado a los israelitas, desde Ecrón hasta Gat, e Israel libró su territorio de mano de los filisteos. Y hubo paz entre Israel y el amorreo. Y juzgó Samuel a Israel todo el tiempo que vivió. Y todos los años iba y daba vuelta a Betel, a Gilgal y a Mizpa, y juzgaba a Israel en todos estos lugares. Después volvía a Ramá, porque allí estaba su casa, y allí juzgaba a Israel. Y edificó allí un altar a Jehová.

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1: Bueno, pueden abrir sus Biblias. Yo no sé si todos tienen Biblia, los que sí, lo voy a pedir a los que tienen, sí, los que están al lado de los que no tienen, le puedan estar ayudando, mostrando los versículos que vamos a estar estudiando, ya que es necesario que tengan su Biblia, así ustedes pueden seguir el estudio que vamos a estar teniendo. Segunda carta de Juan, estamos ahí, ya estamos desarrollando prácticamente la segunda parte del estudio de San Juan. No sé si se acuerdan que el sábado anterior iniciamos estudiando los versículos 1 al 6. Y hoy vamos a estar terminando, espero que estemos terminando ya los últimos versículos que queda de esta carta, del versículo 7 al 13. Habíamos desarrollado y estuvimos dividiendo esta carta en dos partes, o sea, tres partes prácticamente. Del versículo 1 al 6 habíamos desarrollado y estábamos viendo el amor y la verdad con relación a todos esos versículos del 1 al 6. Y ahora del 7 al 11 vamos a estar desarrollando la doctrina de Cristo, doctrina de Cristo. Y luego la última parte, los dos últimos versículos del 12 y 13, habla de la libertad, libertad personal, en donde Juan se dirige a la hermana quien escribió esta carta. En los primeros seis versículos estábamos viendo dos palabras importantes en cuanto a esta carta, y era el amor y la verdad. Y habíamos leído todo lo que es desde el 1 al 6 y no estará de más volver a leer para que así podamos entender todos nuevamente esta pequeña carta de Segunda de Juan. Voy a estar leyendo el versículo 1 en adelante, que dice: el anciano a la señora elegida y a sus hijos a quienes yo amo en la verdad. Y no solo yo, sino también todos los que han conocido la verdad, a causa de la verdad que permanece en nosotros y estará para siempre con nosotros. Sea con vosotros gracia, misericordia y paz de Dios Padre y del Señor Jesucristo, Hijo del Padre en verdad y en amor. Versículo 4. Mucho me regocijé porque he hallado a algunos de tus hijos andando en la verdad, conforme al mandamiento que recibimos del Padre. Y ahora te ruego, Señora, no como escribiéndote un nuevo mandamiento, sino el que hemos tenido desde el principio, que nos amemos unos a otros. Y este es el amor, que andemos según sus mandamientos. Este es el mandamiento, que andéis en amor como vosotros habéis oído desde el principio. Hasta ahí llegamos el sábado pasado, y ahora el versículo 7 en adelante dice: porque muchos engañadores han salido por el mundo, que no confiesan que Jesucristo ha venido en carne. Quien esto hace es el engañador y el anticristo. Mirad por vosotros mismos para que no perdáis el fruto de vuestro trabajo, sino que recibáis galardón completo. Cualquiera que se extravía y no persevera en la doctrina de Cristo no tiene a Dios. El que persevera en la doctrina de Cristo, ese sí tiene al Padre y al Hijo. Si alguno viere viene a vosotros y no trae esta doctrina, no lo recibáis en casa, ni le digáis bienvenido, porque el que le dice bienvenido participa en sus malas obras. Tengo muchas cosas que escribiros, pero no he querido hacerlo por medio de papel y tinta, pues espero ir a vosotros y hablar cara a cara, para que nuestro gozo sea cumplido. Los hijos de tu hermana, la elegida, te saludan. Amén. 13 versículos cortitos que tiene esta segunda carta de Juan, en donde nos habla de muchos temas importantes. Habíamos dicho que el autor de este libro es el apóstol Juan y escribió entre los años 90 a 100 después de Cristo. Lo interesante de esta carta es que va dirigido a una hermana, como él la llama, la elegida. Y más cuando nos habla y vemos que el tema central de esto es con relación al amor, a la verdad y también en cuanto a la doctrina de Cristo. Y hoy vamos a estar viendo en cuanto a la doctrina de Cristo, que es tan importante que nosotros conozcamos. ¿Qué es doctrina? Básicamente es enseñanza. Y es esa enseñanza que nosotros tenemos en la Biblia, la cual no cambia, sino que permanece para siempre y es la que nosotros hoy estamos estudiando y viendo por medio de la Escritura lo importante y necesario que es que cada uno de nosotros conozcamos esas enseñanzas de Cristo. Y en primer lugar, sabiendo que esta carta iba dirigido a hermanos, a cristianos que se reunían también en un cierto lugar. Imagínense, la primera carta de Juan, habíamos estudiado todos esos capítulos y habíamos visto también cuando él se dirigía a sus hijitos diciendo, aquellos hermanos en la fe que tenían ese privilegio de poder recibir estas cartas del apóstol Juan, y más cuando él le advertía también de esas falsas enseñanzas. Entre ellos estaban ese grupo que habíamos visto, que eran los gnósticos. ¿Y quiénes eran estos grupos? Era una secta que negaba justamente que Jesús vino en carne. Y vamos a estar viendo específicamente en estos versículos, últimos versículos de 2 Juan, lo importante que es la doctrina de Cristo, conocer lo que la palabra de Dios dice en cuanto a nuestro Señor Jesucristo. Habíamos visto anteriormente en los primeros versículos acerca de la verdad y el amor, y que era necesariamente, en primer lugar, conocer bien esa verdad que está en la Escritura, porque esa gran verdad que nos muestra la Escritura nos dice a nosotros que necesariamente yo debo nacer de nuevo, como estábamos estudiando en Primera de Juan, también el Evangelio de Juan, cuando iniciamos los primeros capítulos, lo necesario que es nacer de nuevo para poder conocer esa enseñanza que Cristo tiene para nosotros. Por eso es tan indispensable que aquella persona que está empezando a leer la Biblia conozca en primer lugar qué es la salvación, qué es ese nacer de nuevo, qué quiere decir vida eterna. Y solamente a través de la verdad, que es su palabra, nosotros vamos a poder entender eso. Y no solamente eso, sino cuál es el camino que yo debo tomar ya siendo hijo de Dios, y más cuando estoy en esta edad de adolescente, de joven, que muchos no saben a dónde ir, no saben qué decisión tomar, sino se dejan llevar por sus bajas pasiones, sus instintos, prácticamente que no le orientan en nada, sino que a la luz de la Escritura uno va a estar encontrando las grandes bendiciones que Dios tiene preparado para su vida. En primer lugar, la salvación, que es lo más importante, la salvación de su alma. ¿Dónde yo voy a parar después de la muerte? ¿Qué va a ser mi vida después de morir? Algo muy necesario que uno debe conocer estando acá en la tierra, estando vivo, porque después de muerte ya va a ser tarde, como siempre estamos mencionando, que al vivir acá en la tierra Dios nos da esa posibilidad, esa oportunidad de poder decidir ¿dónde voy a pasar la eternidad? Ya habíamos, el hermano Marco estuvo desarrollando con relación al pecado, con relación a lo que conlleva justamente esa vida en desobediencia. Y fíjense ustedes que en Primera de Juan estábamos viendo que ya aquellos hijos de Dios que cometen pecado, ¿cuál es justamente la forma de poder nuevamente tener esa comunión con Dios? Es la de confesar sus pecados, arrepentirse, apartarse de ese pecado y volver a tener esa comunión con Dios. Y acá vamos a estar viendo también aquellos galardones que reciben aquellos que perseveran en el camino del Señor. Fíjense ustedes, el primer versículo, el versículo 7 que vamos a estar viendo, nos dice: porque muchos engañadores han salido por el mundo que confiesan que Jesucristo ha venido en carne. Quien esto hace es el engañador y el anticristo. Hoy día hay tantas religiones con relación a la enseñanza de tanto de la Biblia como de Dios mismo. Muchas de estas religiones lo primero que atacan es la salvación mediante la fe en Jesucristo. Esa salvación que es dada por Dios, es una gracia, un regalo que Dios nos da y que tantas religiones hoy día enseñan totalmente lo contrario de lo que está en la Biblia. Fíjense ustedes, como en Efesios 8 y 9, sabemos que esa salvación es por medio de la fe, que es una gracia, un don de Dios, que no depende de nuestras buenas obras para poder ser salvo, adquirir esa salvación, sino que es mediante la fe en Jesucristo, nos dice la Biblia que somos salvos, no mediante las obras. Ustedes van a dar cuenta que las tantas religiones hoy día enseñan que la salvación es por buenas obras, por medio de los sacrificios que vos puedas hacer o guardando tal día o, peor todavía, pensando que sos uno de los elegidos para ser salvo. Sabemos que la Biblia nos enseña que la salvación es mediante la fe en Cristo, mediante esa obra que Cristo hizo en la cruz, no mediante mis propias obras o fuerza. En este versículo 7 vemos que en esos tiempos habían surgido muchos engañadores. Entre ellos, como lo estábamos viendo, estaban los gnósticos. ¿Quiénes eran este grupo? Este grupo negaba que Jesucristo hubiera venido en carne, negaba la humanidad del Señor Jesucristo. Una forma de gnosticismo dirigida por Cerinto, ese era uno de los seguidores o fundadores de este grupo, que enseñaba que Jesús era un nombre sobre el cual el Espíritu descendió en su bautismo y que se apartó de él en su crucifixión. El gnosticismo docético negó la realidad de la naturaleza humana de Jesús. Enseñaba que él era un fantasma, un producto de la imaginación, o sea que era hombre en apariencia solamente. Y fíjense ustedes que en esos tiempos, ya Juan, sabiendo la falsa enseñanza de este grupo que negaba que Jesucristo vino en carne y negaba justamente la deidad prácticamente de nuestro Señor Jesucristo. ¿Y qué estaban atacando? ¿A quién estaba atacando? A Dios mismo, a Jesús, a la obra que Él había hecho en la cruz. En esos tiempos, en la época cuando está el apóstol Juan ya enseñando, tuvo esa preocupación que tanto en primera de Juan y en segunda de Juan hablaba y advertía con relación a estas falsas enseñanzas y al peligro que conllevaba creer eso y peor aún recibirle a estos tipos de personas que enseñaban tal aberración con relación a nuestro Señor Jesucristo. Inclusive él advertía y decía que ni siquiera le reciban en su casa, ni le digan bienvenido, porque el que hace eso es partícipe de esa falsa enseñanza que ellos estaban impartiendo. En 1 Juan habíamos nosotros visto también con relación a esto en el capítulo 4, versículos 2 y 3. Si ustedes van ahí o quedan una hojita nomás de su Biblia, van hacia atrás, se van a dar cuenta en el capítulo 4, versículos 2 y 3, habla con relación a esto que estamos mencionando y dice: en esto conoced el Espíritu de Dios, todo espíritu que confiesa que Jesucristo ha venido en carne es de Dios. Y todo espíritu que no confiesa que Jesucristo ha venido en carne no es de Dios. Y este es el espíritu del anticristo, el cual vosotros habéis oído que viene y que ahora ya está en el mundo. Juan, como le estaba diciendo, ya le advirtió a los hermanos con relación a este grupo. y más, haciendo mención de que toda aquella persona que confiesa que Jesucristo ha venido en carne, dice, es de Dios. Y todo aquel que niega esa, o sea, que, y todo espíritu que no confiesa que Jesucristo ha venido en carne, dice, no, es de Dios. Y ese es el espíritu del anticristo. ¿El anticristo qué? Aquella persona que niega que Jesús vino acá sobre la tierra, que murió por nosotros y resucitó para darnos vida eterna. Muchos de los grupos de la secta están negando eso. Inclusive dicen que solamente fue un buen hombre, que tenía una intachable conducta, enseñaba sobre el amor, y todo está bien hasta ahí, pero no creen que Él vino a morir por cada uno de nosotros. ¿Para qué? Para que cada uno de nosotros no vaya al infierno. ¿Y quién quiere ir al infierno? Nadie, ¿verdad? Todos queremos irnos al cielo. Todos sabemos que la mayoría de las personas quieren ir al cielo después de morir. Sabemos que la muerte es una realidad que no solamente va a ser para los pobres, sino para toda persona, rico, pobre, alto, flaco, gordo, feo, lindo, todos van a llegar a morir. Pero después de la muerte, ahí va a ser la realidad en la cual van a estar viviendo. Si yo en algún momento tuve esa oportunidad de escuchar el Evangelio, que esa palabra significa buenas noticias, si tuve esa oportunidad y no lo hice de recibirle a Cristo como mi Salvador, lastimosamente cuando vaya al cielo o cuando esté en la presencia de Dios y no tomé esa decisión, la Biblia dice que van a ser lanzados al lago que arde con fuego y azufre, que es la muerte.

este versículo 8, quiero estar tocando o mencionando algunos aspectos con relación a la doctrina de Cristo. Y ustedes se darán cuenta que es importante aquella persona que ya le recibió a Cristo conocer bien doctrinas fundamentales o enseñanzas básicas con relación al cristianismo. Y entre ellas está la deidad de Jesucristo. Saber que Cristo, Jesús, que vino acá en la tierra, es Dios mismo, que se hizo hombre para que cada uno de nosotros tenga esa salvación que Él nos ofrece. Fíjense ustedes, vamos a estar viendo y vamos a estar prácticamente rechazando lo que decían los agnósticos, que decían que Jesús no vino en carne, o que Él vino en el bautismo, vino el Espíritu Santo, después en su resurrección, cuando iba a morir, ya no era más Cristo, ya que se apartó de Él el Espíritu Santo, según la enseñanza de estos gnósticos. Fíjense ustedes que Cristo es Dios en su muerte, resurrección y ascensión. Tanto es Dios en su muerte, por Dios mismo fue anticipado. Y vamos a ver algunos versículos en donde nos habla esto en el Antiguo Testamento. Si ustedes van a Isaías capítulo 53, versículo 10. En el Antiguo Testamento ya mencionaba con relación a lo que Cristo iba a padecer y que Él iba a morir, dándonos a entender también que Él mismo es Dios. Isaías capítulo 53, versículo 10 dice: Con todo eso, Jehová quiso quebrantarlo, sujetándole, a padecimiento, cuando haya puesto su vida en expiación por el pecado, y verá linaje y vivirá por largos días, y la voluntad de Jehová será en su mano prosperada. Antes de eso, ustedes, si se fijan en el capítulo 53, se van a dar cuenta el relato de lo que iba a acontecer con nuestro Señor Jesucristo. Imagínense, en el Antiguo Testamento, antes de que Jesús venga a la tierra, ya se estaba anunciando de los padecimientos que Él iba a pasar, lo que Él iba a sufrir. En el versículo 3 nomás, si se fijan, en el capítulo 53 dice: despreciado y desechado entre los hombres, varón de dolores, experimentado en quebranto, y como que escondimos de Él el rostro, fue menospreciado y no lo estimamos. Ciertamente llevó Él nuestra enfermedad y sufrió nuestros dolores, y nosotros estuvimos por azotado, por herido de Dios y abatido. 7 dice: angustiado Él y afligido no abrió su boca, como cordero fue llevado al matadero, y como oveja delante de sus trasquiladores enmudeció, y no abrió su boca. Por cárcel y por juicio fue quitado, y su generación, ¿quién la contará? Porque fue cortado de la tierra de los vivientes, y por la rebelión de mi pueblo fue herido. Y ahí sigue diciendo y mostrando lo que ocurrió con nuestro Señor Jesucristo. Este versículo nos muestra que nuestro Señor Jesucristo iba a padecer y fue anticipado por Dios mismo a través de la Escritura lo que Él iba a sufrir. Fíjense en otro versículo allá en Daniel capítulo 9, versículo 26, que nos dice Daniel, en el Antiguo Testamento, seguimos en el Antiguo Testamento, el libro de Daniel, el profeta, capítulo 9, versículo 26, dice Daniel, capítulo 9, 26. Y después de las 72 semanas se quitará la vida al Mesías, mas no por sí, y el pueblo de un príncipe que ha de venir destruirá la ciudad y el santuario. Y su fin será con inundación, y hasta el fin de la guerra durarán las devastaciones. Fíjense cómo Daniel mismo también anunciaba lo que iba a ocurrir con el Mesías, que era nuestro Señor Jesucristo. Y vayan ustedes a Zacarías en el Antiguo Testamento, pasando ahí Daniel, se van, cruzan, Joel, Jonás, se van un poquito más y van a encontrar Zacarías después de Sofonías, Ageo, y luego está Zacarías. Zacarías capítulo 13, versículo 7. Van nuevamente ahí y dice:

0: Isaías capítulo 13, versículo 7. Levántate, oh espada, contra el pastor y contra el hombre compañero mío, dice Jehová de los ejércitos. Hiere al pastor y serán dispersadas las ovejas, y haré volver mi mano contra los pequeños. Zacarías también estaba anunciando lo que iba a ocurrir con ese pastor. ¿Quién es nuestro pastor? Nuestro Señor Jesucristo, ¿verdad? ¿Se dan cuenta? Que tanto nuestro Dios mismo anunciaba lo que iba a ocurrir con nuestro Señor Jesucristo en el Antiguo Testamento. Entonces vemos que es Dios mismo en su muerte, en lo que Él sufrió, padeció y murió ahí. Fíjense también que fue ordenada por Dios también todo lo que Él padeció. Nuevamente allá en Isaías, Iván, en el versículo 6, ya leímos esa parte, pero es bueno volver a mencionar y resaltar lo que ocurrió con nuestro Señor Jesucristo. Creo que no leímos luego el versículo 6 de Isaías 53. Retrocedan otra vez. Y dice Isaías 53:6: todos nosotros nos descarriamos como ovejas, cada cual se apartó por su camino, mas Jehová cargó en él el pecado de todos nosotros. Por Dios fue ordenado ese sacrificio. No fue la culpa de los judíos que fueron tan malos y que le crucificaron a Jesús como normalmente suelen pasar las películas en Semana Santa. Ya antes de ser cristiano yo veía las películas de Semana Santa y veía cómo le crucificaban, cómo los judíos le azotaban, le pegaban. Y tenía ese concepto, qué malos son estos judíos, yo decía. Es mi ignorancia, ¿verdad? Pero la Escritura no nos dice que fue por la maldad de los judíos que Jesús murió, sino nos dice por nuestra maldad. Por nosotros, porque nosotros somos malos, sucios y pecadores. Por eso murió Jesucristo. Y ahí nosotros, si queremos buscar al culpable de por qué murió Cristo, tenemos que mirarnos nosotros al espejo y decirnos, por mí murió, por mí porque soy tan malo. Pero gracias a ese amor que Dios demostró por nosotros enviando a Jesucristo, Dios me perdona mi pecado si yo le recibo a Cristo como mi salvador. Esa es la promesa que nos da Dios, la vida eterna. Ahí ya no tengo más ese concepto de los judíos, sino que ese concepto de ser de mí mismo, en donde por mi causa, por mi culpa, Cristo murió para que yo pueda tener vida eterna. Fíjense en Lucas capítulo 22, si van a Lucas 22, ¿qué dice? Lucas, capítulo 22, 22. Dice, a la verdad el Hijo del Hombre va, según lo que está determinado, pero ay de aquel hombre por quien es entregado. Y hay otro pasaje allá en Hechos 2, 23. Se dan cuenta que lo que leímos en Lucas dice, a la verdad el Hijo del Hombre va, según lo que está determinado. Dios ya había determinado eso. No es que Él murió, fue azotado, maltratado, y todo ese sufrimiento que padeció por culpa de el guardia o los soldados romanos o los judíos, sino ya estaba determinado, como así estuvimos leyendo todos esos otros pasajes del Antiguo Testamento, que estaba determinado, que Dios había puesto, inclusive desde Génesis capítulo 3, 15, ya hablaba de que era necesario limpiar justamente eso que el hombre hizo mal, que es el pecado, la desobediencia ya en el huerto del Edén. Ya Dios había determinado que era necesario que alguien, un justo, uno que está sin pecado, muera para poder limpiar nuevamente el pecado que hay en el hombre y pueda nuevamente el hombre tener esa íntima comunión que tenía antes con Adán y Eva, antes del pecado allá en el huerto del Edén. De ahí que Dios envió a Jesucristo, quien murió por nosotros, quien derramó su sangre, fue sepultado y resucitó, para que cada uno de nosotros tengamos ese privilegio de ser llamados hijos de Dios y poder hablar tranquilamente con nuestro Dios. Fíjense en Hechos, dije capítulo. capítulo 2, verso 23, que dice, a este entregado por el determinado consejo y anticipado conocimiento de Dios, prendisteis y matasteis por manos de inicuos, crucificándole. Vemos entonces que por Dios fue ordenado el sacrificio de nuestro Señor Jesucristo. Ya estaba determinado por nuestro Dios que Él necesariamente debía morir para que cada uno de nosotros, cada uno de ustedes y de mí, que Él muera y podamos nosotros tener esa salvación, esa vida eterna. También es Dios en su resurrección. Si ustedes van a su Biblia, podemos ver cómo Dios, tanto Cristo, sabía que habría de resucitar. Y vayan a Mateo capítulo 12, verso 39 y 40. Mateo capítulo 12, verso 39 y 40. Mateo 12, 39 y 40. Dice así: Él respondió y les dijo: La generación mala y adúltera demanda señal, pero señal no le será dada, sino la señal del profeta Jonás. Porque como estuvo Jonás en el vientre del gran pez 3 días y 3 noches, así estará el Hijo del Hombre en el corazón de la tierra 3 días y 3 noches. Todas las personas hoy día, o el mundo en sí, busca señal, busca milagros, busca ver para creer, como normalmente se dice. Y tanto es así que, estando nuestro Señor Jesucristo, las personas demandaban eso, la señal, porque sabían que Él hacía milagros en esos tiempos. Sabían que Él sanaba a los enfermos, hacía caminar a los que no podían caminar, resucitaba a los muertos, y se iban porque querían ver esos milagros. Y sabía la intención de cada una de esas personas que se acercaban a Él. ¿Y cuál fue la sorpresa de ellos al momento en que le respondió nuestro Señor Jesucristo? Mas yo digo, el versículo 39 y 40 dice, Él respondió y les dijo: La generación mala y adúltera demanda señal, pero señal no le será dada, sino la señal del profeta Jonás. ¿Qué es lo que ocurrió con Jonás? Él entró en un pez, estuvo 3 días ahí, luego salió de ese pez y fue a predicar a Nínive la profecía que Dios le había anunciado. Y de esa misma manera también nuestro Señor Jesucristo vino a la tierra, fue muerto, fue crucificado y fue sepultado, y al tercer día resucitó. O sea, ¿qué es lo que nos muestra aquí? Que la única señal que nosotros hoy día podemos ver y entender por medio de su palabra es esa señal tan importante que vemos en la Escritura, que Cristo murió y resucitó por nosotros, y es la única señal que nos muestra la Escritura, en donde nosotros debemos creer y entender que esa resurrección de nuestro Señor Jesucristo hace que cada uno de ustedes tenga vida eterna y puedan ser llamados hijos de Dios, allá como dice en Juan 1:12. Mas a todos los que le recibieron, a los que creen en su nombre, les dio potestad de ser hechos hijos de Dios. ¿Qué mayor privilegio es ser hijo de Dios, verdad? ¿Quién no quiere ser el hijo del dueño de toda esta creación? ¿Y cómo yo puedo ser hijo? Recibiéndole a Cristo como mi Salvador. La Biblia es tan clara, no nos muestra a nosotros ningún sacrificio que nosotros debemos hacer, porque los sacrificios que yo pueda hacer no me van a servir para ser hijo de Dios. Dios nos muestra que el único sacrificio ya fue realizado por nuestro Señor Jesucristo, donde nos muestra a nosotros que Él murió y resucitó para darnos vida eterna. Ahora, vemos entonces lo importante y lo interesante que es justamente conocer la doctrina de Cristo en cuanto a su deidad y en cuanto a la enseñanza de la salvación. ¿Y qué en cuanto a la salvación? Sabemos que la salvación que Cristo nos ofrece es mediante la fe en Él, no en mi propia fe. Como habíamos dicho el sábado pasado, que nuestra fe no nos salva, sino que es la fe en nuestro Señor Jesucristo. Esa obra que Él hizo en la cruz hace que nosotros seamos hijos de Dios. el creer en nuestro Señor Jesucristo, no el simple creer, el pensar que yo tengo fe en mí mismo o en mi fe propia, sino esa fe, esa es el creer en sí debe ir en una persona y esa persona es nuestro Señor Jesucristo. Ya entrando en lo que es el versículo 8, nos quedamos ahí nuevamente en 2 Juan, fijen sus vistas ahí en el versículo 8, que dice, mirad por vosotros mismos, dice, para que no perdáis el fruto de vuestro trabajo, sino que recibáis galardón completo. ¿Qué es un galardón? ¿Es una paga o un premio? ¿Paga o premio? Es la recompensa que nosotros recibimos por un trabajo o una labor que realizamos. Y eso es lo que Juan le estaba animando y mostrando a los hermanos, a la hermana misma a quien iba dirigido esta carta, también los hermanos que estaban con él. Y sabemos que el cristiano lo que le anima a seguir adelante, a seguir siendo obediente, a trabajar y a servirle a nuestro Dios, es la paga que vamos a estar recibiendo allá en el cielo, cuando estemos con nuestro Señor Jesucristo. Eso es lo que nos anima a nosotros. Nosotros, los que estamos acá en la iglesia bíblica misionera, los que estamos al frente, o los diáconos mismos, el pastor Oscar, nosotros no percibimos ningún salario. Nadie nos paga a nosotros por venir a estar enseñando la palabra de Dios, porque sabemos cuál es nuestra recompensa, o quién es nuestro pagador, nuestro Dios, y que lo vamos a estar recibiendo allá en el cielo. Eso es lo que le anima al cristiano a seguir enseñando. Por eso hay muchos hermanos que se ofrecen para la obra del Señor, ya sea los domingos de tarde acá, para ir a enseñar a los niños, ya sea en Villeta, acá en Ñembú, en Capiatá, en Limpio y en otros lugares. O el hermano misionero, que es el hermano Milciades, él está trabajando en el interior, ahora está por Concepción. El hermano Junior dentro de un rato se va también junto a él. ¿Y quién le paga a ellos? Nadie, ellos no tienen sueldo. Ellos perciben así, ofrenda a los hermanos, que le dan para poder seguir trabajando y enseñando la palabra de Dios. ¿Qué es lo que motiva al cristiano a seguir enseñando la vida? A seguir enseñando el mensaje de la salvación. La paga que vamos a estar recibiendo allá en el cielo. Y fíjense ustedes que la recompensa o las coronas que el cristiano va a estar recibiendo, tanto Juan mismo amonesta contra el peligro de perder su recompensa, y no es la de perder la salvación. Acá no estamos hablando de la salvación, sino la recompensa, como dice el versículo 8. Mirad por vosotros mismos para que no perdáis el fruto de vuestro trabajo, sino que recibáis galardón completo. Estamos hablando de la pérdida de la salvación, sino estamos hablando de la recompensa que Dios tiene preparado para nosotros y de esa labor que nosotros debemos estar realizando. Fíjense ustedes aquellas coronas de los cristianos que van a estar recibiendo, o que reciben inclusive ya acá en la tierra. ¿Cuál es esa corona? La del gozo. En primer lugar, la del gozo. Y vayan ustedes allá en la primera carta a los Tesalonicenses, en el Nuevo Testamento, capítulo 2, verso 19, capítulo 2, versículo 19, que dice: porque ¿cuál es nuestra esperanza o gozo o corona de que me gloríe? ¿No lo sois vosotros delante de nuestro Señor Jesucristo en su venida? ¿Qué más gozo es la de ver a esos niños que anteriormente nosotros le enseñamos, verles venir acá al templo, escuchar la palabra de Dios, o mejor aún haberte dicho, mira, Iván, mira, Dante, yo le recibí a Cristo como mi salvador? Es el mayor gozo que uno puede estar recibiendo. Y es lo que Pablo mismo le decía a los hermanos en Tesalónica. ¿Qué le decía él? Versículo 19 del capítulo 2 dice: porque ¿cuál es nuestra esperanza o gozo o corona de que me gloríe? ¿No lo sois vosotros delante de nuestro Señor Jesucristo en su venida? Es el mayor gozo, saber que aquel niño, aquel hermano, aquel pariente o amigo que tenemos le tiene a Cristo y más todavía está guardando su venida. Saber que esa persona ya le recibió a Cristo como su Salvador. Es el mayor gozo que uno puede estar recibiendo. Y más por lo que le espera allá en el cielo. Otra corona es la corona de justicia. Vayan a segunda carta a Timoteo, capítulo 4, versículo 8. Dice, segunda a Timoteo, capítulo 4, verso 8. Por lo demás me está guardada la corona de justicia, la cual me dará el Señor, juez justo en aquel día, y no solo a mí, sino también a todos los que aman su venida. ¿Quiénes aman la venida de Cristo? Nadie no quiere que venga Cristo, pues. O no aman la venida de Cristo. Creo que una vez estaba mencionando que la mejor manera de amar la venida de Cristo es como venir todos los domingos acá, los sábados, no, ¿verdad? Sino hablándole a otros de esa salvación que Cristo nos da. Que Él me salvó, me libró del pecado y, lo peor de todo, me salvó de no ir al infierno. Y esa es la mejor manera de amar su venida. Fíjense ustedes, estaba compartiendo con un hermano con relación al libro de los Hechos. Y se van a dar cuenta, si alguno empieza a leer todo lo que es el libro de los Hechos, y no solamente el libro de los Hechos, sino, ya que estudiamos todo Juan, se recordarán ustedes todo lo que nuestro Señor Jesucristo pasó, los milagros que Él hizo. Y tanto es así, en el libro de los Hechos empieza a relatar todo lo que los apóstoles empezaban a hacer, todos los milagros que ellos realizaban. Y se van a dar cuenta al estudiar San Juan, que ya estudiamos, y luego el libro de los Hechos, se van a dar cuenta qué era lo que más ellos querían o exaltaban o resaltaban al momento de ir a una ciudad o hablarles a otro. Era de predicar la palabra de Dios, de llevar el mensaje del Evangelio, de hablarle a esas personas para que ellos le conozcan a Cristo y sean salvos. Eso era lo más maravilloso para ellos y lo que le daba gozo a ellos, a pesar de las tribulaciones que pasaban, las persecuciones, inclusive muerte de algunos hermanos por llevar el mensaje de la palabra de Dios. Y ahí nos damos cuenta que Pablo mismo acá a Timoteo le anima, le dice: por lo demás me está guardada la corona de justicia, la cual me dará el Señor, pues justo en aquel día. Y no solo a mí, sino también a todos los que aman su venida. Qué lindo es tener ese deseo en el corazón de amar la venida de Cristo, y cuanto más la edad que estoy viendo acá, la mayoría, en esa edad de 12, 13, 15, 18, 20, 30, y más, ¿verdad? Cuánto gozo va a ser y cuánto más va a estar animando a aquellos hermanos el estar siguiendo a Cristo, llevar el mensaje del Evangelio, ver que jóvenes niños se salven de no ir al infierno. Es el mayor gozo que uno puede tener. Y Pablo mismo nos menciona acá y nos alienta a nosotros, sabiendo todo lo que él padeció: persecución, cárcel. Y ya en 1 Corintios él mismo relata todo lo que él pasó. Pero acá en Timoteo nos muestra a nosotros el gozo que él sabe que va a estar recibiendo y la justicia que Dios le va a estar dando, pues justo eso. Otra corona es la corona de la vida. Santiago capítulo 1, verso 12. Santiago 1, 12. Muy rápido. Dice: bienaventurado el varón que soporta la tentación, porque cuando haya resistido la prueba, recibirá la corona de vida que Dios ha prometido a los que le aman. Cada persona sabe y pasa por tentación. Sabemos que las tentaciones hoy día, más todavía los jóvenes, adolescentes, es el pan nuestro de cada día. Y cuanto más sabemos que en esa situación van a pasar mucho. Pero como decía un dicho, no dejes, o sea, puedes dejar que los pajaritos vuelen encima de tu cabeza, pero puedes evitar que hagan nido. Es la misma situación en la tentación. Va a pasar por tentación, pero no caigas en el pecado. Debe uno ser fuerte, y la mejor manera de poder contrarrestar eso es, en primer lugar, conociéndole a Cristo y recibiéndole a Él como su Salvador. Y luego, amar esos mandamientos de Dios, vivir esos mandamientos que Él nos da, y estamos viendo allá, acá en 1 Juan y 2 Juan. Es lo lindo que nos da y lo hermoso que nos da Dios por medio de su palabra para poder caminar sobre este mundo que cada día está cayendo a pedazos. Y más todavía la inmoralidad que hoy vivimos. Y lo peor de todo es los jóvenes adolescentes son los que más están absorbiendo y se dejan llevar, uno por la inmadurez y otro por la debilidad. Y peor aún, porque no le tienen a Cristo o se han alejado y apartado del Señor. La gloria, otra corona que va a estar recibiendo el cristiano. Primera de Pedro, capítulo 5, versículo 4. Vayan a primera carta de Pedro, capítulo 5, versículo 4. Dice: y cuando aparezca el príncipe de los pastores, vosotros recibiréis la corona incorruptible de gloria. ¿Se dan cuenta? Cuando aparezca el príncipe de los pastores, que es nuestro Señor Jesucristo, vosotros recibiréis la corona incorruptible de gloria. Como le estaba diciendo, la esperanza que tiene el cristiano es la de estar en la presencia de Cristo y que nuestro Señor sea quien nos dé todo el pago, los galardones, las recompensas que nosotros vamos a estar recibiendo por el trabajo que hayamos hecho estando acá sobre la tierra. Ahí recién las buenas obras le sirven al cristiano. No al que no es regenerado, no al que nunca le recibe a Cristo. Las buenas obras no le sirven. El cristiano, como dice allá en Efesios 2:10, fuimos creados, vamos a leer, para no decir un poco mal, ¿verdad? O muy mal, mejor dicho. Efesios 2:10, que dice, fuimos, porque somos hechura suya, creados en Cristo Jesús, para buenas obras, las cuales Dios preparó de antemano para que anduviésemos en ella. Las buenas obras sirven al cristiano para andar conforme a lo que Dios ya ha establecido y nos ha dado a nosotros para que andemos en él. Y de ahí que Dios va a estar recompensando o pagando a cada hijo suyo que estuvo viviendo acá en la tierra conforme a su voluntad, obedeciéndole a él y amando su venida. Fíjense, otra corona es la incorruptible, una corona incorruptible que nos habla ya en 1 Corintios capítulo 9 verso 25, si van en sus Biblias, 1 Corintios capítulo 9 versículo 25, ¿qué dice? 1 Corintios capítulo 9 verso 25, todo aquel que lucha de todos se abstiene, ellos a la verdad para recibir una corona incorruptible, pero nosotros una incorruptible. Perdón, una corona corruptible, pero nosotros una incorruptible. El luchador de todos se abstiene. Cualquier deportista va a saber, muchos se abstienen de trasnochar, de tomar bebida alcohólica, de cualquier otro tipo de alimento que le dificulte a él realizar bien los ejercicios o realizar aquel deporte que él está practicando. De esa misma manera, sabemos que aquellos que están corriendo como cristianos, están peleando esa buena batalla o realizando justamente ese trabajo, esa labor como hijo de Dios, sabemos que nosotros vamos a recibir una corona incorruptible, el cual nos va a estar dando nuestro Dios. ¿Saben ustedes? Allá en Salmos 19:11 nos habla acerca de lo que es también el galardón. Es bueno conocer este tema que es tan interesante, ya que acá en la segunda carta de Juan nos habla del trabajo que nosotros estamos haciendo y el fruto que debemos estar llevando. Fíjense, Salmo 19:11 dice: tu siervo es además amonestado con ellos, en guardarlos hay grande galardón. Y antes de eso está, el versículo 7 habla acerca de la ley de Jehová es perfecta, que convierte el alma, y habla todo con relación a la ley de Dios, a los preceptos de nuestro Señor. Y por eso dice en el versículo 11: tu siervo es además amonestado con ellos, en guardarlos hay grande galardón. El ser obediente a Dios es buscarle a Él, vivir una vida en obediencia a Él. La Biblia nos dice que hay grande galardón en guardar. Guardar es aquel cristiano, aquel hijo de Dios que obedece esos mandatos de Dios, el estar viviendo de acuerdo a la verdad de su palabra. Otro pasaje allá en Lucas 6:23. Lucas capítulo 6, versículo 23, dice: gozaos en aquel día y alegraos, porque he aquí vuestro galardón es grande en los cielos, porque así hacían sus padres con los profetas. La Biblia nos alienta y nos muestra a nosotros de los galardones que vamos a estar recibiendo. Y más cuando sabemos que el día de nuestro Señor Jesucristo se está acercando. Si yo no estoy preparado, ni siquiera conozco qué es lo que es recibir a Cristo, o mucho menos no sé lo que es ser nacido de Dios, debo pedirle a Dios en oración que me ayude a entender eso y acercarme a una persona que sabe cómo uno puede nacer de nuevo. Y ahí Dios le va a estar mostrando a través de su palabra que es tan importante el nuevo nacimiento, como así también es muy importante el vivir en obediencia para que nuestro Dios, nuestro juez justo, nos dé esa recompensa y galardones que voy a estar recibiendo de acuerdo a mi labor, a lo que yo estoy haciendo. En Hebreos 10:35, si van en el Nuevo Testamento, Hebreos 10, capítulo 10, verso 35, dice lo siguiente: no perdáis pues vuestra confianza, que tiene grande galardón. Nos anima nuevamente la palabra de Dios, y más, o sea, dándonos a entender que vamos a tener grande galardón por la confianza que nosotros vamos a estar teniendo también por nuestro Dios. Y fíjense, último versículo para dejar de lado este tema tan interesante. Hay mucho de que podemos hablar con relación a los galardones, a la recompensa que el cristiano va a estar recibiendo. Algunos versículos solamente estuvimos viendo y tocando con relación a este tema tan importante, que muy poco se suele hablar en muchas iglesias, en muchas congregaciones, con relación a la paga, al premio que el cristiano va a recibir por el trabajo que haya hecho, por estar viviendo una vida en obediencia. Apocalipsis 22, versículo 12, dice: he aquí, yo vengo pronto y mi galardón conmigo, para recompensar a cada uno según sea su obra. Nuestro Señor Jesucristo ya estaba anunciando, ya en el último libro de Apocalipsis, y cuánto más nosotros, viendo todo esto que está aconteciendo, no nos damos cuenta que su venida está cerca. Y más cuando vemos estos versículos y leemos y nos muestra la palabra de Dios diciendo: he aquí, yo vengo pronto y mi galardón conmigo, para recompensar a cada uno según sea su obra. Según sea su obra. Esto es para los cristianos, para los que ya le han recibido a Cristo como su Salvador. De acuerdo a tu obra, a tu buena obra, Dios te va a estar dando y recompensando por la labor que vos has hecho para el Señor. ¿Es un aliento para el cristiano? Sí, es un aliento. Y eso debe estar teniendo siempre en cuenta el cristiano que vive desordenado, que vive apartado del Señor, que vive en desobediencia, está desobedeciendo a sus padres. Dios le va a estar restando esa recompensa y ese galardón. Está viviendo en desobediencia a Dios mismo. Aténgase a las consecuencias de su pecado y también a la muerte prematura que la Biblia nos habla, por estar viviendo en desobediencia como hijo de Dios. Los últimos versículos de San Juan, segunda de Juan, versículo 9 al 13, dice: Cualquiera que se extravía y no persevera en la doctrina de Cristo no tiene a Dios. El que persevera en la doctrina de Cristo, ese sí tiene al Padre y al Hijo. Si alguno viene a vosotros y no trae esa doctrina, no le recibáis en casa ni le digáis bienvenido, porque el que le dice bienvenido participa en sus malas obras. En estos tres versículos ustedes se dan cuenta que nuevamente Juan está tocando este punto tan importante con relación a la doctrina de Cristo, en cuanto a que el que venga en tu casa o aquella persona que se dice ser, entre comillas, cristiano, pero no cree en la deidad de Cristo, rechaza que Cristo vino a la tierra como Dios mismo para morir por vos. Entonces la Biblia nos dice que ni le recibáis, dice. ¿Y qué implica recibir? Recibir implica tomar una persona o cosa, algo que se le da. Y la palabra bienvenido mismo denota bien recibido. O sea que yo al momento de recibirlo a una persona debo de aceptar lo que él te trae o de lo que él viene a hablar. Y fíjense cómo anteriormente estábamos desarrollando y diciendo qué es lo que más está atacando, la salvación. Y eso es lo que muchas sectas o religiones o grupos que vienen a enseñar justamente que Cristo no murió por vos, que Cristo no es Dios mismo. Y lo peor de todo, empiezan a enseñar que uno no se va a salvar porque no está dentro de los elegidos o escogidos. Peor todavía eso. La Biblia es tan clara que inclusive nos dice, no lo recibáis ni le digáis bienvenido. ¿Y cuál es la consecuencia? Porque el que le dice bienvenido participa en sus malas obras. Yo al momento de recibirla, aceptarla a esa persona, compartir con él ese mensaje o esa enseñanza que él está haciendo, estoy siendo partícipe en sus malas obras. La Biblia es tan claro al decirnos, el que sabe hacer lo bueno y no lo hace, le es pecado. Estoy pecando contra él. Y ya al final, terminando esta carta de Segunda de Juan, dice, tengo muchas cosas que escribiros, pero no he querido hacerlo por medio de papel y tinta, pues espero ir a vosotros y hablar cara a cara, para que nuestro gozo sea cumplido. Los hijos de tu hermana, la elegida, te saludan. Amén. Estos dos versículos, donde Juan ya se dirige despidiéndose de esta hermana, nos muestran que es tan necesario lo que él tenía que escribirle, pero era más necesario el estar ahí frente a ellos y a ella y decirle cara a cara todas estas falsas enseñanzas, estas palabras que él mismo escribió de aliento para aquellos cristianos, el vivir en obediencia, el saber bien la verdad, el vivir en amor a Dios y el conocer bien la doctrina de Cristo, que era mucho mejor para él ir y decir cara a cara. Por eso es tan importante y somos tan bendecidos al tener nosotros mismos la radio también, que las 24 horas se enseña, se habla, se comparte, se comenta la doctrina de Cristo y la enseñanza que nos da su palabra. Por eso es muy necesario el estar enseñando, como nosotros hoy estamos enseñando los sábados, los domingos, los miércoles y toda la semana cuando se hace un discipulado o reuniones hogareñas. Y más todavía cuando nos vamos a enseñar o repartir folletos o evangelizar. Tan necesario es ir y estar en presencia de la persona, hablarle de cara a cara y mostrarle las verdades que nos enseñan la Escritura con relación a la salvación, al perdón de pecados y la vida eterna que nos ofrece Cristo. Y cuanto más aquel hermano que está apartado o que no sabe o desconoce lo de la vida cristiana, que es tan necesario vivir una vida en obediencia porque tiene grande galardón, como dice la Biblia, tanta recompensa que Dios tiene preparado para cada uno de nosotros quienes vivimos de acuerdo a lo que Dios nos muestra en su palabra. Doy gracias a Dios por poder estar estudiando así estas cartas. Yo no me imaginé terminar el libro de Juan, terminar Primera de Juan, y ahora ya terminamos Segunda de Juan. Como estábamos cuando iniciamos Juan, creo que la mitad o terminamos, mi deseo era justamente hacer todos los el estudio de los libros de Juan, tanto del Evangelio, las cartas, y también más adelante, si Dios así lo permite y si Cristo no viene antes, que es mucho mejor, ¿verdad?, estar desarrollando el libro de Apocalipsis, que es un libro muy interesante y necesario que cada uno de nosotros estudie y conozca, porque sabemos que ese libro es básicamente todo profecía de lo que ocurre, de lo que va a ocurrir con los hijos de Dios y también con aquellos que van a quedar a sufrir la gran tribulación acá en la tierra y lo que va a ocurrir ya después allá estando en la presencia de Dios. Sigan orando por estos estudios que vamos a estar realizando y que Dios nos siga ayudando a entender su palabra, que es de mucha bendición para cada uno de nosotros, y más todavía ustedes y todos nosotros, que me incluyo también, que somos jóvenes, ¿verdad?, y todos los hermanos también adultos acá somos jóvenes. Necesariamente es importante que estudiemos estos libros y también las profecías que van a estar ocurriendo, para estar no viviendo como sorprendido lo que está ocurriendo ahora, sino que estar esperanzado de que Cristo está a la vuelta de la esquina, ya está viniendo, y nosotros, cuanto más amamos su venida, estamos sirviéndole a Él, obedeciéndole y proclamando la salvación que Cristo ofrece. Que sea ese el deseo de cada uno de nosotros, y para toda aquella persona que no le tiene a Cristo como su Salvador, lo más seguro es que le reciba a Cristo, no le reciba a la religión, ni mucho menos acepte una religión como su credo, sino acepte a Cristo, o recíbale a Cristo, mejor dicho, como su Salvador, que es lo más seguro para estar ya luego en su presencia y ser bendecido con todo lo que Dios está preparando para nosotros allá en el cielo. Amén. Vamos a orar.
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1: ¿Qué tal, queridos amigos? Me da mucho gusto estar una vez más con ustedes para seguir estudiando la Biblia en el Evangelio de Marcos, capítulo 8, versículo 31. Pero vamos a leer desde el 27 al 31. Ahora que estoy grabando este mensaje, me encuentro en la ciudad de Guatemala. Vine al Seminario Teológico Centroamericano con el propósito de enseñar durante 3 meses. Ahora bien, cuando salimos mi esposa y yo, manejamos desde la Ciudad de México en dirección a Veracruz. Cualquiera que hubiera tratado de adivinar a dónde íbamos, jamás hubiera pensado en Guatemala. Guatemala está al sur de la Ciudad de México y Veracruz está al oriente. Pero fuimos por Veracruz porque teníamos un propósito: evitar la Sierra de Oaxaca, que es sumamente pesada. Pero cuando llegamos a Veracruz, nuestra dirección cambió. Entonces manejamos hacia el sur porque nuestro propósito era llegar a Guatemala. Así en el Evangelio de Marcos, cuando llegamos a la declaración de Pedro, «Tú eres el Cristo», se produce un cambio de dirección tremendo en el ministerio de nuestro Señor Jesús. Queremos entender en primer lugar cuál fue el cambio y en segundo lugar, ¿por qué fue el cambio? Voy a volver a leerle el mismo pasaje que hemos estado estudiando con un versículo más. Marcos 8, 27 al 31. Por favor, escuche. Salieron Jesús y sus discípulos por las aldeas de Cesarea de Filipo, y en el camino preguntó a sus discípulos diciéndoles, ¿quién dicen los hombres que soy yo? Ellos respondieron, unos Juan el Bautista, otros Elías, y otros alguno de los profetas. Entonces él les dijo, ¿y vosotros quién decís que soy? Respondiendo Pedro le dijo, tú eres el Cristo. Ahora veamos el cambio en el ministerio del Señor. ¿Cuál fue ese cambio? El cambio consistió en que el Señor le dio la espalda al liderazgo de Israel. El Señor dejó definitivamente de buscar el liderazgo de Israel. Vean otra vez el versículo 30. Pero Él, Jesús, les mandó a sus discípulos que no dijesen esto de Él a ninguno. Es decir, el liderazgo no debía de saber lo que ellos habían descubierto, que Él era el Mesías. Y no había de saberlo porque habían tomado una posición dura en contra de Él. Habían mandado, como lo hace claro Juan capítulo 9, versículo 22, que todo aquel que declarara que Él era el Mesías fuera expulsado de la sinagoga. Y también cuando lo llevaron a la cruz, vemos que finalmente lo habrían de acusar de blasfemo, así que la posición dura que habían tomado en contra de él no la habrían de modificar. Si lo habían rechazado, no habrían de recibir lo que los discípulos habían descubierto: tú eres el Cristo. Y entonces cuando Jesús decía a los discípulos que no dijesen esto de él a ninguno, en el versículo 30, nos damos cuenta que el Señor Jesús estaba diciendo acerca del liderazgo de Israel, no va a haber más revelación para ellos. Y les dio la espalda y se produjo un cambio de dirección. En adelante su ministerio sería exclusivamente para sus discípulos. Es cierto que siguió haciendo el bien, que siguió predicando, que siguió sanando, pero el objetivo era preparar a sus discípulos. Y hablando de prepararlos, vemos el otro cambio en la dirección de su ministerio. El Señor comenzó a hablarles abundantemente de su muerte. Se fijó en el versículo 31 y comenzó, fíjese en la palabra comenzó, y comenzó a enseñarles que le era necesario al Hijo del Hombre padecer mucho y ser desechado por los ancianos, por los principales sacerdotes y por los escribas, y ser muerto y resucitar después de 3 días. Antes de la declaración de Pedro, el Señor no les había hablado claramente de su muerte. En el capítulo 2, versículo 20, hubo una declaración velada. Fue cuando preguntaron a Jesús por qué sus discípulos no ayunaban como los de Juan el Bautista, y el Señor Jesús les dijo que no podían estar de ayuno puesto que estaban de fiesta, y añadió en el versículo 20, pero vendrán días cuando el esposo les será quitado, y entonces en aquellos días ayunarán. Estaba hablando de su muerte, pero fue una alusión muy oscura que difícilmente era entendible en aquel momento, con la poca luz que tenían. Y en cambio ahora comenzó, dice Marcos en el versículo 31, comenzó a enseñarles acerca de su muerte. Y luego vea por favor que siguió enseñándoles en el capítulo 9, versículo 31, porque enseñaba a sus discípulos y les decía, el Hijo del Hombre será entregado en manos de hombres y le matarán, pero después de muerto resucitará al tercer día. Y luego en el capítulo 10, versículos 33 y 34 les decía, he aquí subimos a Jerusalén y el Hijo del Hombre será entregado a los principales sacerdotes y a los escribas y le condenarán a muerte y le entregarán a los gentiles y le escarnecerán y le azotarán y escupirán en él y le matarán, mas al tercer día resucitará. ¿Se da cuenta cómo cambió la dirección del ministerio del Señor Jesús? Comenzó hablar de muerte. ¿Por qué era tan importante hablarles de su muerte? Era importante porque su muerte era inminente y en ella se cumplía el propósito de Dios. Su muerte se encontraba, por decirlo así, a la vuelta de la esquina. Se fijó en la secuencia de las citas que le leí. Primero en Marcos 8:31 el Señor Jesús comenzó a hablarles de su muerte. Luego en Marcos capítulo 9:31 siguió hablándoles de su muerte. Luego en Marcos 10 versículos 33 y 34 vemos que el Señor Jesús siguió enseñándoles acerca de que le era necesario morir y resucitar al tercer día. Y luego se da cuenta que inmediatamente en el capítulo 11 comienza

Hablarles de su muerte era muy importante porque era inminente y además porque en su muerte se cumplía el propósito de Dios. ¿Cuál era el propósito de Dios para el Señor Jesús? Una vez más lo encontramos en Marcos capítulo 10 versículo 45, que yo estoy convencido es el versículo central de Marcos. Allí el Señor Jesús les dice a sus discípulos, porque el Hijo del Hombre no vino para ser servido, sino para servir, y para dar su vida en rescate por muchos. Así que el propósito de Dios era que el Señor Jesús entrara en este mundo tomando humanidad sobre sí mismo para poder poner su vida como un pago de rescate por muchos. En otras palabras, para efectuar la redención de la humanidad. El Señor Jesús estaba comenzando a hablar de su muerte porque no solamente era inminente, sino porque era importante. Allí se estaba cumpliendo lo que el Señor Jesús, lo que Dios quería para él. Para nosotros es importante entender este cambio de dirección en el ministerio del Señor Jesús. ¿Por qué para nosotros? Porque la confesión de Pedro fue una etapa en el desarrollo del Evangelio y nosotros estamos estudiando ese Evangelio. Fíjese bien lo que le estoy diciendo, que la confesión de Pedro, la confesión con la cual Pedro le dijo al Señor Jesús, tú eres el Cristo, fue una etapa en el desarrollo del Evangelio. ¿Cuál fue la primera etapa? Fue cuando Jesús fue presentado por Juan el Bautista, el principio del Evangelio. Marcos, al principio del Evangelio, nos dice quién es el Señor Jesús. Y nos dice principio del Evangelio de Jesucristo, el Hijo de Dios. Allí, luego nos hace una proposición Marcos de que Jesús es el Cristo, el Hijo de Dios. Luego vino la segunda etapa, que es en la que nos encontramos cuando los apóstoles identificaron al Señor Jesús, contestando la pregunta, ¿quién es este? Si usted recuerda, esa pregunta había estado dominando el desarrollo del Evangelio de Marcos. Y aquí en el capítulo 8, versículo 30, en la segunda etapa del desarrollo del Evangelio, Pedro contesta la pregunta, tú eres el Cristo. Y luego viene la tercera etapa, en el capítulo 15, versículo 39. Allí en esa tercera etapa, Jesús es identificado por los gentiles que contestan a la pregunta, ¿quién es este? En la persona del centurión. Y leemos en el versículo 39 del capítulo 15, y el centurión que estaba frente a él, viendo que después de clamar había expirado así, dijo, verdaderamente este hombre era hijo de Dios. Así que podemos resumir el desarrollo del Evangelio de Marcos en estas tres etapas. Vamos a hacerlo otra vez. Primera etapa, la presentación de Jesús al principio del Evangelio, Marcos 1:1, principio del Evangelio de Jesucristo, el Hijo de Dios. Marcos nos dice quién es. Y luego nos presenta a Pedro en el pasaje que estamos estudiando, afirmando, tú eres el Cristo. Y luego un gentil al final de su ministerio, cuando estaba colgando en la cruz, habría de decir de él, verdaderamente este hombre era el Hijo de Dios. Así que a través de este desarrollo, Marcos nos está presentando y probando su tesis. ¿Cuál es esa tesis? Que Jesús es el Cristo, el Hijo de Dios. Quien solamente lea Marcos en porciones aisladas no entiende fácilmente el propósito de Cristo. Su propósito era efectuar la redención de los hombres. Sanó a multitud de enfermos, pero no vino al mundo a sanar. Ese no era su propósito. Echó fuera demonios de muchísimos endemoniados, pero no vino a echar fuera demonios. Ese no era su propósito. Alivió los padecimientos materiales y morales de muchos, pero no vino a solucionar problemas socioeconómicos. Ese no era su propósito. ¿A qué vino? Vino como el Salvador, el Mesías prometido a Israel, el Hijo de Dios. Vino a buscar y a

0: salvar lo que se había perdido. Vino no a ser servido, sino a servir y dar su vida en rescate por muchos. Las etapas cruciales en su ministerio lo muestran. Y la declaración de Pedro, tú eres el Cristo, que hemos estudiado, es una etapa crucial. Esa declaración marcó el inicio de la marcha de nuestro Señor Jesucristo hacia la cruz del Calvario, donde habría de efectuar nuestra redención. Amigos, me dio mucho gusto estar con ustedes una vez más. Gracias por recibirme en sus hogares. Dios mediante, nos vemos en nuestro próximo estudio.
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1: El camionero Robin McCallum de Toronto, Canadá, puso en marcha el motor de su vehículo. El camión estaba cargado con varillas de hierro y Robin estaba saliendo del corralón de materiales. Conociendo bien el lugar, Robin casi nunca miraba hacia atrás cuando retrocedía. Siempre suponía que tenía espacio libre suficiente. Pero esta vez, al retroceder, chocó contra otro camión que Robin no había advertido. Y lo insólito ocurrió. Una varilla, una sola varilla de la carga, se corrió hacia adelante, traspasó el vidrio trasero de la cabina del camión y entró por la nuca de Robin, saliendo por la frente. Increíblemente, no murió. La varilla milagrosamente pasó entre los dos hemisferios de su cerebro, sin causar daño mortal. Robin fue llevado de emergencia al hospital y el comentario sentencioso del cirujano Friedman, que le quitó la varilla, fue: hay veces en la vida que conviene mirar hacia atrás. ¿Qué lección poderosa hay en esta frase del doctor Friedman? Mirar hacia atrás, amigo, es examinar nuestra vida pasada. Es repasar experiencias. Es analizar conducta. Y quien mira con ojos objetivos hacia atrás y estudia los motivos y las razones que lo hizo hacer lo que hizo, tendrá la madurez necesaria para conducir su vida presente hacia triunfos y victorias. Es verdadera sabiduría poder prever consecuencias y luego en todas las decisiones tomar esas consecuencias en cuenta. Tan solamente la persona que mira hacia atrás, examinando sus hechos pasados, está en la capacidad de poder prever consecuencias y ordenar su presente con cordura y sensatez. Hay veces en la vida que conviene mirar hacia atrás, le dijo el doctor Friedman a Robin McCallum. Mejor le hubiera dicho: conviene siempre mirar hacia atrás. Conviene siempre aprender del pasado. Conviene siempre medir nuestra conducta conforme a las experiencias vividas. Conviene siempre tomar en cuenta las lecciones que nuestro ayer nos ha dejado. Amigo, si su vida no ha rendido el fruto que debe, si ha tenido heridas, frustraciones, malentendidos, sepa que la vida toda es un espejo que refleja lo que nosotros le hemos dado a ella. La vida nos paga de acuerdo a nuestra inversión en ella. Lo que nosotros sembramos es lo que también cosechamos. Para poder aprender del pasado y del presente, pídale, mi amigo, a Cristo Jesús que sea Él el Señor de su existencia. Él quiere ser su maestro. Ábrale hoy mismo su corazón.
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Amado Dios y Padre, te agradecemos, Señor, en este día, esta oportunidad en la cual nosotros, tus hijos, nos presentamos delante de ti, Señor, agradeciéndote por todos los bienes recibidos, Señor, todas las bendiciones que tú nos has otorgado en esta semana, también, Señor, habiéndonos resguardado de peligros, aún de aquellos que no hemos pasado por advertidos. Padre Santo, tan bueno eres con nosotros y tanto es tu favor y tu ayuda con los que te temen y con los que te aman. Padre Santo, dedicamos esta reunión para ti, a fin de que tú, Señor, nos hables a través de tu palabra y ella nos enseñe, Padre Santo, cómo debemos de llevar nuestra vida aquí, agradándote en todo. En el nombre del Señor Jesucristo te damos las gracias por todo. Bendice a todos los que están acá presentes, a los que han puesto su deseo de venir y congregarse en esta mañana y en todo lugar donde se confiese a Jesucristo como Señor y Salvador, permitiendo, Señor, que muchas almas puedan recibir a Cristo en este día como su Salvador. En el nombre de Jesús oramos. Amén. Bien, vamos a seguir estudiando el tema de los Salmos. Salmo 15. Vamos a ver el Salmo 15. Este Salmo 15 no tiene título, dice Salmo de David, ahí nada más, pero no tiene título o dedicatoria que indique la ocasión en que fue escrito, pero es muy probable que su composición junto con la del Salmo 24, probablemente estén añadidos, separados, no sabemos, tiene con él una notable semejanza y probablemente estuviera relacionada con el traslado del arca al santo monte de Sion. Y lo vamos a llamar el Salmo de la pregunta y la respuesta, es el Salmo 15, porque hace preguntas y nosotros tenemos que responderlas, ¿verdad? Y el primer versículo hace la pregunta y el resto de los versículos son la respuesta. O sea que usted tiene el versículo 1, es la pregunta. Y después tiene los demás versículos, hasta el versículo 5, todas las respuestas. O sea, cuatro versículos que responden a la primera pregunta. Y dice el verso 1, Jehová, ¿quién habitará en tu tabernáculo? Bueno, ahí en ese tabernáculo donde los ángeles se inclinan velados, ¿cómo podrá el hombre adorar en absoluto? Es una pregunta que una vez se hizo un famoso predicador. Spurgeon se hizo esa pregunta. ¿Cómo podremos adorar nosotros los hombres? Los que somos ya redimidos, limpiados por la sangre de Cristo, siendo que el que escribe este salmo era un hombre de Dios y que había transitado por los caminos polvorientos de la vida con todas sus pruebas y sus luchas que él tuvo, pudo escribir este precioso salmo. ¿Cómo nos pasará a nosotros, verdad? Y hay una, acá de John Barclay, una prosa que dice, ¿quién es este? Decidlo si podéis. ¿Quién llegará a esta firme morada? Pilato dice, he aquí el hombre. Y Juan dice, he aquí el Cordero de Dios. O sea, tenemos acá una introducción de quiénes son o quién es el que puede entrar en el tabernáculo a adorar. El versículo 2, como le dije ya, comienza a responder la primera pregunta. La primera pregunta es bastante inquietante, porque si nos ponemos a considerar cuando lo leemos, ¿verdad? No lo leemos como un paso rápido, sino que al leerlo el corazón comienza a meditar y la mente a reflexionar. ¿Qué es esto que está delante de mis ojos? ¿Qué es lo que está pasando? Algo extraordinario. Así dejamos o le permitimos al Espíritu Santo comenzar a influir con información de vida, seguramente cada uno encontrará una respuesta adecuada al sentido de quién podrá entrar al tabernáculo de Dios. Cristo nos favoreció el camino. Él dice, Él preparó todo para que, habiendo ya sido salvos, redimidos, vendría a ser la palabra, salvos vamos a estar únicamente el día que partamos de esta tierra. Cuando nos vayamos, dejemos el cuerpo acá
y vayamos a la mansión celestial con el Señor, ahí podemos aplicar la palabra ahí, ese fue salvo, ¿verdad? Podemos hablar de salvación en cuanto a la promesa de Cristo, creed en mí y seréis salvos. Bueno, entonces creemos en Él y somos salvos. Pero mientras estamos acá en la tierra, estamos sujetos a presiones, a tensiones, tenemos luchas, vivimos dentro de conflictos, y todo eso hace a veces a que nuestra vida, en cierta forma, glorifique a Dios o no. Depende en una decisión individual de cada uno. Ahora, el verso 2 dice, el que anda en integridad y hace justicia y habla verdad en su corazón. Esta es una respuesta muy adecuada. Observen lo siguiente. Dice, el que anda en integridad, o sea, habla del andar, hacer justicia, obrar, y dice, habla verdad en su corazón, o sea, hablar del hombre aceptado. Andar es de más importancia que hablar, porque hablar se habla mucho, pero las acciones demuestran todo lo contrario muchas veces, ¿no? Entonces, andar es más importante que hablar. Solo es justo el que anda en integridad y hace justicia. Así es lo que declara el Salmo. Y su fe se muestra mediante buenas obras. Es decir, hemos creído, somos salvos y nos dedicamos a hacer buenas obras. La primera buena obra, dentro de tantas buenas obras que hacemos, es la primera es tomar nuestra vida y ponerla en las manos del Señor. Es decir, bueno, aquí yo y tú. Yo me pongo en tus manos, en tus brazos, y de aquí en adelante tú harás conmigo lo que deseas. Esa sería nuestra primera buena obra, ¿verdad? No conformarnos en decir, bueno, ahora que conozco quién es Jesús, conozco por qué vino, qué motivo tiene para amarme, qué es lo que desea de mí, bueno, son muchas veces a las preguntas que nos hacemos y probablemente esa formulación la hacemos a través de toda nuestra vida, ¿verdad? Por algún motivo en especial que nos acontece, solemos repreguntarnos esas cosas. No porque desconfiemos de la realidad de lo que está escrito, sino que es para darnos ánimo, para darnos fuerza, porque hay que llevar nuestra vida. Todos los que estamos acá sabemos lo que significa aquellas palabras que Jesús dijo, venid a mí todos los que estáis cargados y trabajados. Todos hemos venido al Señor con nuestros trabajos y nuestras cargas y hemos colocado nuestra fe en el Señor y Él nos ha hecho descansar muchas veces de aflicción, nos ha hecho descansar de la dura servidumbre, de la esclavitud que antes teníamos en el mundo. Él ha provisto todos los medios y los ha adecuado para que nuestra vida aquí en la tierra primeramente sea fructífera, tenga fruto. Tenga fruto de no de reproducción únicamente, que nos reproducimos, somos ganadores de almas, que predicamos el Evangelio, sino el primer fruto es el de ser consolados por el Señor. El segundo fruto que da esa consolación es la paz que nos sobreviene, la tranquilidad, a pesar de que todo el mundo que nos rodea nos pone en jaque muchas veces y estamos en una situación realmente de peligro, pero el creyente tiene gozo, gozo habita con gozo en esta tierra. Es decir, yo ayer observaba toda la gente que caminaba en una peregrinación, que iban todos caminando, iban todos preparados, algunos iban como uniformados, ¿no? Indicándose por su vestimenta, probablemente a qué grupo pertenecía o de dónde venía, se identificaban así. Y llevaban sus imágenes, algunas bien vestiditas, bien adornadas, dentro de una cajita de vidrio, bien en alto. Sin embargo, lo que ellos transmitían era totalmente, me daban la impresión, un descontento, una tristeza. Es decir, por lo que ellos hablaban, comunicaban a través de los altos parlantes, lo que pasaba,
transmitían eso, un descontento. Las palabras que las cuales ellos trataban de animarse parecían como que salían fuerte y de pronto caían y se desaparecían en el piso. No tenían sustancia, no tenían fuerza. Se movían por un impulso, digamos como que la marejada iba llevando toda la resaca hacia la orilla, en el mar. Bueno, así pasaba con toda esta multitud. Iba de camino y bueno, aprovechaba ahí a dar algunos volantes, tratar de hablar. Bueno, de buena gana lo recibieron. Otros también, no, gracias, esto y lo otro. Yo tengo mi fe, mi creencia. No, ¿sí? Cada uno escoge. A uno le dije a un matrimonio que iba con su bebé en su carrito. Digo, cada uno escoge. ¿Y qué escogemos? Y cada uno escoge cómo servir a Dios. ¿Usted cree que la forma de servirlo es hacer semejante caminata, exponerse al sol del día, probablemente el fresco de la tarde, la noche? Van a llegar allá probablemente mañana arruinados, olvidando que el lunes tienen que empezar a trabajar. ¿Trabajan los dos? Sí, trabajamos. ¿Y cómo creen que van a estar el lunes? Porque lo que yo le estoy compartiendo ahora, no necesito hacer ese. ¿Y por qué usted está así? Me dijo. Estoy así porque estoy en paz con Dios. Ya no necesito caminar más en la forma en que ustedes caminan. Ahora camino en otro sentido. Ahora estoy con fortaleza. Ahora tengo consuelo. Las respuestas están al alcance de mi mano. ¿Y dónde tienen las respuestas? En la Biblia, en la palabra de Dios. ¿Usted lee la Biblia? Le pregunté a la señora. No, la verdad que no. ¿Y usted, Juan? No, yo tampoco. ¿Y entonces cómo saben que lo que ustedes están haciendo? No, porque ellos nos dijeron. Ah, ustedes siguen a los muchos. No, hay que seguir a Dios, especialmente a Jesucristo. Porque Él dijo, yo soy el camino y la verdad de la vida. Bueno, el tema es que yo no les voy a predicar a ustedes cómo les hablé a ellos ayer, pero el hecho era que me daban la oportunidad para hablarles, y era gente que buscaba, y como ellos, tal vez muchísimos más, buscaban con sinceridad a Dios, pero en la forma equivocada, ¿no? Entonces, lo que nos presenta este Salmo es que nuestra fe se muestra mediante buenas obras, ¿verdad? Y eso es lo que yo le indicaba a ellos ayer. Ustedes creen que está haciendo una buena obra y esta buena obra no le ayuda. ¿Sabe por qué? Porque el martes, el miércoles, el jueves y toda la semana que viene y el mes entrante y probablemente, si Dios les permite vivir el otro año, ustedes van a sentirse igual. Igual. ¿Cómo se siente usted? Y la joven me dijo, tengo algo acá adentro, tengo algo, busco con ansiedad algo. Y sabe, ese algo, ese vacío que usted tiene, lo puede llenar Jesucristo. Y se puede llenar, ¿sabe qué? Se puede llenar de amor. No estoy hablando de amor entre matrimonio, entre ustedes dos. No, yo no me estoy refiriendo a eso. El amor de Dios llena de tal manera que trae satisfacción. Y entonces uno puede, como ustedes, yo los veo pasar a todos ustedes, yo voy a hacer mis otras tareas, yo no necesito ir para donde ustedes van. Y menos que me hable el que les va a hablar y les va a impartir la bendición y los que les va a decir, sigan así, en este estado. Ustedes están poniendo esfuerzo, continúen, luchen, sigan, los van a arengar. Pero la arenga no tiene palabra de vida, son palabras muertas, palabras de un hombre que también está muerto espiritualmente. Bueno, y así seguimos en la conversación con ellos. Entonces le dije, la buena obra, por lo tanto, no tiene una fe muerta. Ustedes van detrás de una mala obra con una fe muerta. Digo, ese ídolo, porque la Biblia dice que es el ídolo, no les brinda ninguna protección, ningún cuidado, ninguna atención. Y en el libro de Isaías dice que tienen ojos y no ven, tienen nariz y no olfatean, tienen boca y no habla, tienen manos y pies y los tienen que llevar. No, pero es una representación. Digo, pero ustedes se humillan delante de esa representación. Y es una forma de
de humillarme. Pero Dios dice que a esa figura ustedes no le tienen que dar ninguna clase de honra. Porque el que fue a la cruz, definitivamente, si se toma lo que esa imagen representa, fue el hijo de ella. No de esa imagen, sino de lo que ella representa. El hijo de María fue el que fue a la cruz, el que pagó por los pecados. Y pero María era sin pecado. ¿Quién dice eso? ¿Quién dice eso? Y el Papa dijo eso, y el sacerdote dice eso. Bueno, el Papa, yo le digo, el Papa está equivocado, y el sacerdote también. Pero la Biblia no. La Biblia no está equivocada. Bueno, y ahí quedamos, me pasaron su número de teléfono, quedé en visitarlo, son de Liniers, llevarle una Biblia, ir a predicarle a la casa del Evangelio. Se abrió una puertita, ¿no? Para este. Y eso siguieron. Siguieron su marcha. Yo esperaba, digo, una oración, Señor, que si llegan a la Plaza de Morón, cambien de deseo y se vuelvan a su casa. Y le dije más, le di una tarjeta, digo, de la radio, escuchen esta radio. Ellos me dijeron, nosotros escuchamos una FM, Santa María. Sí, digo, ahí hay buenos curas que predican bien, pero lamentablemente lo que ellos predican no tienen. Si ellos no son salvos, al no tener son salvos, no tienen el Espíritu Santo. ¿Qué iluminación tienen? Porque los que son salvos tienen el Espíritu Santo y Él siempre dice que guía a toda verdad. ¿Y ellos a dónde lo están guiando? A la muerte. Los están mandando al infierno. Así que no escuchen esa radio. Escuchen la nuestra. Digo, los curas piden plata, ¿verdad? Sí, sí. Ahí se piden ellos. Ellos piden, piden continuamente. Bueno, escuchen esta radio que nosotros no pedimos nada. Pedimos oración por las necesidades siempre de los que están enfermos o que tienen otra clase de necesidad, pero nada más que eso. Entonces, le dije, su fe se muestra mediante buenas obras y por tanto no es una fe muerta. La casa de Dios es una colmena de obreros, una colmena de obreros, ¿no? Yo me doy cuenta de eso. Nosotros estamos en un panal gigantesco, lleno de miel, y ahí nos alimentamos, la miel de la palabra de Dios. Pero, ¿sabe qué? En esta colmena somos todos obreros que nos alimentamos y trabajamos. No es una colmena que esté llena de zánganos, no, está llena de obreros del Señor. Así cuando nosotros, ahora probablemente usted tiene su reloj, ¿no? Todos tienen un reloj de mano, así, de muñeca, los hombres o las damas, tienen un reloj. Ahora son todos electrónicos. Pero había una época donde los relojes no eran electrónicos. Y usted lo sabría, y era una excelencia de la ingeniería. Todos llenos de rueditas con resortes que se movían en forma permanente. Algunos había que darle cuerda y otros ya tenían un sistema de balancines que ustedes hacían así, y eran automáticos. Y esos relojes automáticos permanentemente andaban. Si uno lo movía un poquito, bueno, solamente era la cantidad de cuerda que necesitaba, probablemente para días o semanas, solamente con un movimiento. Y ahí estaban en actitud permanente de girar. Entonces esas ruedecitas del reloj que se movían dentro de la caja hacía que las manecillas de afuera se movieran sobre la esfera de esa caja, se movieran. Y así el corazón del hombre es sano en su conversión, ¿verdad? Entonces la vida se vuelve hermosa y se mueve de tal forma preparada, así, en ese movimiento como en el reloj, que tiene tantas posibilidades de realmente ser muy preciso. El corazón del hombre, cuando está en las manos de Dios, se vuelve muy preciso en su trabajo, en su buena obra, en su acción, en todo lo que Dios hace con él. Cuando un conducto está cerrado a la vista, ¿cómo podremos juzgar de la fuente sino por las aguas que circulan y salen de cada lado? Es decir, usted, sabemos que por acá en este edificio hay caños. Están trayendo el agua corriente de la calle, que viene a través de otro caño. No nos damos cuenta. Solamente cuando usted va al lavatorio, probablemente,
y se acerca, bueno, me voy a servir un vaso de agua, abre la canilla y ve que sale ese contenido, ese líquido transparente, sabroso podríamos decir, aunque no está endulzado ni nada, pero es sabroso para nosotros, bebemos y eso nos mantiene con vida. O lo utilizamos para cualquier otra necesidad, se utiliza el agua. Pero sabemos que circula por adentro del caño, pero no conocemos la cantidad de moléculas, por ejemplo, que forma la cantidad de agua que está circulando. No tenemos conocimiento del caudal, probablemente, que está circulando por ese caño que está entrando a nuestro domicilio, o por el caño principal, el caño maestro, por donde está circulando, ¿verdad? Desconocemos todo eso. Y sabemos que sale por la necesidad en cual la utilizamos. Así nuestras obras están basadas sobre la fe. Desconocemos el caudal que circula o está en movimiento dentro nuestro. Pero cuando se tienen que hacer, esas buenas obras salen y tal. Y dice la Biblia acá, dice, el que hace justicia. El que hace justicia. ¿Verdad? Un justo puede hacer obras justas, pero no hay obras de un hombre injusto que puedan hacerle justo. No hay forma de que un hombre injusto pueda hacer buenas obras. Nunca. Ustedes recuerdan ahí en Génesis, estaba la escalera de Jacob, aquella que él vio en Betel, ¿no? Y la escalera de Jacob tenía peldaños en los cuales no vio a nadie que estuviera quieto. O sea, veía ángeles que subían y bajaban en forma permanente, ¿verdad? Estaban activos. Y que todos ascendían o descendían por ella. Bueno, así nosotros podemos también estar activos de manera al extremo de la escalera al cielo, y uno puede oír lo que a uno se le dice. Mi Padre está obrando ahora y yo también obro. Eso es lo que dijo Jesús. Mi Padre trabaja y yo también trabajo. Y si el Padre trabaja y el Hijo trabaja, nosotros también estamos invitados a trabajar, a no estarnos quietos, y estamos en movimiento permanente. El hecho de que nuestra fe es la que nos ayuda y nos sustenta a mantenernos en actividad. Porque todo lo que hacemos, pensamos y actuamos, se hace a través de eso, de fe. No hay otra cosa certera. Uno puede tener la Biblia, aprenderla bien de memoria, discernirla, comprenderla, aplicarla correctamente, pero la base siempre que sustenta todo es la fe. No hay otra manera de movernos. Así David observa, dice, el que obra justicia. No que habla sobre la justicia o piensa o oye sobre ella. No, sino el que hace justicia, porque no solo son los oidores de la ley, sino los obradores de la ley. Dice, son los que son justificados. Entonces, el que hace justicia. Nosotros somos los que hacemos justicia, y al hacer justicia, somos justificados delante de Dios. Y eso es lo que lo hace realmente. La única obra que podemos esperar que sea considerada y tenida en cuenta es la obra de justicia. Todas las demás obras que nos impulsan o nos atraen bajo la apariencia de piedad, no son nada. Y estas son palabras que escribió Martín Lutero. Dice la Escritura, y habla verdad en tu corazón. Y habla verdad en tu corazón. Bueno, los anatomistas han observado que la lengua del hombre está relacionada con una doble cuerda al corazón. No se ve. Pero muchas veces lo que hablamos con nuestra boca, lo que habla nuestra lengua, se manifiesta lo del corazón. Y tanto puede ser de agrado como de desagrado, como de felicitación, como para traer también una reprensión. Y dice,
acá esta escritura que hace justicia nos da a nosotros el agradecimiento por la convicción y el sentimiento que uno va tomando o dándose cuenta. Por ejemplo, en la ¿qué consideramos? ¿Mentir qué es? ¿Una obra buena? Mentir es una obra mala. Una obra mala, y por lo tanto, como está colocada en la Biblia, y somos enseñados, es una maldad. Mentir es una maldad. Y el Señor aumenta hacia nosotros, si somos obradores de justicia, y somos los que andamos en fe, un aborrecimiento total hacia la maldad. Entonces, aquel que la practica habitualmente y que es su pan diario, de esa manera, debería de esforzarse por limpiarse de toda esa inmundicia. Y nunca habrá una lengua mortificada cuando haya un corazón sin mortificar, escribió Benjamin Bennett. Si no hay algo que en la cual nos obligue a darnos cuenta, a pensar detenidamente en ello, no podremos salir adelante. Versículo 3 dice: el que no calumnia con su lengua, ni hace mal a su prójimo, ni admite reproche alguno contra su vecino. Bueno, sabemos que todos los calumniadores son el fuelle del diablo para aumentar la contienda. La calumnia generalmente levanta contienda. Pero son peores los que soplan detrás del fuego. Es decir, hay muchas veces un pequeño fuego y en vez de apagarlo, se añade más y más y más. Y pareciera que la lengua de esa manera está inflamada por la maldad del corazón. Y la maldad del corazón vemos que es algo no convincente que agrade a Dios. Trapp dice que el chismoso lleva al diablo en su lengua y los que le escuchan, al diablo en su oído. Así decía él, ¿no? Y de verdad. Entonces, ¿qué nos pasa a veces cuando nos encontramos con un borracho? Encontramos con un borracho y a veces los borrachos, muchos dicen verdades, por otras cosas dicen cosas muy soeces. Dicen cosas que estando sobrios no se atreverían a decirlo ni a pronunciarlo. Pero utilizan ese medio como para descargar toda la ira que tienen dentro del corazón, dentro de la mente, y sacarla hacia afuera. Es decir, pero viven permanentemente, comparten su vida con la ira o con el aborrecimiento. Viven toda la vida así. Entonces, ¿dónde encontrar no el refugio? Porque la bebida no es refugio de nadie, ni apaga las penas, por el contrario, las aumenta. Y no es refugio la bebida, aunque muchos la toman de esa manera. Sin embargo, dice la Escritura que si nos encontramos con semejante un personaje así, hay que apartarse. Alejarse del hombre iracundo, del hombre borracho. No se puede razonar con él. No hay forma de que entienda. Por más que uno le hable, trate. No sé, ¿a usted alguna vez le ha pasado de encontrarse con alguien ebrio en la calle? A veces tan ebrio que abre la boca y sale el olor del vino, del alcohol que ha tomado, la bebida. Y usted trata de razonar con él y le quiere hablar del amor de Dios y que esto y el otro. No lo intente más, no lo haga. Porque usted le está hablando a los oídos de Satanás. Y Satanás no quiere saber nada con Dios. Por el contrario, se va a burlar de Dios y se va a burlar de usted. Y lo más probablemente que usted al fracasar en su intento se quede desganado, digamos. Bueno, no intento más, no voy a saber más nada. Por eso dice la palabra de Dios, debemos de alejarnos, ¿verdad? Y algún probablemente si se encuentra con un chismoso por el camino,
le va a decir, ¿y qué parece, qué le parece si llamamos a la policía que lo meta preso? No, déjelo que se le apague la borrachera. Por acá hay un hombre, anoche yo iba a guardar el auto, y hay un hombre grande que pasa todos los días. Él pasa sobrio, para al lado de la estación. Y cuando viene a la noche, es tremenda la borrachera que lleva ese hombre. La ebriedad. Varias veces lo quise atajar. Algunas veces lo he parado, escúcheme, quiero hablar con usted. No, no, no, no puedo, no puedo, no puedo, no puedo. Y se escapa como la lagartija. No hay manera que lo... Pero a la noche, ayer venía, y venía por el medio de la calle y venía con un trapito en la mano, y venía así, revoleando el trapito. Digo, todos le tocaban bocina, digo, va a terminar debajo de un auto. Es más, un hombre en una camioneta lujosa se paró y quiso bajarlo. Lo trató mal, como agresivo. Más, y dejó el hombre y lo dejó así. Bueno, es que al borracho no se lo puede guiar. La única manera, bueno, sería, qué sé yo, que lo agarren entre dos o tres y, bueno, lo sienten en el cordón de la vereda o lo aten contra un árbol hasta que se le pase la borrachera. Entonces ahí va a reaccionar y va a decir, ¿qué estoy haciendo acá? Y ahí se va a dar cuenta. Pero era tremendo, ¿no? Verlo en ese estado. Pobre, pobre hombre, ¿verdad? Que uno se pone realmente va de verlo así. Bueno, pareciera que la forma en que él se mueve o el que, la forma en que anda, es como si él estuviera diciendo fuego, fuego, que ve fuego por todos lados.

La maldad procede del malvado. Cuando el corazón de un hombre está lleno del infierno, no es de extraño escuchar a esta persona que reprocha a los hombres de bien, incluso por su bondad. Pero, lamentablemente, la enfermedad no se limita a esto, sino que los que andan borrachos, los que se embriagan, yo no lo considero una enfermedad, sino más bien una plaga, ¿verdad? Y que esta plaga no solamente se lo encontraba entre los egipcios o de aquel entonces, sino también entre los israelitas. Por eso hay que tener compasión de estas personas, y ya es suficiente que tanto los ministros y los cristianos piadosos estén llenos de reproche hacia lo malo, y no hay necesidad de que nosotros tampoco aportemos una porción en forma diabólica, ¿verdad? ¿Sabe que la víbora o la serpiente hiere cuando pica? Si no, no. Y las hierbas o raíces venenosas solo matan al que las mastica o maneja o huele o se acerca a ella. Pero el veneno de las lenguas calumniadoras es mucho más letal y pestífero, porque a escondidas mata y hiere, no solo de cerca, sino también de lejos. No solo en la casa, sino también fuera. No solo en nuestra nación, sino también en los países extranjeros. Y no tiene compasión ni de vivos ni de muertos. Entonces, hermanos, como dice el versículo 3, el que no calumnia con su lengua, ¿verdad? El que no calumnia con su lengua tiene la posibilidad de habitar en el tabernáculo, entrar en el monte santo. Los versículos 3, 4 y 5 importan de ver a un hombre conmovido al escuchar un sermón, si engaña y miente tan pronto como llega a su casa. No sirve de nada. El que no tiene religión para gobernar su moralidad no es mucho mejor que un perro mastín. En tanto que se le acaricia y se le complace y se le pellizca a un perro, va a jugar con usted, ¿verdad? Como si fuera un animal bueno y moral. Pero si usted lo daña, se le va a echar encima y va a ser terrible. Si tiene la oportunidad, lo va a despedazar, lo va a matar. Eso es lo que pasa muchas veces con algunas clases de animales, por ejemplo los pitbull o los rottweiler. Mientras usted, el dueño, lo acaricia, lo toca, está todo bien. Pero basta que usted le haya dicho algo en el cual el animal se siente ofendido, se le vuelve contra usted y lo ataca. Si lo puede matar, lo va a matar. Versículo 4 dice: aquel a cuyos ojos el vil es menospreciado, pero honra a los que temen a Jehová. Dice el versículo 4. Muy bien. Un pecador adornado con una cadena de oro y vestidos de seda no puede ser comparado con un santo en harapos, como un hombre que se maneje de esa forma, o como la lumbre de un candelero de plata con el sol tras una nube. No hay forma de comparación. El condenar al malo y honrar al piadoso son cosas que están en oposición. Dios no aborrece a nadie, pero no hay nada más que aborrezca en el mundo que el pecado. Dice este salmo: pero honra a los que temen a Jehová. Pero honra a los que temen a Jehová. Esto es una buena porción para meditar. Que Dios honra a los que le temen. Dios lo mira de una forma, lo observa. Y la honra de Dios no solamente es, te va a honrar en la iglesia, en la congregación de los santos. No, la honra de Dios va mucho más lejos. A veces, dentro del mundo donde vivimos, alguna manifestación o algún acto en la cual nosotros hacemos, Él lo resalta, lo pone
por alto, lo manifiesta.

en cierta manera lo coloca de una manera en el cual nos hace ver en un hecho de gratitud, en un acto donde sirve por parte de Dios para honrar al que le teme. Les voy a citar dos prosas, una de Richard Turnbull que dice: aquel a quien le gusta difamar al ausente, sepa que en esta mesa no puede estar presente. Y William Shakespeare dijo otra cosa muy interesante: aquel que jura por su propio daño y no cambia después, sus palabras son firmes como oráculos. Su amor sincero, inmaculado, es su pensamiento. Sus lágrimas del corazón, mensajeros directos, su corazón se halla del fraude tan distante como lejos se halla el cielo del infierno. Y para culminar, este versículo 5, que también es otra respuesta, dice: quien su dinero no dio usura ni contra el inocente admitió cohecho. Y concluye: el que hace estas cosas, o sea, las cuatro del versículo del capítulo 15 del Salmo, que contesta, dice: el que hace estas cuatro cosas no resbalará jamás. No resbalará jamás. Y esto es lo que lo hace realmente importante. Bueno, los teólogos puritanos, ¿no? Los teólogos puritanos están casi siempre unánimemente en contra de aceptar interés alguno por un préstamo de dinero. Usted, por ejemplo, va dentro de la colonia de los Amish, por ejemplo, o los menonitas, ¿no? Te presto dinero a un interés. Ellos le van a decir: no me interesa, no necesito tu dinero. Ni ellos mismos se prestan dinero, ni quieren pagar interés alguno, ¿verdad? No tienen, y llegan a decir que prestar a un dinero por ciento al año basta como para condenar a esa persona y decirle: te vas al infierno. Ellos hacen así. No solamente menonita, cuáquer o puritano, y tantos otros que hay que se manifiestan de esa manera. Y usted, cuando trata con ellos, realmente tuve la oportunidad a veces de contactarme y hablar con una familia galesa de acá de Chubut, donde descendiendo, Lang, se llamaban ellos. Y eran unas personas muy humildes, pero también eran muy sabias. Y se sabían manejar de una forma, y era dentro de esa humildad con la que ellos se vestían. Ella decía: no, me dice el hermano, las apariencias engañan, hermano. Me dijo: usted me ve así, sencillo, pero dice: yo tengo un campo de 500 hectáreas y tengo más o menos una docena de camiones y tengo esto y tengo lo otro. Pero la forma que ellos se vestían y se conducían eran muy sencillamente. No ostentaban o no colocaban en sí mismo toda aquella riqueza que bien ganaban de los cultivos de sus campos y de lo que con lo que ellos lucraban. No gastaban en ellos mismos, sino digo: ¿y en qué va sus ganancias? A la obra misionera. A la obra misionera. Hay misioneros en el mundo y hay que darles a ellos lo que necesitan. Hay que resguardar esas familias. Ellos nunca me dijeron qué misioneros, ni en qué lugar, ni nada. Ellos dijeron así: nosotros, con lo que ya Dios nos da, vivimos. Pero todo el resto de nuestra ganancia va a la obra misionera. Y bueno, ella, la señora, tenía un vestido largo hacia sus pies y sus niñas y sus varoncitos, y él, todos vestidos de esa manera, ¿no? Era muy, muy agradable estar con ellos. Entendía que la usura generalmente es la ganancia de algo por encima del capital, o sea, lo que se presta, exigido solo en consideración al préstamo. Se trata de dinero, trigo, mercancía u otra cosa semejante. Ahora, concluyendo, dice: el que hace estas cosas no resbalará más. No es el que oye mucho o el que habla mucho de religión, ni el que predica u ora mucho,
ni el que piensa mucho sobre estas cosas y tiene buena intención, sino el que hace estas cosas, el que realmente se ocupa de ello. Ese es el que es, digamos, dentro del sentido de la expresión, religioso y verdaderamente piadoso. No es el que profesa de modo formal, el que discute mucho, ni el perfeccionista. No es el que oye constantemente o habla sin cesar, ni el maestro laborioso, ni el hermano dotado, ni el que tiene buenos deseos pasajeros, sino el que, honrada y sinceramente, hace estas cosas, permanecerá firme en la prueba, en tanto que todas las pretensiones falsas van a arder y se van a consumir bajo las llamas escrutinizadoras, como la paja y la hojarasca, como según lo expresa el apóstol. Así que si uno lleva la librea de Cristo y no sirve, es una burla para el maestro el admitir en nuestra profesión y negar en nuestra vida práctica. Nos identificamos, lamentablemente, al caso de Judas Iscariote, al cual debemos de evitar, nunca de imitar, ni de tomar en ejemplo. Por el contrario, el observar esa vida, lamentablemente llena de error y de fracaso, nosotros, al observarla y meditar sobre ella, vamos a tratar de que nuestros asuntos y comportamientos no tengan nada de que identificarnos con aquel que cometió tan grave pecado de entregar a Jesús en manos de pecadores. Bien, hermano, así que si usted hace estas cosas, como dice el Salmo, no resbalará jamás. Amén.

Le damos gracias a Dios que nos permitió escuchar este interesante y ameno tema en la voz del pastor Ricardo Iribarren. Quien les habla, Marcos Calabrese, se despide hasta el próximo programa. Que Dios los bendiga ricamente.

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0: combate por ustedes como Él les ha prometido. Josué 23:10.
1: Hola queridos amigos y amigas, bienvenidos un día más a meditar con nosotros en el podcast Cada Día con Cristo. Una noche, en Roma, Italia, un canguro desbocado causó una gran conmoción. La gente estacionaba sus automóviles a lo largo de las calles para observar el animal. Era un espectáculo insólito en Roma y no sabían de dónde había salido. Si a ellos les atraía el canguro, a él le atraían aún más las luces de los automóviles. Daba saltitos, se paraba delante de un automóvil con el hocico cerca de las luces e inclinaba la cabeza. Durante unos segundos parecía intentar comprender la intención de la ampolleta. Luego saltaba para inspeccionar las luces del siguiente automóvil. A los pasajeros les divertía ver la cómica figura del canguro estudiando los brillantes faros de los coches. Sin embargo, no se imaginaban un dato muy triste. Miles de canguros mueren cada año en Australia al lanzarse al tráfico en sentido contrario, atraídos por las luces. Sus risas terminaron de repente cuando un auto deportivo dobló la esquina a toda velocidad. Así de rápido, el canguro saltó delante de él, atraído por las luces, y el deportivo no pudo frenar a tiempo. El pobre canguro fue trasladado al veterinario del zoológico de Roma. Lamentablemente, el veterinario no pudo salvarle la vida. La atracción de otro canguro por los faros había resultado fatal. La atracción del canguro por las luces de los automóviles fue la causa de que fuera atropellado. Ahora, queridos niños, todos conocemos a niños y adultos que se sienten tan atraídos por los pasatiempos de esta vida, deportes, diversiones, aficiones y otras cosas, que nunca se toman un tiempo para pensar en dónde pasarán la eternidad. ¿Has pensado alguna vez seriamente en la eternidad? La Biblia enseña la verdad, que aquellos que están verdaderamente arrepentidos de sus pecados y aceptan al Señor Jesucristo como su propio Salvador, pasarán la eternidad con Él en el cielo. Pero aquellos que no encuentran tiempo para Él y rechazan su oferta de perdón, serán enviados al castigo eterno en el infierno. No dejes que las atracciones de este mundo te impidan venir al Señor Jesús, el Salvador de los pecadores. Él te ama mucho y quiere salvarte de tus pecados. Jesús dijo: "Al que a mí viene, no le echo fuera." Juan 6:37. Y también: "El que cree en el Hijo tiene vida eterna, pero el que rehúsa creer en el Hijo no verá la vida, sino que la ira de Dios está sobre él." Juan 3:36. ¿Has creído ya en el Hijo de Dios? ¿Has creído ya?

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1: Mucha gente se resiste a creer que el infierno es un lugar donde se sufre eternamente. Quiero insistir en que el hecho del infierno, aunque sea eterno, no desmiente el amor de Dios. Al contrario, Dios no quiere que los hombres vayan al infierno. Leemos en la primera epístola de Pablo a Timoteo, capítulo 2, versículos 3 y 4, acerca de Dios nuestro Salvador, el cual quiere que todos los hombres sean salvos y vengan al conocimiento de la verdad. También dice el apóstol Pedro en su segunda carta, capítulo 3, versículo 9, última parte, que Dios no quiere que ninguno perezca, sino que todos procedan al arrepentimiento. Sin embargo, amables oyentes, la buena voluntad del Todopoderoso no suprime el castigo eterno. Por eso hoy, en este tercer estudio bíblico sobre la vida venidera, mi tema será el infierno y la eternidad, tratando de responder a las objeciones que se hacen a esta enseñanza de la palabra de Dios. Posiblemente la mayoría de las objeciones se basan en un concepto equivocado sobre la naturaleza de Dios. Existe la errónea idea de un Dios tolerante, indulgente, demasiado bueno como para castigar eternamente a los pecadores impenitentes. Mucha gente imagina a un Dios débil, cuyo pasatiempo es perdonar bondadosamente todos los pecados, sin que jamás intervenga su justicia. Tal clase de Dios, ha dicho un escritor, es un Dios falso, un ídolo inventado por quienes viven y se complacen en sus pecados con una total ignorancia del Dios de la Biblia. Y ese escritor tiene razón. Dios es bueno, es verdad, pero no hay que olvidar que Dios es un Dios soberano, justo, santo, perfecto, que en ninguna manera admite la maldad. Basta leer la Biblia para aprender con cuánta energía Dios ha reprendido y castigado a los pueblos rebeldes. Los juicios divinos son terribles. Ciudades y aun naciones enteras fueron borradas de la faz de la tierra cuando Dios hirió a los que le rechazaron. Y nadie debe olvidar que Dios, con el diluvio, provocó la muerte de toda una generación. Por eso dice la Biblia en la carta de Pablo a los Gálatas, capítulo 6, versículo 7, «No os engañéis, Dios no puede ser burlado, pues todo lo que el hombre sembrare, eso también segará». Ignorar la severidad de Dios es cometer un suicidio espiritual. Pasar por alto sus advertencias es un error fatal. Dios no vacilará en destruir esta pecaminosa civilización con un diluvio de fuego, como anuncia la Biblia, y tampoco dudará cuando tenga que condenar por toda la eternidad a los pecadores que hayan rechazado o despreciado su amor y su gracia a través de Jesucristo. Como expliqué en la plática anterior, la Biblia enseña claramente que el castigo es eterno. Vamos a leer en el libro de Apocalipsis, capítulo 14, versículos 9 al 11. Y el tercer ángel los siguió diciendo a gran voz: si alguno adora a la bestia y a su imagen, y recibe la marca en su frente o en su mano, él también beberá del vino de la ira de Dios, que ha sido vaciado puro en el cáliz de su ira, y será atormentado con fuego y azufre delante de los santos ángeles y del Cordero, es decir, de Jesucristo, y el humo de su tormento sube por los siglos de los siglos, y no tienen reposo de día ni de noche los que adoran a la bestia y a su imagen, ni nadie que reciba la marca de su nombre. La bestia aquí mencionada es el anticristo, un enemigo de Dios. Y la Sagrada Escritura advierte enfáticamente que sus seguidores serán atormentados eternamente por los siglos de los siglos sin tener reposo de día ni de noche. Créalo o no, amable oyente, le agrade o no le agrade, eso es lo que afirma la Biblia. La justicia de Dios es inexorable. Si usted rechaza a Jesucristo, si usted desprecia la sangre que Él derramó en la cruz, no queda ninguna esperanza. Ahora usted puede comprender por qué tantos predicadores evangélicos y tantos creyentes exhortan a hombres y mujeres, rogándoles que se arrepientan de sus pecados y acepten a Jesucristo como Señor y Salvador. Tal vez alguien pregunte, ¿por qué el castigo tiene que ser eterno? Es que el infierno no tiene salida. Allí no hay una iglesia que predique el mensaje del Evangelio. Allí no está Cristo como camino, verdad y vida, ni como puerta hacia la salvación. Allí no hay actividad del Espíritu Santo que produzca arrepentimiento. Allí, hombres y mujeres están definitivamente separados de todos los beneficios de la gracia de Dios, porque voluntariamente rechazaron al Señor. Jesucristo murió para que toda persona tuviera la oportunidad de librarse del infierno. La Biblia dice en Romanos capítulo 5, versículo 8, que Dios muestra su amor para con nosotros en que siendo aún pecadores, Cristo murió por nosotros. Por eso, mientras nos despedimos hasta la próxima plática, recordemos las palabras del propio Señor Jesús en el Evangelio de Juan capítulo 5, versículo 24. De cierto, de cierto os digo, el que oye mi palabra y cree al que me envió, tiene vida eterna y no vendrá a condenación, mas ha pasado de muerte a vida. Así dice la Biblia.

gracias, Señor, por acercarnos al monte de Sion, a la ciudad del Dios vivo, Jerusalén la celestial, a la compañía de muchos millares de ángeles, a la congregación de los primogénitos que están inscritos en los cielos, a Dios, el juez de todos, a los espíritus de los justos hechos perfectos, a Jesús, el mediador del nuevo pacto. Gracias, Señor.

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1: Cuando el pequeño regresó a su casa, un velo de tristeza se leía en sus ojos. Estaba desconocido. La contagiosa sonrisa y la espontánea alegría parecían dormir aletargadas por la pesadumbre. Ya en la mesa era inevitable que las miradas de toda la familia convergieran en él. Apenas si quiso probar uno que otro bocado. Fue entonces que su padre le preguntó, mezclándose en su voz curiosidad y dulzura, ¿qué te pasa? A lo que el niño respondió levantándose de la mesa y corriendo a buscar su cuaderno. Luego lo abrió con aire grave y casi sin poder evitar el llanto. Estiró su dedito tembloroso y mostró, como un crimen imperdonable, un borrón de tinta en medio de una página blanca. ¡Qué lección sencilla pero profunda que invita a la reflexión! ¿Cuánto significaba para él una mancha en su cuaderno? ¿Cuán poco significa para nosotros una mancha en el corazón? Somos capaces de mirar a los ojos de nuestros hijos teniendo el alma manchada de adulterio. Ya no nos hacen mella los borrones que terminaron con nuestra pureza. No nos interesa la pureza. Vale más el placer, la lujuria, el desenfreno, el pecado. ¿Pero somos felices así? En nuestro tiempo contemporáneo, tiempo en que el desarrollo tecnológico, la ciencia aplicada al progreso y tantas otras cosas nos han dado abundancia y saciedad material, hay algo que falta más que nunca. Algo que pareciera ya sepultado por el pensar popular, algo que se relega para místicos o ascetas. Algo que pareciera no integrable a la dinámica vertiginosa de un mundo en alocada carrera hacia mayores conquistas. Algo que has olvidado hasta tú. Un corazón puro. Dice la Biblia, bienaventurados los de limpio corazón, porque ellos verán a Dios. ¡Qué sublime promesa! ¡Qué visión sin igual! Ver a Dios. Verle detrás de cada flor que se abre en primavera. Verle mezclado en el tronar de la tempestad. Verle en la inmensidad del mar. Verle en la pequeñez de una gota de rocío. Ver a Dios en la mesa de tu hogar. Ver a Dios en la vida de tus hijos. Ver a Dios en la luz de las estrellas. Ver a Dios cuando te cierren los ojos. Si lo que buscas es paz, ver en medio de tanta ruindad un poco de luz y verdad, tener en medio del ruido enloquecedor de los rebeldes sin causa poesía y música en tu corazón. Regresa a Dios en los méritos del sacrificio de Cristo sobre la cruz, buscando pureza, paz y eternidad.

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1: Y usted, cuán cerca estamos de la tumba, ¿no? Cuando nosotros intentamos hablar de nuestro Señor, de lo que Él, de lo que de Él se dice tanto en las profecías del Antiguo Testamento como también en los Evangelios y luego en Apocalipsis, bueno, su muerte, su resurrección, su aparición después, durante 40 días a sus discípulos y todo cuanto tenemos allí, no podemos menos que decir, gracias Señor por conocer todo esto. Yo nunca dejo de dar gracias a Dios porque alguien hace muchos años llegó a nuestra casa trayendo el Evangelio. Vivíamos en el campo y en el campo nos encontraron. Dios sabe cómo dirigir los pasos de aquellos que tienen que llevar el Evangelio a aquellos corazones que están preparados. Si bien yo era un niño muy pequeño, 6 años nomás, mis padres sí recibieron la palabra inmediatamente, habían sido preparados por el Señor. Pero después de todo, ¿quién es Jesús o quién era Él cuando estuvo aquí en la tierra? Por un lado, era un hombre, como tantos otros. Tanto

Es así que Juan el Bautista tuvo que tener cierta señal para saber cuál de los judíos que entraba al río Jordán para ser bautizado era Jesús. Tenía una madre, nació en determinado lugar, nació en cierta fecha, vivió dependiente de sus progenitores, de María y José, adoptivos por supuesto, creció, tuvo un oficio, de acuerdo a la Biblia era carpintero, llegó a la edad adulta, a los 30 años, salió al ministerio, murió a los 33 años, fue sepultado en determinado lugar, en determinada tumba, en fin, era una persona de la cual estamos hablando. ¿Es acaso tan fácil describir esa persona llamada Jesús? Jesús significa Salvador. Esto es todo cuanto se puede decir de él, que era uno más en el registro de los que nacieron en este planeta. ¿Era él solamente un hijo primogénito de una pareja humilde allá en Belén? Primogénito significa primero, puesto que María tenía más hijos después. ¿Se trata acaso de un varón que tenía a 4 hermanos y por lo menos 3 hermanas? Y eso es todo. ¿Era uno de esos casos donde se lo juzgó, se lo condenó, se lo ajustició, se lo crucificó injustamente? ¿Lo sepultaron? ¿Sepultaron su cuerpo? ¿Quedó allí en la tumba? ¿Quién era él? Tomaremos solamente algunos de los aspectos de su vida, sus obras, además de su identidad. Él era Dios con los hombres. Así nos guste o no, la Biblia nos informa que no se trata de un buen hombre solamente, sino que Él era Dios que se hizo hombre. Nos bastan algunas referencias bíblicas para aceptar o rechazar. Esto no lo escribieron los teólogos. Esto es inspiración divina. Antes de nacer, Mateo 1:23 dice, he aquí una virgen concebirá y dará a luz un hijo y llamarás, a José le dice, su nombre Emmanuel, que traducido es Dios con nosotros, no menos. Esto es lo que recibió del cielo aquel padre adoptivo de Jesús, el esposo de María. En Juan 1:1-3, años después, Juan escribe, en el principio era el Verbo, y el Verbo era con Dios, y el Verbo era Dios. Este era en el principio con Dios, todas las cosas por él fueron hechas, y sin él nada de lo que ha sido hecho fue hecho. Juan 1:1-3. Siempre decimos, y es correcto, en el principio Dios, y luego Dios creó esto, Dios creó aquello, y es cierto. Pero aquí estamos frente al Dios hecho hombre. En Juan 1:14, en el mismo capítulo donde leímos recién los versículos, y aquel Verbo fue hecho carne, y habitó entre nosotros, y vimos su gloria, gloria como del unigénito del Padre, lleno de gracia y de verdad. Este es Jesús. En Romanos, años después, escribe Pablo, en su carta a los Romanos, 9:5, de quienes son los patriarcas, y de los cuales según la carne vino Cristo, habla de los judíos, el cual es Dios sobre todas las cosas, bendito por los siglos. Amén. En Colosenses 1, versículos 15 y 16, Él es la imagen del Dios invisible, el primogénito, el que da origen a toda creación, o de toda creación. Porque en Él fueron creadas todas las cosas, las que hay en los cielos y las que hay en la tierra, visibles e invisibles, sean tronos, sean dominios, sean principados, sean potestades, todo fue creado por medio de Él y para Él. Él lo sostiene. Colosenses 1:15-16. Fíjense ustedes con quién trataban los que trataron con Jesús personalmente. Dios entre los hombres. En Colosenses 2:9, porque en Él, Cristo,
habita corporalmente toda la plenitud de la Deidad. No es que Él era un poco divino y un poco humano. Él siempre era, aun cuando tomó cuerpo, totalmente Dios. Y durante su estadía en el cuerpo era también totalmente hombre. Esto está en Colosenses 2:9. En 1 Juan 5:20, solo estoy tomando algunos textos porque este no es mi tema hoy, es solamente para identificar, son las credenciales de nuestro Salvador. 1 Juan 5:20, pero sabemos que el Hijo de Dios ha venido y nos ha dado entendimiento para conocer al que es verdadero. Y estamos en el verdadero, en su Hijo Jesucristo. Hay punto. Este es el verdadero Dios y la vida eterna. Su Hijo Jesucristo es el verdadero Dios. Veamos ahora lo que Él dijo de sí mismo. Escuchemos, ¿qué es lo que, cómo Él se presentó? En Juan 8:56-59, dice así, una conversación que Él tenía con los judíos. Abraham, vuestro padre, se gozó de que había de ver mi día, y lo vio, y se gozó. Entonces le dijeron los judíos, aún no tienes 50 años, ¿y has visto a Abraham? Jesús les dijo, de cierto os digo, antes que Abraham fuese, yo soy. Tomaron entonces piedras para arrojárselas, pero Jesús se escondió y salió del templo. Y atravesando por en medio de ellos, se fue. Juan 8:56-59. Ellos se enojaron mucho, porque él no tenía 50 años y decía que en los días de Abraham él ya vivía. La verdad es que él es el origen de toda la creación. Él no tiene principio. Él no fue creado. En Juan 10:30-38, yo y el Padre uno somos. Mas si las hago, aunque no me creáis a mí, creed a las obras para que conozcáis y creáis que el Padre está en mí y yo en el Padre. Lo que Jesús está diciendo es esto. Solo Dios puede crear, como creó el universo. Puede dar vida, puede resucitar muertos, puede dominar lo que nosotros llamamos, por ejemplo, la ley natural. Solo Dios puede hacer esto. Si yo lo hago, dice Él, entonces si no me creen a mí, pero creen que Dios es todopoderoso, vean ustedes que yo soy todopoderoso. Crean entonces a las obras, si no me creen a mí. O créanme vía obras mías, dice Él. En Juan 12:45, y el que me ve, ve al que me envió. Esto es un tremendo atrevimiento si Él no era Dios. Él directamente, eso está en Juan 12:45. Si ustedes ven o quieren ver a Dios, mírenme, dice Él. Véanme y en mí verán a Dios. En Juan 14:7-11 dice, si me conocieseis también a mi Padre conoceríais. Es como decir, el que me conoce a mí conoce a Dios. Y desde ahora le conocéis y le habéis visto. Él habla al grupo de los suyos. Felipe le dijo, Señor, muéstranos al Padre y nos basta. Jesús le dijo, Felipe, tanto tiempo hace que estoy con vosotros y no me has conocido, Felipe. El que me ha visto a mí ha visto al Padre. ¿Cómo pues dices tú, muéstranos al Padre? ¿Me ves cada día por tantos años ya? ¿Dos o tres? Depende a qué altura del ministerio de Jesús él comenzó, pero alrededor de 3 años. Y no te has dado cuenta que estás viendo a Dios en mí. Versículo 10. ¿No crees que yo soy en el Padre y el Padre en mí? Las palabras que yo hablo no las hablo por mi propia cuenta, sino que el Padre que mora en mí, Él hace las obras. Creedme que yo soy en el Padre y el Padre en mí. De otra manera, creedme por las mismas obras. De nuevo, vuelve a lo mismo. Juan 14:7-11. Si no pueden creer que yo soy Dios, vean que las obras que yo hago, solo Dios puede hacer. Y Él les decía, señores, hijitos, la creación es obra mía. Yo soy el Verbo. Dios el Padre pronunció la palabra, verbo.
y todo fue hecho. Yo fui la fuerza activa que activó la creación. Y todo lo que ustedes ven y no ven es creación mía. ¿Cómo podían los judíos creer todo eso? Veremos un poco más adelante cómo. Veamos ahora brevemente qué dice Dios, el Padre de Dios, el Hijo. En Hebreos 1, 7 y el versículo 8. Ciertamente de los ángeles dice, el que hace a sus ángeles espíritus y a sus ministros llama de fuego. Mas del Hijo, dice Dios, tu trono, oh Dios, por el siglo de siglo. Dios, el Padre, dice del Hijo, tu trono, oh Dios. Todos estos reclamos de Él mismo, diciendo que Él era Dios. Las obras que hacía, tanto en relación a la naturaleza como la de sanar a los enfermos, levantar a los muertos, dar vista a los ciegos, todo cuanto Él hacía, eran obras que solamente Él pudo haber hecho si era Dios. Si era menos, no. Pero tenía Él atributos divinos. Él sabía, por ejemplo, lo que otros pensaban. Él era omnisciente. Jesús no necesitaba que alguien le dijera algo de otros. Cuando hablamos de atributos divinos, hablamos de la omnisciencia, omnipotencia, omnipresencia y la inmutabilidad. Dios lo sabe todo, Dios es todopoderoso, Dios está presente en todas partes y Él es inmutable, Él no cambia como nosotros. Él nunca cambia. Ese era Jesús. Jesús no necesitaba que alguien le dijera algo de alguien, aunque estuviera a distancia, Él sabía lo que pasaba. ¿Cómo es eso? Pero Él también era hombre, pero nunca dejó de ser Dios. En su cuerpo, que tal vez medía 1,80 y tal vez pesaba unos 85 kilos, no sabemos, no tenemos ese dato de la Biblia, pero suponiendo que era del promedio de los judíos que se alimentaban bastante bien y que estaban sanos, Él nunca enfermó, porque no tenía pecado y la enfermedad es producto del pecado del hombre. No es que usted está enfermo de tal o cual cosa porque cometió tal o cual pecado. Todos tenemos algún problema. Si hay alguien que no tiene ningún problema es porque murió y ya está en el cielo. Y el que murió y está en el infierno tiene más problemas. Pero nosotros acá todavía, que acá me duele que acá. Y menos mal que hay pocos acá. Si hubieran más, dolerían mucho más. En Juan 1, versículos 43 al 49 leemos. El siguiente día quiso Jesús ir a Galilea y halló a Felipe y le dijo, sígueme. Y Felipe era de Bethsaida, la ciudad de Andrés y Pedro. Felipe halló a Natanael y le dijo, hemos hallado a aquel de quien escribió Moisés en la ley, así como los profetas, a Jesús, el hijo de José de Nazaret. Natanael dijo, de Nazaret puede salir algo de bueno. Le dijo Felipe, ven y ve. Cuando Jesús vio a Natanael que se le acercaba, dijo de él, he aquí un verdadero israelita en quien no hay engaño. Le dijo Natanael, ¿de dónde me conoces? Respondió Jesús y le dijo, y escuche esto, antes que Felipe te llamara cuando estabas debajo de la higuera, te vi. Respondió Natanael y le dijo, Rabí, tú eres el Hijo de Dios, tú eres el Rey de Israel. Esto en Juan 1, 43 al 49. Jesús le dice, no le dice, cuando estuviste bajo un árbol, puede ser un sauce, puede ser una planta de mango, puede ser cualquier otra planta, debajo de la higuera, yo te vi, pero Señor, son kilómetros de distancia que nos separan. Y no solamente le dijo, eres un verdadero israelita, eres sincero. ¿De cuántos de nosotros podría decir el Señor? Antes de postrarte delante de mí, te vi hoy en el trabajo, te vi en la escuela, te vi en la universidad, te vi viajando, te vi cuando comprabas,
Te vi y supe cuando tenías la tentación de robar algo pequeño, total, el hombre de la tienda tiene mucho. Te dirá, no, los cristianos no hacen eso. Qué bueno sería que así fuera, ¿no? Yo también quiero pensar que ningún cristiano tiene el menor interés de robar algo. Pero me pregunto, ¿cuántos de los cristianos no roban porque tienen miedo de Tacumbú? Y para los que no me entienden, porque nos escuchan por internet, Tacumbú es un lugar de Asunción donde está la prisión más grande del país. Juan 2, 23 al 25 leemos, estando en Jerusalén, en la fiesta de la Pascua, muchos creyeron en su nombre, viendo las señales que hacía. Es decir, ellos vieron las señales y creyeron en él. Pero oiga, pero Jesús mismo no se fiaba de ellos, porque conocía a todos. Y no tenía necesidad de que nadie le diese testimonio del hombre, pues él sabía lo que había en el hombre. ¿Qué? Quiere decir que si yo me presentaba, y no necesitaba ni siquiera estar cerca de él, usted está aquí y él está, usted supo que está de aquí a 15 kilómetros. Él sabe dónde está usted, qué está haciendo, qué está pensando, cuán sincero o cuán hipócrita es, todo eso. Si tiene hambre, si le duele algo, transparente ante él. Qué bueno es que él olvida nuestros pecados, luego nos perdona y no nos va a traer en cara todo eso. Pero sabía lo que había en el hombre. ¿Qué hay en esta computadora donde algunos tienen aserrín y otros tienen cerebro? El color es el mismo. Depende de la madera de la que es el aserrín. En Juan 16, 29 y 30, le dijeron sus discípulos, he aquí, ahora hablas claramente y ninguna alegoría dices. Ahora entendemos que sabes todas las cosas. Y no necesitas que nadie te pregunte. Por esto creemos que has salido de Dios. Sabía todas las cosas. No necesitaba que nadie le informe de nada. En Juan 21, 17, le dijo la tercera vez, Simón, hijo de Jonás, Jesús habla con Pedro, ¿me amas? Pedro se entristeció de que le dijese la tercera vez, ¿me amas? Y le respondió, Señor, tú lo sabes todo. Tú sabes que te amo. Jesús le dijo, apacienta mis ovejas. Tú lo sabes todo. Qué salvador el que tenemos, que sabe todo. ¿Cómo puede recordar si yo me olvidé hasta... No, ahora me acuerdo lo que comí hoy, pero no me acuerdo lo que comí ayer. Y él sabe todas las cosas de todas las personas, toda la vida de cada uno de nosotros. No necesita llevar ningún récord, no necesita usar computadora ni tener carpetas para archivar nuestras cuentas o nuestros hechos o nuestra vida. Nada. Él es Dios. En Hechos 1:24, orando dijeron, escuchen la oración de los hermanos, era mejor que la nuestra. Tú, Señor, que conoces los corazones de todos, muestra cuál de estos dos has escogido. Están tratando de escoger a un reemplazante de Judas Iscariote. Esto está en Hechos 1:24. Tú, Señor, que conoces los corazones de todos, cristianos y no cristianos, buenos y malos, hombres y mujeres, blancos y negros, cultos e incultos, pobres y ricos, Él conoce. Jesús sabía quién estaba muy a distancia, aunque la separación sea enorme. Él sabía bajo qué árbol estaba sentado Natanael cuando Felipe lo llamó y dijo, hemos hallado al Mesías. Él sabía que Natanael era un hombre auténtico, hecho a la medida que le agradaba a él. He aquí un verdadero israelita en quien no hay engaño. Es fácil imaginar los pensamientos que se habrán cruzado en la mente del pobre Natanael. Habrá dicho, y si él sabe todo lo bueno que hay en mí, debe saber también lo malo. Es cierto eso. Pero qué bueno que evité ese pecado el otro día, habrá dicho Natanael. Así que él me estaba siguiendo paso por paso hasta que vine al encuentro de él. Estoy asustado, sorprendido, anonadado. Soy transparente.
ante su presencia. No me puedo esconder de él, ni jamás podré esconder de su vista y su conocimiento nada de cuanto hago, digo, pienso, deseo, etc. ¿Qué diría este mismo Jesús de nosotros, de mí, de usted, si quisiera expresar ante nosotros y tal vez en público, ante otros, lo que realmente somos? Yo solamente puedo ver el color de ropa que usan ustedes, veo la estatura que cada uno tiene, la cara a veces más agria, otras veces más dulce, depende. Menos mal, habrá pensado Natanael, que él dijo solamente la parte buena de mi vida, no dijo lo demás. ¿Qué pasaría con usted y conmigo si él dijera todo? Pero Jesús también era omnipotente. Repito, cuando hablamos de Dios solamente, digamos, solemos destacar sus atributos y destacamos su omnisciencia, omnipotencia, omnipresencia e inmutabilidad. Cuando hablamos de Él que lo sabe todo, hablamos de omnisciencia. Él es quien también puede todo. Él es quien está presente en todas partes al mismo tiempo. Por eso María no puede ser reina del cielo, porque tendría que ser diosa y la tienen por diosa. Ella tendría que atender a los de la India y a los de Asia, más allá, y a los de Europa, tanto occidental como oriental, a los de América y hasta el extremo sur, etc. Pero ella simplemente, su cuerpo espera el día de la resurrección. Se han tragado muchos el anzuelo del engaño, que en 1950, dichosa María, nuestra madre, no, yo siempre digo, mi mamá se llamaba Catalina, no tengo ninguna María por madre. Y ya está en el cielo. Y Catalina está con María. Y están conversando. Pero tan limitada como está Catalina, mi mamá, lo está también María, la mamá de Jesús, de Jacobo, José, Simón y Judas, y unas hijas también, no dice cuántas. No sé por qué a las damas no se la notaba tanto como a los varones. No se enojen conmigo porque yo no intervine en esto. Dios sabe lo que hace. Pero muchas veces o no se contaba a las mujeres y a los niños o no se las anotaba. Solo a nosotros los muchachos, a los varones. ¿Cuál fue la razón? Yo no entiendo. Yo creo que hay muchas cosas que no entendemos y algún día entenderemos. No. Ningún otro hombre que haya pasado por aquí fuera de Jesús ha tenido los atributos que mencionamos, cuatro de ellos. Nunca. Ni María tampoco. Es más, Jesús ni siquiera trató con, es decir, Dios no trató mucho con ella, excepto el ángel le dijo que ella concibiría por obra del Espíritu Santo. Eso era todo, porque tenía que ver con ella la concepción. Todo lo demás, que ellos tenían que unirse, José y María. Que María era virgen hasta que dio a luz a su primer hijo, porque luego ya no era más virgen cuando dio a luz, y no era el primero, no era el único, sino el primero, porque hubo otros hijos. Cuando tenían que salir, ir a Egipto para guardar a Jesús, Dios no le habló a María, porque ella no era, ni es, ni será reina del cielo. Habló a José, porque Dios trata así las cosas. El esposo, la esposa y los hijos. Ah, oh, usted es machista. ¿Y qué quiere ser? ¿Que sea hembrista? Claro que soy machista. Soy macho y usted, si es mujer, es hembra. Usted es mujer y yo soy varón. Somos diferentes. Y lo seremos. Y menos mal que lo somos. No somos de la nueva era, ni de los liberados, ni los de autoproclamados unisex. Dios nos libre de eso. No lo somos ni lo seremos. Ni lo creemos, porque la Biblia combate esto, coloca a la mujer en su lugar y al hombre en el suyo. No dice que el hombre es mejor, siempre es más feo, no importa. Pero cada uno tiene su lugar, cada uno tiene su función. Ambos fueron creados por Dios. Dios creó al varón del polvo de la tierra y a la mujer de una costilla del varón. ¿Cuánto nos deben ustedes? Toda una costilla. No se preocupen, esa es la razón por la que son más lindas. Hay mucha más belleza en una costilla que en un montón de barro, hasta donde yo entiendo.
No, tenemos, dejemos las fábulas. Si somos bíblicos y esta es una iglesia bíblica misionera, sigamos siéndolo. De lo contrario, vamos a ser llevados por el lodazal del ecumenismo, de la nueva era, de todo ese basural que está arrasando con todo. ¿Y cuántos están cayendo en esto? Hoy en los templos se está haciendo cualquier cosa menos predicar la palabra. Que rock, que rap, que rap, que rip, que no sé cuánto rup. Todo tipo de lo que hace el mundo, lo más exagerado, lo más horrible, lo más vomitable. ¿Cómo dice la Biblia? El perro vuelve a su vómito y la puerca lavada a revolcarse en el cielo. 2 Pedro 2:22. Muchos hombres en donde alguna vez estuvieron en un templo, se congregaba la iglesia, cantaban himnos y todo. Ahora lo han copado aquellos nuevos vientos. Soplan nuevos aires. Son viejos aires que soplan desde el día cuando Satanás logró victoria en el huerto del Edén. No nos dejemos engañar. Oiga esto. Juan 10, 37, 38. Si no hago las obras de mi Padre, no me creáis. Mas si las hago, aunque no me creáis a mí, creed a las obras para que conozcáis y creáis que el Padre está en mí y yo en el Padre. Esto, Juan 10, 37, 38. Por ejemplo, Él ordenó una vez a las olas para que se detengan. Porque Él era Dios. Las leyes naturales, Él las estableció. En Marcos 4, 35 al 41 dice, aquel día, cuando llegó la noche, les dijo, pasemos al otro lado. Y despidiendo a la multitud, le tomaron como estaba en la barca. Y había también con él otras barcas. Pero se levantó una gran tempestad de viento y echaba las olas en la barca. De tal manera que ya se anegaba, es decir, se estaba hundiendo. Y él estaba en la popa durmiendo sobre un cabezal. Y le despertaron y le dijeron, Maestro, no tienes cuidado que perecemos. Y levantándose, reprendió al viento y dijo al mar, Calla, enmudece. Y cesó el viento y se hizo grande bonanza. Y les dijo, ¿Por qué estáis así amedrentados? ¿Cómo no tenéis fe? Entonces temieron con gran temor y se decían el uno al otro, ¿Quién es este que aún el viento y el mar le obedecen? Marcos 4, 35 al 41. Pero eso no es todo. Hay algo más que él hizo. Vayan a Mateo 14, 22 en adelante. Si encontraron el texto, vamos a leer. Mateo 14, 22 en adelante. Veamos lo que dice aquí. Enseguida Jesús hizo a sus discípulos entrar en la barca e ir delante de él a la otra ribera, entre tanto que él despedía a la multitud. Despedida la multitud, subió al monte a orar aparte. Y cuando llegó la noche, estaba allí solo. Y ya la barca estaba en medio del mar, azotada por las olas, porque el viento era contrario. Mas a la cuarta vigilia de la noche, Jesús vino a ellos andando sobre el mar. Y los discípulos, viéndole andar sobre el mar, se turbaron diciendo, ¡Un fantasma! Y dieron voces de miedo. Pero enseguida Jesús les habló diciendo, ¡Tened ánimo! ¡Yo soy! ¡No temáis! Entonces le respondió Pedro y dijo, Señor, si eres tú, manda que yo vaya a ti sobre las aguas. Y ahí sigue la historia del intento de Pedro que se estaba hundiendo poco a poco, pero el Señor le pasó la mano. Pero lo que importa acá, ¿cómo es posible que si él era solamente un hombre cualquiera, que caminara como si se tratara de pavimento? Caminara por las aguas. Él caminaba. Hubo mucha gente, la gente se alimentó, Él despidió a los discípulos, eso ocurrió en el mar de Galilea, y dijo, vayan ustedes al otro lado del
lago realmente era, no era tanto como mar, pero se lo llama así. Y él se fue a orar solo. Cubrió la noche, la oscura noche llegó, él estaba allí solo, bajó del monte, entró en el agua, tranquilo, caminando, y ellos allí moviéndose en alta mar, o sea, en ese lago, olas altas, una turbulencia que estaban con miedo. Él tranquilo, venía caminando a ellos. Cuando ellos divisaron en la noche, porque no se podía distinguir qué era aquello, y como nunca habían visto a un hombre caminar por las aguas, dijeron, fantasma. Algunos preguntan, ¿es cierto eso de fantasma o no? Bueno, yo nunca vi a uno. Yo vi a algunos, pero son miembros de esta iglesia. Y él dijo, no, no tengan miedo. No tengan miedo. Soy yo. Reconocieron la voz enseguida. Allí sí que ellos temblaban. ¿Cómo es posible que un hombre puede caminar y no hundirse? Así nomás. Ellos tenían que ver en él el autor del universo, el autor del lago de Genezaret, o sea, Mar de Galilea, que tiene el mismo nombre. Hay varios nombres que tiene. Ellos tenían que saber eso. Él dominaba todo. Para él daba igual caminar por las aguas que caminar por tierra firme. No había ningún problema. Ellos no se explicaban. Tenían ante sí a Dios mismo. Él ordena las olas y se aquietan. Él ordena que el mar, las aguas, digámoslo así, no le hundan y se convierten. Sigue siendo agua, pero él está caminando allí. Pero él también multiplicó panes y peces. Ustedes pueden dividir, pero él multiplicó. Yo sé que hay algunos que cuando ven que hay mucha más gente de la cuenta, entonces dicen, bueno, a ver, hay tantas empanadas. Hay 100, pero hay 200 personas. Corto por la mitad y así. Eso no es multiplicar, eso es dividir. Usted divide la empanada y de una hace dos, supuestamente. Pero él multiplicaba, de verdad. En Mateo 15, 32 al 39, y Jesús llamando a sus discípulos dijo, tengo compasión de la gente porque ya hace 3 días que están conmigo y no tienen qué comer y enviarlos en ayunas, no quiero. No sea que desmayen en el camino. Entonces sus discípulos le dijeron, ¿de dónde tenemos nosotros tantos panes en el desierto para saciar a una multitud tan grande? Versículo 34, Jesús les dijo, ¿cuántos panes tenéis? Y ellos dijeron, bueno, 7 y unos pocos pececillos. Eran chiquitos los panes. Y mandó a la multitud que se recostase en tierra. Y tomando los 7 panes y los peces, dio gracias, los partió y dio a sus discípulos, y los discípulos a la multitud. Y comieron todos, y se saciaron, y recogieron lo que sobró de los pedazos, 7 canastas llenas. Y eran los que habían comido 4,000 hombres, y se comían como yo, sin contar las mujeres y los niños. Ustedes se preguntarán, ¿por qué usted no acepta cuando le invitamos a comer? Le voy a decir un secreto, no lo digan a nadie, porque como mucho. Entonces, despedida la gente, entró en la barca y vino a la región de Magdalá. Esto está en Mateo 15, 32 al 39. ¿Qué? ¿Cómo es posible que con tan poco alimenta a tanta gente? Así fue. Y esto, muchos eran testigos de esto. Esto solo Dios puede hacer. Y sobraron cestas llenas. Marcos nos dice que incluso sobró mucho después de que todos se habían alimentado. Y comieron y se saciaron y recogieron de los pedazos que habían sobrado 7 canastas. Marcos 8, 8. Lo que el Señor hacía era inexplicable, a menos que era Dios. Si Él no era Dios, no tiene explicación. Y luego, otra cosa más, la tumba vacía. Porque hablábamos del Señor, la tumba vacía y usted. Todos los fundadores de religiones, Buda, Mahoma, Zoroastro y tantos otros, tienen sus tumbas
y sus seguidores van año tras año para rendir culto al cadáver que está allí en esa tumba. Pero nuestro Señor dejó la tumba vacía. Por allá en 1875, creo, el general Gordon, que era inglés y era fiel cristiano, arqueólogo, andando, caminando con un árabe, lograron ubicar el lugar que sin duda era el huerto donde está la tumba hasta hoy. Y es probablemente, digo probablemente porque no soy nadie para asegurar en un 100%, el lugar más completo que se conserva de la época de Jesús directamente relacionado con él. Una pregunta sería, ¿por qué necesariamente la tumba? De acuerdo al general Gordon, había 6 metros de altura de sedimentos que cubrían ese lugar. Cuando nosotros nos fuimos la primera vez a ese lugar, para mí fue una... Nunca voy a olvidar esa primera visita, porque fuimos más veces. Pero esa primera vez. El lugar ahora es como parte de la ciudad de Jerusalén, cualquier otro lugar. Conserva todo intacto. Allí yo entendí cómo era la tumba. Que no era cualquier cosa, porque si ustedes van a Jordania y entran, salen de un camino bien torcido entre altas rocas y se encuentran con una fachada todo hecho en rocas, increíble, y un salón bastante grande adentro, ustedes encontrarán lugares donde huecos, donde en la pared donde colocaban los muertos, es decir, la familia perdía a uno de sus miembros y el muerto se colocaba, se embalsamaba, entonces se colocaba allí. Ellos tenían alguna forma de hacer para que no tuviera descomposición así con olores y todo esto. No había problema. Ahora está todo sin ápice, no hay ninguna señal de nada. Pero la tumba de Jesús era diferente. Los judíos no sepultaban así. Y él justamente le prestó José de Arimatea su propia tumba, que era hecha para 2 personas, para el esposo y la esposa. De antemano ellos preparaban eso para que los hijos no tuvieran problema. Era bastante, yo no sé así decirle en metros, pero era por lo menos 2 metros de largo y quizás casi 2 de ancho, tanto que no era muy alto, uno podía entrar allí, ahora le colocaron una puerta de rejas, no sé qué tipo de puerta tenía entonces, y ellos dejaban esto para que los deudos, los familiares del que murió, entraran y lloraran allí. Pero los muertos ocupaban un pequeño lugar, pero había mucho más lugar allí. Todo esto se conserva intacto. Desde luego que no hay ápice de hueso. Y cuando ellos encontraron, enseguida Gordon obligó que todo lo que se encontraba en lo que era la tumba, todo el polvo, fuera llevado a Londres para examinar si había alguna partícula de cuerpo humano. Nada se encontró. No importa las pruebas que se hayan hecho. Obviamente, creemos que ni siquiera José de Arimatea y su esposa fueron luego sepultados allí por el respeto que tenía que allí posó el cuerpo, descansó el cuerpo de Jesús. Uno sale de allí realmente diciendo, este debe ser el lugar. Y si se lee en los evangelios, se nota que no es posible errar, no es posible equivocar. ¿Por qué? Porque la Biblia dice que había un huerto cerca del Gólgota, allí nomás se ve. En la plataforma donde, digamos, la superficie, porque está como una montaña alta de rocas, que es el Gólgota, así se llama. Abajo, en la primera vez que fuimos, había un estacionamiento de ómnibus, de transporte público. Después yo creo que eso desapareció. A poca distancia el guía nos dijo, ven ustedes allí ese muro. Allí está la entrada, creo que era la puerta de Damasco, que era la más transitada. José de Arimatea era miembro de Sanedrín. Vivía, evidentemente, allí mismo donde estaba la tumba. Era rico. En la época de Jesús, los ricos tenían viñedos. Y los menos ricos, ellos tenían olivares.
se espera que José, siendo rico, haya cultivado uva. Y ustedes van a ver allí, puesto que ellos hacían todo en piedra, esto no se deteriora, que está todo perfectamente intacto, donde ellos tiraban la uva, pisaban la uva, y había otro lugar que descendía más o menos medio metro más profundo, donde se escurría el jugo de la uva. Un pozo de agua que todavía está, y todavía dicen que es uno de los mejores pozos de Jerusalén, donde hay agua. Solo los ricos, nos decía el guía, podían tener un pozo de agua. Y es natural eso. El agua era muy escasa. Él era miembro del Sanedrín. Él tenía que ir al trabajo cada día. Tenía que ser cerca de su trabajo. Allí estaba la puerta de entrada. Yo creo que el Señor permitió que se protegiera ese lugar para que no tuviéramos excusa. El Señor entiende que hay mucha gente, especialmente cultos, con mucho conocimiento mezclado con mucho humo, orgullo. Para ellos no es fácil creer, como para la gente con menos humo. ¿Por qué es lo que hace a uno orgullosa? El conocimiento. Sí, yo sé mucho, yo sé tanto, yo tengo tales títulos. Yo encontré a algunos tipos que ponen en las paredes 3, 4, 5, 20 títulos. Yo no tengo ninguno, porque el que tenía perdí. Era uno solo. Y no quiero pedir otro, porque para qué lo quiero, lo voy a perder también. Pero hay gente que cree que es importante porque tiene muchos títulos. Y si es doctor, tanto mejor. No estoy nada en contra de los médicos, por favor, atiéndanme bien cuando me vaya a verlos, porque no sea que me den un pinchazo y me mandan al cielo. Escuchen esto, Lucas 24, 1 en adelante. El primer día de la semana, muy de mañana, vinieron al sepulcro trayendo las especias aromáticas que habían preparado y algunas mujeres con ellas. Y hallaron removida la piedra del sepulcro. Lo que yo no les dije es de la piedra. Estaba allí la piedra, no sé si la pusieron después o qué, pero obviamente. Es de más o menos 1,80 de diámetro y más o menos 20 centímetros de grueso. Roca pura. Y hay una especie de huella por donde la piedra se movía en la dirección para taparlo y se podía luego sacar. No era fácil, se necesitaban varios hombres para moverla. Todo esto, si algún día volvemos a viajar a esos lugares antes del milenio, entonces, ¿por qué no verlo? Y ahí sigue. Versículo 4. Aconteció que estando ellas perplejas de esto, he aquí se pararon junto a ellas dos varones con vestiduras resplandecientes. Y como tuvieron temor y bajaron el rostro a tierra, les dijeron, ¿por qué buscáis entre los muertos al que vive? Qué bueno, ¿eh? Todo un tema. ¿Por qué buscar entre la religión al que vive? Lo inventado por los hombres. ¿Por qué buscar en la liturgia la necesidad, satisfacer la necesidad espiritual? Las tradiciones, las buenas obras. Ay, yo soy muy bueno, ayudo a los pobres, hago esto y hago aquello. Está muy bien esto. Siempre y cuando esto sea el producto de haber usted hallado en Cristo a su Salvador. No está aquí, sino que ha resucitado. Acordaos de lo que os habló cuando aún estaba en Galilea, diciendo, es necesario que el Hijo del Hombre sea entregado en manos de hombres, pecadores, y que sea crucificado, y resucita al tercer día. Entonces ellas se acordaron de sus palabras, y volviendo del sepulcro dieron nuevas de todas estas cosas a los 11 y a todos los demás. Era María Magdalena y Juana y María Madre de Jacobo, y las demás con ellas, quienes dijeron estas cosas a los apóstoles. Mas a ellos, oiga esto, eran tan incrédulos como nosotros hoy, les parecían locura las palabras de ellas. ¡Ah, esas mujeres se emocionan por cualquier cosa! Y no las creían. Así que ustedes, hermanas, no se preocupen si los hombres no le quieren creer. Siempre fuimos así. ¿Quién te dijo? Fulana de tal. No, si es mengano, está bien, o fulano, pero no fulana. Porque ellas son muy emotivas.
por cualquier cosa llora. Pero levantándose Pedro corrió al sepulcro y cuando miró dentro, vio los lienzos solos y se fue a casa maravillándose de lo que había sucedido. Buscar entre los muertos al que vive. Todo el mundo se enteró de lo que había ocurrido. El Señor había resucitado y ya se habían presentado vivo a muchos de quienes le conocían. De nada valieron las mentiras fraguadas por los religiosos, quienes compraron mentira muy barata y le pagaron a los soldados. Jesús se presentó a muchos durante 40 días siguientes. Hay muchos textos que hablan de esto. Las apariciones de Cristo en la vida, en sus vidas, a los individuos. Yo le voy a dar solamente el orden de sus apariciones y los textos bíblicos, pero no voy a leer los textos, no hay tiempo. A María Magdalena, Juan 20, 14 y Marcos 16, 9. A las mujeres que volvían de la tumba, Mateo 28, 9 y 10. A Pedro más tarde, en el día, Lucas 24, 34 y 1 Corintios 15, 5. A los discípulos de Emaús, Lucas 24, 13 al 33. A los apóstoles, Tomás ausente, Lucas 24, 36 al 43 y Juan 20, 19, 24. A los apóstoles Tomás presente, Juan 20, 26 al 29. A los siete junto al lago de Tiberias, que también es el lago de Mar de Galilea. Juan 21, 1 al 23. A una multitud de 500 testigos, además de creyentes en una montaña en Galilea. 1 Corintios 15, 6. A Santiago, 1 Corintios 15, 7. A los 11, Mateo 29, 16 al 20, Marcos 16, etc. En la ascensión, Hechos 1, 3 al 12, 120 lo ven. A Pablo, Hechos 9, 3 al 6 y 1 Corintios 15, 8. A Esteban, Hechos 7, 55. A Pablo, en el templo, Hechos 22, 17 al 21 y 23, 11. A Juan, en Patmos, Apocalipsis 1, 10 al 19. Por lo menos 15 veces se presentó ya resucitado a un grupo o grupos, digamos, a individuos, a pequeños grupos, a centenares en total, ya con vida. ¿Qué en cuanto a usted? Primero, hemos tocado una parte. La segunda. Y la tercera, usted. Bueno, ¿le toca a ustedes? ¿Le importa? Permítame algunas preguntas. Si Jesús no era quien decía ser, y lo ha probado, entonces, que no se nos ocurra decir que Él fue un gran hombre, gran profeta, gran obrador de bienes. Si Él no era Dios, habiendo reclamado deidad, entonces de ninguna manera era un gran hombre. ¿Qué era? Si no era Dios, entonces era el peor mentiroso, embaucador, enajenado mental, engañador, pretendido Dios, fanático religioso, político soñador, etc. Menos Dios, si él no era Dios. Él no pedía menos. Hay muchos que dicen, yo sí creo que Jesús era un gran hombre. Era como tantos otros grandes hombres, incluso como profetas del Antiguo Testamento. No. Él dice ser Dios. Y si no lo es un mentiroso. ¿Somos nosotros una prueba también de su deidad? Si nosotros comenzamos a estudiar los casos de hombres y mujeres que fueron totalmente cambiados, nos daremos cuenta de cuán cierto es que somos el producto de Dios. Si tomáramos algunos ejemplos de la Biblia, tomaríamos, por ejemplo, a Saulo de Tarso. Este hombre totalmente ciego por su fanatismo religioso,
hizo mucho daño a la iglesia de Cristo. Llevó a hombres y a mujeres, los encarcelaba, obligaba a que blasfemaran. Nadie lo podía cambiar. Era de convicciones firmes. En Hechos 26, 9 al 11, él mismo dice: yo ciertamente había creído mi deber hacer muchas cosas contra el nombre de Jesús de Nazaret, lo cual también hice en Jerusalén. Yo encerré en cárceles a muchos de los santos, habiendo recibido poderes de los principales sacerdotes, y cuando los maltrataron, yo di mi voto. Y muchas veces castigándolos en todas las sinagogas, los forcé a blasfemar, y enfurecido sobremanera contra ellos, los perseguí hasta las ciudades extranjeras. Esto en Hechos 26, 9 al 11. Luego, en Hechos 22, 1 al 5, varones, hermanos y padres, oíd ahora mi defensa ante vosotros. Y al oír que les hablaba en lengua hebrea, guardaron más silencio. Y él les dijo: yo de cierto soy judío, nacido en Tarso de Cilicia, pero criado en esta ciudad, instruido a los pies de Gamaliel, estrictamente conforme a la ley de nuestros padres, celoso de Dios, como hoy lo sois todos vosotros. Perseguía yo este camino hasta la muerte, prendiendo y entregando en cárceles a hombres y mujeres, como el sumo sacerdote también me es testigo, y todos los ancianos, de quienes también recibí cartas para los hermanos, y fui a Damasco para traer presos a Jerusalén, también a los que estuviesen allí, para que fuesen castigados. Esto en Hechos 22, 1 al 5. ¿Cómo? ¿Cuándo? ¿Dónde él fue cambiado? ¿Saben qué? Este hombre era tan útil para el Señor, pero era tan ciego, tan fanático, que el Señor tuvo que usar medios sobrenaturales. Y él lo hace hasta hoy. Este hombre estaba equivocado. Él no conocía realmente, él creía que estaba haciendo bien. Y él mismo después dice que el Señor le dio oportunidad de ser apóstol porque lo que hizo, lo hizo en ignorancia. Y Dios usó un medio poderoso cuando una vez, de acuerdo al capítulo 9 de Hechos, él iba a Damasco. De repente una tremenda luz lo tiró al suelo. El hombre, debido a la brillantez, quedó ciego por 3 días. No comió ni bebió. Y allí estuvo hasta que vino un hombre para imponerle las manos y decirle: hermano Pablo. Y le habló del Señor que se le apareció. El hombre allí obtuvo la vista física y la vista espiritual. De allí en adelante era otro hombre, completamente cambiado. Allá Jeremías, yo suelo citar mucho eso, 29, 12 al 14, dice: entonces me invocaréis y vendréis y oraréis a mí, y yo os oiré, y me buscaréis y me hallaréis, porque me buscaréis de todo vuestro corazón. Toda persona, Pablo, Saulo todavía, pensaba que él realmente estaba haciendo bien. Llevar a hombres y mujeres, encadenarlos, azotarlos, obligarlos a que blasfemen. Él creía que el cielo estaba feliz y contento. Pero él luego dijo: yo no lo hice por fanatismo. Yo no lo hice por ninguna otra causa, sino simplemente yo desconocía. Yo no sabía. Y Dios dijo: me buscas y me encuentras porque me buscas de todo tu corazón. Y si es necesario, yo movilizaré el cielo. Y el cielo se te aparecerá con su resplandor tal que en tu condición de hombre mortal caerás al suelo y quedarás ciego. Y así fue. Enumeremos rápidamente lo que Pablo pagó. Usted no puede sembrar algo y no cosechar. Usted no puede llevar hombres y mujeres y obligarlos a que blasfemen, aun cuando lo hizo en ignorancia. Va a pagar en esta vida. Él dice, yo no le voy a leer el texto completo porque sería medio mucho, pero está en 2 Corintios 11, 23 al 33. Solamente le voy a resumir. Él recibió en total 195 azotes de los judíos, distribuido en 5 veces. Ellos tenían que dar hasta 40, y para no dar 41, paraban en 39.
¡Qué plato sabroso le tocó!, ¿no? Tres veces fue a

persuadieron a la multitud y habiendo apedreado a Pablo, tenían buena puntería, trataban de encontrar la 100. Le arrastraron fuera de la ciudad pensando que había muerto. La verdad es que él había muerto. Pero rodeándole los discípulos, se levantó y entró en la ciudad. Y al día siguiente salió con Bernabé para Derbe. Esto en Hechos 14, 19 y 20. A mí me parece que a esta ocasión él se refiere y dice luego, porque después de decir en 2 Corintios todo lo que dice en el capítulo 11, en cuanto al castigo que recibió, inmediatamente en el 12 de 2 Corintios, 2 al 4, dice: conozco a un hombre en Cristo, era el mismo, que hace 14 años, si en el cuerpo no lo sé, si fuera del cuerpo no lo sé, Dios lo sabe, fue arrebatado hasta el tercer cielo. Cuando ellos encontraron Hechos 14, los hermanos, el cuerpo de él, pensando que estaba muerto, en realidad él había salido del cuerpo. Muerte, separación. Dios lo llevó, lo transportó para mostrarle y decirle: Pablo, anímate y sigue, porque tienes todavía otro camino que recorrer. Y él dice: conozca a tal hombre. Dice: si en el cuerpo no lo sé, si fuera del cuerpo no lo sé. Fue arrebatado hasta el tercer cielo, es el mismo cielo a donde vamos nosotros. Y conozco a tal hombre, si en el cuerpo o fuera del cuerpo no lo sé, Dios lo sabe, que fue arrebatado al paraíso, donde oyó palabras inefables que no les dado al hombre expresar. Él no dice: fui yo, pero es fácil ver quién fue. Hombre humilde como él, hablaba como si se tratara de un tercero. Él dice: yo no sé si yo fui en cuerpo o fuera del cuerpo. ¿Y cuánto duró eso? El tiempo para con Dios no cuenta. Pudo ser muy breve. 3 veces padeció naufragios. Una noche y un día estaba como náufrago en alta mar. Yo le tengo un terror al Pacífico y al Atlántico. Luego él enumera una lista de experiencias que le tocó vivir. Peligros en camino, en los ríos, peligro de ladrones, peligro entre judíos, peligro entre gentiles, peligro en ciudades, peligro en desiertos, en alta mar y peligro de falsos hermanos. Menos mal que acá no los tenemos, ¿no? Cansancio, desvelos, hambre, sed, ayunos forzados, frío, falta de ropa. Todo esto está en el pasaje que yo les di hoy. Como si todo esto fuera poco, la preocupación que tenía por todas las iglesias de Asia. Allí estaba Galacia, estaba Filipo, estaba Colosa, estaba... Eran iglesias que él estableció. Y ya se metían los testigos de Jehová, los mormones, los... Y ya estaban ahí, las falsas doctrinas. Notemos lo que dice en los versículos 32 y 33, siempre en 1 Corintios 11. En Damasco, el gobernador de la provincia del rey Aretas guardaba la ciudad de los damasenos para prenderme. Qué bienvenida, ¿no? La llave de la ciudad de Dios, ¿no? Y fui descolgado del muro en un canasto por una ventana y escapé de sus manos. Los hermanos dijeron: Pablo, no salgas por la puerta. La ciudad estaba amurallada. De noche, cuando la oscuridad cubre la ciudad, te vamos a poner en esta canasta y te vamos a bajar, vamos a atar una soga, porque el rey mismo está haciendo guardia para matarte. ¡Qué vida la de él! Él enfermaba como cualquiera. Dice: ¿quién enferma? Yo no enfermo. Todo esto le tocó vivir a él. Ahora, ¿por qué lo hacía? ¿Lo hacía porque un hombre hizo tan buenas obras y murió y lo sepultaron? No. Él decía esto en 1 Corintios 9, 16 al 18. Pues si anuncio el Evangelio no tengo por qué gloriarme, porque me es impuesta necesidad. Y ay de mí si no anunciara el Evangelio. Por lo cual, si lo hago de buena voluntad, recompensa tendré. Pero si de mala voluntad, la comisión me ha sido encomendada.

0: ¿Cuál pues es mi galardón? Que predicando el Evangelio presente gratuitamente el Evangelio de Cristo para no abusar de mi derecho en el Evangelio. Esto en 1 Corintios 9, 16 al 18. ¿Por qué Pablo, tan culto como era, teniendo tantas oportunidades para dictar cátedras en Jerusalén sobre teología, sobre el Pentateuco, sobre las profecías, fue a hacer lo que hacía? ¿Quieres saber? Pablo tuvo un doble llamamiento. En primer lugar, el Señor lo llamó y lo adoptó como hijo. En segundo lugar, lo llamó para que fuese discípulo suyo. Y en tercer lugar, podemos decir, lo llamó para que fuese misionero para los gentiles, para nosotros. En cuarto lugar, lo llamó para que sufriera por su causa. Ah, cuando Dios dijo a Ananías que vaya y le imponga las manos, y Ananías dijo, este hombre es un peligro, es un demonio. Señor, he oído de muchos acerca de este hombre. ¿Cuántos males ha hecho a tus santos en Jerusalén? Y aún aquí en Damasco tiene autoridad de los principales sacerdotes de Jerusalén para prender a todos los que invocan tu nombre. El Señor le dijo, escuche esto, ve, porque instrumento escogido me es este para llevar mi nombre en presencia de los gentiles y de los reyes y de los hijos de Israel. Y lo que sigue, porque yo le mostraré cuánto le es necesario padecer por mi nombre. Hechos 9, 13 al 16. Así cambia el Señor resucitado a los hombres. Cambió a Pablo, me cambió a mí, cambió a mis padres y cambió a todos ustedes los que son de él. Él convierte a un maleante, fugitivo de la justicia, en un verdadero santo. Él hace que el hombre que no puede dejar las bebidas embriagantes, las drogas y todo, hay todo lleno de instituciones, que alcohólicos anónimos, que anonimitas, que hay de todo, para todo. Pero nunca han logrado nada. Sin embargo, yo he conocido, por ejemplo, a un diácono, guatemalteco era, y él dijo, yo me convertí en una capillita chica en mi país, estando borracho. Y yo le dije, ¿y cuándo dejó de tomar? Esa fue la única vez o la última vez que fui borracho. Nunca más. Esto es lo que hace el Evangelio. Lo que ninguna organización estatal o privada puede hacer para corregir a la persona, Dios lo hace. Porque el problema del hombre no es lo que él está haciendo. Ese es el producto de su problema que es interno. El hombre debe cambiar desde adentro hacia afuera, no desde afuera hacia adentro. Si no se cambia su estructura, su corazón, su fuero interno, donde solo Dios puede entrar, si no se toca el alma, psiquis, por eso estoy en contra de los psicólogos, psiquiatras y todo eso, pues es mentira. Perdonen los que son psicólogos, están acá. A ver dónde está la chica ahí. Pero ella entiende. Hemos hablado mucho sobre eso. Si usted no es, si usted, psiquis quiere decir alma. La pretensión de los hombres es que los pastores no sirven para tocar el alma. Y claro que no. Dirigimos a quien dijo, venid a mí, al Señor Jesucristo, a los hombres. Pero se pretende enseñar que lo que hay que hacer es que el alma sea tratado por personas que aplican ciertas técnicas aprendidas de Freud o no sé de quién. Hay mucho de esto. Hay miles y miles de personas que podrían salir de esa situación así nomás. Pablo, cuando él iba, era Saulo, a Damasco, ese día cambió todo para él, para siempre. Nunca más fue el mismo. Sufrió mucho. Nunca habría sufrido lo que sufrió siendo cristiano si hubiera estado en el mundo. Pero se habría ido al infierno. Hoy, mi querido amigo, Dios puede cambiar tu vida, si solamente quieres. Si no quieres, Él no lo va a hacer. Él no fuerza a nadie. Él está a la puerta y llama. El hombre que escucha la palabra de Dios, que dice, Señor, estoy cansado de vivir como vivo, No quiero ser el que soy, quiero cambiar. Nuestro Padre, cuánto te agradecemos por tu palabra y pedimos que aquellos a quienes tú hablas y has hablado hoy puedan manifestar su deseo de comenzar esa vida nueva, vida en Cristo Jesús, para ser eternamente salvos. Por Cristo Jesús te pedimos.
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Hola, amiga, agradecemos tu interés en este espacio. Hoy es necesario que yo pose en tu casa. Estas palabras fueron dichas por el Señor Jesús a un hombre pecador llamado Zaqueo, que tenía el deseo de conocerlo. Este mismo Señor, que conoce nuestros más íntimos pensamientos, también desea que le conozcamos y que le abramos la puerta de nuestro corazón. Desea que le conozcamos íntimamente. Desea ser nuestro amigo, nuestro confidente, nuestro Salvador y nuestro Señor. Esto solo será posible si le recibimos en nuestra casa, es decir, si le damos cabida en nuestro ser más íntimo. Él puede bendecirnos, limpiar nuestros pecados, darnos la promesa de la vida eterna y acompañarnos cada día, en las buenas circunstancias y en las malas. Pero no nos obliga a recibirlo, solo nos invita a que le tengamos como parte principal de nuestra vida. ¿No es maravilloso que el Señor de Gloria se hiciera hombre para estar a nuestro alcance? Leemos en la Biblia las palabras del Señor Jesucristo. Yo estoy a la puerta y llamo. Si alguno oye mi voz y abre la puerta, yo entraré. Siendo sinceras, debemos decir, ¿cuántas veces estuvo llamando a la puerta de nuestro corazón y no lo escuchamos? O si le escuchamos, no quisimos abrirle. Alguna vez dijimos que la indiferencia es el peor de los sentimientos, cuanto más tratándose de quien vino a dar su vida por amor a nosotros, para que tuviéramos vida eterna. Amiga querida, hoy el Señor Jesucristo está llamando a la puerta de tu corazón y te dice, es necesario que yo pose en tu casa. Aquel hombre que mencionamos al principio de nuestra conversación le recibió gozoso en su casa y cambió su vida para siempre. ¿Y tú, amiga, qué harás? Si quieres que el amor de Dios inunde tu vida, debes aceptar a Jesús como Salvador. 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Será hasta nuestro próximo encuentro, si Dios quiere.

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La ciencia moderna dice que la dieta de los mastodontes eran las hojas de conífera. Hola, soy Milton de los Santos en Momentos de la creación. Supuestamente los mastodontes murieron al fin de la era del hielo porque la conífera escaseó al calentarse el mundo. Ahora los descubrimientos de la última comida de un mastodonte hace que esta teoría sea cuestionada. Bacterias vivas han sido encontradas en el estómago de un mastodonte que murió durante la era del hielo. Los insectos fueron encontrados en los restos de la última comida de un mastodonte preservados con el esqueleto que fue descubierto mientras se preparaba un campo de golf en Ohio. Los científicos piensan que la bacteria vivía normalmente dentro del mastodonte, trabajando como parte de su proceso digestivo. Lo que los científicos descubrieron acerca de la dieta del mastodonte podría alterar algunas teorías acerca de lo que los llevó a la extinción. Los científicos dijeron que este mastodonte de 4 toneladas había pasado sus últimos días comiendo una ensalada de hierba, musgo y hojas de pantano, un poco de semillas y un aderezo de lirio acuático. Los científicos evolucionistas que creen en la evolución alegan que el animal murió hace 11.000 años. Sin embargo, el hecho de que la bacteria continuara viva y el contenido del estómago no haya estado completamente descompuesto nos dice que esta fecha es grandemente exagerada. Además que han estado errados en cuanto a la dieta del mastodonte y al por qué se extinguieron. 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

En el día de hoy, amigo oyente, regresamos al segundo capítulo de la segunda epístola del apóstol Pablo a Timoteo, y ya hemos visto aquí siete figuras retóricas que se utilizan para describir al Hijo de Dios. En primer lugar, vimos que se le llama Hijo de Dios. Él pertenece a una familia nueva al haber nacido de nuevo. Como ya hemos expresado anteriormente, uno ha renacido. Lo segundo que tenemos es que se le llama un buen soldado de Jesucristo. Luego se le llama a un atleta. Él debe tratar de obtener el premio. Eso es perfectamente legal. Él tiene que tratar de lograrlo legítimamente. No tiene que tratar de tomar algún atajo para obtener el premio. Es por esa razón que criticamos un poco estas artimañas que hay hoy, diciendo que uno puede tomar un cursillo o que uno puede cumplir con unas cuantas reglas y reglamentos para alcanzar el premio. Amigo oyente, permítame decirle que Dios dio 66 libros, y todos ellos son importantes, es decir, cada uno de ellos. Y es necesario tener el cuadro completo para que podamos ver la mente y la palabra de Dios. Por tanto, debemos hacer eso. Sabemos que un atleta no puede tratar de tomar un atajo en la carrera. Tiene que correr por toda la pista y pasar por todos los puntos establecidos para esa carrera. Bueno, el Hijo de Dios tiene que hacer eso también. Si usted quiere ganar, no puede tomar ningún atajo. Luego, la cuarta figura retórica la encontramos en el versículo 6 del capítulo 2, donde se nos indica que es un labrador, es decir, que él está sembrando la semilla y que va a recibir un beneficio maravilloso del fruto de sus labores. Ahora vamos a continuar nuestro estudio a partir del versículo 11, una vez más, que dice: «Palabra fiel es esta, si somos muertos con él, también viviremos con él». Cuando nosotros vamos a Cristo y le aceptamos, su muerte llega a ser nuestra muerte. Nosotros somos identificados con Él y somos resucitados con Él. Eso quiere decir que hoy Él quiere vivir su vida a través de nosotros por medio del poder del Espíritu Santo. En el versículo 12 leemos: «Si sufrimos, también reinaremos con Él. Si le negáremos, Él también nos negará». Esta es una forma de hablar un poco dura, fuerte. Pero Pablo también cree que la fe sin obras es muerta. Podemos apreciar que el apóstol Pablo y el apóstol Santiago no se contradicen para nada. Después de todo, Santiago estaba hablando acerca de las obras de la fe, y Pablo está diciendo que la fe producirá obras. Y si eso no sucede, entonces hay algo completamente malo. Calvino dijo lo siguiente, ya lo hemos dicho en otras ocasiones. Dijo Calvino: «La fe sola salva, pero la fe que salva no está sola». Ahora el versículo 13 dice: «Si fuéremos infieles, Él permanece fiel. Él no puede negarse a sí mismo». Según la naturaleza de Cristo, Él no puede aceptar como verdadero aquello o la persona que es falsa. Es por eso que el Señor Jesucristo habló de manera tan severa en cuanto a los líderes religiosos de su época. Él los llamó hipócritas. Ellos estaban pretendiendo ser algo que en realidad no eran. Y si Cristo aceptara a alguien que no es realmente genuino, entonces Él se estaría negando a sí mismo, porque Él es verdadero. Por tanto, debemos ser genuinos. Eso es lo importante de ver en este capítulo. Ahora veamos lo que dice aquí el versículo 14 de este capítulo 2 de la segunda epístola a Timoteo. Dice el apóstol Pablo: «Recuérdales esto, exhortándoles delante del Señor a que no contiendan sobre palabras, lo cual para nada aprovecha, sino que es para perdición de los oyentes». Esto tiene que ver con las contiendas sobre palabras. Lo que tenemos aquí es que el pueblo de Dios necesita recordar que debemos asirnos y mantenernos en las cosas que son realmente esenciales. No es necesario que nos pongamos a discutir en cuanto a palabras vacías o a filosofías, o en cuanto a las pequeñas diferencias que podemos tener. En cierta ocasión recibimos la carta del pastor de una denominación en la cual él nos decía que apreciaba nuestro ministerio. Él recibe nuestras notas y bosquejos y recomienda nuestro programa a su iglesia. Y él dice: «Nosotros no estamos de acuerdo en todo». Y así es, no vemos por qué ellos hacen ciertas cosas y ellos no ven por qué nosotros hacemos ciertas cosas también. Quizá cuando lleguemos a la presencia del Señor vamos a descubrir lo que cierta persona dijo una vez. Todo argumento tiene tres lados: el lado suyo, el lado mío y luego el lado que es correcto.
Quizá ambos necesitemos ser corregidos, pero lo importante es que ni él ni yo deberíamos discutir o contender por la sencilla razón de que estamos de acuerdo en demasiadas cosas. Y así es como él quiere hacer las cosas, y así es como yo quiero hacer las cosas. Creemos que es una pérdida de tiempo en realidad cuando uno toma este punto de vista negativo de tratar de corregir a los demás creyentes. Es algo muy difícil de tratar de corregir a un creyente, pero en lugar de tratar de hacer eso, tratemos de mantenernos en el lado positivo. Pongamos énfasis en lo positivo, como decía una canción de hace algún tiempo. Bien, leamos ahora el versículo 15. Procura con diligencia presentarte a Dios aprobado, como obrero que no tiene de qué avergonzarse, que usa bien la palabra de verdad. Aquí tenemos otra cosa. Un hijo de Dios es un obrero. Procura con diligencia presentarte a Dios. Un obrero aquí evidentemente quiere decir un maestro. Y aquí a propósito tenemos la quinta figura retórica. El hijo de Dios es un maestro. Y eso quiere decir que debe ser un estudiante y que tiene que estudiar aquí. Que no tiene de qué avergonzarse, que usa bien la palabra de verdad. Y quisiéramos hablar un poco de esto porque pensamos que es de importancia. Que usa bien la palabra de verdad. Y eso quiere decir que tiene que ser un obrero experto, como un artífice, un estudiante de la palabra de Dios. Y que él debe entender que la palabra de Dios es un paquete grande de verdad y que la palabra de Dios tiene ciertas divisiones correctas. La Biblia ha sido preparada según ciertas leyes y cierta estructura, y éstas deben ser observadas y obedecidas al leer uno la palabra de Dios. Uno no puede sacar un versículo de aquí y otro versículo de allá e ignorar un pasaje aquí y otro allá. Esa es en realidad la razón principal por la cual nosotros enseñamos toda la palabra de Dios, porque pensamos que es demasiado fácil hoy sacar un pasaje de aquí y otro de más allá. Pero la Biblia, amigo oyente, no es esa clase de libro. Hace algún tiempo citamos un artículo que había aparecido en una revista y quisiéramos volver a citar algo de allí. Esto nos revela la ignorancia de un hombre que no ha reconocido que la palabra de Dios es una gran unidad, que necesita ser usada bien para poder comprenderla apropiadamente. Y citamos sus palabras aquí. En breve, una de las maneras de describir la Biblia, escrita por muchas manos diferentes durante un período de más de 3,000 años, podría ser que es una colección desordenada de 60 y tantos libros que a menudo son tediosos, bárbaros, oscuros y llenos de contradicciones e inconsistencias. Es una mezcla hirviente de un libro y un guisado irlandés, de poesía y propaganda, de leyes y legalismo, de mito y mirra, de historia e histeria. Hasta aquí las palabras de ese escritor. Ahora debemos decir que este hombre realmente habla mucho y que su verbosidad es muy abundante en palabras inútiles. Él revela aquí la tremenda ignorancia que tiene en cuanto a la Biblia. También nos revela lo que sucede cuando uno no usa bien la palabra de verdad. Ahora, ¿qué es lo que uno quiere decir con esto? Que usa bien la palabra de verdad. Bueno, hay ciertas dispensaciones en la palabra de Dios, y ese es un método diferente por el cual Dios trató con el hombre, siempre con la base de la muerte de Cristo como el método de salvación. Pero el hombre expresa su fe en Dios de maneras diferentes. Abraham, por ejemplo, ofreció un cordero. Lo mismo hizo Abel. Y esperamos que usted no vaya a la iglesia el domingo con un cordero en sus manos, porque eso estará completamente fuera de lugar, ya que el Cordero de Dios ha quitado ya el pecado del mundo. Él ya vino a este mundo. Por tanto, nosotros miramos hacia atrás, hacia el pasado. Bueno, eso es usar bien la palabra de verdad. Nos hubiera gustado que este hombre que citamos anteriormente hubiera estudiado un poco más la Biblia antes de escribir en cuanto a este libro. Y cuando este hombre dice que ese es el libro que casi nadie lee, creemos que él pertenece a esa clase de gente. Y antes que cualquier hombre hable con autoridad sobre cualquier tema, debería conocer ese tema hasta cierto punto. Y nosotros recomendaríamos que esa persona que escribió ese artículo escuchara la palabra de Dios. Ahora, el Hijo de Dios necesita hacer eso en el día de hoy. El autor de estos estudios bíblicos, el Dr. J. Vernon McGee, hizo este comentario. Cuando yo comencé a estudiar la palabra de Dios, la Biblia era para mí un libro bastante confuso y complicado, y quizá entonces yo hubiera estado de acuerdo con ese hombre. Pero luego tuve en mis manos una Biblia con referencias
y pude estudiarla bajo hombres que la conocían muy bien. Y estos hombres bendijeron mi corazón, bendijeron mi alma, y la Biblia se convirtió entonces en un libro nuevo. Y eso es lo que el apóstol Pablo le está diciendo a Timoteo aquí. Ahora, en el versículo 16 dice, «Mas evita profanas y vanas palabrerías, porque conducirán más y más a la impiedad». Es decir, que esto no llega a ser de ningún provecho para la persona. Por tanto, él tiene que evitar todo esto. Y en el versículo 17 dice, «Y su palabra carcomerá como gangrena, de los cuales son Himeneo y Fileto». No sabemos quiénes son estos dos hombres que el apóstol Pablo menciona aquí, pero ellos eran apóstatas. Luego en el versículo 18 dice, «que se desviaron de la verdad, diciendo que la resurrección ya se efectuó y trastornan la fe de algunos». Usted puede darse cuenta que en aquellos días había ciertas personas que estaban enseñando que la resurrección ya había tenido lugar, y eso indicaba que cualquier persona que quedaba atrás había perdido esa oportunidad. Ahora en el versículo 19 dice, «pero el fundamento de Dios está firme teniendo este sello. Conoce el Señor a los que son suyos, y apártese de iniquidad todo aquel que invoca el nombre de Cristo». En el Antiguo Testamento usted podrá recordar que se le había mandado al israelita que escribiera una porción de la Escritura y la colocara en su casa. En otras palabras, él tenía que hacer de su casa una cartelera para la palabra de Dios. Usted puede ver que esta idea de la propaganda que se despliega hoy en las carteleras ciertamente hace aparecer las cosas malas de este mundo como si fueran buenas y muy atractivas. La cerveza, el licor y el cigarrillo, por ejemplo, y muchas otras cosas que se revelan allí. Los clubes nocturnos, todo luce como algo muy atractivo cuando se coloca en una cartelera. Bueno, hoy nosotros no estamos haciendo eso con la palabra de Dios. Y si la coloca allí, amigo oyente, cerciórese que esté escrita bien y de una forma atractiva. Creemos que perjudica a la causa de Cristo el escribir las Sagradas Escrituras de una manera cruda. Nos referimos al estilo, por supuesto. Ahora, en el capítulo 6 del libro de Deuteronomio, versículo 8, Dios le dijo a su pueblo, «y las atarás como una señal en tu mano, y estarán como frontales entre tus ojos, y las escribirás en los postes de tu casa y en tus puertas». A ellos se les dijo que hicieran eso. Ahora, en cuanto a la iglesia, podemos decir que una iglesia tiene dos escrituras. Como número uno, es que el Señor conoce a los que son suyos. Pero ¿cómo se va a dar cuenta de eso la gente que está afuera? Bueno, aquí se nos dice, «apártese de iniquidad todo aquel que invoca el nombre de Cristo». Así es como se van a dar cuenta ellos, los de afuera, de lo que somos. Y eso es lo que es la separación. La separación es apartarse del mal y separarse para Cristo. Y si usted invoca el nombre de Cristo, esté seguro que no está viviendo en pecado. Tenemos hoy, desafortunadamente, algunos que son muy capaces de explicar doctrinas que son muy fundamentales en la fe y que luego resulta que son personas que han tenido una relación extramarital, que han caído en pecado y han sido probados deshonestos y algo así por el estilo. Bien, amigo oyente, el mundo de afuera va a conocer que esa señal que está sobre la iglesia en realidad no es una señal. Usted no la necesita porque Dios conoce a los que son suyos. Pero los de afuera, los del mundo, van a conocerle por medio de la vida que usted vive. Y esa, digamos de paso, es la única forma que ellos tienen para darse cuenta de quién es cristiano verdadero o no lo es. Eso es lo que se nos enseña aquí. Ahora, en el versículo 20 leemos, «pero en una casa grande no solamente hay utensilios de oro y de plata, sino también de madera y de barro, y unos son para usos honrosos y otros para usos viles». Aquí tenemos la sexta figura retórica, un utensilio. Seguidamente el versículo 21 nos dice, «así que, si alguno se limpia de estas cosas, será instrumento para honra, santificado, útil al Señor y dispuesto para toda buena obra». Aquí se nos presenta un cuadro de diferentes clases de utensilios. Usted recuerda que cuando estábamos estudiando allá el libro de Jeremías, en el capítulo 18, el profeta fue a la casa del alfarero y observó cómo él hacía una vasija de barro. Bueno, esa vasija debe ser un utensilio de honra, y para que así sea, tiene que ser limpio para poder ser usado. Ahora, supongamos que usted se encuentra en un desierto y está muriéndose de sed. Llega a un oasis y encuentra allí dos vasos.
Usted encuentra un vaso, una copa de oro, muy llena de ornamentos, muy hermosa, pero está sucia. Y a su lado se encuentra un vaso de barro que está un poco roto, pero sirve para sacar agua, o de paso digamos que este vaso está limpio. Ahora, ¿cuál de ellos usaría usted? Bueno, amigo oyente, debemos reconocer que Dios tiene tanta inteligencia como la que tiene usted. Dios usa vasos, utensilios, limpios. Él no quiere usar lo que está sucio. Usted recuerda que el Señor Jesucristo usó esos cántaros viejos que se encontraban en ese lugar donde se estaba celebrando la boda en Caná de Galilea. Él los hizo traer, y estas cosas eran usadas para las ceremonias que tenían lugar entre los judíos. Él hizo que esos cántaros fuesen llenados de agua. Él tomó esos cántaros viejos, quizá un poco rotos y dañados, y los usó. Y Dios está buscando hoy utensilios limpios. Y eso es lo que Él está diciendo aquí. Ahora, en el versículo 22 de este capítulo 2 de la segunda epístola a Timoteo leemos: «Huye también de las pasiones juveniles y sigue la justicia, la fe, el amor y la paz, con los que de corazón limpio invocan al Señor». ¿Cuántas veces el Señor ha formado una vida de fe, de amor y de paz? Y eso es lo que resume la vida de un creyente. Ahora, eso no es algo que debe ser solo predicado continuamente desde el púlpito y que llegue a ser algo completamente azucarado, sino que es algo que debe llegar hasta el banco de la iglesia y debe vivirse. Luego, en el versículo 23 dice: «Pero desecha las cuestiones necias e insensatas, sabiendo que engendran contiendas». No se dedique a argumentar demasiado. Recibimos cartas de personas que quieren argumentar esto o aquello o en cuanto a algo que hemos dicho. En realidad, no es un argumento importante o una declaración de importancia, sino que tiene que ver con alguna cosa muy pequeña. Amigo oyente, deseamos sugerirle que no escriba esas cartas porque esas son cartas que nosotros no respondemos. No tenemos el tiempo necesario para esa clase de cosas. Estamos viviendo en un mundo que se está quemando hoy. Necesitamos esparcir la palabra de Dios y no dedicarnos a argumentar de esa manera. Si usted no está de acuerdo con nosotros, hay la posibilidad de que usted esté en posesión de la razón y que nosotros estemos equivocados. Pero ¿sabe una cosa, amigo oyente? Nosotros somos lo que se llama cabeza dura, y ya no vamos a poder enderezarnos. Así es que sigamos adelante y continuemos esparciendo la palabra de Dios. Ahora, en los versículos 24 y 25 de este capítulo 2 de la segunda epístola a Timoteo, tenemos la séptima figura retórica. Allí dice: «Porque el siervo del Señor no debe ser contencioso, sino amable para con todos, apto para enseñar, sufrido, que con mansedumbre corrija a los que se oponen, por si quizá Dios les conceda que se arrepientan para conocer la verdad». Ahora, aquí tenemos algo que puede parecerle extraño. Esta es la séptima y última figura retórica. Bien, el soldado debe luchar, pero el siervo no debe ser contencioso. ¿Qué es lo que tenemos aquí? ¿Una contradicción? Claro que no. Es una paradoja. Amigo oyente, cuando usted se mantiene firme por la verdad, hay ocasiones en las cuales usted tiene que ponerse firme en sus pies y dejarle saber a la gente cuál es su posición. No tiene que ser un cobarde. Hay personas que dicen que el silencio es oro, pero hay veces que demuestran cobardía. Manténgase firme por la verdad. Cuando usted está tratando de ganar a un hombre que está perdido, no discuta con él. Si él está en desacuerdo con usted, bien, déjelo así. Simplemente preséntele a él la palabra de Dios. Eso es maravilloso. Ahora, el versículo 26, el versículo final de este capítulo 2 de la segunda epístola a Timoteo, dice: «Y escapen del lazo del diablo en que están cautivos a voluntad de él». ¿No es esto algo maravilloso, amigo oyente? Tenemos siete figuras retóricas del Hijo de Dios que se nos ha presentado aquí. Amigo oyente, vamos a tener que dejar esto por hoy, pero Dios mediante, en nuestro próximo programa, continuaremos con el capítulo 3 de esta segunda epístola del apóstol Pablo a Timoteo, y allí veremos la apostasía que vendrá. ¿Y cuál es el antídoto? La autoridad de las Sagradas Escrituras. La palabra de Dios es muy importante hoy, más importante que lo que pudo ser anteriormente, y nosotros debemos estar esparciendo la palabra de Dios hoy. Bien, será pues hasta nuestro próximo programa, amigo oyente, que las bendiciones del Altísimo sean su más preciada posesión, ahora y siempre.

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Apocalipsis capítulo 7. Después de esto vi a cuatro ángeles en pie sobre los cuatro ángulos de la tierra, que detenían los cuatro vientos de la tierra, para que no soplase viento alguno sobre la tierra, ni sobre el mar, ni sobre ningún árbol. Vi también a otro ángel que subía de donde sale el sol, y tenía el sello del Dios vivo, y clamó a gran voz a los cuatro ángeles, a quienes se le había dado el poder de hacer daño a la tierra y al mar, diciendo: No hagáis daño a la tierra, ni al mar, ni a los árboles, hasta que hayamos sellado

en sus frentes a los siervos de nuestro Dios. Y oí el número de los sellados, 144,000 sellados de todas las tribus de los hijos de Israel. De la tribu de Judá, 12,000 sellados, de la tribu de Rubén, 12,000 sellados, de la tribu de Gad, 12,000 sellados, de la tribu de Aser, 12,000 sellados, de la tribu de Neftalí, 12,000 sellados, de la tribu de Manasés, 12,000 sellados, de la tribu de Simeón, 12,000 sellados, de la tribu de Leví, 12,000 sellados, de la tribu de Isaacar, 12,000 sellados, de la tribu de Zabulón, 12,000 sellados, de la tribu de José, 12,000 sellados, de la tribu de Benjamín, 12,000 sellados. Después de esto miré, y aquí una gran multitud, la cual nadie podía contar de todas las naciones y tribus y pueblos y lenguas, que estaban delante del trono y en la presencia del Cordero, vestidos de ropas blancas y con palmas en las manos, y clamaban a gran voz diciendo: La salvación pertenece a nuestro Dios, que está sentado en el trono y al Cordero. Y todos los ángeles estaban en pie alrededor del trono y de los ancianos y de los cuatro seres vivientes, y se postraron sobre sus rostros delante del trono y adoraron a Dios diciendo: Amén. La bendición y la gloria y la sabiduría y la acción de gracias y la honra y el poder y la fortaleza sean a nuestro Dios por los siglos de los siglos. Amén. Entonces uno de los ancianos habló diciendo: Estos que están vestidos de ropas blancas, ¿quiénes son y de dónde han venido? Yo le dije: Señor, tú lo sabes. Y él me dijo: Estos son los que han salido de la gran tribulación y han lavado sus ropas y las han emblanquecido en la sangre del Cordero. Por esto están delante del trono de Dios y le sirven día y noche en su templo. Y el que está sentado sobre el trono extenderá su tabernáculo sobre ellos. Ya no tendrán hambre ni sed, y el sol no caerá más sobre ellos, ni calor alguno, porque el Cordero que está en medio del trono los pastoreará y los guiará a fuentes de aguas de vida, y Dios enjugará toda lágrima de los ojos de ellos.

Apocalipsis capítulo 8. Cuando abrió el séptimo sello, se hizo silencio en el cielo como por media hora. Y vi a los siete ángeles que estaban en pie ante Dios, y se les dieron siete trompetas. Otro ángel vino entonces y se paró ante el altar, con un incensario de oro, y se le dio mucho incienso para añadirlo a las oraciones de todos los santos sobre el altar de oro que estaba delante del trono. Y de la mano del ángel subió a la presencia de Dios el humo del incienso con las oraciones de los santos. Y el ángel tomó el incensario y lo llenó del fuego del altar y lo arrojó a la tierra, y hubo truenos y voces y relámpagos y un terremoto. Y los siete ángeles que tenían las siete trompetas se dispusieron a tocarlas. El primer ángel tocó la trompeta y hubo granizo y fuego mezclado con sangre que fueron lanzados sobre la tierra. Y la tercera parte de los árboles se quemó y se quemó toda la hierba verde. El segundo ángel tocó la trompeta y como una gran montaña ardiendo en fuego fue precipitada en el mar y la tercera parte del mar se convirtió en sangre. Y murió la tercera parte de los seres vivientes que estaban en el mar, y la tercera parte de las naves fue destruida. El tercer ángel tocó la trompeta y cayó del cielo una gran estrella ardiendo como una antorcha, y cayó sobre la tercera parte de los ríos y sobre las fuentes de las aguas. Y el nombre de la estrella es ajenjo, y la tercera parte de las aguas se convirtió en ajenjo. Y muchos hombres murieron a causa de esas aguas, porque se hicieron amargas. El cuarto ángel tocó la trompeta, y fue herida la tercera parte del sol, y la tercera parte de la luna, y la tercera parte de las estrellas, para que se oscureciese la tercera parte de ellos, y no hubiese luz en la tercera parte del día, y asimismo de la noche. Y miré, y oí a un ángel volar por en medio del cielo, diciendo a gran voz, ¡ay, ay, ay de los que moran en la tierra a causa de los otros toques de trompeta que están para sonar los tres ángeles!

capítulo 9. El quinto ángel tocó la trompeta y vi una estrella que cayó del cielo a la tierra y se le dio la llave del pozo del abismo. Y abrió el pozo del abismo y subió humo del pozo como humo de un gran horno, y se oscureció el sol y el aire por el humo del pozo. Y del humo salieron langostas sobre la tierra, y se les dio poder como tienen poder los escorpiones de la tierra. Y se les mandó que no dañasen a la hierba de la tierra, ni a cosa verde alguna, ni a ningún árbol, sino solamente a los hombres que no tuviesen el sello de Dios en sus frentes. Y les fue dado no que los matasen, sino que los atormentasen 5 meses, y su tormento era como tormento de escorpión cuando hiera al hombre. Y en aquellos días los hombres buscarán la muerte, pero no la hallarán, y ansiarán morir, pero la muerte huirá de ellos. El aspecto de las langostas era semejante a caballos preparados para la guerra, en las cabezas tenían como coronas de oro, sus caras eran como caras humanas, tenían cabello como cabello de mujer, sus dientes eran como de leones, tenían corazas como corazas de hierro, el ruido de sus alas era como el estruendo de muchos carros de caballos corriendo a la batalla. Tenían colas como de escorpiones y también aguijones, y en sus colas tenían poder para dañar a los hombres durante 5 meses. Y tienen por rey sobre ellos al ángel del abismo, cuyo nombre en hebreo es Abadón y en griego Apolión. El primer ay pasó, he aquí vienen aún 2 ayes después de esto. El sexto ángel tocó la trompeta y oí una voz de entre los 4 cuernos del altar de oro que estaba delante de Dios, diciendo al sexto ángel que tenía la trompeta, «Desata a los 4 ángeles que están atados junto al gran río Éufrates». Y fueron desatados los 4 ángeles que estaban preparados para la hora, día, mes y año, a fin de matar a la tercera parte de los hombres. Y el número de los ejércitos de los jinetes era 200 millones. Yo oí su número. Así vi en visión los caballos y a sus jinetes, los cuales tenían corazas de fuego, de zafiro y de azufre. Y las cabezas de los caballos eran como cabezas de leones, y de su boca salían fuego, humo y azufre. Por estas 3 plagas fue muerta la tercera parte de los hombres, por el fuego, el humo y el azufre que salían de su boca. Pues el poder de los caballos estaba en su boca y en sus colas, porque sus colas, semejantes a serpientes, tenían cabezas y con ellas dañaban. Y los otros hombres que no fueron muertos con estas plagas, ni aun así se arrepintieron de las obras de sus manos, ni dejaron de adorar a los demonios y a las imágenes de oro, de plata, de bronce, de piedra y de madera, las cuales no pueden ver, ni oír, ni andar. Y no se arrepintieron de sus homicidios, ni de sus hechicerías, ni de su fornicación, ni de sus...

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El tema que nos ocupa es que la Iglesia de Cristo hoy, la Iglesia verdadera de Cristo hoy, la que confiesa su nombre, la que acepta ser obediente, continuadora del mensaje del Señor, y como decía el hermano Claudio, del mensaje de los apóstoles, la que está edificada sobre ese cimiento, la que busca y lucha para sostenerse contra las dificultades, es tal vez la iglesia de este tiempo, digamos, prepartida, prerrapto, la que está, digamos, la cual Jesús estableció normas y trajo debida aclaración sobre las dificultades que vamos a enfrentar y estamos enfrentando. Una cosa es la cuando enfrentamos por nuestra situación personal, por relacionarnos con el mundo, a veces, bueno, porque nuestra vida está en el mundo y ahí tenemos que vivir. Y otra cosa es cuando nuestros deseos, las intenciones nuestras, corren detrás de aquellas cosas en que el mundo ofrece a todos y a la cual a nosotros no nos conviene para nada. El trabajar, el vivir, convivir en el mundo tiene su costo. Y los integrantes de esta iglesia que Jesucristo estableció son quizás los más afectados para tratar de sostener la verdad y vivir conforme a ella. Esta iglesia lucha, como dije, busca por todos los medios de afianzar sus creencias y se basa en el ejemplo que Cristo mostró y es el amor. Y a través de ese esfuerzo que hace, trata de llevar adelante con empeño el mensaje para que todos aquellos que quieran escuchar la palabra, enterarse de que la única forma de agradar al Dios viviente es haciendo la voluntad de Él. Entonces, acá en el libro de los Efesios, capítulo 5, versículo 13, el hermano Claudio había leído el 15, ¿no? El 15. Yo cuando él dijo 15, digo, por ahí lee para arriba. También, ¿no? Pero bueno. Pero el 13 dice, más todas las cosas, cuando son puestas en evidencia por la luz, son hechas manifiestas, porque la luz es lo que manifiesta todo. Mas todas las cosas son puestas en evidencia por la luz, son hechas manifiestas, porque la luz manifiesta todo. Así el creyente con Dios y con su amado Hijo Jesucristo. Ellos son la luz, y esa luz vino a nuestra vida. Y esa luz nos pone en evidencia ante el mundo, para que todas nuestras obras, siempre tienen que ser buenas obras, ¿eh?, todas nuestras obras sean manifiestas, porque la luz, que es Cristo, Dios Padre y Dios Espíritu Santo, sean manifestadas a todos. La única manera que eso pueda hacerse es por nuestro trabajo. ¿Qué creemos? ¿Qué sostenemos? ¿Cómo lo hacemos? ¿Cómo lo practicamos? ¿Cómo vivimos?
está regido por este principio que el apóstol Pablo puso acá en Efesios 5:13. Debe de observar una bien cuidadosa y planificada vida de conducta, porque todo lo que planeemos hacer de nosotros mismos estará expuesto al examen minucioso, tanto los del mundo, que están en tinieblas, pero que a veces ellos reciben parte de esa luz, pero es pasajera, porque manifiestan un leve interés por cómo somos nosotros. Nos observan, nos ven y después prefieren seguir en las tinieblas. Pero si en ese examen que miran encuentran algo en el cual puedan establecer una norma para criticarnos, lo van a poner en primera plana, en los mejores, en cualquier lugar, cosa de buscar no el descrédito nuestro, ni el descrédito de la iglesia, ni de esa comunidad, sino el descrédito hacia Dios y su Hijo Jesucristo. A ellos van a criticar, a ellos van a molestar, a ellos se van a burlar y van a decir que lo que nosotros creemos y en donde basamos nuestra fe está equivocado. Una de las pautas, podemos decir, llamarla de esa manera, con que Satanás en estos últimos, 50 años, 60 años, ha estado alterando deliberadamente las escrituras. Estos últimos 60 años, creo que alrededor de entre 47 y 72 versiones bíblicas de las escrituras están, más las que están en elaboración hoy, que se calcula que habrán unas, como dijo Sociedades Bíblicas, otro día hablando con ellos, calculaban ellos que probablemente este año aparezcan 13 versiones nuevas más. O sea, de 77 nos iríamos a 90 cambios continuos de la palabra de Dios. El objetivo de Satanás es no solamente avergonzar a Dios, sino que aún los mismos cristianos tropiecen en las escrituras. Porque claro, son escrituras que no van conforme a la palabra de Dios y en vez de traer luz, lamentablemente, no traen luz. Las personas que la leen no observan, no entienden, no comprenden. ¿Por qué? Porque está alterado en manera deliberada. Entonces, el examen expuesto nuestro se basa en nuestro testimonio por otros. Y también el descrédito, lamentablemente, es triste reconocerlo, es en los creyentes. Entre creyentes buscamos siempre el de deshabilitarnos, el de buscar la forma de encontrar los tropiezos. Una vez me dijeron, hermano Ricardo, yo trato de ser una persona honesta, sana, de que mi conducta de mi vida no tengo nada de qué avergonzarme. Nadie tiene nada de qué decir de mí o que pueda encontrar algún detalle de fracaso. Antes de ser cristiano, yo me conducía de la mejor forma posible. Era una persona honesta, correcta. Buscaba siempre hacer las cosas bien. Aborrecí la mentira, enseñaron desde pequeño a aborrecer la mentira, el engaño, esquivar el fraude. Y ahora que estoy con Cristo Jesús, todo aquello se ha potenciado en mí.
Pero hay algo que noto en mi ser y quiero que usted me diga dónde está mi falla. Esa persona lo observaba. Él es un pastor ya anciano, no es de una congregación bautista, es de otra denominación, y de él tengo un gran cariño, un gran afecto. Y él me decía a sí mismo, tengo una falla. Y yo miraba y le digo, pero Ernest, si vos tenés una falla, yo tengo cientos de fallas. ¿Sabes una cosa? El cristiano busca con esfuerzo y pone empeño en mejorarse día a día. Por ejemplo, observamos el día de ayer y vamos a encontrar que en el día de ayer, honestamente, hemos cometido fallas, tropezamos, errores, probablemente un pecado que consideramos que no es pecado y lo venimos arrastrando desde hace mucho tiempo ahí y todavía lo seguimos tolerando porque consideramos que no es pecado. O forma de nuestro comportamiento, forma de nuestro ser. Y yo creo que es porque no dejamos actuar debidamente al Espíritu Santo. Está en nuestro ser y una de las funciones de él es llamarnos la atención. Tiene sus maneras, tiene su forma. Con cada uno se expresa de una manera diferente. Conmigo me trata de una manera y con ustedes de otra. El fin es el mismo. Corregir, estimular para que esa corrección permanezca, no sufra variaciones ni cambio alguno, y cuando pudiera ver alguna influencia, él trata por todos los medios de que no nos llegue esa influencia, aún por lo excelente y lo bueno que sea. Porque somos todos diferentes. Lo que a usted le conviene, probablemente a mí no me convenga. Lo que a mí me edifique bien, probablemente a usted lo va a edificar mejor. La llamada de atención, la reprensión que se me haga a mí, será severa y en usted tendrá a lo mejor la misma connotación. Usted a lo mejor, hablando en términos humanos, para descansar necesita 6 horas, 7 horas, se acuesta y descansa 7 horas. Y hay quien con 5 horas descansó bien, se levantó fuerte, otros necesitan menos y otros a veces parecen lirones, 7 horas. Y hay quien con 5 horas descansó bien, se levantó fuerte, otros necesitan menos y otros a veces parecen lirones. Duermen y se pasan todo el día durmiendo. Pero ¿qué va a ser? Es así, ¿verdad? Todos los organismos no son iguales. Todos los espíritus nuestros tampoco son iguales. Todas nuestras sensaciones no son iguales. Nuestros sabores. Probamos un alimento y me lo dan a considerar. ¿Qué te parece? ¿Está salado o no está salado? Para mí está salado. Y se lo dan a otra persona. El otro dice, está muy salado. Y yo digo, para mí estaba salado. Para él estaba muy salado. Al otro, no. Para mí no está tan salado. Y va otro y dice, ni le siento el gusto a la sal.
los cuatro opinamos sobre un mismo alimento. El que lo hizo, el otro dice, no, ¿saben qué pasó? Lo estaba cocinando y se me cayó el paquete de sal dentro de la olla. ¿Ve? Pero cada uno dio una versión diferente. ¿Por qué? Porque nuestra sensación de sabor marca diferentes sentidos. En el espíritu es exactamente igual. Pero entre los que somos de Cristo, el compartir y el ver, el observar, hay entre nosotros un juego que podríamos decir que siempre nos lleva a estar en un estado de equilibrio. Es como una onda. Las ondas electromagnéticas no las vemos, pero las sentimos, ¿eh? Sabemos que están. Por ejemplo, cuando Dios creó la eternidad, usted agarra Génesis capítulo 1, versículo 1. ¿Qué es lo primero que crea? Que no se ve. La eternidad. Y cuando hablamos de eternidad, bueno, hay que meterse un poco dentro de la física, y hay que tener pensamiento, la matemática. Pero si uno lo mira, lo observa, Dios creó la eternidad. ¿La eternidad qué es? Tiempo indefinido, pero hay tiempo. Porque tiene un comienzo, parte desde un comienzo. ¿Qué pone en la eternidad? Tiene que crear algo para que ese tiempo

pueda llegar a importar. Él coloca el espacio. Él diseña y construye el espacio en la eternidad. Va a ir añadiendo otras cosas al espacio. Bueno, el espacio, ¿qué tiene que haber? Acá encontramos este salón, ¿sí? Podemos decir, el espacio de acá será, lo podemos medir en metros cuadrados, o una equivalencia en metros cúbicos. Pero tiene un espacio. ¿Y qué hay acá dentro del espacio? Si nos quedamos una hora así, levantamos las manos, ustedes van a sentir algo. ¿Qué sienten? Movimiento. Ustedes van a sentir movimiento. ¿Qué hizo Dios cuando creó los cielos y la tierra? Exhaló. Había movimiento. Palabra de creación en ese espacio indefinido que la eternidad. Y Él dijo, lo primero, sea la luz. Y creó la luz. Pero vino luz física, la más hermosa de todas, la luz espiritual. ¿Por qué? Porque en esa luz espiritual, Él creó todo lo que está allá en los cielos. Ángeles, arcángeles, seres maravillosos, impresionantes por su capacidad de servicio hacia Dios, querubines, los que guardan la santidad de su trono, los serafines, seres que un día vamos a conocer y nos vamos a maravillar, que también tuvieron ellos determinadas ocasiones como lo hemos tenido los humanos, pero no es el tema ahora de hablar. Por eso las escrituras dice, examina mis caminos, oh Dios, y ve mi camino que hay, que encuentras. Y es decir, vamos a hacer una evaluación de quiénes pensamos que somos. Arbitrariamente, yo soy salvo, ¿por qué? Porque Dios tuvo interés en mí. Yo no me salvé por mí mismo. Alguien me ofreció, me dio conocimiento, me di cuenta de quién era, en qué situación estaba. Bueno, voy a buscar el cambio. Y entré en el camino hacia la eternidad. Y cuando entré para el camino hacia la eternidad, todo lo que está por delante mío es descubrimiento. Yo soy un descubridor. Descubrí primeramente el amor de Dios y sus alcances. Son eternos. Es toda tu vida va a estar, si tú le has confiado tu corazón, tu ser a Dios, el amor de Dios te va a envolver, te va a guiar, te va a conducir, en las pruebas te va a sostener, nunca te va a desamparar, nunca te va a dejar. El amor está contigo para siempre, jamás. El amor de Dios es luz. Es luz eterna. Dios lo asocia a esa luz con su amor. Sin amor nada somos. Y si no tuviéramos luz, ¿qué pasa? Estaríamos muertos. Pues estaría frío, el planeta estaría congelado físicamente y espiritualmente no existiríamos. Está todo rodeado, nos rodeó de amor, que es la luz. La luz es la fuerza de Dios. Es lo que mueve todo. Por eso en una parte de las escrituras
en las medidas de los pasos con que Él se va revelando y mostrando a la humanidad, especialmente hacia Israel. Él le va diciendo: yo soy Jehová, tu sanador, tu salvador, tu proveedor, con los diferentes términos hebreos que se utilizan ahí, las expresiones, lo va mostrando paulatinamente que en quien nos hemos confiado y puesto en nuestra vida es un ser que es todopoderoso, no es limitado. Nosotros somos limitados en ciertas cosas. Nos fueron puestos a nuestra habitación límites. Nos dijeron: hasta acá, más de ahí no podemos pasar. Los términos de nuestra habitación es realmente la casita, cuando usted está haciendo su casa y usted va poniendo todo el amor, la va embelleciendo, la va adornando, va revocando las paredes, va poniendo los techos, la va agrandando, la va haciendo como usted quiere. Mientras la hace, la está disfrutando. Su casa espiritual tiene que tener los mismos términos. Usted la está preparando, usted la está adornando, usted la va formando, la está edificando, y usted tiene que disfrutar de la belleza que Dios ha puesto en usted. Y no olvidando que no se termina en el cementerio, sino que es eterna. Usted ya es un ser eterno. Vive para Él y por Él. Usted ya es un parte de esa luz. Esa luz se mueve alrededor suyo. Tiende a hacer todo. Mire, Primera de Corintio 11, 27, dice acá: de manera que cual... No, espera, un minutito, 31. Si pues nos examinásemos a nosotros mismos, Pablo, bueno, está hablando de la cena del Señor, del valor, de la importancia, y de que los que van a recordar la cena del Señor, los que participarán de ella, recordando a aquellos momentos que el Señor Jesús con sus apóstoles, previos de ir primeramente a enfrentarse el juzgamiento, el sufrimiento, el suplicio que tuvo que soportar, lo duro que fue para él que uno de los escogidos por él lo traicionara, lo cambiara por unas monedas de plata, que despreciara el amor de Dios, un rechazo. Y Pablo, teniendo en mente todo eso, todo lo que el Señor le mostró, más todas las referencias que le dieron los apóstoles de aquellos momentos, le dice a los hermanos de Corinto: si pues nos examinamos, ese pues nos examinamos es hagamos una revisión completa, no solamente para tomar la cena, sino podríamos decir todos los días, desde que te levantas hasta que te vas a descansar, estás en un examen permanente. Desde el cielo te mira, desde el mundo te mira, y el que habita en tu ser te observa y te mira también. Entonces, todo eso, todo aquello que entra dentro de tu ser, es lo que te está guiando o gobernando, lo que girará alrededor de tu vida. Por eso debe de examinarte. Es decir, hagamos una evaluación de nosotros, por si calificamos o no calificamos. Eso es la importancia. ¿Por qué?